0: un patadón de frente. ¿Quién se comió por allá? Taglafico. Salida para la Argentina. Guarda con Olaitán. Guarda la tosca con el turco Olaitán. Porque erró un gol, es verdad, pero está ahí agazapado.
1: No, juega bien, tiene buen ritmo. Es un volante dinámico y con interesante creatividad, que tiene buena llegada. Bueno, recién lo marcábamos, pero de alguna manera también vale la pena destacarlo. El partido, en términos defensivos, no lo está teniendo bien parado Otamendi. Lo está sufriendo por su sector defensivo, la zona del centro hacia la izquierda.
0: Pillo, el alemán, lo mandó ahí al mejor contra Otamendi, se nota. Pelota que llega para De Paul. De Paul la juega para Messi. Messi que la toca para McAllister. McAllister que termina perdiendo. La recupera McAllister. La va a poner para Messi. Messi que recibe. Levanta Messi. Pelota que pone para Chay. Corre que te corre. Larga. Saque de arco. Benín.
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0: Viene recuperando la pelota McAllister, la deja por el medio para Enzo, la suelta por la derecha para De Paul. De Paul que la tiene que jugar para McAllister. Algo más de Enzo necesita el partido. Algo más de la creación de Enzo necesita el partido. Balón para el Toro Martínez que anda por el área. La bajó al revés el jugador de Benín, el que Pardo, pero la sacó bien. Con displicencia, tocaron al medio para Tijani. Quiere salir el grandote, el roperón. Regalaron la acción por el área. Le quedó la pelota a Argentina. Ahí, una bandera en alto de acá. Del que se coló a la fiesta. Salida para Benín. Dice la compu humana de Luca de Jesús.
3: Actualizo el reporte de partida de Lionel Messi en el minuto 35 de partido, toque número 35 para el 10 argentino, le da un promedio total de un toque por partido, 4 tiros al arco y ha recibido una infracción.
0: Es hora de ir con Rodrigo Ruiz a los estudios nacionales.
4: Manda saludos Diego de la Paz de Canelones, manda una foto con la camiseta de Lionel Messi. Cristian de Tucumán también, buenas noches muñeco, equipo excelente, transmisión, saludos. Desde Tucumán, capital, 11-3-870-7485.
0: Y es así la radio, para vivirla, la despedida de Messi con el corazón en la mano, con la tele en mute, con la radio alta, para seguir las emociones de un trámite de partido que por ahora está bravo, ¿eh? Está bravo, no está tan fácil como para que Messi, el que pensó 4-5-6-0 primer tiempo, fiesta no. Y 3 de Messi, así no está la cosa, ¿eh?
1: No, pero el que pensó eso igual me parece que no lo leyó bien, porque no estaba para eso el partido. Es un partido donde Argentina es superior, evidentemente. Pero, a ver, en comparación con lo que fue el Mundial, por ejemplo, yo no sé cuán lejos está Benín de Cabo Verde. Y aquel partido costó muchísimo. Y insisto con algo que remarqué, este no es el mejor equipo disponible de Argentina. Es un equipo homenaje.
0: Balón al área, Jai que la baja, la regala Jai. Está en modo fiesta Argentina, se nota, la tiene Cuti. Juega Cuti, está con la resaca de las achuras de anteayer. Claro, cómo estaba esa parrilla, ¿eh? ¿Las compras las hizo Chiqui, Juli, o no?
5: Sí. Las hizo Chiqui para homenajear a Messi. Pollo, carne, proboleta y achuras.
0: Yo creo que las garpó Chiqui. Bueno, las garpó la AFA, pero no creo que haya ido él.
6: Nah. El Chiqui puso la carne ahí en la estaca.
0: No me digas.
6: Sí, nos mostró en redes sociales.
0: Anduvo por Bonomax en las góndolas buscando la carne, ¿no?
1: Cangeló, si metió, me parece.
0: Sale jugando Argentina.
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0: Viene Yamirú, la toca por el medio, se quedaba en el andar. Peligrosamente la dejó pasar Otamendi. Bueno, lo de Otamendi más bravo para el presente de River que para esto, porque se está despidiendo de acá, ¿no? Pero
1: sí, y uno trata de ser cauteloso con lo que marca, justamente porque se está despidiendo y porque es un jugador que ha sido muy trascendente para la selección argentina también, pero le está costando el ritmo de partido contra Benín. Es cierto, es un partido de selección, los delanteros de Benín no son como los delanteros de Burkina Faso, que tenían un nivel realmente inferior, son delanteros más o menos interesantes, pero está claro que hay algo que le cuesta.
0: El más grande se va, la más grande, y yo saludo a Chosmalal, 670 San Juan 910, a Perito Moreno 860, a Jujuy 790, Catamarca 730, va Argentina, balón para McAllister, la pone entre líneas, termina perdiendo, sale Amore, puede venir la pelota para andar bien al derecho, y agárrate que va al 10, Tosin. Agárrate que va Tosin y la dejó correr. Mal parada la Argentina, mal parada la Argentina. Tosin por el medio, lo cortinaron. Sale Dibu. Sale Dibu Martínez controlando con seguridad.
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0: ¿Hay VAR acá o no hay VAR? Llamen al VAR que cobre un penal. Llamen
5: no
0: al VAR.
5: Tema vital tradicional, cuatro árbitros nada más.
0: Cuatro árbitros. Bueno, pero el chileno... Por favor,
1: No olvidate, el segundo tiempo...
5: Nunca dirigió la selección argentina, el chileno.
1: Si esto sigue así, el chileno vuela en palomita al punto del penal, ¿no? Que no quepa ninguna duda. Pero más allá de eso, Argentina tiene que meterse en partido, tomar las riendas del juego, no perder tan fácil la pelota y no conceder esos contraataques, porque está quedando muy expuesto en inferioridad numérica en algunos casos contra un equipo que evidentemente es más veloz defensa contra ataque.
0: O vuela al punto del penal él, o vuela de una patada en el Tuje a Taroparque. Tiene dos opciones. Volar va a volar de alguna manera. La tiene Argentina. Va la pelota para la araña. Va por la banda izquierda. Álvarez dominante. Viene para Enzo. Enzo entrega para De Paul. De Paul juega corto para McAllister. McAllister levantará la pelota para el jugador Romero. Romero que la lleva. Toca para Messi. Viene Messi. Gira Messi. Un corte, una quebrada. Un giro, un juego al medio. Linda de Messi. Vino para Rodrigo. Vino para Messi. Messi que la pone arriba para el Toro. Se queda con la pelota el arquero, el golero Dandinú.
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0: Estamos en el 11-38-70-74-85. La gente se va prendiendo en todo el país. Nacional trabaja con la puerta de la cabina abierta para que formes parte, para que se sienta parte usted, querido oyente de Nacional, de la transmisión más grande de la Argentina. Sale Dandinú, le va a pegar de pierna derecha. Dandinú la tiró hacia arriba, la termina regalando. El balón que es controlado por Andarivel derecho, por el jugador de Benín que se iba al piso controlando esa pelota. Hablo de Aloco. Aloco la entrega por el medio, vino para la formación de Dalmeida. Dalmeida que la levantó, se perdió por un costado lateral que espera la Argentina.
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1: Hay pocos jugadores argentinos que estén teniendo un destacable primer tiempo. Lo mejorcito ha llegado a partir de intervenciones puntuales e insuficientes de Giai, de Lautaro Martínez y algo de un Enzo Fernández a quien se le demanda más participación.
0: Viene Benín, va para el 18, quiere Tosin, le va a pegar, bien, pero el arquero le pegó, Lo limpió el Cuti Romero, que no es poco, lo limpió el Cuti Romero,
7: Atención, las menores Milena y Amparo.
1: Este equipo evidentemente tiene su nivel, en este caso Uruguay apareciendo de izquierda hacia adentro, enganchando, tirando la bicicleta, haciéndose el espacio y rematando. La definición evidenció un poco de que su nivel es el de un futbolista de segundo orden en Europa. Juega en el Horsens de Dinamarca, es un equipo respetable, pero una liga
0: corre
1: muy menor.
0: Corre la araña, aparece el arquero Dandinú. Se desprendió la araña, esperaba Lautaro. Esto es córner, tiro de esquina, córner número Nataluti.
5: El cuarto y vuelve a ir Messi.
1: Acá hubo un detalle interesante. Argentina se replegó unos metros más atrás, juntó gente en la mitad de la cancha, se tuvo que adelantar el conjunto de Benín y liberó un espacio para que Messi se la ponga en profundidad a Julián Álvarez.
0: Vendrá el tiro de esquina. Vendrá la pelota quieta. Vendrá el balón detenido. Le va a pegar Messi. Mete el olímpico que se lo come el arquero. Dale, Messi. Arquero arriba. Llegó llovido y al segundo palo. Acá está Dandinú.
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0: Tami Uru por el área al centro, el Dibu quedó rebote. Lo tuvo de vuelta Benin. Un tembladeral el fondo de la Argentina. Silva la gente el mal remate del jugador de Benín, pero de Jesús, estos tuyos nos van a dar un dolor de cabeza hoy.
3: Venimos de ganar 3 de los últimos 6 partidos, tan solo una derrota, 2 empates restantes. Estamos jugando el partido más importante de nuestra historia. Vamos con todos los guepardos.
0: ¿Pero cómo? ¿En primera persona cuenta?
3: Equipo que cubro, equipo donde trabajo, yo me siento parte, me siento uno más.
0: Bueno.
2: Hoy no vuelve a Luján este.
0: Mirá, pero usted no vino con la remera argentina sí. Hoy. Pero, claro, cuando labura...
3: Me hicieron bullying por venir con la camiseta argentina. Uno vino de un casamiento, el otro vino de registro civil. Uno vino de morallar para pura sangre. Yo vine con la selección, viejo.
1: Está muy a la defensiva.
5: Claro, necesitar el ataque.
0: El tema después lo que emite...
1: Hubo 3 elegantes y bueno, Luca que vino a jugar un fútbol 5 con amigos.
0: ¿Por qué no trajo la de Flandria, que es de la zona, y listo?
7: Tiempo adicionado.
0: Que está meta a hablar de... ¿Qué pasa con el Canario? Yo tengo mi corazón ahí, ¿eh?
3: No pasa nada, es una institución que quiero mucho, que respeto.
0: Dígale
3: mucho
0: a Banín que yo tengo mi corazón ahí, ¿eh?
3: Dígaselo usted.
0: 11-3-8-70-74-85. ¿Qué minuto vamos de partido?
1: 45, acaban de adicionar uno más.
0: Messi la dejó correr.
1: ¿Sabés, Martín, que creo que amonestaron a Otamendi en la anterior por una patada en mitad de cancha?
0: Amonestado, amarilla que presentamos.
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5: Estado del partido para la Argentina, el número 19, quien se despide también hoy de la selección argentina, Nicolás Otamendi.
0: Era necesario.
1: Y Messi tenía que despedirse con un gol, esperamos que todavía llegue. Y Otamendi tenía que despedirse con un murrazo, claro. Y así lo hizo.
0: Claro. En honor a la campaña de la selección, una murra. Y sale el fondo con Tijani. Hablo de la formación de amarillo, tiro libre, parecía falta de Tagliafico, el árbitro dejó correr, esa sí parecía falta, ¿eh? El árbitro pita el final del juego para el primer tiempo, en un partido que terminó siendo más serio y duro de lo imaginado. Benín 0, Argentina 0 en el último tango de Messi. Por ahora, el 2x4 es un lento nacional.
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0: La fiesta estuvo, no en lo deportivo, sí en la parafernalia, la puesta en escena. Y esto continúa hasta las 12. En realidad... El resultado poco importa, pero Argentina empata 0-0, se va el equipo nacional, Nataluti.
5: Ya se metió Argentina al vestuario, los aplausos lógicos para Lionel Andrés Messi en su último partido, quedan 45 minutos. La gente empieza a tomar conciencia de que es el último adiós a Messi con la camiseta de Argentina. Un solo amonestado tiene el conjunto de Scaloni, fue el número 19, Nicolás Otamendi, que también se despide de esta selección. Veremos si ya empiezan los cambios para el seleccionado. Creo que van a jugar todos en este partido. En el banco de suplentes esperan Musso, Rulli, Valerdi, Martínez, Lo Celso, Palacio, Nico González, Prestiani, Simeone, Paz, López, Barco, Medina, Mastantuono y Flores.
0: Abrazo para la gente de Dinal, Néstor Ruiz en Mar del Plata, invertido donde todos quieren estar. Néstor Pecanos, un llamadito. 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Gastón, Darío, Laura, abrazo para ustedes. Saludo para Ariel Aro de Dom Provolone, la gente de Antenor con Gustavo a la cabeza. Los amigos de Boy, vengo con energía Boy de la familia Caetano. Ya voy con Perín. 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Se fue Benín, se fue.
3: Se retiró el equipo africano, los guepardos, número 89 en el ranking FIFA. No tenemos amonestado, Martín Perazo, en este primer tiempo. Actualizo la base de datos del partido de Lionel Messi. 42 toques de pelota en estos primeros 46 minutos, 4 tiros al arco y recibió una infracción del 10 argentino.
0: Bien, como si el dishockey de la cancha fuera el operador de Radio Nacional, nos pone la canción que es nuestra. suena la que es el himno nacional. La que inmortalizó Diego moviendo los rulos. Qué lindo momento, ¿eh? Hermoso momento. Abrazo para todos los amigos que están del otro lado. Suena Life is Life. Y yo quiero saludar al amigo Jorge de Redes Pringles en la localidad de Olivos. 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Redes Pringles. Suena Life is Life. Abrazo, Jorge. Gracias por el cariño de estar siempre prendido a la radio. Voy al puesto de Luca de Jesús. ¿Te fuiste, Lucas?
9: ¿Cómo, Lucas? Acá estamos.
0: Y bueno, si no me das bola, yo te digo con ese.
9: Pasa que me subí en el parlante acá en el retorno del Live Is Live y está complicado, pedazo.
0: Te fui, pero la S la escuchaste, ¿no? ¿Te fuiste, Lucas de Jesús?
9: Acá estamos firmes junto a los de Pardo, siguiendo de cerca al 10 y el Messi. Yo ratifico lo que dije en el comienzo del partido. Acá hay mucho más de 85.000 personas. Me parece que sobrevivieron,
0: pedazo. Y bueno, yo creo que hay colados también. En este tipo de partidos que nadie se quiere perder, en algún punto la seguridad empieza a flaquear, empieza a mirar para el costado y algunos se meten en la cancha. Y es lo que creo ha pasado, más allá de alguna reventa por ahí legal. Pero bueno, sobre eso no tengo pruebas. 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Ahora sí, querido Rodrigo Ruiz, antes de Juan y Minotti, con un par de oyentes.
4: Te voy a leer un mensaje, Martín. Mirá, qué placer y qué alegría haber formado parte de tu historia desde el primer día, hermano. Nos hiciste sonreír y disfrutar tanto del fútbol. Tu nombre está en la historia de tu país, de todo el mundo. Solo nosotros sabemos la alegría que sentimos al cumplir nuestro sueño de infancia, representar a toda nuestra nación y ser campeones del mundo. Lo diste todo por tu selección y por tu país. Firma Ronaldinho, una imagen de él, dándole un abrazo a Messi, un Messi jovencito, con la camiseta número 15, Ronaldinho con la 10. Los dos con las camisetas de sus selecciones, un gran mensaje de Diño, ¿eh?
1: Camiseta número 15 es Beijing, Beijing 2008.
4: Exactamente, sí. Un lindo mensaje que quería leer, quería compartir con vos y con toda la audiencia. Y repasamos algunos resultados que se están dando ahora. Todo 0-0, mira, Colombia-Perú, Estados Unidos-Canadá, en ratito juega México-Chile, en el marco de los amistosos internacionales, recordando que hoy, tempranito, ganó Uruguay como visitante 6-1. Ante India y por la Liga de Naciones UEFA, lo más interesante, la victoria de España, que sigue con su invicto de 42 partidos, dos goles de Michael Merino para ganarle como visitante 2-1 a Croacia, y la victoria de Inglaterra como local 3-0 a República Checa con dos de Harry Kane.
0: Bien, ¿no dijeron a Taluti que había un show de entretiempo?
1: Dijeron, sí. Gaspar sí. Venegas el que estaba anunciando.
4: Sí, ahí había.
0: Por ahora, Gaspar...
1: No está.
0: Ni Baltasar, ¿eh?
1: ¿Sabe quién está en uno de los palcos?
0: ¿Quién?
1: Pongo de pie. El señor Carlos Alberto García Moreno. El señor Charlie García, presente en el Estadio Monumental para homenajear al más grande del fútbol, el más grande de la música.
0: Qué lindo, está Charlie. Bueno, por ahí lo cruzamos cuando nos vamos.
1: Dios lo escuche. Charlie lo escuche.
0: 11-38-70-74-85. Caliente, un jugador de la Argentina. Se mueven los de Benín y en palabras de comentarista... Ahora sí, prepárame a Charlie, que está en la cancha y suena de cortina. Say no more.
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1: El análisis futbolístico de una fiesta no es sencillo porque hay un montón de condicionantes a analizar. Y evidentemente, el conjunto nacional salió en modo fiesta. Salió a disfrutar y bueno, el partido no fue tan disfrutable. El adversario tiene más técnica de la que se esperaba, o al menos más de la que había mostrado Burkina Faso. Y yo no quiero dejar de remarcar que esta selección que está jugando hoy está un tanto desactualizada, porque el cambio de Agustín Giai por en el lateral derecho, mientras suena el Indio de fondo, es la única actualización real respecto de lo que fue el equipo de Qatar, de alguna manera, y ha quedado un poco antiguo, y se nota. Queda evidenciado que Argentina tiene algunos jugadores que están a otro ritmo. Rodrigo De Paul, Nicolás Otamendi, incluso el propio Tagliafico en algún punto. Uno no busca ser particularmente crítico con jugadores que le han dado tanto a la selección argentina y que están participando de una despedida y de un homenaje, y que veremos si son parte o no del futuro de la selección. Otamendi sabemos que no, por ejemplo. De todas maneras, hay que remarcar que el partido no fue sencillo para nuestro seleccionado, que hubo varias pérdidas de pelota, que en el ritmo cansino aprovechó Benín para capturar y salir rápido, y tuvo varias oportunidades de gol de contraataque. La más clara, la que perdió la Itana en el primer palo, después de que Aloco desbordara por derecha, ganándole la espalda a Tagliafico, tirando el centro atrás, y el hombre del Besiktas no pudo definir una acción que parecía sencilla ante una salida donde Dibu Martínez, que intentaba tapar el arco, pero algo desguarnecido. Argentina tuvo sus chances, las mejores vinieron a partir del número 10, a quien se lo buscó, a mi entender, en exceso, no porque no deban darle la pelota a Messi. Hay que darle la pelota a Messi, pero con criterio y en los lugares donde realmente puede influir, porque si no es repetitivo, le damos todas las pelotas, lo tiene bien marcado Benín, y es más probable que si interviene con la marca encima en sectores de la cancha donde no tiene tanta capacidad de ser determinante, después no pueda llegar de cara al gol, porque los años pasan para todos, y evidentemente si recibe en mitad de cancha ya no tiene 20 años como para los 2 segundos aparecer por el área. Creo que Argentina debería elaborar un poquito más prescindiendo del número 10 para encontrarlo en la zona de gestación. Para eso requiere más presencia de Enzo Fernández, un McAllister más activo en el partido en la zona del volante central, no porque haga tanta falta en defensa, más allá de que en alguna situación puntual se notó, sino para ser salida limpia entre los centrales, y apostar un poco más a los delanteros, a un Lautaro que tuvo buenas intervenciones pero escasas, y a un Julián que fue voluntarioso pero poco claro. Debe volver también la selección a poner a Giai en ataque, que con sus piques lastimó, pero que no pudo terminar bien la jugada. Seguramente haya modificaciones a este equipo para mejorar, le hacen falta modificaciones. A Messi, para verlo en su esplendor en los últimos minutos, seguramente le venga bien ser rodeado por futbolistas más jóvenes. Nos quedamos con esas dos chances que no pudo terminar de concretar. Esa muy buena a partir de un buen pase de De Paul entre líneas, con Vado, que apareció por el área para tocarla con la puntita del botín izquierdo y no le pudo dar del todo dirección, se perdió por el palo derecho. Y el muy buen pase de tres dedos desde el sector opuesto de Lautaro Martínez, desde la izquierda, y él tirándose de volea en el segundo palo y no pudiendo meterla contra el palo izquierdo del arquero. Dos oportunidades muy buenas que hubieran puesto de alguna manera un poquito de paño frío esta sensación de que nos hace falta a todas luces el gol del número 10. Por ahora empatan Argentina y Benín 0-0, seguramente vendrá mucho más. No hay que desatender a un rival que ha mostrado algunas credenciales más importantes de lo que podíamos prever. Argentina debe concentrarse no solo en homenajear a Messi, no porque eso no haya que hacerlo, sino porque para homenajearlo hay que jugar un poquito mejor el fútbol y generar las condiciones óptimas para que el 10 se despida con uno, o por qué no, más goles. Por ahora Argentina 0, Benín 0 en la despedida del más grande de todos.
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0: Fútbol, fútbol, fútbol, fútbol show nacional. Hasta las 12 en la fiesta. 11:30, por ahí direccionamos una historia de vida que tenga que ver con la selección, ¿eh? De acuerdo a qué hora termine la jornada acá. Por ahí a las 11:30 está tocando la sola y bailamos un rato con ella. ¡Arriba, arriba la cortina! Se viene un fin de semana cargadito en transmisiones. Desde el viernes juega Boca en Santa Fe. Yo saludo a Santiago del Estero. Yo abrazo a Viedma. Y estrecho una mano a Mendoza. Y saludo a Santa Fe. Y le digo gracias a Catamarca. Y a Jujuy, a Gualeguaychú. Y a cada rincón de la Argentina. Que se hace eco con la despedida de Lionel. Ya comenzó Minotti por ahora 0-0. Apunten todos los láser para el chileno que cobra un gol, que cobra un penal. Rodrigo Ruiz, materia informativa, terreno de gente, nuestro soporte en Maipú 555.
1: Bueno, acá Dardo de Bahía Blanca pide... Dice, falta la trompeta. No, la trompeta no, como es la corneta, no sé, la corneta de Raimón, ¿eh?
0: Es trompeta y es corneta.
1: Trompeta, claro. Corneta, no sé, dice la trompeta. Acá dice la trompeta, el amigo. No sé, dice trompeta. Pero bueno.
0: Dígale a Dardo que a los 5 del segundo tiempo, si no viene nada...
1: Ahí la vas a poner.
0: La empiezo a sacudir.
1: Ah, bueno, bien. Perfecto.
0: Para que suene.
1: Por supuesto, entendió. Buenas ¿Para tardes. Bien. Sí.
2: No, perdón, Rodri. Acá en este tiempo, mientras disfrutábamos del comentario de Juan y Minotti, quizás se dio uno de los momentos más emotivos, que fue la interpretación de Gaspar Venegas, el guitarrista y cantante de los Fundamentalistas del Aire Acondicionado, último compañero musical del Indio Solari, y en los altoparlantes del Monumental compartieron el audio que el propio Indio Solari le había enviado a Lionel Messi en la previa de la Copa del Mundo, y después con la... interpretación del reconocido tema Jijiji, bueno, se dio un momento más que emotivo en este tiempo del partido.

0: antes interpretando Encuentro con un ángel amateur, que es una canción que Messi usó mucho después del fallecimiento del Indio para despedirlo a él y en otras ocasiones en sus redes sociales, que es de alguna manera una canción de cierre de la carrera del inmenso Indio Solari y que arranca de esa manera tan particular. Empiezo por el final, terminaré en el principio y describiendo un montón de cosas de su vida.
1: ¿Usted porta el nombre de Luca por Prodan, digo bien?
2: Exactamente, pero bueno, mi vieja es fanática del Indio Solari, así que uno tiene algo de conocimiento por osmosis.
1: Bueno, un saludo para su mamá, que no se entere que estuvo bailando con damas gratis en la previa.
2: Yo hoy estoy mucho más cerca del equipo de Juan Ignacio Minotti, musicalmente hablando, ¿no? Está claro, porque claro. Lo que sonó esto en este tiempo no tiene absolutamente nada que ver con lo que intentamos escuchar en la previa.
0: Bienvenido, venga. Súbese. Usted sabe que mi primera salida con mi actual pareja, con la que llevo 10 años afortunadamente,
1: ¿con
0: fue?
1: ¿Quién se va a casar? Y Carlitos Pereda ya está preparando el lunch.
0: Veremos.
2: ¿Qué invitación?
0: Fue a la casa de Luca Prodan en San Telmo.
1: Mira, bueno, que sepa su pareja, que va a ser su señora, que ya tenemos el salón de Victoria Palace.
0: Arréglese con
3: eso. Por favor.
1: Y Horacio ha dado la bendición desde su lugar, con el poncho ese que lleva característico. Levantó la mano con el poncho puesto y dijo: sean bendecidos los novios rumbo al altar. Sale Argentina, basta de cháchara, vamos con el juego. Sale Argentina, ¿hay variantes en la formación nacional, Nataluti?
4: Los 11 que te miraron el primer tiempo, sí, Nico González se quedó intensificando en el entretiempo.
1: Bueno, en un momento me asusté porque usted, embebida en la emoción, aceleró mucho el pulso, la voz. ¿Ahora está más tranquila?
4: Hasta que termine el partido, sí. Después, no sé.
1: Hasta la playlist perdió, porque me venía diciendo todas las canciones, una detrás de la otra, y perdió todo.
4: Yo cumplí con el programa que puso la AFA en el line-up. Pasa que se adelantaron, cambiaron todos los horarios.
1: Y bueno, después de que Zarratea dijo que el partido arrancaba 20:15, se desacomodó todo ahí. ¿Eh? Bueno,
0: no le pegas a Raté, encima Zarratea. Que aporta información, lo castiga.
2: Información errónea, dicho sea de paso, ¿no?
5: Claro. ¿Para qué se mete Raté?
1: ¿Hay variantes en Benín?
2: No, tenemos los mismos 11 guepardos elegidos por el alemán Gernot Rohr.
1: Arranca la parte final de la despedida de Lío.
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1: Taglia juega, viene la pelota por el centro, va la pelota para la ubicación de Lautaro. Llega para Cuti Romero, levanta el fútbol, Cuti Romero va para Messi, recibe Messi, círculo central, levanta la pelota, vino para Lautaro. Ante viene para Álvarez, pelota que va por la izquierda, rebota en el camino, veremos si se pierde por línea final, no se pierde nada. Mirá qué desfachatado el de Benín. Enganchó, pintó el marcador nacional y la tiró para arriba. Juega Argentina, pase joven.
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1: Le pido a Claudio Yarzábal, el técnico en cabina, que me haga acordar a los 5 minutos de hacerla sacudir a la trompeta. Porque si acá no hay goles, sacudo.
3: Arranque nomás.
0: Ahí empieza.
5: Sí. Lo pide Dardo.
1: Sale Cuti, prepárate, Dardo, que la Rey Momo está por sonar, la musa inspiradora de las emociones. Llega la pelota para Lautaro, ante para Álvarez, atrás viene para Otamendi y va para Taglia, y viene para Enzo, y llega para Taglia, y va para la ubicación de Ota. Sale Ota, que no es Jorge, toca Nicolás, entregó la pelota a Corte Galpe para el Cuti Romero, vino para la derecha para que ataque la Argentina, a ver si despierta la formación del gringo. Va Argentina, va De Paul, va Messi, va McAllister, toca Otamendi, botines blancos, pasa el ataque, entrega a la izquierda, llega para la araña, teje por la izquierda, le pasa a Taglia, juega al medio, Argentina con la pelota, vino para Enzo, toca atrás, le queda a Messi, un corte, una quebrada, un enganche, déjalo pasar, una vez te lo pido, es una pegatina el moreno ese. ¿Pero quién es? ¿Almeida?
0: Sí.
1: Va la pelota por el medio, Argentina quiere el primero, el arquero, rebote afuera, saque de esquina, córner número.
4: El quinto para la Argentina y una nueva ovación para Messi.
0: La Tomó bien Julián después de un pase de Caño de Enzo por el sector izquierdo del ataque. Definió contra el arquero y después casi se la llevan puesta en contra.
1: Reverencias contra el costado de la Belgrano y la Sibori. En ese córner le va a pegar Messi en el último baile. 0-0 con Benín. Arrancó la parte final. Centro de Messi. ¡Gol! ¡Gol! ¡Argentino! ¡Ota! ¡Te pedimos hoy! Lionel, un centro de Tomás y Acelo en el último partido de estos campeones del mundo, en la despedida de Messi, pero también de Otamendi. Llegó Nicolás, empalmó la pelota, un centro gol al área chica, donde con una tijera patada voladora Nicolás Otamendi lo metió con pelota y todo a Dandinú. Que más que Dandy, fue un reo para buscarla dentro del arco. Lo gana Argentina. El último vals, el último baile, el último acorde, la última asistencia. Messi Otamendi se va al rey. Argentina gana 1-0.
0: La conexión de los que se despiden. El centro delicioso de Messi, que tendrá 70 años y seguirá pegándole hacia la pelota. Desde el tiro de esquina, desde el sector izquierdo, impulsada al área, con caída, apareció en el área chica. Y tenía tanta bajada esa pelota que le terminó cayendo a la altura casi de la cintura a Otamendi, que aceleró, que anticipó a su marcador, que llegó casi solo. Y que con una patada casi karateca, como decía Perazo, una especie de patada voladora en el aire, conectó y vulneró la defensa de Dandinú, que ya bastante había hecho en este partido para mantener su arco en cero. Le voló la cabeza. Otro de los que se va esta noche, más allá de alguna dificultad defensiva, se despide a lo grande con una tarjeta amarilla después de una linda patada y con un hermoso gol. Argentina 1, Benín 0.
1: Gol argentino. Bueno, la fiesta empieza a cumplir con todos los pasos. En un rato viene el carnaval carioca, esperamos la torta, falta el gol de Messi, después toca la Sole, está todo diagramado y viene bien, 1-0, esperando Messi, ataca De Paul, le pasa Giai, la tiene Rodrigo De Paul, juega la pelota para Messi, viene girando Messi, la viene levantando por la banda izquierda, linda pelota para Tagliafico, va Tagliafico, Argentina gana en Nacional, 1-0 en el Monumental, llega el balón para Enzo, Enzo que se desprende, libera la pelota, la juega para De Paul, la recibe en la derecha de 8, la toca por la ubicación de Giai, la juega de vuelta para De Paul, se desprende Messi por el área, llegó tarde la pelota en laterales de Argentina.
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1: Cambio, cambio, cambio. Hay blue cambio, ovación de pie.
8: Cambio, se va, se retira.
1: Se va uno que ya no se pondrá otra vez de manera oficial la camiseta argentina. Uno que tocó la gloria en Qatar. Uno que volvió al equipo del cual es hincha. Uno que sigue dándolo todo. Variantes en la Argentina, el abrazo sentido con Messi. Y esto que nos dice Julieta Nataluti.
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4: Para que ingrese con la 6, Licha Martínez, y también se retira otro que llegó con lo justo, que jugó ese partido únicamente por la despedida de Messi, Nicolás Tagliafico, con la 3, para que ingrese con la 25, Facundo Medina.
0: La merecida despedida Otamendi, con ovación como corresponde a un campeón del mundo, a un defensor que supo estar en la élite del fútbol en sus tiempos en Manchester City, por ejemplo, en Valencia, en Porto, en Benfica, que le ha dado mucho a la selección argentina y que hoy deja este manto sagrado con un gol que lo va a catapultar a la historia, porque fue el que convirtió el primer gol en la despedida de Messi. Veremos qué ocurre de aquí en adelante entre el heredero Lisandro Martínez, que ya se hizo cargo del puesto, que fue titular en el último Mundial, más allá de aquella salida en la final, que todavía resuena. También deja la cancha Tagliafico, veremos qué es de su futuro. Subvalorado, Tagliafico, un lateral que me parece recién en la final del mundo empezó entre los hinchas a ser ponderado como corresponde.
1: Messi deja correr por el área la pelota al centro, de gol, la sacaron de la línea, quedó rebote, quiere McAllister, recibe McAllister, le birla la pelota desde atrás el jugador de Benín, viene girando y saliendo, este que juega lindo, que juega en Turquía, después metía por el centro Argentina, la salida que será para la formación de amarillo, quería Olaitán, cerca Hassan, más cerca Tosin, tiro libre que será para Benín. Me salió el versito para que pase Jove.
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1: Que pase Jove.
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5: Otamendi se va con 144 partidos. Es el segundo con más presencias en la historia de la selección. 8 goles con el de hoy.
1: Qué bien que estás, Rorro, Tenés todo a mano, a las carreras todo a mano. Va la pelota para McAllister toca, pasa bien, lo talaron a McAllister, quedó la pelota por el área para De Paul que la viene levantando, espera Messi, vino el centro, las manos del arquero. Qué patadón, qué murra le metieron al hijo del Colorado, qué murra le metieron.
4: McAllister en el piso y va a dar una tarjeta para venir.
1: Bien sacada.
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2: Primer amonestado en Benín, el número 13, el que habla español, formado Rayo Vallecano, Tijani.
0: Lo atendió fuerte a McAllister, que también llegó con lo justo. Llegó a puntear la pelota y ya Tijani, un segundo tarde, lo terminó levantando por el aire. Bien sacada la tarjeta amarilla. Hay un poquito más de Argentina en este segundo tiempo, de asociaciones en corto, de fútbol ofensivo en campo rival, de buscar ser un poquito más veloz en esas conexiones en tres cuartos, y también hay más precisión para no perderla y que no se venga de contra en Benín, que ya mostró que puede llevar peligro.
1: Viene Argentina, avanza la formación nacional. Somos la radio más grande del país, en cada rinconcito de la Argentina, donde recibe y marca Licha. Y una falta anterior, tiro libre para Benín, que con vergüenza deportiva dice: me invitaron a la fiesta, voy a disfrutar hasta el último segundo. Tiro libre para Benín.
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1: Por ahí anda Sebastián Neupiller, parte de los dirigentes deportivos que tiene la Argentina en el estadio. Ahí se viene Benín, recibiendo la pelota para el arquero, que va a tocar hacia atrás. Dandinú dice: ¿qué hago con esto? La toca a la izquierda. Y ya le Dandinú para Roche y para el compañero Uru. Tami, que se la quería llevar. Esto es lateral para la Argentina, que empieza a presionar alto.
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1: Y nos espera la ciudad de la fe con la llegada del Papa en un mes.
7: 11 de noviembre.
1: El toro, 11 de noviembre. Luca, ¿tenés un lugarcito ahí para dormir o no?
2: Estoy moviendo toda mi casa, la de mi abuela, porque sale mucho el alquiler por noche. No sabe cómo se disparó todo, pedazo.
1: Ah, se disparó todo. ¿Cuánto está la noche en Luján esperando al Papa?
2: Moneda verde, como en Berín.
1: Ah.
2: No, o sea, es una locura lo que pasa en Luján.
1: Y bueno, en Mercedes también están las entradas agotadas, las casas
2: muy bien.
1: Agotadas.
2: Muy bien.
1: Para cobijar a la gente que llegue de diferentes lugares. Y bueno, pasaron 40 años para que llegue un Papa a la Argentina. ¡40!
2: ¿Está para poner 500 por noche?
1: ¿Verdes?
2: Sí.
1: duermo en la estación.
0: De ninguna manera. ¿Eh?
2: Bueno, hay mucha gente que sí, Minotti. No se ría.
1: Me voy a confesar y me quedo dormido. Me hago el dormido y quedo ahí.
0: No, carpa.
1: Sale Licha. Bueno.
4: Sí.
1: ¿Sí?
4: Se vienen Nico Paz y Nico González.
1: ¿Usted va a ir a ver al Papa o no, Nataluti?
4: Yo vengo de ir a Luján caminando, así que creo que no piso Luján hasta el año que viene.
1: ¿Sale? Bueno. Pero viene el Papa, Nataluti.
0: Claro.
1: No voy a decir eso.
5: Lo manda por Capital también.
0: Claro. Claro. Monumento a los españoles.
1: Claro. Y bueno, lo verá por ahí.
2: No me compare la Basílica Nacional Nuestra Señora de Luján con el monumento... Por favor, le pido.
0: Estoy hablando del Papa, señor.
5: Claro, que va a mandar por acá, nomás.
0: Es respetuoso con el monumento de los españoles.
1: ¿Por qué no se van a trabajar con la transmisión católica que tenemos acá en esta radio? Y listo. Estoy relatando el partido.
0: Por
1: la
0: favor.
1: Tiene
0: pase.
1: Argentina con Cuti. Está en la cancha esperando la pelota McAllister. Y vino ahora para Messi. Messi se la lleva. Se enojó Messi. Se enojó Messi. Lo agarraron de atrás. Se encorvó Messi. Se pone como esos gatos enojados en corva, se le paran los pelos, deja por delante uno, por delante otro y por detrás varios. Los que tenía por delante terminan por detrás, tiro libre para la Argentina. Se enojó Messi, Minotti.
0: Se enojó Messi y para Messi enojarse es encarar, así que es una muy buena noticia. Lo agarraron de la camiseta, siguió yendo para adelante y ahora tiene un lindo tiro libre.
1: Se va a marcar, se va de Paul, los cambios que presentamos.
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4: Nuevos aplausos, dos cambios, mete Scaloni, se retira con el número 7, Rodrigo De Paul para que ingrese con la 18, Nico Paz se retira con la 9, Julián Álvarez para que ingrese con la 15, Nico González.
0: Estaba jugando muy por izquierda, Álvarez no estaba cómodo, bueno, González juega más naturalmente por ahí, más allá de que tiene una jerarquía menor. Y el otro cambio me parece positivo, era el ingreso que hacía falta, el que de alguna manera puede llegar a heredar la 10 para acompañar a Messi en esta parte final por un De Paul que no estuvo en ritmo.
1: Los Nicos a la cancha, le va a pegar Messi, ya le puso la pelota al gol a Otamendi, ahora tiene un tiro libre, barrera falsa de 2 contra el arco del Río de la Plata, la brisa de Messi, arquero, voló como un monigote, dudó en el camino. Pero tiene otra foto de un tiro libre que le sacó a Messi.
0: Hizo la foto el arquero porque tenía posibilidad de llegar, de controlarla sin necesidad de la volada. A último momento decidió tirarse, suspenderse en el aire y sacarla contra el palo izquierdo.
1: Voló el arquero de Benín. Se viene Argentina que gana 1-0. Balón al área, quedó bollando, pide en mano, se arma la réplica, veremos si sale. Se defiende la Argentina, tiene a Licha en la cancha, la marca de McAllister. Recuperó la pelota y se la llevó por la mitad de la cancha, le comete la infracción desde atrás. Se empezó a picar el partido como un viejo vino de aparador, ¿eh?
0: Sí, evolucionó igual muchísimo la Argentina en este segundo tiempo, sobre todo en un aspecto, recuperación tras pérdida y recuperación en campo adversario. No se viene de contra, Benín, no solo porque Argentina la pierde menos, sino porque recupera fácil en campo rival.
1: Va Argentina, pelota al arco, gol, paz, gol, lazo argentino, Nico Paz, como si fuera un superhéroe con la melena al viento, por el poder de Greyskull, dijo, a los He-Man, revoleando los pelos, se despide Messi. Tomo la espada de poder y la clavo contra un palo. Nico Paz, la primera que toca, se desprendió, recibió, giró, la clavó contra un palo a media altura. Golazo argentino, golazo de Paz, que haya paz. Con el segundo de Nico, Argentina 2, Benín nada.
0: El heredero. Es pregunta, mi respuesta es simple, creo que sí, es otra cosa, no tiene el nivel de Messi, no va a ser Messi, pero es un extraordinario jugador y tiene las condiciones como para llevar la 10 de Argentina. El 10 actual, el que se despide suma su segunda asistencia porque de derecha hacia el centro se la dio a Paz, después se movía para recibir la devolución. Pero el chico del Como decidió que enganchaba a él y pateaba a él. Y pateaba a lo Messi. Con rosca al segundo palo para meterla ajustadita. Un golazo contra el palo derecho del arquero de Benín. Empieza a definirse la historia, empieza a definirse la fiesta. Uno de los que se despide convirtió. El heredero convirtió. Falta el gol del 10.
1: Nataluti, vestuario nacional.
4: y la alegría también de Messi al ver este gol de Nico Paz, que sigue convirtiendo en la selección argentina, que agarra confianza para quedarse con el lugar de Messi. No lo va a reemplazar, pero sí va a ocupar muy bien su lugar. Y el calor y que empieza de la madre. Falta el gol del 10 todavía.
1: De Jesús Vestuario visitante.
2: De los primeros dos cambios, el técnico alemán, con paciencia, con calma. Ya se lo voy a estar contando en un rato largo.
1: Yo hace rato que lo veo al 5, le digo.
0: Lo que pasa que el 5, usted dice el 5, pero el 5 no se sabe quién es.
1: Bueno, Cinquecento.
0: Aparte el 5 está en cancha, Roche.
1: Pero ¿cómo no hay planilla oficial en la despedida del más grande de todos los días? Eso es lo que no encuentro explicación.
2: Prepare el número 7 y el número 19, los apellidos en un rato, gracias.
1: Y bueno, 7-19... Por lo menos me puede decir quiénes salieron, ¿no? Así tacho alguno.
2: Todavía no se efectuaron las variantes.
1: Bueno. ¿No estará con 12 Benín? Porque el 5 está hace rato en la cancha.
0: Ah, pero el 5 fue titular, es Roche.
1: Ah, entonces lo nombré poco.
0: Lo nombraste poco.
1: Bueno, está Roche. ¿Y por qué no me dijo que era Roche? No, de Roche.
8: Cambios en Benín.
1: No derroche información.
8: Número 11, Oboro, ubico en el 18, Ola del TAM. Bueno. Ingresan en sus reemplazos por el número 7.
2: Tengo los números, tengo los números.
1: Pará, loco, pará.
7: Para
1: que lo presentamos, pará.
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2: Bueno, se retira el número 18, Junior Oraitán, a la cancha el número 7. Y se retira el número 8, Imograne Hassane. Yo vi el número 11, que entró.
0: Ajá. No, 19 me parece que se entró.
1: No, si le vamos a arreglar los números...
0: Porque el 11 es el que salió, Urú.
5: El 19 entró, sí.
1: Es un problema de todo, porque en el entretiempo me junté en un cónclave de relatores que estaba ahí, esperando entrar al Niova.
5: Ajá.
1: Y todos se preguntaban, ¿tenés los números los suplentes? Porque ese es el tema. ¿Tenés los números los suplentes? Los suplentes están entrando. Y no tenemos los números, pero no tenemos los nombres. Ese es el tema, AFA. No están los nombres.
2: Tengo los apellidos cuando quiera.
1: Bueno, ya voy. Avance el enemigo, ataca Argentina, 2-0. Golazo de Nico Paz. Aparecieron los apellidos. Aparecieron los apellidos. ¿El 19 entró o el 11 al final?
2: El 19, como le dije en un principio.
1: Ah, sí, en principio de cuándo.
0: Dibuje.
1: Usted no tiene principio, ese es el tema. Está el 11. Está desde el primer minuto.
0: Se fue el 11. Es uno de los que se fue.
1: Bueno, sigan ustedes. Ataque Argentina. Viene Messi, la pala bárbara. Messi, mirá, otra asistencia, pelota al medio. Ahora lo de Benín lo marcará Messi nada más. Una cosa de loco. La agarra Messi de 3, vende joven.
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1: Cambios que presentamos en Benín.
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2: A la cancha con el número 7, Alemán. Se retira el número 18, Laitán. E ingresó con el número 19, Oluk Badé. Se retira el número 11, Orou.
1: Badé.
0: Oluk Badé. Todo junto el apellido.
2: Oluk Badé.
0: Y Alimbi, que es el que va a pararse en principio por el sector izquierdo, de futbolista de la Liga de Rumania. Otra de las cosas que decíamos en el arranque. Jugadores de ligas menores, pero europeas.
1: ¿Me lo puede replicar, repetir el 7?
0: Alimbi.
2: Alimbi. A-H-L-I-N-B, corta I. Alimbi.
0: No se la haga difícil. Dígale Alimbi, va a ser más sencillo.
1: Alimbi. En el limbo está desde hoy, de Jesús. Sale jugando Argentina.
2: 100% de efectividad.
1: ¿Cuántas pelotas tocó Messi hasta ahora?
2: 48.
1: 21 minutos de la parte final. Me parece que perdió la estadística, ¿eh? Ya se fue al diablo.
2: La tengo, pero conté mal. Ya se la ratifico.
1: Nico Paz recibiendo la pelota en la derecha argentina. Venía para Chay. Sale jugando el conjunto de Benín, el conjunto africano, que ya con el partido 0-2 se le está complicando un poco. Messi la pone entre líneas, rebotó la pelota en el camino. Hay que avisarle a lo de Benín que ya está, el partido ya terminó, que le dejen hacer un gol a Messi. Que quede para el recuerdo, por favor.
0: Ya en el segundo tiempo bajaron muchísimo.
2: 58 toques de Leo Messi en el partido.
1: 58. Bien. Y la está tomando el 19, que nunca me dijo quién era. Y la pelota del arquero.
2: O Luke Bate.
1: Acá sale jugando en el fondo Dibu Martínez.
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1: Saludalo a Messi en todo el país en el 11-38-70-74-85. Trabajamos con las puertas abiertas. Va Nico, la tiene Paz, González espera, vino para Nico Paz, enganchó un corte, una quebrada, un toque, vino para Messi, se apoya atrás, llega para Enzo, Enzo la tiene, la recibe en la derecha, Nico está esperando a Messi, tiene Nico Paz, la juega atrás, Argentina con la pelota, va el subcampeón del mundo, va el campeón en Qatar, la tiene McAllister, lindo toque de taco y displicente contra el área, Argentina espera con Messi por el área, nada, no llega la pelota para él, Enzo penal. Penal, o volaba en Paloma al aeropuerto, no, o volaba en Paloma a cobrar el penal el chileno y lo cobró nomás.
0: Este fue un patadón descomunal, ¿eh? En este el chileno no exageró en nada, una burrada del hombre de Benín sobre Giai, después de que la pelota en una disputa se elevó, Giai fue a buscarla, fue a disputar, y el futbolista de Benín que quiso despejar, creo que era Tami Orú, terminó pegándole un patadón al 4 ex San Lorenzo. Es indiscutible el penal en este caso.
1: Bueno, hay amarilla también.
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2: Segundo amonestado en el conjunto africano, el número 3, Uruta Mimou.
1: Bueno.
0: Y llega lo que todos queríamos ver, ¿no? Entró, la oportunidad.
1: Entró la sanidad, entró el doctor. Y vendrá el momento donde Messi tiene que rubricar en su despedida la patente de gol. Vamos a ver, es contra el arco del Río de la Plata. Pase, Jove, pase.
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1: Sonó tres veces, ¿eh?
7: Uno más.
5: Está contento, Dardo.
1: Dardo, ahí la tenés. A la Rey Momo, ahí la tenés. 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Arrancamos a las 5. Con Pasión Nacional, con Álvarez. Con Serratea, con Domper. Con Lucía, con toda la muchachada. Con Codevila. Escucha el Monumental. Escucha el Monumental. Que de la mano de Leo Messi todos la vuelta vamos a dar. Tiro libre penal para la Argentina. Parece el momento. 25 minutos de la parte final. Argentina lo gana 2-0. Penal bien cobrado por el chileno. Puede ser el último de Leo. Va Messi, corta carrera, brazos en jarra. El arco del Río de la Plata, Messi. Gracias, Leo. ¡Gol! ¡Argentino! ¡Messi! ¡Messi! ¡Messi! Saltan los titulares, los suplentes, todos abrazados a Messi. En un juego de niños. Porque el fútbol no deja de ser un juego donde lo lúdico manda y donde los pibes imitan. ¿Y quién no quiere ser Messi? Gol de Messi en el día del adiós. El inolvidable, el imborrable, el indeleble. Se va el mágico, se va el fantástico, se va el maravilloso. Se va el fascinante, se va el prodigioso. Se va el sobrenatural, se va una noche de primavera para que florezcan otros y para que la gente deje este grito final. Argentina 3, Benín 0, eso es una anécdota. Quizás sea el último de Lionel, quizás sea el último del hechicero del balón, quizás sea el último del mago del balón. Messi 3. Argentina 3, Messi es Argentina. Messi 3, Benín nada.
0: Gol, gol, gol. Eternamente gracias, 10. Eternamente gracias, capitán, por tanto. Dos asistencias y un gol. Porque hacía falta que la meta una vez más. Porque además sabemos que más allá de todo el talento es un animal del gol, un desesperado por el gol que ha convertido y convertido en innumerable cantidad de oportunidades a lo largo de su carrera. Y en el penal la colgó de un ángulo, ejecutó contra el palo izquierdo, se arrojó al derecho el arquero de Benín. Gol de Messi para la alegría de todo el pueblo argentino en la despedida. El 10 convirtió su tanto.
9: Messi levanta todo, corriendo una pelota 30 metros, recibiendo, frenando antes de que salga y tocándola al vacío para el jugador Nico Paz. Y Messi al área, de vuelta, trabó Messi como contra Inglaterra, con las piernas para adelante, dejando la vida. La corrida de Messi es de un pibe de 18 que está en la reserva y quiere jugar en primera.
0: Es de un desesperado por la pelota, es de un tipo que vive por la pelota y que no se le cruza por la cabeza que es Messi, que no hace falta que la corra, o que tiene 39 años y que probablemente no llegue. Le tiran la pelota y él va, como el nene que juega en la plaza o en la playa y no quiere dejar de jugar aunque sea de noche, aunque se vayan apagando las luces, aunque el sol se esconda y ya no se vea nada. El nene quiere seguir jugando. Déjenlo seguir jugando. Hasta cuando quiera, déjenlo seguir jugando.
9: Pase, joven.
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9: Lo gana Argentina 3-0. Llegó el tanto de Messi. La noche ya es mágica. La noche ya tiene todos los casilleros cubiertos. Ya pasó por Juli Natalucci, por Luca de Jesús. Argentina quiere más con González. Centro de Nico. Lo perdió Lionel Messi de derecha. Se la quitaron justo. Saque de meta. Lo tuvo Lionel, que sigue corriendo desesperado al gol.
0: Es tan extraordinario que se lamenta. Que en vez de hacer de cuenta que no pasa nada, porque hizo mil de estos y porque seguramente tenga otra oportunidad, porque viene de hacer uno, se lamenta, se muerde la camiseta y no lo puede creer porque quería más. Buena jugada por la izquierda de Argentina, llegó hasta el fondo Nico González, que metió el centro atrás inteligentemente porque iba Lautaro contra el arquero. Se la dejó cortita hacia atrás a Messi, que se encontró con todo el arco de frente, con una defensa que había quedado contrapié. Y de derecha, cuando tenía todo el arco a disposición, increíblemente, sobre todo para su talento, no la pudo poner contra un palo. Se le fue a penita Sancha. Dejó pasar la oportunidad del doblete el 10.
9: Bien, antes de ir a Luca de Jesús, que tiene dos variantes y la está buscando en Google, me parece. ¿Se va el arquero? Ah, se va el arquero también, se va Dandy.
2: Ay, ay, ay.
9: Antes Natalucci con el gol argentino en el Banco Nacional.
4: La explosión, la emoción de todo el banco, fueron titulares, suplentes, abrazar a Messi. Se pusieron a saltar, pero un detalle que habla de la mentalidad de Messi es que después del abrazo se acercó a Nico Paz a darle indicaciones tácticas sobre dónde ubicarse en el partido. Eso habla de la mentalidad de Messi, eso habla de lo vigente que está y las ganas que tiene.
9: Se va. De a poquito el partido ya entra en terreno de últimos 15 minutos. La fiesta tendrá continuidad con la Sole y me dirás en un rato con quién más. Pero lo que está claro es que desde lo deportivo también la fiesta va cumpliendo con el espectáculo. Va cumpliendo con el desarrollo de una victoria argentina con uno de Messi, con dos asistencias, con gol de Otamendi en la despedida. Está bueno lo que se ve. Está lindo, conforma a todos. Y Benín quiere algo también, quiere un souvenir, Benín. Dice, no me voy a llevar nada, acá algo me tengo que llevar. Para que la fiesta sea completa, falta el de Benín, entonces. A ver, viene Roche, la tiene Roche. La va a jugar a la banda derecha. Avanza el enemigo de la selección argentina. ¿Los tenés los cambios, Luca? Estoy estirando todo esto porque tengo miedo.
2: Hubo tres variantes, tengo dos.
9: Ah, bueno.
2: La presentamos, joven, por favor, gracias.
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2: Se retiró el arquero, el número 1, Dandy Nou, a la cancha con los guantes, el número 16, Alakbe.
9: ¿A la qué?
2: Alakbe. Y también se retiró el número 10, Tosin, ingresó con el número 20, Bosou.
0: Bueno, delantero Dosou por el delantero Tosin que se fue, arquero por arquero, no hay demasiado para analizar en Benín. Reparto asistencia como Messi de Jesús hoy, ¿eh?
9: Bien, falta uno parece,
2: Tacha el 3, entró el 12.
9: Pelota al área, atención, Dosou quiere, la bajaron. Recupera Nico Paz. Me dijo que el último que entró, ¿quién es?
2: El número 12, en reemplazo del número 3, Tammy Mou.
9: La dibujó lindo, ¿eh? ¿Cómo está ese lienzo pintado? Pero me dijo el 12, nomás le faltó el apellido.
2: Ya se lo confirmo.
9: Sale McAllister.
0: O son ni Tode.
9: Ahí está, Tode.
2: Más despacito, por favor, minutito.
9: Sí, trae el Nesquik que vino Tode.
0: A Song ni Tode. Todo junto, a Song ni Tode.
9: Tode, dígale Tode. ¿Eh? Y listo. Está Tode. Tode, victoria argentina. Cambios. El cuarto hombre anda con el cartel en la mano permanentemente. Ahora levanta para temor de Natalutti y de Luca de Jesús porque viene más variante.
5: Palacio, Flores, Lo Celso y Mastantuono para ayudar a la Julia.
4: Llegan cuando quieran.
9: Vamos.
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4: Tira con la número 20, Alexis McAllister, para que ingrese con la 11. Lo Celso se retira con la 8. Enzo Fernández ingresa con la 14. Ezequiel Palacios se retira con la 22. Lautaro Martínez para que ingrese con la 31. Leonel Flores y se retiró con la 13. Cristian El Cuti Romero para que ingrese con la 30. Franco Mastantuono.
8: Cambios en Argentina.
9: Mastantuono y Flores, qué lindo 8, para verlos juntos. 13, al del Romero, pasado en River, al del presente. En Boca.
0: Extraordinario Natalutti, ¿eh? Felicitaciones, todo al día, todo en el momento exacto, como corresponde. Bueno, no para todos es lo mismo. Queda Nico González como lateral por izquierda, pasa Medina de central para hacer saga, hacer dupla con Lisandro Martínez. La curiosidad de dos centrales zurdos en Argentina. El histórico ejemplo es el de la previa del Mundial 86 con Pasarela y Trocero.
9: Ah, no, pero en esta estoy con el amigo de Luján, ¿eh? Usted le da con el rosario en el piso, el tipo.
2: Ya, me compara el Banco de Argentina con el Banco de...
9: Está cubriendo Benín.
0: No, no, pero yo por felicité favor, a mi compañera, no dije nada.
9: Benín, sí.
2: ¡Epa!
9: Sin prensa de África y sin prensa nacional, sin prensa directamente.
2: Un 98% de efectividad, altísimo nivel.
9: La tiene Messi, pero me gusta porque tiene la estadística al día de Messi que cambia de frente una pelota para Nico González. Ahí viene Argentina con Flores en el camino. La recibía bien el ex Boca, después en el mano a mano la terminó perdiendo y la réplica que se arma. Está Argentina jugando con varios relevos, con jugadores frescos, con jugadores rápidos, con jugadores con más ritmo de primera división y de selección. Sale Benín Vendejove.
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9: Salida para la selección argentina. Seguimos saludando a Messi en todo el país hasta las 12 de la noche. Dejale un mensaje. Dejale una reverencia. Dejale un mimo a Lionel. Equivocó Argentina por el medio. Ya voy con la gente. Ojo, ojo, ojo. ¿No es penal eso?
0: No, salió bien.
9: Lo sacudieron al Moreno por el aire. Usted dice que no es penal, entonces.
0: No, para mí robó bien González.
9: Lo Celso, levanta la pelota Lo Celso. La tiró al sector derecho. Va para Paz. Messi juega de wing derecho ahora. Llegó la bola por el medio. Está esperando Mastantuono de este lado. Y cerquita anda Flores. Se juntan los de River y de Boca. Va Messi buscando la pelota al medio, salida que será para Benin.
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9: Quedó dolorido. ¿Quién por acá? ¿González? Nico González quedó dolorido. Vino para Nico Paz. Sale Lo Celso. De 5 Lo Celso. Recibe y juega. Sale la pelota para que venga el Licha Martínez. Licha va con la porra al viento, dejando la pelota para que venga Medina. A ver qué pasa con esta. El centro que se puede imponer. La pelota que llega hasta la ubicación de Flores de González, que la juega entre líneas, la tocaba al vacío. Le queda a Messi. La liberó a la izquierda. Qué buena. El remate al arco. El arquero. Lo perdió Argentina. Lo dilapidó Argentina. Lo malgastó Argentina con Nico. Con pasa que de meta que será para Benín. Parecía el cuarto, Minotti.
0: Mastantuono lo termina desperdiciando, la armaron bien, porque había sido con paciencia gestada la jugada, hubo un momento de pelota al área y la terminaron sacando hacia atrás para Messi, después el recorrido hacia la izquierda, el centro desde ese sector, el remate al arco desde ese sector de Flores que buscaba, con derecha el segundo palo, el rebote del arquero y Mastantuono que le quiso dar de primera, no había arquero, no había oposición, no era una pelota sencilla porque venía muy rápido y picando, pero la agarró muy mal el ex-River.
9: Son parecidos, ¿eh? Tiene más porra Nico Paz. hay que quedarse con la porra de Nico Paz.
0: Poquito más rubio.
9: Y los botines amarillos de Mastantuono. Ahí viene Argentina, va para Paz. Libera Paz, juega la pelota a la izquierda, ataca la selección argentina. Benín mira el desarrollo de un partido adverso, 0-3. Y Argentina quiere colar el cuarto con Messi, que hizo uno de penal y quiere uno de jugada. Va Messi al área y está de jugada, en offside, en offside, en offside. Salió el arquero. Saque desde atrás para Benín.
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0: Con los cambios, perdón, Martín, con los cambios Messi quedó casi de 9, buscando ese pique y alguna oportunidad para convertir.
9: 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Sale González con mucha clase, toca la pelota por el medio, ya abro las puertas, ya abro las gromantis, ya voy con más gente en el 11-3870-7485, sugiriendo que aporten el nombre de alguna escuela de frontera o de campo que necesite los 40 y pico de litros de revesta para pintar gran parte de ese establecimiento. 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Ataca la selección argentina. Va buscando Mastantuono, la pone entre líneas. La jugaba para Messi, la perdía Messi. La recuperación de pelotas para la Argentina. Mete el jugador Nico González. Sale Argentina. Balón que va para este número 20, que ya no me acuerdo ni quién es. Dosou. La tiró hacia arriba, tiro libre para Benín.
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9: Y te espera este centro, Benín al área, el Dibu amagó con salir, se quedó el cabezazo que era de Licha, la pelota que transita por la derecha, sale Argentina, el saque de meta será para la selección nacional. Quedan 6 minutos para ver si hay otro de Messi, dice Rorro Ruiz.
5: Hola, los escucho por FM 102.7 Macacha Güemes, el que manda el mensaje Héctor Osvaldo Vargas de Barrio Tres Cerritos de la provincia de Salta, la linda que enamora, dice Sergio de Corrientes Capital. Saludos especial para Juli, dice la reina de la transmisión, deja un gran abrazo para Messi. Y otro mensaje que tiene que ver con una escuela, Martín, soy Carmen de Villalobos, docente, escribo por La Pintura para la escuela Bernardo Jusay, de Las Loicas, en Mararue.
9: Messi levanta, balón que va para Flores, Flores en el cantero de la izquierda, la juega al medio, a ver qué ocurre con esta, aguardando la pelota Messi en zona de 9, como dijo Minotti hace un rato, Paz, la jugaron a la izquierda, ay, el resbalón para la réplica de un equipo africano que trata de armarse, buena marca de Licha, pelota recuperada por Benín, otra marca de Licha, había una falta anterior, tiro libre que será para Benín, querido Luca de Jesús, con la estadística de Messi.
2: Lionel Messi lleva conectados 70 pases en lo que va de partido, 5 tiros al arco, una infracción recibida, una asistencia y un gol.
9: ¿Usted aprieta para actualizar eso o no?
2: Después le mando una foto de la tecnología de avanzada que estoy empleando.
9: ¿F5 le pone o no?
2: Sí, por supuesto, a mano.
9: Bien. Como en el truco, hace los palitos, ¿no? Te imagino.
2: Palitos, como en el truco.
9: Sale Benín, Argentina está ganando 3-0 en el día de la fiesta, en el día del adiós. Queda todavía la parte más emotiva, que es el final, los saludos y la música. Balón al centro para que Argentina se recupere y no sufra un gol en contra. ¿Quién llegó para marcar esforzándose por allá?
0: Jai.
9: Me gusta Jai, ¿eh?
0: Comparto.
9: Me gusta, me parece que de a poquito irá buscando un lugar que empieza a merecer.
2: Era llevarlo al Mundial por Molina, ¿no? Para que no le coman la espalda.
0: Y probablemente debe ir al Mundial, ¿no? No sé si por Molina o por Montiel. En este caso, da la impresión de que va a empezar a imponerse en las listas por Montiel y que Molina sí va a tener una chance cuando la Roma lo ceda, al menos de pelear el lugar.
9: Lo dijimos en los amistosos previos a aquel Mundial, ¿eh?
0: Sí, recuerdo.
9: Era de lo mejor de Argentina en esas pruebas. Creo que si hay que achacarle algo al entrenador, puede ser eso. Sale el arquero. Se queda con la pelota el arquero de relevo que dice, a mí Messi no me metió ninguno. A mí Messi no me metió ninguno, así que trata de competir con el otro. Pero Messi está en la cancha y corre toda, mirá. Las corre por allá, por la derecha. Disfruta los últimos pasos con la celeste y blanca. ¿Qué pasará por esa cabeza? Por ese físico, por esa figura, por ese alma. Algo rota después del Mundial por la muerte de su padre. Ahora, con ese empujón que el destino le pega para salir de la selección. Quizá si su padre viviera la historia sería otra, pero dijo hasta acá está. Hasta acá está bien. Di todo y todo fue mucho. Vende joven.
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9: En zona de vestuario se prepara Nataluti con De Jesús para hacer gala del postpartido, ¿eh? Quiero gente, quiero mensajes emotivos, quiero que caminen a la tribuna, quiero que bailen con la Sole. De Jesús ya tiene un poncho, se lo pidió Horacio, viene Messi, cambió de frente, parece el cuarto, parece arquero, córner, tiro de esquina Nacional, córner número.
4: Último para Argentina y va Lionel Messi.
0: Casi le hace hacer el suyo a Flores, Messi, enganchando de derecha hacia el centro, como en los viejos tiempos. Abrió a la izquierda para Flores, que demoró en el remate, no le pegó de primera. Después enganchó para su pierna inhábil, le pegó de zurda y solo pudo ganar el córner.
9: La espera el pibe Flores, vino la pelota para el jugador de Boca. Levanta contra el área, Messi se desprende, recibe, juega al medio. ¡Oh, arquero que vuela! Pelota que se evita de gol, lo tuvo Argentina de vuelta y Messi participó otra vez de una asistencia de gol.
0: Terminó rematando Messi, el que lo asiste es Lo Celso y Messi termina pateándola, toca al arquero y pega en el palo. Una vez más, este Alagbe, como vos decías, puede decir que Messi no le hizo un gol y puede decir que le atajó una pelota.
9: Y viene el córner y Messi anda a las carreras por el segundo palo, marcado como siempre por un hombre de Benín de cerca. El cuarto que se aproxima en el cierre del partido. Tiempo cumplido casi, centro a la olla. El despeje quería Licha. La salida de Benín que dice, voy a perder, pero no voy a perder por mucho, ¿eh? Quiero aguantar todo lo que puedo. Y Lo Celso jugaba. Y la pelota que vendrá para Flores. Y el balón que viene para la ubicación de Licha. Y este que levanta la pelota al sector derecho, ataca a la Argentina. ¡Opa! ¡Qué patada! ¡Qué patada! El jugador de Benín por allá. De torpe. Se llevó por delante el jugador argentino. Vamos a Mastantuono. ¿Era Nico?
0: No, era Mastantuono.
9: No, se te cruzaron los cables del relator.
2: Diga algo.
9: Pelota quieta.
0: ¿Cómo? No se entendió. Tanta furia que se le cortó el micrófono.
9: Pelota quieta. Mirá, no, te devuelve todo el hombre, ¿eh? Ahí viene Argentina. Pasaba por arriba de la pelota el jugador Lo Celso. Recuperación de balón para la Argentina. Minuto 45. Tres más se van a jugar. Tres más que empiezan a ser el final de la película. Empieza a ser el final de la película. Argentina con Messi. Levantó la bandera. ¿Qué? No le den torta al asistente. No le den torta. Que no se lleve nada. Se iba Messi de cara al gol, Minotti.
0: Ya está, buen hombre. Sí, ya está. El trámite ya está definido. Era finita, no era tan grosera. Quizás pudo permitirla. Bueno, el rigor del partido no deja de ser un amistoso oficial esto. Así que evidentemente, si estaba adelantado, tenía que levantar la bandera.
9: Esconden en los platos, joven.
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9: Que Pereda no le dé la torta. 11-3870-7485. Ya está con la servilleta en el cuello, ¿no, joven?
7: Sí.
9: Escuchá a la gente, escuchá. Empieza la despedida. Empieza la despedida en un son mundial y nacional. Escuchá, este tono tiene el cierre. Toda la gente salta. Toda la gente se envuelve en la pena de la alegría. Están donde deben estar en el momento que no querían estar. Porque se va el más grande, se va Messi. Quedan minutos, quedan segundos. El árbitro cobra una falta. Los de Benín perdieron la brújula. Tiro libre para la selección, se va a acabar.
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9: Se va el partido. Empezamos a mirar al árbitro. Empezamos a mirar el destino final. Argentina gana 3-0. La fiesta estuvo acorde a un espectáculo que quedará para la historia. Hemos sido testigos de la última de Messi, que recibe, que se la lleva, que le quiere pegar, que va contra el área, que le comete la infracción, tiro libre para Messi, la última, media luna, lo derribaron los de Benin a Messi, va, que fiesta, toma, ¡pum! Al piso en el último, en el último track, en el último pelotón. Argentina tiene el cuarto, dame una.
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0: Antes del foul, el cambio de ritmo de este tipo a los 39 para llevársela, porque no la quería perder a pesar de los empujones. Llegó a conectarla, capturarla, puntearla antes del que el rival se le interponga. Consiguió la falta y esperemos cerrar la noche de la mejor manera.
9: Usted quiere cerrarla bien, ¿no? ¿Quién le va a pegar? Le iba a preguntar, Nataluti.
4: ¿Quién va a ser si no es el número 10, no? Lionel Andrés Messi.
9: El último tiro libre, tiempo cumplido. La historia parece escrita para que Messi la clave de un ángulo contra el Río de la Plata. Sopla una brisa. Se remolina la noche. Un jugador de Benín por detrás de la barrera tirado. Argentina tiene el cuarto. Messi para pegarle. Corta carrera del 10. Clavala ahí, Leo. Clavala ahí, Leo. Messi arriba del horizontal. Se va el partido. El último tiro libre pasó medio metro arriba de la barrera. Pero la gente aplaude como si lo hubiera clavado de un ángulo. Porque toda la vida de Messi está clavada del ángulo de algún arquero que fue vencido por el más grande. Señoras y señores, pensé que nunca iba a decir un final del juego para el último partido de Messi. El árbitro se acerca, le entrega la pelota. Lionel con movimientos cortos, soso, como sosteniendo el tiempo, como anclando la noche, como tratando de ser perezoso en la despedida. Se empieza a abrazar con los compañeros, la gente aplaude de manera sentida, de manera nostálgica, de manera evocativa. Es una evocación al fútbol, al jugador integral, a uno de los mejores deportistas de todos los tiempos. Deportistas de todos los tiempos. Entró un particular, la seguridad lo corre. La gente delira porque no lo pueden agarrar. La bandera entra a la cancha. Siempre hay algún desubicado, algún roto para un descosido. Son varios los que están entrando. Se empieza a desbordar de a poco la cosa. A Messi lo rodean compañeros y adversarios. Ninguno se quiere perder la foto. La foto del prodigioso, del sabio, de la lumbrera futbolística deportiva nacional de los últimos tiempos. Se va el crack de pantalones cortos. Se va una noche de primavera. Entran las lonas con el 10. Y la gente con el último grito. Es difícil el momento, ¿eh? Es muy difícil. No hay un abrazo que no sea para parar el tiempo. Como poniéndole una mano al destino. La gente levanta el grito y dice que no se apague las luces. Que se juegue un ratito más. Aparecen unas figuras lumínicas en la noche. En la despedida de Messi. Hay algo preparado.
5: Los drones.
9: Nos hará llorar, ¿no?
5: Los drones en el cielo.
9: Drones lumínicos en el cielo. Creo que viene la Sole, ¿no, Nata?

Maradona con el 10, con la palabra capitán. Las gargantas anudadas. El 10 ahora sí. Incólume. Majestuoso. En lo más alto de la noche. Era lo primero que había que mostrar, esto. La bandera argentina. La bandera de Messi. En el día que al final llegó.

atacada por esos drones que se funden en la noche monumental. El festejo de estos tiempos. Las estrellas que dibujan la figura de Messi con la pelota imaginaria. Imaginaria de tantos goles en 20 años con la selección. El campeón del mundo, el campeón de América, el que rompió todos los récords. El que levantó la copa en Qatar. El que casi levanta la copa en Estados Unidos. El que ganó todo con Barcelona. El que dejó huella con la camiseta que se puso. El que tuvo el desarraigo de dejar la casa y la familia buscando este destino mágico. Perdiendo amigos, el roce habitual con la madre, el apoyo de su viejo, que debe estar en uno de esos drones, sonriendo y esperándolo.

0: fuegos artificiales, para las bengalas. Para lo que va a decorar el show final.
1: Messi mira como un nene, ¿eh? Como un nene encantado con el juego de luces, con el juego de drones.
0: La palabra Leo en el cielo y el gracias. Barbado Messi. Mira risueño, azorado. Conmovido. Sacando la mochila de a poco, con esa que cargó tantos años, la responsabilidad de dejar a la Argentina en lo más alto del cielo, como esas estrellas, como esas letras que andan en el Monumental. A usted le digo, gente nacional, en el mar, en el

0: ruta en un rincón recóndito de la Argentina donde todos pueden escuchar la radio. El medio más inclusivo del mundo. Nacional que tiene una frecuencia en cada rincón de la Argentina. Para hacerse eco también de esto. La gigantografía, la figura de Messi, el rostro de Messi en el cielo monumental. Ya Messi debe estar mirando con algo de pudor la ostentación de la fiesta. Parece un muñeco gigante por encima de un monumental con 90.000 almas, como dijo Luca, porque acá hay mucho más de 80.000 personas. Se apagaron los drones.
1: Largo, ¿no? Alala.
0: Yo creo que en el protocolo final Messi debería hablar. Hay que ver qué ganas tiene.
2: Sí, uno querría escucharlo. Él debería poder hacer en su despedida lo que le nazca, lo que tenga ganas. Pero uno tiene ganas, desde este lugar humilde y egoísta también en algún punto, de que nos deje algo más, aunque sea desde lo discursivo.
0: Se quedó el equipo de Benín en la cancha, a la par del equipo argentino. El marcador final fue 3-0, el penal fue penal. Y Messi lo cambió por gol. Golazo de Nico Paz. Y el gol de Otamendi también en la rúbrica de su despedida.
3: Los jugadores de Benín, Martín. Se quedan únicamente la selección argentina.
0: Ahí se van los de Benín. Hay unos fanáticos de la Sole que se quiere quedar, ¿no? Usted va por allá, señor. A los vestuarios.
3: Recordemos que viene la Sole, Ulises Bueno y el show sorpresa, que hasta el momento no se sabe quién va a ser.
0: Bueno, viene Ulises. Falta, el show falta. Sorpresa.
2: Sí, falta mucho, se ha hablado mucho de ese show sorpresa, de quién será. En instantes lo revelaremos. Es un cierre algo confuso porque ahora no están retirando algunas lonas, no termina de quedar claro qué es lo que va a suceder. Sí.
3: Están cantando Chiqui Tapia Botón cuando se está acercando todo el plantel al medio del campo de juego.
2: Fuerte, ¿eh? Qué fuerte que ni el éxito de un mundial lo salve del repudio, Tapia.
1: Juani, y esta vez sí salió de la barra de River.
0: Bueno, ahí está. Hay como una cruz imaginaria armada por las lonas, una en el círculo central y las otras que van desde el medio hacia los cuatro costados del monumental. Y Messi no se va, grita la gente. El plantel argentino está en el centro de la cancha, apuntando a la San Martín. Los flashes apuntan a los jugadores. Messi en el medio. Ahora, ¿cómo seguirá el protocolo?
2: No está la pantalla gigante, que recordemos está en reparación o en recambio aquí en el Monumental. Y eso puede llegar a dificultar un poco el plan de mostrar algún video o algo para los futbolistas. Se va acabando una de las películas más lindas de nuestras vidas. Como suele suceder con las más lindas películas, las podremos revivir una y otra vez. Podemos volver a emocionarnos con lo que pasó. Pero ya pasó. Y se cierra una etapa que va a ser difícil, con toda lógica, terminar de clausurar, porque ha sido muy gloriosa y muy importante. La gente vuelve a expresarse.
0: Tienen que activar la fiesta ya, porque si no la gente se va a enojar. Cualquier enojo en la cancha se transmite con el Chiqui Tapia Botón.
3: Martín, Juaní, al parecer el show sorpresa sería el cantante Sergio Torre, ¿no? Santafesino, uno de los artistas favoritos de Messi.
0: Bueno, Sergio tendrá su noche estelar entonces. Ahora, entró en una pausa prolongada la fiesta.
2: Sí, ya no creo en pausa, ya creo en algún desperfecto o en algún desconcierto o en algo que no salió del todo como estaba planeado, si no es raro.
0: Siguen poniendo algunos fuegos artificiales. Evidentemente no estaban conectados, sí, porque vienen con una manguera como para conectar los fuegos, ¿no?
1: Sí, más que fuegos artificiales me parece son como luces que tienen que formar una especie de pasarela en la parte externa de esta cruz formada en la mitad de la cancha.
0: Bueno, ahí llegaron con el alargue de la plancha, que habían olvidado. El tintorero de River dice, ¿dónde está? Que no me ha... Llegó el alargue.
3: No sé si se van a exhibir las copas. Yo intuyo que debe ser algo de eso también.
0: Algo falló. Algo falló.
4: Muy bien, señoras y señores.
0: Goicochea.
4: Argentinos, argentinas, aquí estamos en esta gran noche. La noche donde vamos a despedir a nuestro gran capitán, al mejor del planeta, al mejor de la historia. Estamos aquí para decirle gracias Leo, por siempre, los quiero escuchar. Gracias Leo. Noche especial aquí, muchas emociones, sensaciones encontradas, y vamos a seguir, porque la relación de Messi con la selección argentina será eterna, y ustedes son testigos de esta noche. Vamos a recibir con un fuerte aplauso en este escenario, en esta magnífica noche de Santa Fe y Arequito, la voz de nuestro folclore, homenajeando al gran capitán. Fuerte el aplauso para recibir a la Sole.
0: Viene la Sole al Monumental, la gente aplaude el arribo de ella.

0: Hermoso momento.
1: Pero andamos todos juntos al final, ¿me ayudan? Porque queremos que esto no termine nunca. Bien fuerte. Por esos días, por este brindis, por regalar a la intuición el alma mía, porque este día no se va. Jean.

0: Es la transmisión del nudo, la garganta, ¿eh? Es difícil no emocionarse, no aflautar la voz, no congestionar la emisión. ¿Habla Messi?
1: Sí.
0: De pie, señores. De pie, habla Messi.
2: Es difícil decir algo hoy. Hay muchas emociones, muchas cosas. Obviamente, lo primero que pienso es mi viejo.

No me queda más que agradecer, como dije en la carta de despedida. Fue un orgullo muy grande para mí defender esta camiseta durante todo esto, más de 20 años. Hasta en los peores momentos que lo hemos pasado y lo he tenido, nunca dejé de luchar, de pelear, de dar el máximo, de querer estar siempre. El no venir más va a ser un dolor muy grande. Te juro que me gustaría venir toda la vida, porque jugar en la selección argentina es lo más lindo que te puede pasar. Lo más lindo que te puede pasar.

como dije, si bien quiero estar toda la vida acá, siento que ese momento, el último mundial, ya fue demasiado todo lo que me tocó vivir. Tuvimos el sueño de cumplir el sueño mío y de todo el país de volver a ser campeones del mundo.

Mundial estuvimos muy, muy cerquita, y la realidad es que no pasó nada raro, como se dice. Le dimos todo. El partido con Inglaterra fue un desgaste muy grande para nosotros.

0: Se nos mueve la cabina, Grasso. Late el Monumental con el que nos salta es un inglés.
1: Y el que nos salta es un inglés, carajo.
2: A nivel de pierna, a nivel emocional, fue un desgaste muy grande y la realidad es que llegamos con lo justo. La peleamos como lo hicimos siempre, como lo hicimos con esta camiseta, con todos los compañeros que me tocó pasar y compartir, no solo con ellos y con los que estuvieron en la época que nos tocó ganar, sino que antes también lo hicimos, pero lamentablemente no pudimos ser campeones, también estuvimos muy cerquita, pero no tenga duda que todos los compañeros que estuve al lado siempre dejaron todo por esta camiseta, siempre.

Bueno, agradecer a mis compañeros, obviamente, por esto, este tiempo que me tocó compartir con este grupo, que fue mucho, que me hicieron cumplir el sueño de chiquito, que me hicieron ser campeón del mundo, campeón de América, finalísima, y todo lo que jugaron. Fue un orgullo enorme para mí compartir la cancha y fuera de la cancha con todo eso. Era salir a competir y competirla cualquiera, porque sabía que tenía Guerrero al lado que se dejaba la vida.

No sé, seguramente me olvido de muchas cosas que me gustaría decirle, pero es un momento muy difícil para mí. Voy a extrañar muchísimo jugar acá. Tuve la suerte de ir por todo el país porque me tocó jugar por todos lados y siempre recibí un cariño enorme de todo, de mi inicio hasta el final. Y nada, soy un agradecido por todo lo que me tocó vivir.

después de todo este tiempo que siempre fui donde fui, siempre a cancha llena, sea el partido que sea, Mundial, Copa América, estaban en todos lados haciendo un esfuerzo enorme, porque sabemos lo difícil que es estar en la cancha, viajar al Mundial, viajar a Copa América, y ustedes lo hacen siempre, siempre somos locales en todos lados, y eso nosotros lo sentimos.

en este lugar me tocó vivir uno de los días más felices de mi carrera, que fue cuando volvimos a jugar el primer partido después del Mundial. El haber vivido lo que viví ese día no se me va a olvidar nunca más. Fue lo más lindo que me pasó. Fue hermoso. Hasta el día de hoy veo videos y me emociono. La verdad que ese día va a quedar la historia mía, de todo ello, de todos nosotros, de mi familia. Fue algo espectacular, así que muchísimas gracias. Nuevamente acá, seguramente me toca venir el día más triste de mi carrera, que es donde le digo adiós a la selección, adiós a todos ustedes. Lo voy a extrañar, voy a extrañar defender los colores de la selección, pero ahora voy a estar de ese lado con todos ustedes, bancando a todos estos chicos y a todo lo que venga, siempre, siempre unidos. Quedó más demostrado que cuando nosotros nos juntamos y estamos unidos somos más fuertes que cualquiera y superamos cualquier cosa. Van a venir momentos duros, seguro, porque no es normal lo que se hizo todo este tiempo. Y en esos momentos duros tenemos que estar nosotros acompañando más que nunca. Como le digo siempre a ellos, o le dije la última vez, o la última charla, para conseguir objetivos grandes hay que hacer grupos fuertes, hay que hacer grupos unidos, porque hay gente que quiere ver mal a la selección. Entonces no hay que darle gusto.

0: difícil es cuando realmente se ve en el grupo y cuando se pueden salir de momentos o situaciones difíciles. Cuando no hay grupo fuerte es muy difícil conseguir. Ya le digo que nosotros éramos un grupo extraordinario, por eso conseguimos todo lo que conseguimos. Bueno, no sé, la verdad que quiero hablar más que nunca. La verdad que no me quiero ir de acá. No quiero dejar la cancha. Solo decirle que lo quiero, lo voy a extrañar. Y soy agradecido a Dios, como dije, de ser argentino. Orgulloso de ser argentino y de haber cumplido el sueño con todos ustedes. Muchas gracias, los quiero.
1: Y nosotros te amamos, Lionel, te amamos. Qué simple lo grande, qué grande lo simple. Qué simple gigante Messi. Hasta en la palabra, escueta, justa, medida, ubicada. Un crack con todas las letras. Un genio irrepetible. Salta con sus compañeros, con el cuerpo técnico, con sus afectos en el centro de la cancha. Las bengalas que se prenden son de esos momentos que se disfrutan y donde no hay que aportar demasiado más. Gracias, Leo. La música la pone la gente. El crack sin fronteras, el ídolo sin grietas, se va convenciendo a todos, Minotti.
2: Se va con la misión cumplida. Y no hablo de ser campeón del mundo, hablo de transformar nuestra vida para siempre. Habrá un antes y después de Messi en la selección argentina, no hay ninguna duda. Para el después hay tiempo. Para el antes, mucho para mirar y admirar. Para la hora de disfrutar este final, con la amargura de que se termina algo bellísimo, con la certeza y la dulzura de saber que lo que se vivió es inmejorable. Y todavía le queda una pizca esta noche para seguir emocionándonos, para que Messi nos siga haciendo emocionar. En este contexto y con la canción de Sole, que de alguna manera nos recuerda aquel momento con Maradona también, miro al cielo y le agradezco a él también, porque sin Diego no hubiese habido Leo. Y no me quería olvidar de él tampoco en esta noche.
1: Messi saluda conmovido y risueño a sus compañeros. Casi que los alienta él a los compañeros. Se ríe el gringo. Se ríe Scaloni. Juli Natalutti, zona de bancos, haciéndose un poco eco de la fiesta.
3: Mientras que suena Ulises Bueno, el anteúltimo show de la noche antes del show final para despedir a Messi, la emoción, quiero recalcar la emoción que tenía Enzo Fernández, todos los jugadores, pero Enzo Fernández trasladó esa emoción en lágrimas, estaba que no lo podían consolar. Bueno, uno de los que más habló, de los que más se movilizó desde que Messi anunció su retiro de la selección, ese chico que vivió lo que fue el anuncio de Messi en 2016 diciendo que dejaba Argentina para después regresar, tuvo la suerte de jugar con él, salió campeón del mundo, fue una pieza fundamental para el equipo de Scaloni para ayudar a Messi a conseguir su más grande sueño. Bueno, el jugador que más emocionado estaba, creo que de todo el plantel, y repito, están todos los campeones del mundo, Di María, Paredes, Acuña, Montiel, Pesela, solamente faltan los mencionados de la película de transmisión que por sus clubes no pudieron venir.
2: Recién un diálogo extraordinario entre Scaloni y la familia de Messi, primero con Antonella Roccuzzo, pero después con los hijos de Messi, casi consolándolos, casi con un gesto paternal, acercándose justamente a los hijos del 10, charlando un poco en este contexto de despedida y después el saludo entre la Sole y la mujer de Messi también.
4: Ahora, Juan y Martín, una especie de vuelta olímpica, ¿no? Una vuelta de reconocimiento de Messi encabezando la fila con la selección argentina, que irá recorriendo los laterales de la cancha.

0: De fondo Ulises Bueno, nos vamos haciendo eco de las repercusiones a través de Rodrigo Ruiz, del adiós de Messi a la selección argentina, de toda la gente que replica mensajes en el país, de esta transmisión extra large que ya lleva más de 6 horas de reproducción en el aire.
1: Tremendo los mensajes, Martín. Héctor de Tres Cerritos salta, pone la imagen de Messi con aplauso, con sticker. Gracias, Messi, te queremos y no te vamos a olvidar nunca. Ejemplo de jugador y persona, un abrazo enorme. Vicente de San Juan, Rafael Mendoza. Buenas noches, Radio Nacional, quiero participar por el sorteo. Bueno, la pintura también deja su mensaje. Vilma Tolava, que también agradece, por supuesto, a Messi. Ariel de Zárate. Dardo, su amigo de la trompeta, que también manda saludos. Diego de La Paz Canelones. Edgardo de Río Grande de Tierra del Fuego. Sergio de Corrientes Capital. Oscar Alfredo Gentile de Tartagar Salta. Un montón de gente, Martín, mandando mensajes y agradeciéndole esta hermosa noche al gran capitán.
0: Suena este lindo tema de Ulises. Y Messi camina por el lateral solo, haciendo una vuelta olímpica plomada. Con la mochila ya más liviana. Saluda a todos. Va a pasar Messi cerca de nuestro puesto. Viene caminando Lionel. Pasa cerca de la cabina. Levanta los brazos. Saluda a la Belgrano. Qué grande que sos, Lío. Se va Lionel. Qué grande que sos, Lío. Con el puño derecho arriba. No le quedó nada por dar, nada, ¿eh? Este sí que lo dejó todo. Suena Ulises de fondo, si no me pueden parar. Nadie lo pudo parar a él. Resiliente del éxito. Un león en la adversidad. Llega Messi contra el Centenario. Dale, Luca, vos por ahí.
2: Recorriendo los costados de la cancha, Lionel Messi. Se acerca a la otra popular, levanta sus brazos. La gente casi que no quiere seguir. El Monumental que se viene abajo. Cabeza gacha, Messi. Conteniendo la emoción, sigue dando esta especie de vuelta olímpica dentro del campo de juego del Estadio Monumental. Se encienden los flashes en cada tribuna tratando de retratar este último suspiro de Messi con la selección argentina.
3: Martín.
0: Sí.
3: Yo lo dejo a Luca, me voy a la zona mixta a buscar testimonios.
0: Bien, Nataluti que va para zona mixta. Ya pronta el comentario, Juan Ignacio Minotti. 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Messi está en una vuelta olímpica simbólica. Va cubriendo toda la tribuna. Centenario, va llegando a San Martín. Sus compañeros lo esperan cerca del banco local. No hay un foco que no vaya haciendo luz sobre Messi. La música que bajó. Y déjame esta música, la de la gente. Déjame a la gente.
4: Había sido un error del sonido, me parece. Seguía cantando, dice, bueno, sigue cantando.
0: Todo lo decorativo a una estrella tan grande queda mal.
4: Y en estos casos yo tiendo a estar de acuerdo. Creo que el show es la gente, el show es la emoción, el show es Messi. Y el cariño que le brinda y que se brinda con la gente. Es una muestra de amor espectacular lo que ha hecho este chico por nuestro país, por nuestra selección, por nuestro fútbol. La retribución es simplemente acorde. Y hasta a veces uno cree que es insuficiente. Porque ¿cómo se paga tanto? ¿Cómo se hace para devolverle en amor tanta gloria, tanto éxito, tanto prestigio? Un nombre reconocido a nivel mundial, un nombre por el que nos conocen en el mundo. Cualquier argentino dice su nacionalidad con orgullo en cualquier parte del globo y la respuesta que va a recibir es Messi. Lo más grande dirá Maradona. Pero ese número 10 que se pasó de mano en mano y que nos deja bien parados en cualquier parte. Messi se despide levantando los brazos ahora cerca del banco de los suplentes después de dar toda la vuelta olímpica. Sigue en la cancha escuchando un poco de Ulises Bueno con todos sus compañeros alrededor. Se ha terminado un periodo hermoso de la selección de nuestras vidas. Un periodo que tuvo golpes, lo dijo el propio Messi. Momentos donde las cosas no salieron. Yo no tiendo a creer que la consagración o los éxitos borren las cosas negativas que sucedieron. Las cosas negativas formaron a un ser humano que terminó en ese éxito. La famosa frase con la anécdota o la historia de Charly García, que le pregunta al gurú, ¿dónde está el éxito? Y le señala un lugar y cuando él va, lo muelen a golpes. Y cuando vuelve a preguntarle, el gurú le dice allá, detrás de las trompadas. Bueno, ahí muchas veces está el éxito, después de los golpes, después de las caídas, después de levantarse, después de insistir. Si sabrá Messi del tema. La peleó y la peleó y la peleó. Siendo el mejor de todos, ¿eh? Porque eso no hay que dejarlo de lado. No es solo voluntad, es un talento inconmensurable. Pero la voluntad está. Y estuvo permanentemente para intentarlo una y otra vez hasta que las cosas salieron. Sin dejar de entender que hubo momentos en los que muchas cosas se hicieron muy mal en la selección. Y otros momentos en los cuales se hicieron un poquito mejor. Y se le acomodó el contexto para poder brillar al número 10. Que en algún momento también, seguramente, en todo este recorrido haya tenido sus altibajos y sus malos momentos. En los cuales no pudo lucirse o no pudo demostrar todo aquello de lo que era capaz. La historia se cierra de la mejor manera, con todos los éxitos cosechados, con el amor de la gente, con la retribución de más de 85.000 almas, como decía Luca, aquí hay mucha más gente, y con todo un país conectado de la manera que sea, con Radio Nacional, llegando a cada rincón, brindándole a través de nuestro WhatsApp, a través de el éter, a través de la distancia, todo el cariño que se le puede dar a una persona que nos dio tanto. Da la impresión de que nunca será suficiente.
5: Viajaste un montón de tiempo por un montón de lugares.
0: Rodrigo Ruiz, Estudios Centrales.
5: Te acompañó en cada momento y en cada lugar. Es algo que llevas en tu corazón. 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La música que te acompañó allá en Rosario.
1: Siguen llegando los mensajes, Martín. Javier de Nuevo Llante Ríos, gracias Messi. Mi hijo Bauti con 6 años festejó 2 Copas América y la Copa del Mundo. Mi vieja se fue al cielo el 15 de julio sabiendo que le ganamos a los ingleses. Gracias Messi. Lindo mensaje que deja Javier. Lautaro Ferreira, gracias Messi. De González Catán manda el mensaje. Siguen llegando al 113-870-7485.
4: Sergio Torres ahora era la sorpresa, como nos anticipó Nataluti, una persona de sus pagos, de su gusto más personal, homenajeando también a Messi.
0: Bien, suena Sergio Torres en la noche.
6: Martín.
0: Sí.
6: Antes de este pasillo de Messi, un fuerte abrazo y sentido con Antonella y con sus 3 hijos. Ahí la emoción del círculo familiar más cercano de Leo Messi, que se retira entre estas filas, vista por los propios jugadores de la selección.
0: Somos Radio Nacional, la más grande del país. 11-3-8-70-74-85 hasta las 12 de la noche. Con la fiesta de Messi, Argentina ganó 3-0. Un rato preparo la artística de un comentario que será simbólico, que tendrá, por supuesto, núcleo en la carrera de Messi, de Juani Minotti. En un rato vemos si ya está conectada Juli Nataluti en zona de vestuarios. Sonó Torres. ¿Habrá algo más o esto termina acá? Algunos ya aprovechan para irse. Mañana es un día laborable.
4: Se va yendo la selección, me parece, Luca, ¿eh? Se va metiendo en el túnel Messi.
6: Sí, sí, levanta su brazo contra la platea baja. Se mete Messi en la zona de vestuarios. Se va retirando lentamente la selección argentina.
0: Y ya debe querer irse Messi también. La carga, la emoción, la fiesta que se terminó con una rúbrica hermosa. Tuvo todo la fiesta. Protesta, alegría, emoción, goles, cantantes y el público que se va. Se va de a poquito, caminando, como revelando la foto de la noche, la película inolvidable. Se acordarán que algún día llegaron a esta cancha allá por las 4 o 5 de la tarde y hasta la medianoche disfrutaron del homenaje, de la honra a Messi. Porque la gente también estuvo a la altura, Juaní, en todos los sentidos.
4: Sin duda, brindando cariño, mostrando respeto, más allá de alguna invasión puntual en el final del partido, en todo momento cantando por Messi, en todo momento prendido a la fiesta, y hasta reclamando las cosas que hay que reclamar, de la forma que sea. Evidentemente, el cantito contra Tapia canaliza un montón de descontentos con respecto a la organización y al fútbol argentino, con respecto a lo que es nuestro fútbol doméstico, con respecto al precio de las entradas, con respecto a las sospechosas reventas, con respecto a la cantidad de gente que está aquí por motivos que no tienen que ver con el pago de una entrada ni con sus labores, digamos, influencers, famosos, etcétera, etcétera, que generan un descontento, y eso se canaliza en contra del presidente del fútbol argentino por ser la cabeza visible, porque tiene un desgaste grande, porque ha cometido un sinfín de errores, o no errores, o ha tomado una serie de decisiones que a mi entender pueden ser erróneas, pero me parece que en muchos casos él decidió abiertamente inclinarse por un camino que en muchos casos fue el de darle la espalda a la gente con el precio de las entradas, que en muchos casos fue el de darle la espalda a la propia dirección técnica del equipo con la selección de los adversarios. Hoy Benín nos sorprendió, pero no deja de ser un rival que no parece estar a la altura de este tipo de eventos, de este tipo de fiestas. Yo contaba en la previa del partido con Burkina Faso que, independientemente de que vino un seleccionado sub-23 y que se lo maltrató en el contexto del viaje, igual que denuncia Benín que hubo cuestiones irregulares en su estadía en la Argentina, Burkina Faso era desde hace 2 años, y quitando los rivales del Mundial, el segundo adversario con ranking FIFA más fuerte que ha enfrentado Argentina en los últimos 2 años, solo por detrás de Venezuela. Y eso no habla bien de Burkina Faso, habla mal de los rivales de Argentina, de Zambia, de Mauritania, de Angola, de Puerto Rico, de un montón de equipos con los que Argentina se ha preparado para encarar un Mundial. Y yo no me quedo con que el resultado de haber llegado a una final marca que estuvo bien jugar contra todos esos adversarios. Creo que, por el contrario, no nos dejó preparadas para algunas circunstancias, no nos permitió probar algunas cosas que en una de esas nos hubiesen dado otra perspectiva, por ejemplo, para afrontar la final del mundo. De todas maneras, yo soy de los que cree que se respeta, o que es necesario respetar un camino para conseguir el éxito, y que conseguirlo, independientemente de haber recorrido ese camino, lleva a confusiones, lleva a creer que porque se consiguió un objetivo, de aquí en adelante se deben desoír las recomendaciones naturales. Se debe obviar que existe un camino lógico hacia determinado sitio. Y me parece que en algún punto ese mensaje volvió a pegar más fuerte a partir de lo que fue la final del mundo, independientemente de que no se ganó, y se repitieron errores jugando esta serie de partidos con Bolivia, Burkina Faso sub-23 y este Benín que hoy nos dio incluso más de lo que esperábamos, que era realmente muy poco.
0: Lo dice Juaní Minotti, empezando a rubricar, a cerrar, a ponerle cierre a esta noche tan melancólica, tan emotiva. La gente trabaja en desmontar el espectáculo, en sacar las lonas, en sacar las filas de luces, esas que se demoraron en ponerse. Alguna cabeza va a rodar acá, porque esa demora provocó que la ira de la gente tuviera otro escenario, más visual, más expuesto para esa crítica que señalaba Juaní. Luca, ¿cómo ves la cosa en el cierre? ¿Cómo se va la gente del Monumental?
7: Se va retirando lentamente la gente, me estoy moviendo a zona de platea baja para agarrar algún testimonio. Hay mucha gente del interior del país, de provincias, que viajaron un largo rato para estar aquí en el Estadio Monumental. En 2 minutos te pego un llamado y ya con testimonio de la gente.
0: Bueno, Rorro, y vamos cumpliendo también con todos los queridos oyentes que desde las 5 de la tarde, el agradecimiento para Jacoy en gerencia, también para Carbonell, que nos entregaron este precioso espacio desde las 5 con Pasión Nacional y después con la transmisión del Fútbol Show para ser testigos en la radio más grande de la Argentina, como debía ser, de la despedida de Messi.
1: Gracias a Mariano de Moreno, a Sergio de Tacuarembó, Uruguay, que también deja su saludo para Messi, Héctor de Tres Cerritos, Salta, Javier de Nogoyá, acá tenemos a Rita de San Rafael Mendoza, Soledad de Castelar, Michelle de Albardón de San Juan, Ariel Herrero de San Rafael Mendoza, cientos y cientos de mensajes, Martínez, tremendo, Jorge de Recreo Santa Fe, nuestro amigo Dardo, Diego de Chivilicoy, Brian de Bahía Blanca, todos dejando su mensaje y su saludo para Lionel Messi.
4: Bueno, aquí la gente comienza a retirarse masivamente, la zona de las plateas ya está casi desagotada de un lado y de otro, quedan nutridas las dos populares detrás de los arcos, y no mucho más. El estadio tiene la capacidad de desagotar rápido, no así los accesos, sabemos que es complicada la zona, sobre todo para la cantidad de gente que suele venir a este estadio. Y es un día de semana, la gente obviamente empieza a pensar en mañana. Hay mucho abrazo en la platea, hay mucha gente en familia conteniendo o expresando la emoción, pero siempre en familia y mostrando que Messi también fue eso, la unión entre padres y hijos, entre abuelos y nietos, el abrazo de gol como método sanador de prácticamente todo y momento absolutamente único, irrepetible, de unidad, de cariño familiar, de alegría conjunta como casi no hay otro.
0: 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En el día que se va Lionel Messi. Juli, ¿estás por ahí o no?
4: Me estaban enganchando por vía telefónica. Me parece que ya con el handy no la tenemos.
0: Bien, del otro lado, con un poco de gente, con más testimonios, con más repercusiones, Luca de Jesús.
7: Venga acá, amigo. ¿Nombre y dónde viniste a ver el partido?
8: Bueno, de Quilmes.
7: De Quilmes, bueno, noche más que emotiva.
8: ¿Eh?
7: Noche más que emotiva.
8: Sí, la verdad que sí, todo lo que dijo Leo, es lo que sentimos todos.
7: ¿Cuál fue el primer partido de Messi que viste en la cancha?
8: ¿En la cancha? Uno en la época de que estaba Maradona de técnico. Creo que era contra Ecuador, fue uno local.
7: ¿Y qué le decías, Leo? ¿Te escucha todo el país?
8: Nada, que lo creemos, que nada, no olvidar de todo lo que hizo por Argentina, que es una historia para siempre del país, es inmortal, va a quedar en historia.
7: Gracias, amigo. La gente que va desagotando, un montón de gente acá en el Monumental, no sé si me quedo corto con los 90.000. A ver acá, venga, amigo, nombre y dónde viniste a ver el partido.
9: Soy Ramiro. ¿Cómo?
7: ¿De dónde viniste a ver el partido?
9: De acá, soy de Palermo.
7: Bueno, ¿qué le decías, Messi? Te escucha todo el país.
9: Le agradezco por todo lo que nos dio. Y nada, solo queda agradecer. Nada más.
7: Listo, vaya con la familia, gracias. La gente que sigue retirándose, Martín Perazo, del Estadio Monumental.
0: Bien.
4: La tenés primero, a Juli, si querés.
0: Juli, zona mixta.
10: Bueno, ya acá acomodados a la espera de que salgan los jugadores. Recién pasó el Pocho Alavés y el Cli González. Los dos entraron al vestuario a saludar a Messi, que ya se empieza a juntar todo el plantel en el vestuario local a la espera de que empiecen a salir para retirarse.
0: Bueno, me llamás. Cualquier cosa, tenemos 8 o 7 minutos todavía por delante hasta llegar al tiempo de las historias de vida con un poco de fútbol hoy. el Messi que no es Messi, justamente se mete.
4: Claro, un montón de Messi que no son Messi. Ustedes saben que ser Messi tiene un montón de beneficios, debe tener algunas contras también. El tema es cómo se vive siendo Messi sin todos esos beneficios. Vamos a contar una historia que ya hemos contado en el pasado, pero está bueno revivirla en estas circunstancias, de 7 personas que se llaman Leo Messi. Y no lo estoy inventando, no es una broma. Se llaman Leo Messi, pero no son nuestro capitán, no son nuestro 10.
0: Riquísima historia de 10 para revivir en un rato y después Pomelo, Codevila, Sonia Ferrari, de a 2. Con todas las repercusiones también y la gente que seguirá en vivo, enganchada en el 11-38-70-74-85 con ello. Vamos a repasar el gol en breve, un par de oyentes más. Se sigue replicando la gente en todo el país, todavía conmovida, Rorro.
1: Sí, señor. Jorge de Recreo Santa Fe. Aguante mi Colón querido, dice. Y un saludo para ustedes, gran transmisión. Gracias, Messi, por tanto. Desde Tartagal, Salta. Gracias, Lionel. Hasta siempre. Muchas bendiciones para todos. Está escribiendo Mariano de Moreno. Dice, no soy mesista, pero se me escapó un lagrimón. Gracias, Pulga, dice Mariano desde Moreno. Los mensajes que van llegando, Martín, los últimos. Al 11-3-870-7485. Messi se va con 135 victorias en la selección argentina, el jugador con más presencias, con 208 con este partido, 62 amistosos con el de hoy, 126 goles convertidos, 55 en partidos amistosos y 26 de penal, ¿sí? Pateó 34, hizo 26 con el de hoy.
0: Y le ha tapado la boca con mucha clase, con mucha sabiduría, con mucha altura a tantos dolobus que tiene el medio del fútbol argentino y otros que no son del medio. Pero el tipo siempre se mantuvo al margen. Pudo tapar boca sin rencor. Pudo refutar comentarios sin inquina. Es grande por eso también Messi. Es grande por lo simple, es grande por lo honrado, es grande... Porque una cosa es discutir a Messi desde lo futbolístico. En algún momento bajó mucho su performance con la selección y no logró algunos objetivos. Y otra cosa era entrarle a Messi por donde se le entraba a Messi. Que ahí sí era feo.
4: Coincido totalmente. Me parece que hay que diferenciar la crítica futbolística, que siempre es válida. Para mí, Messi, siendo probablemente el mejor jugador de todos los tiempos, no jugó siempre bien. Ya me van a saltar y me van a decir, bueno, Messi jugando mal juega mejor que la mayoría. Coincido totalmente. La vara de Messi es Messi. Entonces, cuando uno dice que Messi jugó un partido mal alguna vez en su carrera, lo compara con él mismo. No se lo compara con ningún otro, porque comparado con cualquier otro seguramente haya jugado bien. Eso no quiere decir que haya que descalificarlo, que haya que destratarlo, que haya que someterlo al nivel de maltrato al que se lo sometió durante muchos años en este país. Acusándolo de no cantar el himno, pidiéndole que no venga, diciéndole que se nacionalice español y un montón de barbaridades que no vale la pena ni replicar en un contexto de alegría y de celebración. Pero remarco lo que decía al inicio de la transmisión, sin tener ni rencor, ni revanchismo, ni ansia de venganza, sí tener el ojo afinado, el oído entrenado, saber escuchar y saber registrar quién dice lo que dice, por qué se dice lo que se dice y qué intenciones hay detrás, también en muchos casos. Y como marcaba Perazo, Messi tapa a boca jugando al fútbol. A Messi no le hizo falta, también lo decíamos en el inicio, salir a contestar, agarrar un micrófono, pararse en un púlpito y rebajarse a la altura de quienes lo maltrataban. Todas las respuestas que tuvo que dar, las dio en la cancha, gambeteando rivales.
0: Juan y Minotti, cerrando, rubricando nuestra tarea desde la cancha de River. Se van juntando los últimos papeles, la gente trabaja en poner la cancha como corresponde para las próximas actividades oficiales deportivas. Juli, por sí, allá vamos cerrando la puerta.
1: Se cortó, Juli.
0: Bueno.
11: Martín.
0: Sí, Luca.
11: Acá lo último de mi sector, ya la gente de seguridad del estadio retiró a la gente de platea y tengo un pedido especial. De un trabajador de River que lo ve a Messi hace 21 años. ¿Tu nombre, amigo?
12: Sebastián.
11: Sebastián, ¿trabajas acá en el club? ¿Qué le querés decir a Messi?
12: Que muchas gracias
11: y gracias por estos 21 años de la historia más hermosa de amor del mundo.
7: ¿Cuál fue el primer partido que viste de Leo acá en el Estadio Monumental?
11: No me acuerdo, contra Panamá, creo que hace como 10 partidos que estoy acá trabajando y lo vi. Así que lo más lindo que me pasó con un jugador de fútbol. No tengo más palabras, pero muchas gracias, Leo.
7: Ahí está, la emoción de los trabajadores de River, que lo han visto en varias veces aquí en la casa de la selección, y acá ya no queda más gente, han desagotado toda la platea, Martín.
0: Chau, Luca, te salvás porque no hay más cambios en Benín. Un abrazo.
7: Chau.
0: Lo espero con el mate, espero que haga uno. Nos vamos despidiendo. Rorro Ruiz cierra desde los estudios con Gustavo Jove. Escuchamos el gol de Messi. Acá trabajó de manera estoica desde bien temprano Claudio Yarzábal. El abrazo para todos los compañeros de la parte técnica, en el control central, en la planta transmisora, a todos los que hicieron posible esta mega transmisión, Minotti.
4: Un gusto, Perazo. Contuvimos el nudo en la garganta, todo lo posible. Alguna lágrima se cayó, pero era inevitable. Y orgulloso de la transmisión que le llevamos a todo el país de la despedida del número 10.
0: Coincido, firmo debajo de lo que dice Minotti. Nos despedimos, volvemos el fin de semana con el Fútbol Show. Esta marca indeleble en Nacional. Se fue el más grande en la más grande.
12: Por esos días, por venir, por este brindis para mí, por regalarle la intuición al alma mía.
0: Tiro libre penal para la Argentina. Parece el momento. Puede ser el último de Leo. Va Messi, corta carrera, brazos en jarra. El arco del Río de la Plata, Messi. ¡Gol! Gracias, Leo. Ser un juego donde lo lúdico manda y donde los pibes imitan. ¿Y quién no quiere ser Messi? Gol de Messi en el día del adiós. El inolvidable, el imborrable, el indeleble. Se va el mágico, se va el fantástico, se va el maravilloso. Se va el fascinante, se va el prodigioso. Se va el sobrenatural.

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0: Bienvenidos a Historias de Vida con un poco de fútbol, el ciclo que hacemos por la Bella Radio Nacional contando alguna historia diferente, no tan conocida, escondida del mundo deportivo para complementar las transmisiones del Fútbol Show Nacional. Y hoy nos vamos a meter en una historia que a mí me divierte mucho. 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Y la playlist específica de Historias de Vida con un poco de fútbol, para ir siguiendo los programas que ya fuimos subiendo. Gracias a Luca de Jesús, que se encarga de eso y de las redes del Fútbol Show Nacional. La historia de hoy, o las historias de hoy, son las historias de los Messi que no son Messi. La historia de los Messi que no son Messi. Ya me van a ir entendiendo. Muchas veces hemos reparado en la dificultad de ser una figura pública conocida a nivel mundial. ¿Sí? De esto se ha hablado mucho. Lo difícil que debe ser Messi. O Maradona, o Jordan, o alguno a ese nivel. Uno de esos seres humanos que no pueden ir a ninguna ciudad del mundo sin ser reconocidos, sin que le pidan una foto, no pueden ir al supermercado como un ser humano normal. En fin, todas las contras que tiene ese grado de fama, la presión, las cámaras encima, la poca privacidad. Pero claro, todo eso tiene su contracara, si no, no serían Messi, Maradona, Jordan. El lado positivo de ser Messi, el talento, la capacidad para jugar al fútbol, los millones generados, bueno, ustedes podrán imaginarse. ¿Pero qué pasa con los Messi que no son Messi? Los Messi que no son Lionel Andrés Messi Cucitini, el mejor jugador del mundo. Aquellos que quizás pagan el precio por ese apellido o por ese nombre y que no cosechan las mieles del éxito como lo hace merecidamente Lionel Messi. Hoy vamos a hablar de 6 personas que se llaman Lionel Messi, pero no son el Messi que todos conocemos. Y las consecuencias que todas estas cuestiones han traído en sus diversas vidas. Ya nos metemos con el primero. El primero es el único que tiene una mínima trampita. El único de los 6 de los que vamos a hablar que no es exactamente Lionel Messi. Es Leonel Messi. Leonel Messi, Leo Messi, es el nombre que en realidad le querían poner a Lionel. Es el nombre que la mamá Celia tenía pensado para ponerle al futbolista rosarino. Cuando le dio la tarea de ir a inscribirlo a su padre, a Jorge, al registro civil, volvió con la inscripción y se encontró Celia con que lo habían inscripto como Lionel Messi. El padre lo hizo en homenaje a un artista que le gustaba mucho a los dos, Lionel Richie. Ya hablaremos también de él. Pero Lionel Messi, que se llama como quizás la madre hubiera querido que se llame Lionel Messi, tiene también su historia particular, tiene su vida trastocada y movilizada por llamarse igual que el astro, o casi igual que el astro. Pero antes de que les explique, mejor escuchémoslo.
1: Soy una persona como cualquiera, familiero, de barrio, me gusta tomar mate con los amigos, soy futbolero, pero tengo un problema. Me llamo Leo Messi. Algunos me preguntan si es mentira o no, pero no, sí, me llamo Lionel Messi.

0: Una vez había un control de la caminera y me paró para... Bueno, pedían documento y cuando vio que era Leo Messi me pidió que me bajara para hacer jueguito.
1: Que te llamaban para venderte un teléfono, por ejemplo. Entonces decía, ¿con quién hablo? Con Lionel Messi. Ah, si no quiere comprarme, no me compre, pero no me cargue. Recibo mensajes en inglés, en francés, en árabe, en sirio, en lo que se le ocurra. Traenos la Copa Leo, soy tu fan número uno, en Turquía te amamos. Y yo nunca estuve en Turquía. Ni siquiera sé cómo tienen mi número de teléfono.
2: Obviamente no puedo tener redes sociales ni nada, y la verdad que es un infierno.
1: Cuando alguien me busca online, hay un millón de resultados. Y salvo tres o cuatro, el resto son todos truchos. Y ninguno tiene que ver conmigo. Y no es que me llamo igual, él es Lionel. Si se hubiera puesto Leo en las redes, no tendría ningún drama. Pero se puso Leo, con E, como yo.
3: Esto de Lionel Messi es una publicidad, pero que está basada en una historia real. Fueron a buscar a una persona que se llama Lionel Messi para contar esta particular historia. Claro, con sus matices, porque Lionel Messi vivió la mayor parte de su vida, es mayor que Lionel, sin que el nombre le representara nada extraño. Recién en los últimos 20 años de su vida, 15 años de su vida, esto tiene algo diferente, algo movilizante, y bueno, la particularidad de llamarse Leo Messi. Pasamos al número 2. El primero de esta lista que elige llamarse Lionel Messi. Quizás no él, pero sí sus padres. Es un chico de Indonesia. Y, casualmente, juega al fútbol. Con lo cual, todos los portales del mundo se hicieron eco de la noticia. Todos nos hicieron comer el titulito. Lionel Messi fue convocado a la selección de Indonesia para que nabos como yo, curiosos por la cuestión, entremos, hagamos el clic que ellos querían y nos enteremos de que la historia era de un chico de Indonesia. El chico en cuestión se llama Lionel Messi Al-Fakhri. Fakhri. ¿Sí? Pronúncienlo como quieran, no sé de Indonesia. Es decir, se llama Lionel Messi de nombre. El apellido es diferente, es Al-Fakhri. Lionel y Messi, los dos, son sus nombres. Y este chico nació en el año 2008, es decir, fue nombrado por Messi. Pero también era una apuesta, porque Messi en el año 2008 tenía 21 años. Ya era un fenómeno, pero no era ni por asomo un ícono mundial, el mejor jugador de todos los tiempos, ni nada de lo que se puedan imaginar. Es más, estaba por disputar aquel Juego Olímpico de Beijing 2008, donde fue figura, pero no era ni por asomo lo que fue después, aquello en lo que se convirtió después. Hubo una apuesta y evidentemente salió bien. Y el Messi indonesio fue noticia porque en 2024 fue convocado para jugar las eliminatorias a la Copa Asia Sub-17. Todos los medios del mundo posaron sus ojos en él, hasta el técnico tuvo que hablar de él. Y el chico, la verdad, que no era ningún fenómeno. A su equipo sí le fue bien, clasificó para la Copa Asia Sub-17 que se disputó este año. Pero Lionel Messi Al-Fakhri no logró destacar, no logró meter ningún gol. Ni siquiera en el partido que su equipo Indonesia le ganó por 10-0 a Islas Marianas. Evidentemente no era un fenómeno Lionel Messi Al-Fakhri, pero tiene el nombre aunque sea. Pasamos al tercero. Este también de nombre y este también generó el bait. Messi es peruano, decían algunos medios del mundo. Bueno, este sí. Estamos hablando de Lionel Messi Paredes Espino. Lionel Messi, de nombre. Lionel, primer nombre. Messi, segundo nombre. Tiene 16 años y ya debutó en la Copa Perú este año, en el equipo Uneval Huánuco. La Copa Perú es una copa tan particular. No me voy a enroscar si quieren explicarlo. El que es futbolero conocerá algo al respecto, el que no lo es... No vale la pena porque nos vamos a meter en un terreno muy pantanoso. Es una copa muy especial de Perú, terreno ideal para que pasen este tipo de cosas raras, para que corran animales en medio de la cancha durante la disputa de los partidos. Pasa de todo en la Copa Perú. Pero lo concreto es que Lionel Messi Paredes Espino, más allá de la risa, con 16 años debutó en este torneo y ya tiene un gol. Así que bueno, veremos cómo le va. Seguramente del otro, del indonesio, de Lionel Messi Al-Fakhri, no escuchemos nunca más. Pero en una de esas, de Lionel Messi Paredes Espino. En unos años estamos escuchando hablar. Quién sabe, quizás para la selección peruana. Bueno, capaz de soñar demasiado. Antes de seguir con los últimos tres, vamos a hacer una pequeña pausa musical. Y saben, este programa suele ir para el lado del rock en general, internacional, nacional. Pero hoy hay que rendirle homenaje a aquel que le dio su nombre a Lionel Messi, al protagonista principal de nuestra historia. Como les contaba hace un rato, Lionel Messi, llamado así porque a sus padres les gustaba Lionel Richie, y cambió Jorge, su padre, a último momento el nombre Lionel por Lionel en el registro civil. Por eso, vamos a ir a escuchar a Lionel Richie. Say You, Say Me.

de Lionel Richie, a muchos oyentes los hará acordar de alguna época particular de su vida. El disco que tiene este tema de Lionel Richie, Say You Say Me, es Dancing on the Ceiling, que salió en el año 1986, un año antes de que naciera Lionel Messi. Por eso no llama la atención que, al ser concebido, hayan pensado en un nombre de estas características. Más si les gustaba el artista estadounidense, que sigue teniendo vigencia, que sigue viniendo a la Argentina cada tanto y que tiene presencia incluso en la televisión de los Estados Unidos, siendo jurado de algún concurso de talentos. Volvemos a meternos en los Messi que no son Messi. Ya mencionamos tres. Y es momento de meternos en los últimos tres, quizás los más jugosos, los más interesantes. En el primero de estos últimos tres tenemos que hablar del Messi brasileño. Muchos han recibido ese mote. Neymar en su momento se decía que era el Messi brasileño. Bueno, no lo fue, fue un fenómeno, pero no lo fue. Vinicius, bueno, por ahora está lejos, tampoco tiene un estilo tan parecido. Incluso recuerdo otro futbolista que surgió del Flamengo poco después de Vinicius, Lincoln, que se decía que lo iban a vender en una millonada, que fue parte del plantel que jugó aquella final de Copa Sudamericana de Flamengo contra Independiente, que parecía que se iba también al Real Madrid. Bueno, nadie sabe dónde está Lincoln. Ahora, evidentemente, su carrera no fue lo que pintaba y también se lo denominaba el Messi brasileño, y no lo fue. Todos ellos eran llamados así de forma metafórica, claro. Bueno, tenemos un caso literal. El caso literal es de un chico de 9 años, Lionel Messi da Silva. 9 tiene, ¿eh? Muy chiquitito. Y este sí, claro, le eligieron el nombre con Messi en la cúspide de su éxito. Esta fue una apuesta segura, esta estaba garantizado que iba a salir bien, porque Messi ya era recontra exitoso. Y más si el padre era futbolero y apostaba por ese lado para el chico. Lo curioso de Lionel Messi da Silva es que también quiere ser jugador de fútbol. Digo quiere porque es muy chiquito, pero lo cierto es que ya lo es. Porque ya firmó un contrato. Contrato para jugar en la sub-10. Existe la sub-10, qué cosa increíble. Dejan a los pibes jugar a la pelota como quieren en la plaza. Bueno, no, fichó para la sub-10 del San Pablo, que por supuesto no se perdió de hacer toda la pantomima en redes sociales, la fotito con el chico firmando, y decir, San Pablo ficha a Lionel Messi. Lionel Messi da Silva, el Messi brasileño, del que para escuchar hablar todavía tenemos que esperar un poquito, porque es realmente muy chico. Y curiosamente, va a compartir cantera, va a compartir divisiones inferiores con Thierry Henry. Sí, porque hubo otro demente que decidió que también su hijo homenajeara a otro futbolista. Este ya es más grande, es sub-17. Con lo cual difícilmente jueguen juntos, quizás en algún momento en primera, mucho después. Thierry Henry da Silva también juega en las inferiores del San Pablo. No tiene nada que ver a pesar de tener el mismo apellido, pero dos homenajes a dos enormes futbolistas de principios de los años 2000 juegan en el San Pablo de Brasil. Lionel Messi da Silva y Thierry Henry da Silva, que se llevan más o menos 6 años de diferencia. Y llegan los dos finales. Mis dos favoritos. ¿Por qué? Fundamentalmente porque no eligieron nada. Fue todo azar, fue todo destino. La vida les puso el mismo nombre que un astro. Alguno de ellos lo aprovechó, alguno de ellos lo sufrió. Ya se enterarán por qué les digo lo que les digo. Vamos con el número 2. Lionel Messi Niamsi. Lo de Lionel Messi Niamsi es maravilloso porque Messi es su apellido. Se llama Lionel de nombre, Messi Niamsi de apellido. El apellido Messi, dice él, viene de parte de su abuela materna. Y claro, lo más curioso es que cuando él nació, el verdadero Messi tenía solo 7 años. Es decir, nadie sabía aún quién era. No le pusieron Lionel en homenaje a Lionel Messi, el futbolista maravilloso. Le pusieron Lionel de casualidad, se llamaba Messi de apellido, y quedó como Lionel Messi. Casualmente, el Messi camerunés también es jugador de fútbol, lo intentó serlo. ¿Quién sabe si ya le picaba el bichito o si aprovechó el boom del nombre para tratar de sacar ventaja? Es volante central,
lejos está de ser un crack, lejos está de ser muy bueno. Pero de todas formas, su nombre lo ayudó. Primero en su carrera. Cuando tenía 20 años jugaba en equipo semi-amateur, pero su historia explotó en la prensa francesa. Se llamaba igual que Messi. Imagínense esto en la Francia anterior a la llegada del Messi al PSG. O sea, el sueño de tener a Messi por ahí era aún más fuerte. Enseguida el Angers, equipo que en aquel entonces estaba en segunda división, pero que oscila entre la primera y la segunda, y es un equipo medianamente competitivo. No en la pelea por el título, pero está ahí, en la primera división. Entendió en aquel entonces que era una gran oportunidad de marketing sumar a Lionel Messi al equipo. Y lo ficharon. De este equipo semi-amateur pasó a la segunda división, al Angers. Lionel Messi Niamsi tenía su oportunidad de ser jugador profesional, pero claro, la burbuja se pinchó, la fiebre bajó, la historia se fue apagando, y lo que a principio era una movida marketinera pasó a ser una carga, porque el chico no tenía nivel para jugar en el club, ya no tenía tanta repercusión como esperaban, y bueno, en consecuencia, Messi Niamsi dejó el Angers y cayó en el profundo ascenso francés, donde sigue jugando, sigue intentando despuntar el vicio de alguna manera mientras trata de vivir de otra cosa. Su nombre le sigue sirviendo, quizás también para vivir de alguna otra cosa, porque cuenta Niamsi que utiliza su nombre para dos cuestiones. Una de ellas, ganar apuestas. Entra un amigo de él a un bar, por ejemplo, encara un desconocido o uno que está tomando un trago, quizás el barman, y le dice: vos sabés que ahora viene Messi. Dale, ¿cómo va a venir Messi? Viene Lionel Messi, te digo que viene Lionel Messi. Dale, ¿cómo va a venir Messi? Bueno, te apuesto 50 euros. Y a los 5 minutos aparece, mostrando su identificación y exigiendo el pago, Lionel Messi Niamsi, el camerunés. Dice que también lo intenta con las chicas, trata de que sea su carta de levante el chico Lionel Messi Niamsi. En general, le saca una sonrisa, le conversan un rato y se van sin darle mayor bola. Parece ese personaje de Diego Capusotto, ese que trata de enseñar cómo conquistar a una mujer en un boliche y termina sus frases con: no, no, pero al final yo nunca me llevo nada, yo nunca la... Bueno, ya saben cómo sigue. Así que Niamsi no le va muy bien con las mujeres, pero bueno, alguna tajada saca de su nombre y hasta pudo jugar en un equipo competitivo. Y vamos a ir con el último. El último es realmente fantástico. No voy a poder contarles los pormenores de la historia sin ir cayendo en la risa, porque me parece fantástico. Es la historia del Lionel Messi de Isidro Casanova. Es espectacular porque claramente no es elegido. Claramente no hay una intención de llamarse como el astro, porque Lionel Messi de Isidro Casanova, que se llama Lionel de nombre y Messi de apellido, nació 6 meses antes que el astro futbolístico. Es decir, ni se enteró su familia que existía o que iba a existir un Lionel Messi con el mismo nombre. Claro, esto hizo que, al igual que el primero de todos que les contaba al principio, su infancia y su adolescencia fuera normal. El nombre Lionel Messi no significaba nada más que un nombre más. Y él la pasó tranquilo. Llegaron los 20 y ahí empezó a aparecer el otro Messi. Y llegó a la facultad. Y empezó a notar que su nombre ya era motivo de charla, de risa y hasta de alguna sorpresa. Cuenta varias geniales anécdotas en una entrevista que les recomiendo la busquen entera porque es buenísima, en eldiarioar.com, un hallazgo bárbaro haber entrevistado a este chico. Y cuenta varias en la facultad. La primera y más tranquila tiene que ver con que, claro, en la facultad empieza a aparecer en los pasillos alguna pizarra, alguna planilla con los nombres. Quizás por con calificaciones, quizás indicando en qué curso estaban cada uno de los chicos que se habían anotado. Y empezaba a aparecer en los pasillos, en las planillas, el nombre de Lionel Messi. Y paraban todos a mirar, preguntaban qué hacía ahí. Incluso hacían flechas en la propia planilla preguntándose dónde estaba Messi, qué hacía Messi, por qué se había anotado Messi ahí. Un Messi de 20 que ya empezaba a ser conocido en Europa, que ya había sido convocado a la selección. La mejor en ese sentido, en lo que a la facultad respecta, se le dio unos meses después, cuando tuvo que ir a rendir un examen, como todo alumno. Claro, rindió el examen, lo firmó, como Lionel Messi, y lo entregó. Se fue a su casa y volvió, por supuesto, un par de clases después, a buscar la nota. Y el profesor repartió todos los parciales, con todas las notas, a todos los que lo habían tomado. Menos el de Lionel Messi.
Entonces se acercó el chico, Isidro Casanova, a preguntarle al profesor: profesor, ¿dónde está mi examen? Y el profesor no sabía dónde meterse. Muerto de vergüenza, tuvo que confesarle que lo había descartado porque creyó que era una joda. Porque para colmo, le habían entregado un examen firmado por Lionel Messi y otro firmado por Bob Marley. Obviamente el de Bob Marley era un chiste. El de Messi era real. Y le tuvieron que corregir el examen. Tuvieron que ir a buscar el examen, que vaya a saber uno dónde estaba, para corregirlo como correspondía al Lionel Messi de Isidro Casanova. Hay varias. Un tiempo después, pegó una changa en reparaciones eléctricas. Y estaba haciendo un trabajito, estaba haciendo un arreglo. Con la mala fortuna de que en uno de esas se accidentó, se cayó de una escalera. Cayó mal, se golpeó la cabeza y perdió el conocimiento, con lo cual sus compañeros de laburo lo llevaron enseguida a un hospital, a que lo atiendan, a que lo vean. Claro, iban a hacerle los exámenes de rigor, pero antes de los estudios, lo revisó un médico clínico y empezó a hacerle esas clásicas preguntas que se le hace a alguien que sufrió un golpe en la cabeza para ver si está orientado, si sigue perdido, si sigue mareado. Y claro, el médico empezó: ¿qué día es hoy? Contestó bien. ¿Dónde estamos? En el hospital, también contesta bien. Hasta que le preguntó: ¿quién sos? Soy Lionel Messi, respondió. Y era Lionel Messi. El médico no lo creyó. Se puso pálido, se asustó creyendo que había una conmoción, lo quiso dejar internado inmediatamente, hasta que apareció en cuestión la mujer de Lionel Messi, que tuvo que explicarle al médico que iba dispuesto a diagnosticarle algo más severo, que en realidad le estaba diciendo las cosas como correspondía, que se llamaba Lionel Messi, mostrándole el documento de identidad. El Messi de Casanova también estaba, o los padres de él estaban entre nombres parecidos, Leonel, León, y terminó llamándose Lionel por Lionel Richie. También, las casualidades de la vida, que tiene que ver con esto de la temporalidad que decíamos del año 86. La última, tiene un hijo, Lionel Messi de Isidro Casanova. El hijo no podía creer, yendo a la plaza a jugar a la pelota con los amigos, como todos tenían la camiseta con su apellido en la espalda, hasta que el padre le explicó de qué se trataba, algunos incluso hasta con el nombre. Hasta aquí hemos llegado con otra historia de vida con un poco de fútbol, la historia de los seis Messi que no son Messi y que se las han ingeniado para ir viviendo a pesar de estas situaciones extrañas, extravagantes que les hemos ido contando en el programa de hoy, Historias de Vida con un poco de fútbol. 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Soy Juan Minotti, ha sido un placer enorme acompañarlos en otra media hora con una nueva historia de vida con un poco de fútbol. Chau.

La verdad que no me quiero ir de acá. No quiero dejar la cancha. Solo decirle que los quiero. Los voy a extrañar. Y soy un agradecido a Dios, como dije, de ser argentino. Orgulloso de ser argentino y de haber cumplido el sueño con todos ustedes. Muchas gracias. Los quiero.

un orgullo muy grande para mí defender esta camiseta durante todo esto, más de 20 años, hasta en los peores momentos que lo hemos pasado y lo he tenido. Nunca dejé de luchar, de pelear, de dar el máximo, de querer estar siempre. El no venir más va a ser un dolor muy grande. Les juro que me gustaría venir toda la vida, porque jugar en la selección argentina es lo más lindo que te puede pasar.

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0: No había mejor manera que arrancar o de arrancar en esta madrugada, porque todavía estamos emocionados, todavía estamos con el corazón partido, todavía no podemos salir de esa noche inolvidable y mágica que nos regaló Leo Messi, la última noche jugando con la camiseta de la selección argentina, y no podíamos estar ajeno a todo eso. Junto a Sonia Ferrari aquí, en este día tan especial, en esta madrugada post-despedida, con la barra de fondo, alentando a Leo Messi. ¡Bienvenido a De A Dos! Acá en este, su programa, el programa que nació por y para ustedes en un arranque distinto. Amore mío, una noche especial, una noche distinta, una noche que te obligó a parar, viniendo para la radio para escucharlo, al capitán.
1: Así es, muy buena madrunoche para todo el mundo, bienvenidas, bienvenidos. Sí, claro, venía caminando por la Valle y en uno de los restaurantes de la misma estaban las pantallas gigantes y estaba la gente amuchada por allí, escuchándolo al capitán, y yo no podía ser la excepción.
0: Una noche mágica, decíamos, Sonia, queridos oyentes, donde se vislumbró el amor, el afecto, el compromiso, el sentido de pertenencia, su entrega, la que nos dio durante 21 años, 207 partidos y 126 goles con el penal de anoche. Se despidió Leo Messi, estuvieron todos los jugadores, los campeones del mundo en Qatar 2022, la nueva generación. Pensar que Messi arrancó en la selección con jugadores que ya se han retirado. Tal es el caso de tres que hoy son parte del cuerpo técnico de la selección, con los cuales Leo jugó, en realidad cuatro. Estamos hablando de Scaloni, de Samuel, de Ayala y de Aymar. Los cuatro fueron compañeros de Messi en el Mundial 2006, cuando Messi jugaba su primera cita mundialista. Y terminó en la noche de ayer junto a las próximas figuras de esta selección que en algún momento lo tuvieron como ídolo y que los miraban desde casa. Estamos hablando de Nico Paz, de Franco Mastantuono, de Chico Flores de Boca, que la descoce toda. Varias generaciones, Julián Álvarez. Generaciones varias que han pasado amando a este jugador. En una noche especial, decía, donde se produjo el retiro también de Otamendi, convirtiendo uno de los goles, ante un Benín que todos pensábamos que iba a ser un rival fácil y fue un hueso duro de roer. Buena performance del equipo africano, hay que decirlo, hay que destacarlo, que terminó el primer tiempo 0-0 y que mostró que era un equipo que estaba a la altura cuando todos pensábamos que no lo iba a hacer. La gente se pronunció en favor de Messi y en contra de Chiqui Tapia. No es un dato menor, lo que sucedió en el estadio de River, y es por eso que junto a Sonia hemos programado para hoy una música especial, La Argentinidad del Palo, entre ellos ese tema, pero con justamente La Mosca, con la Bersuit Vergarabat, con Rimoldi Fraga, con la Mona Jiménez, con la T y la M, todos temas que tienen que ver relacionados con el sentimiento, con el corazón y con justamente lo que vivimos en la noche de ayer. Vamos a presentar el programa. De hecho, es un programa distinto. La tengo a la Negra Hermosa acá directamente. Hoy no hay Cristian Castro que valga. Hoy estamos juntos, como estaba esta selección, como estuvo esta escaloneta desde hace 8 años, la que nos brindó todos los títulos que se pudieron conseguir. 2 Copas América, la finalísima, la Copa del Mundo en Qatar, la final del último Mundial, pero era un Mundial que ya nos sentíamos ganadores después de haberle cagado la noche a Inglaterra en la semifinal, ¿no? Hay que decirlo así. Por eso en este programa, que es el programa más federal, sin ningún lugar a dudas, de la madrugada, de la madrunoche, del madrudía, de como lo quieran poner a esta hora de la madrugada, de la Puna a la Antártida, de la Cordillera a las Torinas, para noctámbulos, para los que sufren de insomnio y para los que están ruteando, tractoreando, cosechando, sereneando, estudiando, veterinando, panadeando, sanando, panadoreando, altamareando, recorredoreando, computadoreando, amasando, locutando, enamorando, insomniando, kilometreando, tejiendo, despertando, escuchando, rasqueteando, apicultureando, costurereando, insomniando, chateando, noctambuleando, remiseando, talabartereando, calefaccionando, taximetreando, parrillando, empalagando, madrugando, carreando, hermoseando, plomereando, colectiveando, pisteando, meseando, mamando, seguridiando, refrigerando, sorrentineando, lidiando, timbiando, chambeando, chamullando. Gracias, Silvio.
1: ¿Vos sabés que estuve en un cumpleaños, sí, en mis vacaciones,
0: sí,
1: de un compañero de la secundaria? Además, estaba Silvio.
0: No.
1: Sí, era una sorpresa que nos tenía preparados para todos los invitados. Mis compañeros, bueno, nosotros, por supuesto, estuvimos en Feliz Domingo para la Juventud, participando hace muchos, muchos años, y fue un momento muy, pero muy bonito.
0: No te tiró los galgos, ¿no?
1: Muy emocionante.
0: No. Enseguida pierde, no da puntada sin hilo, querido Silvio, ¿eh? Ojo, ¿eh?
1: Pierde el pelo, pero no las mañas.
0: Era muy buena esa. Ojo, más Silvio, que es un lobo.
1: Me acordé ahora.
0: Qué bárbaro, ¿eh? Y acá estamos festejando esta noche después del retiro de Messi y con aquella música que sonaba cada vez que alguno de los chicos abría el
1: sí,
0: cofre.
1: Sí, el clásico de Mariano Mores,
0: Las Luces de Mi Ciudad.
1: Las Luces de Mi Ciudad.
0: Y esa, claro, yo cuando la empecé a escuchar de fondo, que Machimino, a quien le agradecemos que hoy está con nosotros, y esa chispa que él suele tener cada vez que se sienta en los controles.
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0: esa prenda que era, ¿te acordás que había, cómo se llamaba? En 30 segundos sin repetir y sin soplar, nombres de ríos de Europa. ¿Te acordás? Ciudades de Asia. Y me acordé de esa prenda que no me puedo acordar cómo se llamaba. Vos seguramente te vas a acordar porque enseguida la agarrás en el aire y no la dejas llegar al piso. Cuando yo tiro una, enseguida apareces vos con la magia de tu conocimiento. Pero en un rato seguramente me lo vas a contar. Lo cierto es que en esta noche mágica, ustedes ya saben,
3: se le da como palo a los otros, ¿eh?
4: Perfecto. Hombres destacados dentro de la cultura griega y romana. Hombres destacados dentro de la cultura griega y romana. 10 segundos que se entiendan ya.
5: Enio, Plauto, Quinto, Nervio, Catón, Nepo, Barrón, Ante, Alivio, Magno, Rufo, Curcio, Persio, Blanco, Plinio, Celio, Gelio, Sófocles, Cicerón, Virgilio, Horacio, Sócrates, Tácito, Alceo, Zapote, Quirón, Zenón, Don Tales, Numio, Anaxarco, Anaxágoras, Anaxímenes.
0: ¡Correcto! Que tenía el operador para después tener que escuchar cada uno, ¿no?
1: Yo no me acuerdo si era el José o el repechaje.
0: El repechaje, me parece que era el repechaje,
1: ¿no?
0: Me parece que es el repechaje, sí. Porque el José no era... yo sé hacer algo, ¿no?
1: Era demostrar alguna habilidad, ¿no? Entonces era el repechaje.
0: El repechaje. En esta noche mágica, me dice que sí, nos hace... nos confirma el querido Machimino que era el repechaje. En esta madrugada, insisto, donde ustedes se van a estar comunicando y contándonos de qué manera sintieron, cómo lo sintieron y qué es lo que le está pasando a partir de la despedida de Leo Messi. Comienza una nueva era, nos tendremos que acostumbrar a no verlo más con la camiseta de la selección, pero nos ha dado todo y eso es más que suficiente, hermosa mía. Entonces, nuestros oyentes que se comunican a...
1: A nuestro WhatsApp, 113-870-7485. Ahí los leemos, ahí los escuchamos en una nota de voz, 113-870-7485. A mí me hizo
6: les
1: muy feliz.
6: Les mando un abrazo muy grande.
1: El hecho de haber escuchado el himno nacional argentino en su versión completa.
0: Qué hermoso.
1: Emocionante la interpretación del excombatiente de Malvinas, Fabio Santana.
0: Sí.
1: Y bueno, todo ese estadio entonando las estrofas del himno realmente me emocionó y mucho también.
0: Junto a la bandera original que se exhibió en el Mundial de las Malvinas son argentinas, a su lado, ahí
1: sí,
0: en el piso.
1: Sí.
0: Eso fue realmente
1: enorme.
0: Choqueante. Acompañando lo que vos bien decís, escuchar a este chico que canta como los dioses, además, entonar el himno o cantar el himno en su totalidad. Eso es realmente reconfortante para los que nos sentimos recontra argentinos. Como Messi, que tras lo que fue el partido y el show de drones, impresionante lo que se generó a través de esos drones, las distintas imágenes que se vieron sobre el cielo de la cancha de River. Messi habló con el público y dijo todo esto. Mirá, escuchá.
6: 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Hay muchas emociones, se me cruzan muchas cosas. Obviamente lo primero que pienso es mi viejo,

me queda más que agradecer, como le dije en la carta de despedida. Fue un orgullo muy grande para mí defender esta camiseta durante todo esto, más de 20 años. Hasta en los peores momentos que lo hemos pasado y lo he tenido, nunca dejé de luchar, de pelear, de dar el máximo, de querer estar siempre. El no venir más va a ser un dolor muy grande. Te juro que me gustaría venir toda la vida, porque jugar en la selección argentina es lo más lindo que te puede pasar. Lo más lindo que te puede pasar. Como dije, si bien quiero estar toda la vida acá, siento que es el momento. El último mundial ya fue demasiado, todo lo que me tocó vivir. Tuvimos el sueño de cumplir el sueño mío y el de todo el país de volver a ser campeones del mundo.

el último mundial estuvimos muy, muy cerquita. Y la realidad es que no pasó nada raro, como se dice. Dimos todo. El partido con Inglaterra fue un desgaste muy grande para nosotros.

nivel de pierna, a nivel emocional, fue un desgaste muy grande y la realidad es que llegamos con lo justo. La peleamos como lo hicimos siempre, como lo hicimos con esta camiseta, con todos los compañeros que me tocó pasar y compartir, no solo con ellos y con los que estuvieron en la época que nos tocó ganar, sino que antes también lo hicimos, pero lamentablemente no pudimos ser campeones, también estuvimos muy cerquita, pero no tenga duda que todos los compañeros que estuve al lado siempre dejaron todo por esta camiseta, siempre.

Bueno, agradecer a mi compañero, obviamente, por esto, este tiempo que me tocó compartir con este grupo, que fue mucho, que me hicieron cumplir el sueño de chiquito, que me hicieron ser campeón del mundo, campeón de América, finalísima, y todo lo que jugamos. Fue un orgullo enorme para mí compartir la cancha y fuera de la cancha con todo eso. Era salir a competir y competirla cualquiera, porque sabía que tenía Guerrero al lado que se dejaba en la vida. No sé, seguramente me olvido de muchas cosas que me gustaría decirle, pero es un momento muy difícil para mí. Voy a extrañar muchísimo jugar acá. Tuve la suerte de ir por todo el país porque me tocó jugar por todo lado y siempre recibí un cariño enorme de todo, de mi inicio hasta el final. Y nada, soy un agradecido por todo lo que me tocó vivir.

agradezco todo este tiempo que siempre fui donde fui, siempre la cancha llena, sea el partido que sea, mundiales, Copa América, estaban en todos lados haciendo un esfuerzo enorme porque sabemos lo difícil que es estar en la cancha, viajar a mundiales, viajar a Copa América, y ustedes lo hacen siempre, siempre somos locales en todos lados, y eso nosotros lo sentimos.

En este lugar me tocó vivir uno de los días más felices de mi carrera, que fue cuando volvimos a jugar el primer partido después del Mundial. El haber vivido lo que viví ese día no se me va a olvidar nunca más. Fue lo más lindo que me pasó. Fue hermoso. Hasta allá de hoy veo videos y me emociono. La verdad que ese día va a quedar la historia mía, de todo ello, de todos nosotros, de mi familia. Fue algo espectacular, así que muchísimas gracias. Hoy nuevamente acá, seguramente me toca vivir el día más triste de mi carrera, que es donde le digo adiós a la selección, adiós a todos ustedes. Lo voy a extrañar defender los colores de la selección, pero ahora voy a estar de ese lado, con todos ustedes, bancando a todos estos chicos y a todos los que vengan. Siempre, siempre unidos. Quedó más demostrado que cuando nosotros nos juntamos y estamos unidos, somos más fuertes que cualquiera y superamos cualquier cosa. Van a venir momentos duros, seguro, porque no es normal lo que se hizo todo este tiempo. Y en esos momentos duros tenemos que estar nosotros acompañando más que nunca. Como le digo siempre a ellos, o le dije la última vez, o la última charla, para conseguir objetivos grandes hay que hacer grupos fuertes, hay que hacer grupos unidos, porque hay gente que quiere ver mal a la selección. Entonces no hay que darle gusto,

0: Los momentos duros, los momentos difíciles es cuando realmente se ve en el grupo y cuando se puede salir de momentos o situaciones difíciles. Cuando no hay grupo fuerte es muy difícil conseguir. Y ya le digo que nosotros éramos un grupo extraordinario. Por eso conseguimos todo lo que conseguimos. Bueno, no sé, la verdad que estoy hablando más que nunca. La verdad que no me quiero ir de acá. No quiero dejar la cancha. Solo decirle que los quiero. Lo voy a extrañar. Y soy un agradecido a Dios, como dije, de ser argentino. Orgulloso de ser argentino y de haber cumplido el sueño con todos ustedes. Muchas gracias. Los quiero.
1: Sé que me da ganas de llorar.
2: Por esos días por venir, por este brindis para mí, por regalarle a la intuición
3: yo
2: el
3: no pude contener en varios tramos de la transmisión el llanto y la mirada de mis hijos incrédulos de verme llorar, ¿no? Me afectó mucho, lo siento mucho que esto termine sucediendo, pero es la historia de la vida misma, ¿no? Es la vida misma.
4: La verdad que creo que es la primera vez que lloro dentro de una cancha.
3: Sí, vos, pero nosotros nos partiste el corazón, ¿o no, Sonia?
5: Sí, absolutamente. Yo pensaba, ¿no? Qué bueno haberlo vivido.
3: Sin ninguna duda. Y somos los dos, vos y yo, como tantos otros, privilegiados de haber vivido en plenitud a los dos más grandes de la historia, ¿no?
5: Absolutamente.
3: Haber disfrutado de Diego en su esplendor y de este monstruo. Vos sabés que cuando terminé el partido hice una producción especial de Teis Sport para todos los que, y es ahí fue donde más lloré, porque termina mostrando el estadio de River lleno, ¿no? Algo que se hizo con inteligencia artificial previo al partido, ¿no? Entonces se muestra, y está la gente de arriba, está el relator relatando, y de pronto se corta la luz en todo el estadio. ¿Qué pasó? ¿Se cortó la luz? Y muestran en las adyacencias del estadio también, la gente mirando para arriba, y de pronto baja un plato volador y se para en el medio del campo de juego, y se abren las puertas, un haz de luz, y Leo, que camina hacia ahí, va, se para, mira para dos lados, se cierra la puerta y se va. Para todos los que alguna vez dijimos que este es un extraterrestre. Y realmente fue impactante de la manera que se logró con inteligencia artificial y el hecho de verlo a Messi como lo que todos creemos, ¿no? Es un ser de otro planeta. Hermosa noche que arrancamos de esta manera y que vamos a continuar a pura argentinidad junto a Sonia, junto a ustedes, esperando sus mensajes, con Machimino los controles y con todo lo que tenemos todavía, Sonia.
5: Sí, por supuesto. Así que ya vamos recibiendo algunos mensajitos. En un rato, lógicamente, estaremos agradeciéndolos como corresponde. Y además tenemos, como siempre, alguna que otra sorpresita. Yo tengo para contarle algo.
3: ¿Qué vas a contar?
5: Que no, me llamó mucho la atención porque me remitió a una serie, sí, que miré hace algún tiempito, una serie colombiana, ¿no? Ajá. Llamada Accidente. De un hecho que fue una llamada tragedia con suerte en una despedida de soltera de alto riesgo, ¿no? Que todas las invitadas se subieron a un inflable.
3: Lo vi.
5: Se,

0: que ellos no lo merezcan, pero esta era la noche del 10.
1: Sí, absolutamente.
0: Y está muy bien que lo hayas resaltado, porque además Otamendi es uno de esos jugadores que han sido emblema, que ha sido caudillo de esta selección en gran parte de los 8 años de este proceso de Lionel Scaloni. Vamos a la pausa, ¿te parece? Y volvemos con más música.

0: Bueno, esta es una canción compuesta por El Paz Martínez y Víctor Yunes, ¿no? Interpretada por Valeria Lynch, que se convirtió también en el alma, ¿no? De la selección cuando musicalizó el documental Héroes. ¿Te acordás? La consagración en el Mundial de México 86, bueno, elegida por Diego, ¿no? Para musicalizar ese documental. Y es también una de esas canciones que nos emocionan y que al escucharlas instantáneamente pensamos en la selección.
1: Sin ninguna duda. Está tan identificado con Maradona este tema como a partir de la Soli de Brindis quedará identificado Messi, ¿no?
0: Absolutamente. Bueno, también otra canción compuesta en este caso por Afoverde, especialmente para la Soli cuando cumplió 10 años de carrera y que, como decías, Fabi, creo yo, a partir de ahora todos vamos a identificarla con Leo Messi.
1: Impactante fue también la imagen de Leo Scaloni cantando el himno con a llanto partido, en realidad, iba así con lágrimas en los ojos, pero se lo vio muy emocionado el técnico, que muy posiblemente en breve anuncie su continuidad y es lo que todos estamos esperando. Así que fue una noche redondita y nosotros así lo sentimos y es por eso que dedicamos desde aquí nuestro programa a todo ese sentimiento bien argento que llevamos adentro y que exteriorizamos en cada oportunidad que podemos. Y hoy me parece que esta era una de esas posibilidades, de esas noches en las que podíamos dar rienda suelta a nuestros sentimientos.
0: 0:36 en la República Argentina. Hacemos una pausa y hay más de a dos hasta las dos.
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0: Hola Pomelo, hola Sonia, ¿cómo están? Hola Lionel Messi, quería agradecerte por ese gol que nos hiciste meter a todos los argentinos, le hiciste meter un gol al profesor, al maestro, al enfermero, al recolector de residuos, al panadero, al camionero, al petrolero, nos hiciste meter un gol al abuelo, al ama de casa, a la abuela. Qué hermoso, ¿no? Sobre todo el gol ese de la alegría, donde nos abrazamos todos, donde sin bandería política, sin distinción de colores, vamos en busca de un futuro mejor. Nos hiciste creer en nosotros mismos nuevamente. Gracias, Leo, por todo lo que sos y lo que vas a seguir siendo. Gracias también a tu familia. Cacho Arias, un chango acá salteño.
1: Hola Sonia, día 2, hola Fabián Codevila, acá está Néstor Daniel de acá de Punta Alta. Bueno, recién llego a mi casa, recién me pongo en sintonía, bueno, acá estoy comiendo algo ya para después ir a reposar y esperar a que termine su programa. Bueno, espero que tengan una muy buena noche, un beso y un abrazo para los dos. Néstor decía de Punta Alta, provincia de Buenos Aires. Bueno, espero que tengan una buena noche, una buena transmisión y que la audiencia sea muy convocativa, o sea, muy, muy convocante y hable con ustedes. Bueno, un beso grande y un abrazo a los dos. Muy buenas noches.
2: Hola, aquí Nate reportándose a la cofradía madruchera, gran viaje hacia Menucos. Acá vamos madrunocheando y ruteando. Les mando un abrazo grande y aquí estamos haciéndonos compañía. ¿Vale? Viva Messi, viva Argentina y viva la radio siempre. Abrazo grande.
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0: dio nombre al disco de Bersuit Vergarabat, editado ya por el año 2004. Estamos hablando de La Argentinidad al Palo, que sonaba en nuestro DEA 2. Agradeciendo, Fabi, a Cachito Arias, nuestro amigo de Salta, a Néstor de Punta Alta también, en el sur de la provincia de Buenos Aires, y a Dante, nuestro camionero amigo oriundo de Bariloche, por estas notitas de voz y por las palabras que nos han dispensado.
1: 0:44 en esta madrugada distinta, diferente, en esta madrugada bien argenta, tras la despedida de Messi, y nosotros aquí enganchándonos de la emotividad que todo eso produjo y de la emoción personal de cada uno de nosotros que todavía añora. Y recién se despidió y ya estamos añorando esos tiempos en que el 10 daba todo por esa camiseta, y pensar que muchos lo tildaban de antipatria, de gallego, de que no cantaba el himno, de que se nacionalizara español, que no viniera más a jugar a la selección. Y él siempre hizo oídos sordos a tanto dolobu, como dijo, y tomo el término que utilizó Martín Perazzo en la transmisión, ¿no? Porque encima hasta en la propia transmisión de hoy de Nacional, algunos llamaban y decían, yo no soy mesista, pero bueno, no aclares que escurece, hermano. No ser mesista hoy es prácticamente no tener sentido de pertenencia con nuestro país. Me da esa sensación, ¿viste? No hace falta ni mencionarlo, con lo que representa Messi para todos nosotros. Aquí felices haciendo este programa, Sonia Ferrari quien les habla, y ustedes, nuestros oyentes, son el combustible necesario, como siempre decimos, para que nosotros desde aquí pongamos todo lo que hay que poner, como lo hacía el capitán.
0: Muy buenas noches, Sonia, Fabián, que tengan una buena semana. Saludos de Tere de Capilla del Señor, provincia de Buenos Aires. Presente, Tere, muchas gracias.
1: Gracias, Tere.
0: Hola, muy buenas noches, queridos Sonia, Fabián y la gran audiencia. Bendiciones, feliz miércoles, besos y abrazos. Osmar, desde Fray Ventos, nos escribe nuestro amigo Yoruba. Quería agradecerle a Fabián por presentar nuestro programa en su ausencia. Gracias a Dios que estás de vuelta con nosotros. Buenas noches, Fabián y Sonia. Atahir Soares, desde la ciudad de Sao Paulo. Sí, me envía un beso a mí y un abrazo para vos.
1: Ciudad convulsionada por estas horas tiene que ver con que era el epicentro de las elecciones, donde se movió todo lo que tenía que ver con el centro de cómputo, si mal no estoy equivocado, Altair nos va a decir, en cuanto a las elecciones que se vivieron el último domingo en la República del Brasil.
0: Llegó el miércoles, buen día Sonia, Fabián, excelente día 2, como siempre, junto a la discoteca. Soy Héctor Osvaldo Vargas, del barrio Tres Cerritos, desde La Linda, un abrazo fuerte, gracias Héctor, besos para vos. Buenas noches, soy Nicole Sanfilippo, nieta de Luis Alberto Pío. Hace 55 años que no sabe nada de su familia. Tiene 10 hermanos y es del barrio Torres de Tacuarembó, Uruguay. Él recuerda el nombre de algunos de sus hermanos. Si es posible, queremos ubicarlos. Nelly Mabel, José Enrique, Elsa Esther y Hugo. Bueno, esto tiene que ver con lo que comentabas ayer, Fabi. Nicole, un abrazo bien fuerte para vos. Y lógicamente que tiramos desde aquí el balón a ver si lo recogen algunos hermanos allí en Tacuarembó.
1: Sobre todo Sergio, Nidia, Cintia y
0: Zuli, Nubia y Marisela.
1: Si ellos pueden dar una mano, a ellos va dirigido este mensaje. Ellos se percataron de que nosotros siempre saludamos a gente de ese lugar del Uruguay. Y ahí a ver si podemos... Bueno, de hecho ayer Sergio te decía que había algún pío que ellos conocían. Y si podemos ser el nexo, ojalá podamos traer un poquito de felicidad a esa familia.
0: Hola, buena madrunoche. Me lloré todo de la emoción en la despedida de Messi. Fue realmente muy emocionante. Nos escribe Patricia desde Ciudad Evita. Beso grande. Pato. Saludos, amigos de Día 2. Pude ver parte del partido con dos porciones de pizza. La mejor forma. Desde San Luis, soy Mario. Un beso grande, Marito, gracias. Gracias por acompañarnos. Bueno, los amigos de Tacuarembó, ahí se van sumando como siempre, desde el barrio La Cruz, Nubia, Diana, Cintia, Zuli, Marisela y Sergio, deseándonos lo mejor a todo el equipo de DEA 2. Ese fue un grande de todos los tiempos que dio todo por su selección y su país. Se lo va a extrañar y mucho. Gracias, chicos. Un abrazo bien fuerte para ustedes. 27 graditos en Tacuarembó ahora.
1: Opa, linda noche.
0: Calorón, ¿eh? Se vendrá la lluvia. Bueno, hay una alerta. Bueno, seguramente de esto vamos a estar hablando, Fabi, porque hay alerta naranja por fuertes tormentas en Buenos Aires y 5 provincias para hoy. Así que vamos a contar cuáles
1: son
0: las advertencias y predicciones de especialistas, ¿no? Del Servicio Meteorológico Nacional. Prosigamos. Hola, gente linda. Lloviendo por aquí, para variar. Nos escribe Oscar desde San Martín de los Andes, provincia de Neuquén, Bacho. Oscarcito. Hola, Nacional, al dúo más grande del mundo. La vida continúa y avanti. Bersaglieri, Mariano de Moreno. Me encanta. Políglota, Mariano. Sí, yo lo todos los idiomas. Sí,
1: muy bien.
0: Buenas noches. Día 2. Sonia Ferraris y Fabián Codevila, bendecido programa. Soy Juan Carlos de Ciudadela Norte. Gran despedida a Messi. Saludos a todos los trabajadores de la radio y también a los oyentes de Nacional. ¡Viva la patria! Gracias, Juanca. ¡Viva la patria! ¡Claro que sí! Hola, Sonia, Fabián. Muy buena madrunoche. Gracias. Equipo completo para todos. Rubén de Bahía Blanca. Ahora, Sonia, si tenés un gatito, llámalo Messi. Y tengo todo el plantel. Bueno, lo voy a tener en cuenta. Hay uno negrito por ahí dando vueltas que me está tentando. Ese color no lo tengo.
1: Mira.
0: Beso grande. Gracias, Rubencito. ¡Qué bueno que empiecen el programa juntos! Nos escribe por aquí Norberto, nuestro compatriota amigo desde Israel. Gracias, Norbert. Que tengas un lindo día.
1: Otro amigo descarado que volvió con tu vuelta.
0: ¿Viste?
1: ¿Eh? El hombre del sur de Tel Aviv que me abandonó. Te tengo anotado.
0: Buena madrunoche, Sonia, Fabián. Terminando el día en compañía de unos clientes y amigos, cariñosamente, el Pela Balmacede y Gris. Un abrazo enorme para todos. Nos escribe Catalino Fulkin desde Crespo, allí en la provincia de Entre Ríos. Bueno, un abrazo fuerte para vos, Cata, y para todos los comensales, lógicamente para los amigos allí en la parrilla. Mario de Tafí del Valle nos escribe también allí en Tucumán. Me encantó la versión de Canción con Todos que pusieron en la despedida de Leo Messi. Sí. Saludos, amigos. Beso grande, Marito.
1: Fue una versión acústica mientras se producía el espectáculo de drones, mi amor. Sí, así fue.
0: Buena madrunoche, Sonia, Fabián. Con respecto a los drones del agasajo a Messi, fue una vergüenza hacer una propaganda de una aseguradora. Bueno, fue lamentable para mí, Alberto de Florida, y bueno, de acuerdo con todo lo que le gritaron a Tapia.
1: ¿Sabes qué pasó? Te pongo en autos, mi amor. En el momento que se produce, seguramente la empresa que bancó todo eso era una aseguradora patrocinadora de la selección argentina.
0: Sí.
1: Y lo primero que apareció fue eso dibujado en el cielo. Es inevitable, porque de hecho es el que aporta y paga por un servicio y es el sponsor de la selección argentina. No se puede hacer nada contra eso. Es legal y es quien puso el show a disposición de la gente. Así que no lo veo mal. Entiendo tu bronca, porque yo también me sorprendí cuando lo primero que veo en el aire es la marca de la aseguradora, pero en definitiva no termina de decir un, ¿cómo se dice ahora? PNT, ¿no? ¿Es así? Vos que sos locutora experta. Publicidad no tradicional.
0: Exactamente, sí, señor. Beso grande, Alberto. Gracias. Gracias por acompañarnos. Por aquí Roberto de Puigari, provincia de Entre Ríos. También se va sumando Sonia, Fabi. Se retiró el gigante mundial del fútbol, pero siguen dos grandes de madrugada. Gracias, Roberto. Un abrazo bien fuerte para vos. Nos encanta saberte del otro lado. Hola, princesa de las princesas. Qué placer volver a escucharte. Te extrañé. Ahora, otra vez, somos de a muchos. Buen programa. Abrazo grande a todo el equipo. Mabel, de Santa Fe, allí presente. Muchísimas gracias, mi reina, por tu bienvenida. Por aquí también se va sumando Juan Manuel de San Miguel de Tucumán. Buen programa para todos, con toda la fuerza y bendiciones. ¡Saludos! Gracias, Juanma. Soñita, Fabián, una madrunoche distinta, una mezcla de lágrimas de color, dolor y alegría. Pero es como dijo Fabián, es la vida. Los quiero mucho, los abrazo con todo amor. Gracias por este programa distinto, por la despedida de Messi. Helen, de San Isidro.
1: Nuestra querida condesa, un beso grande para ella.
0: Feliz madrunoche, muchos cariños. Lulú de Catamarca presente.
1: Mira, Lulú.
0: Gracias, mi reina. Beso para vos. Hola, hola, de a dos. Qué bueno que estén. Así bajamos un poco con su música y sus palabras, porque lo de Messi realmente fue sublime. Los adoro. Ariel de Zárate. Muchísimas gracias, Ari.
1: Arielito, un gran amigo nuestro, sí.
0: Besos. Envía Mauricio desde Guaymallén.
1: Bien.
0: Provincia de Mendoza. Besos. Con ruido para vos, Mauri, gracias. Gracias por acompañarnos. Hola, buenas noches, parejita de a dos, Fabián. Un día hermoso fue con el homenaje del país a Messi. Muy contenta, los saluda desde Santa Fe Ana María, como todos los días. Un beso grande. Gracias, Ana. Un beso grande también para vos. Hola, buenas noches. Soy Marcelo Oliva, viajando hacia el trabajo, desde La Pampa ahora, por una ruta que está bastante malograda. Nos cuenta Marcelo, nuestro camionero amigo de General Alvear, es él, provincia de Mendoza. Bueno, él está trabajando en Vaca Muerta, provincia de Neuquén, y está viajando hacia su lugar de trabajo. Marce, ahí te acompañamos, ¿eh? Un beso, buena ruta.
2: Buena ruta, claro que sí.
0: Saludos, chicos, hermosa noche. Pude disfrutar con mi hijo mayor, miramos en la pantalla de mi oficina. Hermoso cierre de una etapa. Los que vivimos a Diego estamos algo más acostumbrados. La vida continúa. Abrazo grande, nos escribe Cecil Hughes desde Esquel.
2: Un abrazo para Cecil.
0: Por aquí Ariel, de Santa Fe. Buena madrunoche, soy el camionero de Santa Fe. Vengo correteando, linda despedida para Messi. ¿Eh? Y lindo el mensaje para Chiqui. Abrazos. Ariel, un abrazo bien fuerte para vos. Gracias a todos los amigos, a todas las amigas que están por allí, presentes, y que nos hacen llegar sus mensajes a nuestro WhatsApp.
2: Veía, mientras Sonia los mencionaba y los leía, el momento del partido cuando se cumplieron los primeros 10 minutos y justamente por esos 10 minutos se reconoció al 10, al eterno 10. Y con respecto a lo que decía uno de nuestros oyentes, Sonia, que estábamos un poco como acostumbrados, o por lo menos habíamos sido partícipe de la despedida de Diego, es que fue totalmente distinto, ¿no? Yo lo contaba en el programa especial que hicimos ayer por la tarde, junto al equipo de deportes, donde tuvimos la chance de escuchar a Mario Alberto Kempes, a Checho Batista, que fue el primer técnico que lo sacó campeón a Messi. Muy pocos recuerdan. Messi fue campeón con la selección argentina en los Juegos Olímpicos de Beijing 2008. Y el Checho Batista era el técnico de ese equipo. Fue el primer logro importante de Messi con la selección. 2008, Beijing, Juegos Olímpicos. Y digo que todo fue distinto, lo hablábamos con Mario Kempes también, ¿no? Porque Mario tuvo una longeva carrera. Mario se retiró a los 40 y pico de años, jugando en Bolivia, viajando a su casa. Casi que fue una despedida sin serlo, porque nunca dejó de jugar. Lo de Maradona, lo hablábamos ayer, lo volvemos a mencionar hoy, lo de Maradona pasó por una situación distinta y difícil por las distintas suspensiones que le pusieron desde la FIFA por sus adicciones. Entonces se fue, volvió, se retiró, volvió a jugar, se fue técnico y volvió a jugar, y era la historia de nunca acabar con Diego. Por eso nunca se terminó yendo Diego, y la despedida que hizo Diego la hizo ya con la camiseta de Boca y jugando en un Boca Selección Argentina en el año 2002 en la Bombonera. Pero fue más una despedida, más allá de que asistió mucha gente y yo tuve la suerte de estar dentro del campo de juego en esa oportunidad, fue una despedida mucho más, si se quiere, entre comillas, local. Digo, era Boca, la Bombonera, en este caso es todo un país, porque las muestras de cariño en algún momento, Sonia, queridos oyentes, cuando el micro salió de Seiza y cruzó lo que fue la autopista Riccheri para enganchar General Paz, fue algo increíble. Bueno, ahí es donde rompe en llanto Messi, la imagen lo toma desde un puente, y Messi con un pañuelo en los ojos porque no podía creer lo que estaba viendo. Toda la General Paz a un costado y al otro esperando el paso del micro para saludarlo. Fue algo realmente impresionante. Así que las diferencias, si se quiere, entre algunas despedidas y otros grandes, como lo fueron Mario Alberto Kempes, el primero de los tres, digo, en lograr la Copa del Mundo, lo de Diego y ahora lo de el querido Lionel Messi.
0: Un minuto y algunos segundos faltan para llegar a la una de la madrunoche. ¿Qué te parece si damos paso con la presentación, ¿no? Como corresponde, claro, a nuestro compañero Darío Brustin.
2: Cada día te sale mejor, mirá, ¿viste? Ya vas muy bien. Así como esos ruidos de la tarde, me gusta que hagas estas cosas también.

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1: En la República Argentina, la 1:00 a.m. Culminó en el Monumental la fiesta de despedida a Leo Messi. El partido amistoso contra el equipo de Benín tuvo un estadio lleno y una casi histórica audiencia televisiva y en internet para ver el último partido del mito con la selección. Es difícil decir algo hoy, hay muchas emociones, muchas cosas. Obviamente me acuerdo de mi viejo, dijo Messi. No me queda más que agradecer, fueron más de 20 años, nunca dejé de luchar, de pelear y dar el máximo de querer estar siempre. El director técnico Lionel Scaloni reiteró los elogios para el capitán del equipo nacional.
2: Él ha sido el mejor de toda la historia durante 20 y pico de años y no ha tenido un comportamiento malo, es un ejemplo. Hubo un momento que necesitábamos su palabra y con su palabra el equipo sacó adelante un montón de cosas que no tenía y agradecido de por vida y en mi mejor de los sueños hubiera pensado que iba a ser entrenador de él. Ha sido un placer, un orgullo y me lo guardaré para siempre.
1: Mario Alberto Kempes aventuró que lo de Messi no se puede ni empatar, pero aparecerán nuevos astros.
3: ¿Cómo apareció Diego? Como apareció Messi, yo creo que pronto puede aparecer otra gran figura. En el fútbol argentino echas un poco de agua y tenés un gran jugador. Y yo creo que Argentina tiene muy buenos jugadores que a lo mejor cueste un poquito más encontrar porque lo que hizo Messi no se puede ni empatar, no se puede ni uno pensarlo. Pero nunca hay que decir nunca jamás, como la película de James Bond. Yo creo que llegará el día que a lo mejor no tenemos ya de espada, pero tenemos un gran equipo.
1: Los diarios internacionales como Folia de São Paulo y La Vanguardia de Barcelona colocaron en sus portadas foto y texto con Messi y la emotiva despedida. Antes del partido, el presidente Javier Milei saludó por las redes sociales al 10.
4: El presidente Javier Milei se sumó a los agradecimientos hacia el capitán de la selección argentina a minutos de jugarse el último partido del líder de nuestro país. Muchas gracias, Lionel Messi, por toda la magia que nos has regalado dentro y fuera del campo del juego, mostrando al mundo que con esfuerzo es posible alcanzar hasta lo imposible, dice Milei. Messi es imposible. Vamos, Argentina.
1: Que rige una alerta naranja por tormentas y lluvias para las provincias de San Luis, Córdoba, Santa Fe, Entre Ríos, Buenos Aires, La Pampa y Chubut. También hay alerta amarilla por lluvias en las provincias del litoral y otro por fuertes vientos en la zona precordillerana y cordillerana de Salta, Catamarca, La Rioja y San Juan. Para la zona metropolitana de Buenos Aires, el pronóstico anticipa lluvias y tormentas fuertes con ráfagas de hasta 50 kilómetros por hora, vientos del sector este, cambiando al sudeste y luego vientos del sur jueves y viernes. A esta hora en la ciudad, 18 grados la temperatura, humedad 72%, cielo algo nublado.
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Y más allá de la alegría y la emoción por la despedida de Messi, no podemos romper con la dulzura en esta madrugada. Y como siempre, tras el boletín de la una, llega la historia del día. Y por sugerencia de nuestros oyentes desde hace un tiempo, intentamos que sean solo historias de amor.

Una historia de amor, una pareja. Un regalo inusual desencadena un cambio profundo. Una mujer fuerte y segura que recibe un regalo que la hace sentir vulnerable. Lo inesperado sucede cuando por primera vez ella le pide a él que le dé una mano para sentirse segura. Una y siete minutos, llega Adia 2. ¿Me das la mano? Amaba cuando se calzaba ese par de botas con taco alto. Ella siempre fue una mujer muy segura, de esas que es difícil pensar que pueda necesitar ayuda. Una mujer que se paraba firme ante la vida, que no mostraba debilidades. Una virtud, un defecto, quién sabe. No es que no me gustase su seguridad. Ella también hacía más segura mi vida. Me daba confianza. Pero había algo que sentía que me faltaba y que hacía ruido. Ese algo era poder ayudarla. Poder sentir que de una u otra manera me necesitaba o necesitaba mi ayuda, ni más ni menos. De estatura media baja, ella jamás usó tacos altos. No le eran cómodos. Decía que los tacos no le permitían moverse a su antojo. Sin embargo, un día recibió un regalo de cumpleaños, un par de botas con taco. Como se las había regalado a alguien a quien ella quería mucho y las botas eran realmente hermosas, decidió darles una oportunidad. No se hallaba cómoda, subida a esos tacos, pero lo intentó. Trastabillaba, no podía caminar al ritmo que a ella le gustaba, perdía seguridad. Entonces tomó una decisión: las usaría solo cuando fuese conmigo y si era posible en el auto. Puede parecer tonto, pero la primera vez que salimos juntos con ella y sus botas, algo cambió. ¿Me das la mano?, me pidió. No me siento segura caminando con estas botas. Si me das la mano, será mejor. Sin duda que lo era. Ella pidiéndome que le diese la mano, necesitando una ayuda para transitar la calle. Ese simple pedido me llenó de alegría. Comencé a desear que calzara esas botas más a menudo, pues cada vez que las usaba, se aferraba a mí, se apretaba a mí, dando una clara señal de necesidad. Sé que puede parecer extraño, pero disfrutaba enormemente de esa imagen que sabía se veía de nosotros. Ambos juntos, abrazados, yo siento su sostén. Un día, mientras caminábamos hacia el auto agarrados, le confesé lo que sentía y el por qué disfrutaba tanto cuando ella se calzaba esas botas. Se sorprendió porque no había imaginado jamás que diese tal sensación de seguridad. Y me confesó que muchas veces había esperado que yo le diese la mano sin esperar que ella me lo pidiese. Me puse a pensar en cuánto tiempo habíamos perdido en darnos la mano, de no confesar nuestras debilidades y necesidades. Y por ende, cuánto no nos habíamos enriquecido el uno al otro. Podría decirse que ese par de botas hicieron mejor nuestra vida, pues gracias a ellas, a esos tacos altos, a esos pasos inseguros, las necesidades amorosas dijeron presente. Y presente estuvo entonces
el cuidado de uno hacia el otro. Fue hermoso descubrir cómo protegernos. Ver que la necesidad de que otro nos cuide no siempre es debilidad. Y si lo fuese, que ahí estaría el otro para sostenernos y fortalecernos. Y llegó un día en que, fuésemos donde fuésemos y vistiese el calzado que fuese, nos sosteníamos uno al otro y nos sentíamos inmensamente seguros y felices.

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0: Y así estamos, así nos sentimos, ¿no? Che. Argentino hasta la muerte. Ahí estaba Roberto Rimoldi Fraga en nuestro día 2.
1: Lo hablaba con Sonia mientras lo escuchábamos a Roberto. Este tema siempre a mí me impactó por la fuerza y por el sentir, ¿no? Y siempre, y lo decíamos, buscaba la posibilidad. No es un tema muy ponible, me decía Sonia, porque es de verdad, no es una posibilidad de poner en un cronograma de música para una madrugada. Tiene que haber alguna, acción o
0: algún contexto.
1: Y en este caso, argentino hasta la muerte. ¿Quién mejor que Messi para sentirse así, ¿no? Después de todo lo que nos dio.
0: 1:16 en la República Argentina. Bueno, yo les contaba hace un ratito sobre esta serie colombiana, ¿no?
1: Sí.
0: Que vi hace algunos meses, en la que un brincolín, como ellos le llaman por allí, un castillo inflable,
1: sí,
0: que queda, suelto, ¿no? Ante un descuido. Realmente produce una tragedia, ¿no? Uh-huh. Sale volando, había unos niños adentro, se produce un accidente, se llama justamente la serie. La historia de ayer me remitió, ¿no? a esta misma. Si bien fue, como decíamos, y como escuché en algunos medios, una desgracia con suerte, pero algunas invitadas resultaron heridas. Esto tiene que ver con un castillo inflable que se dio vuelta durante una despedida de soltera. En la provincia de Santa Fe fue. La estructura, perdió la estabilidad mientras varias de las invitadas estaban encima. Se pudo ver el video en las redes. Lo que pasa es que pasa siempre. Por ejemplo, ¿no? Yo siempre digo, ¿por qué no viví la era del pelotero? Me hubiese encantado,
1: sí, claro,
0: de chica, haber podido ingresar un pelotero.
1: Nosotros teníamos algo similar, vos y yo, en esa época, que denominábamos caminata lunar.
0: Sí, bueno, pero eso era de... Yo nunca tuve la posibilidad.
1: ¿No?
0: No.
1: Era como un inflable.
0: Sí, pero era para otros levels.
1: ¿Ah, sí?
0: Sí. No. Por lo menos en mi época.
1: Me pareció que era algo como parecido, pero acepto, lo tomo.
0: Bueno, lo que debía ser una jornada de festejo durante una despedida de soltera en Santa Fe terminó con varias de las invitadas golpeadas después de un accidente con un inflable que habían contratado, ¿no? Para la celebración. El episodio ocurrió mientras un grupo de mujeres se encontraba en la parte superior del inflable. Claro, se subieron todas juntas,
1: sí,
0: también, chicas.
1: Sí, sí, sí.
0: En los videos que registraron el momento se puede ver cómo de manera repentina el inflable pierde estabilidad y se vuelca hacia uno de los costados, lo que provocó la caída, ¿no? De varias de las participantes.
1: Uh-huh.
0: Obviamente, después del accidente, algunas mostraron las heridas que sufrieron, algunas terminaron con golpes en distintas partes del cuerpo, con quemaduras, ¿no? Provocadas por el roce,
1: sí,
0: ¿no? Con el material
1: del
0: inflable. Pero, afortunadamente no hubo víctimas fatales.
1: Y se mataban de risa después de lo sucedido.
0: Sí, claro.
1: Decía él, y la que se casaba, decía, una vivencia distinta, una situación que no vamos a olvidar más. Y casi se matan todas y estaban cagándose de risa.
0: Bueno, espero que no sea una premonición, ¿no? Para la futura esposa.
1: No hay, no será la primera vez que en una despedida de soltero se termine la relación.
0: Pues sí, es verdad.
1: Ojo. Así que esta no sería... Bueno, pero no pasó nada. En definitiva, gracias a Dios, no hubo que lamentar ninguna víctima, más allá del hecho... Y eso que vos decís de la serie, también la vi, los avances, el momento en que el inflable se despega con los chicos arriba.
0: Claro.
1: Eso lo vi en algún avance de alguna de las plataformas que habitualmente se utilizan para ver cine, ¿no? Me quedó grabada esa escena. Y cosas que han sucedido también, como la de Santa Fe, con mucha más gravedad en lugares del mundo donde se han volado ese tipo de
0: estructuras.
1: De estructuras, sí, sin ninguna duda. Sí, es así.
0: Bueno, vamos a cortar un poquito con la dulzura de todo lo que fue la despedida de Messi, las lágrimas, la emoción. ¿Viste este tipo que había pagado 800 mil pesos y la novia le rompió la entrada?
1: Me está jodiendo. No lo tengo. ¿La pegó? ¿Qué hizo?
0: No pudo. Oh, intentó, pero no le pasó el código. Y no sé, qué sé yo. Bueno, realmente, los precios populares, que de populares no tenían nada... Bueno. Al margen de eso, bueno, obviamente el Monumental estuvo repleto y
1: sí,
0: todo lo que vos quieras, ¿no?
1: Sí.
0: Pero en la reventa se pagaron hasta 2 millones.
1: Sí, hoy yo escuché,
0: pesos.
1: Ayer, por la tarde, acompañando lo que vos decís, una familia que venía de La Pampa. Y la mujer dijo, ¿cuántos? Le preguntaba el periodista. Le dice, ¿cuántos son? ¿Cuatro? ¿Consiguieron? Sí. ¿Cuánto las pagaron? Y ella dice, 1.200 cada una. Y yo me quedé, ¿viste? $1.200. Y después se corrigió. Dice, no, perdón. 1.200.000 cada una. O sea que habían pagado casi 5 palos en entradas. Platea media, qué sé yo. Y como que el periodista la mira como sorprendido. Y dice, bueno, lo tomamos como si fuesen unas pequeñas vacaciones. 5 palos de entrada, más venir, más la comida, para el hospedaje, el viaje. Loco, tenés que tener un buen bolsillo. Gracias a Dios que lo tiene y que lo puedan disfrutar. Pero bueno, a esto se debe, hermosa mía, que durante la jornada, durante la noche, durante el evento, durante el espectáculo, le recordaron a Chiquita Piá a toda su familia, ¿no? Este es uno de los motivos. Porque además la reventa vino por parte de la AFA. Hay un quilombo bárbaro en eso detrás, ¿eh? Sí, ¿sabés las acusaciones que hubo hoy? Reventa a partir de la AFA con entradas truchas. Por lo menos es lo que se vio en televisión de algunos que se quejaban de esa situación, ¿no?
0: Bueno, este hombre contó en las redes, se quejó en las redes, esta situación insólita que vivió antes de ingresar al estadio para el partido. Parece que había comprado 2 entradas, había pagado 800.000 pesos... y terminó sin poder acceder al Monumental. Acusó a su exnovia.
1: Ah, encima ex. O se pelearon después de la rotura.
0: De romperle la entrada. Y que cuando intentó ingresar, el código no fue validado. Obviamente la quiso pegar, no sé qué habrá hecho. Cuestión, contó, ¿no? Mi ex me acaba de romper la entrada y no puedo. Ella está adentro y yo no puedo. Es el peor día de mi vida, contó el muchacho. Ahora, invitó a la ex. Pagó 400 lucas la entrada de la ex y se entró y se quedó afuera.
1: Rebobina, ¿cómo dijo él?
0: Mi ex me acaba de romper la entrada y no puedo. No,
1: yo pensé que era mi novia y después fue la ex. Claro,
0: sí, yo pensé lo mismo. Bueno, contó que intentó solucionar el problema, ¿no? Sí. Antes de entrar al estadio. Habló con el jefe de seguridad, que es uno de Campera Azul, dice, y me sacó así. Mi ex me rompió las entradas.
1: Qué lindo momento, ¿eh? Estar en la fila con tu entrada y cuando llegas ahí, que no puedas ingresar y habiendo pagado 800 lucas entrada, ¿no? Yo la espero a la salida. ¿Viste cuando te decía en la escuela, te espero a la salida?
0: Claro, el tipo parece que las había comprado en reventa. Ahora, yo no sé cómo entró la chica, porque aparentemente, sí. Un poquito antes del partido, no recibió ningún código QR desde el celular.
1: Entonces lo agarró. Ketty.
0: Dice, eran las más económicas.
1: Opa.
0: Confié y acá estamos.
1: La más económica la pagó 800 lucas cuando...
0: 400 ambas cada una.
1: Porque, sí. Porque en realidad la más económica valía 90 mil pesos.
0: Claro.
1: Era la popular. Había algún periodista que defendía el tema de las entradas. Viejo, si hubiesen acordado antes, para ir a ver un partido en el campeonato, ¿no se fijan que vale 100 mil pesos? Flaco, este no es un partido especial. Este es un partido donde las entradas deberían haberse puesto. Porque además, otra cosa quiero decirte. Viste que un gran fan fest en la Universidad de Buenos Aires, frente al río, frente a la cancha de River. Un gran fan fest que empezó a las 12 del mediodía, con espectáculos, con DJ, con una pantalla gigante para ver el partido y seguirlo desde ahí. Y hago esta pausa porque en todos los lugares del mundo, los fan fest son justamente lugares gratuitos y de acceso libre para todo aquel que no puede tener el ingreso al estadio y pueda disfrutar de un evento de tamaña trascendencia como este. Cobraban la entrada 35 mil pesos, organizado por la Asociación del Fútbol Argentino. ¿Escucharon? El Fan Fest, que en cualquier lugar del mundo, las previas de los mundiales, Copa América, y miren que tengo experiencia de haber concurrido, son totalmente gratuitas, libre acceso, justamente para aquel que no pudo comprar la entrada o no tiene el dinero para hacerlo. Y en la AFA te cobraban 35 mil pesos la entrada al FanFest. Ahora, si vos comprabas 2 entradas y estacionamiento, te salía 100 mil. O sea, te rebajaban 10 lucas. Una cosa patética, ¿eh? Y esto es lo que ocurre con la situación del fútbol argentino, y por eso después le recuerdan a toda la familia del Chiqui Tapia, sobre todo a la mamá. Le mando un beso grande a Amanda. Amanda, te mando un beso. Viste que te mandé algo que no te lo dieron, Amanda.
0: Tengo el regalito que le mandaste ayer a Amanda, me lo olvidé. Ayer estuve tomando mate con ella, estuvimos charlando y demás, y me olvidé el regalito en la mochila.
1: El cumpleaños de mi vieja llegó justo el regalo que había pedido mi mamá. Llegó justo antes de que mis hijos fueran a almorzar con ella.
0: Genial.
1: Porque hizo el almuerzo para los nietos, nada más. Iba ella y los cuatro nietos. Entonces justo llegó el regalo a las 11 de la mañana y habíamos comprado por MP, uh-huh. ML en Ajá. realidad. Y entonces llegó y bueno, justo lo pusimos, le digo, Lucas, llévalo, que llegó de regalo a la abuela. Y fueron a comer los nietos, a mí nada, cero, no me dijo, no importa, era ella con los nietos. Pero a la noche me mandó cuatro canelones. Me mandó cuatro canelones de ricota y verdura.
0: El mejor regalo te lo hizo ella.
1: Sí, entonces. Espectacular. Duraron menos que un gas en una canasta.
0: Vamos a seguir adelante. Hay más música en nuestro Día 2. Especial despedida a Messi hoy. Sí. Lo que se viene es una canción reversionada, uh-huh. ¿no? Porque Fernando Romero fue quien adaptó la letra de uno de los clásicos de La Mosca. Del tema Muchachos.
1: Es verdad.
0: ¿La cantamos todos? Sí. Muchachos, ahora nos volvimos a ilusionar.
1: Dale.

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0: Soy argentino. Allí estaba la Mora Jiménez poniéndole música y cuarteto a nuestro día 2.
1: 1:34 en esta madrugada, en una madrugada especial, una madrugada bien argenta, enganchándonos de la emotividad que nos dejó y la emoción que despertó en todos los argentinos el último tango, el último baile, ¿no? Un reclamo que hacíamos ayer y que también lo hice durante el programa especial de la tarde del martes. Se llamó El Último Tango y no hubo un solo intérprete que cantara algún tango de verdad en El Último Tango de Medellín. Una cosa increíble. Y esto no va en desmedro de todos los artistas que estuvieron. No tengo nada, al contrario. Sole, Vices Bueno, la T y la M. Digo, pero se llamó El Último Tango y ni un tipo de los que de verdad tenemos para elegir haya estado interpretando un tango. Es una cosa increíble, increíble. Solo nos pasa a los argentinos eso, ¿eh?
0: Hablando de algo bien argento, ¿vos sabés que la chocotorta?
1: Sí.
0: Fue elegida como el segundo mejor pastel de chocolate del mundo.
1: Qué bárbaro, ¿viste?
0: Ay, qué cosa más. Te digo que como tan una porción simple, y después me muero, escupo fuego después.
1: Yo no sé si escupo fuego. Yo sé. Pero yo lo que pasa es que empezás a comer y no la puedes terminar. O sea, por más chiquita.
0: Y a mí me empalaga un
1: ese,
0: poco.
1: Ese es el tema. Habría que buscarle la vuelta de que no sea tan el relleno, la mezcla de dulce de leche con el queso crema.
0: Qué rico.
1: Que no sea. No sé cómo expresarme, porque no es no es una cosa sólida, pero es, digamos, pastosa. Habría que buscarle la vuelta de que sea un poquito más como líquido, ¿no? Me da esa sensación.
0: No, habría que probar con este dulce de leche nuevo, el aireado. No, ¿lo probaste?
1: Me tienen que sacar del almacén. Ya, pero me los como como helado, mi amor. Escúchame, agarré una promoción el otro día, 50%, me compré 4, son de 250 gramos. Te lo comé en 3 minutos 50. Te lo comes como un postre, o sea, no hay diferencia entre una mousse de dulce de leche y el dulce de leche aireado. ¿Entendés? Es una cosa. No, es realmente. Es. No hay retorno para el dulce de leche aireado nuevo, de verdad te lo digo.
0: Bueno, el ranking pertenece a Taste Atlas, que reúne opiniones de comensales de distintos países sobre recetas, platos tradicionales. Uh-huh. Bueno, la chocotorta quedó por delante de preparaciones de Italia.
1: Mira.
0: Mira vos, está inspirada en el tiramisú, tengo entendido. Estados Unidos y Brasil. Y solo fue superado por una de Suecia. ¿Sabés cuál es el postre?

0: el pastel, ¿no? Que encabezó la clasificación.
1: A ver.
0: El Kladkaka. Se elabora con huevos, cacao o chocolate, mantequilla, azúcar y harina. Destaco que son todos postres de chocolate, ¿no? Los que
1: qué
0: participaron
1: bueno.
0: De,
1: qué bueno.
0: De esta encuesta.
1: Yo no sé, si, o sea, lo debería ver. Si viene uno y te dice, estás en Suecia y pedís el postre y te dice, tengo un Kladkaka. Yo no sé si lo veo. pero ya me tentaste cuando hablaste de manteca, cacao y eso ya sí. Me... una cremita, una cosa, veo ahí
0: sí,
1: algo,
0: bien húmedo.
1: ¿Viste? A mí el chocolate me puede. Yo no entiendo, hay gente que no le gusta. Yo tengo una amiga que vos conocés porque la he mencionado más de una vez. Viste que nos escribían y nos hablaban antes Jorge Lacaba y María Bote. Que bueno, María es una mina que no le gusta el chocolate. Yo no lo puedo creer que haya gente que no le guste el chocolate. Y no es la primera que conozco. Mirá que no... Yo no puedo... Hay algo que no me... ¿Cómo puede no gustarte el chocolate?
0: Es como el que te dice que no le gusta irse de vacaciones. A ver, para mí buscan ser originales, ¿no?
1: Es una cosa... No, a mí no me gusta...
0: Que vos me digas que no te gusta preparar los bártulos y después la llegada y todo. Bueno, eso es otra cosa. Uh-huh. Pero que no te gusta irte de vacaciones.
1: Es una girada marca cañón.
0: Bueno, cuestión, que sumémosle un poquito de cultura a este comentario.
1: Sí.
0: El Kladkaka en Suecia se consume habitualmente durante el fika, la pausa tradicional para tomar café.
1: Mira.
0: Esa costumbre forma parte del contexto en el que el ranking situó al postre que quedó por encima de la chocotorta. Ajá. Y en el tercer puesto apareció la torta caprese, una preparación de Italia hecha con chocolate negro y sin harina. Obviamente, ¿de dónde procede? De la isla de Capri.
1: Claro.
0: ¿No? Chocolate negro, huevos, azúcar, almendras y mantequilla.
1: Qué bueno.
0: Ay, qué rico.
1: De arranque, cuando hablaste de caprese, dije que la mezclan con albahaca y tomate. Pero vos
0: yo
1: me
0: dices lo mismo.
1: ¿Viste? Pero viste, todo chocolate, no dije nada. Ahora, mirá que es verdad que vos lo aclaraste, ¿no? Y esa es la salvedad que tengo que hacer. Dijiste que eran todos postres de chocolate. Ahora, quienes pudimos, como vos y yo, visitar Italia... y comer el verdadero tiramisú con queso mascarpone, es una delicia. No hay retorno tampoco, les digo la verdad.
0: Es un viaje de ida.
1: A mí me tocó sentarme, haber llegado a Italia y sentarme, dije, quiero todo lo típico. Entonces me senté en un lugar en Florencia y pedí un plato de pastas con una salsa de tomate normal, no nada. O sea, y después pedí un tiramisú y un café, un macchiato. Quería, y la verdad, que bueno, obviamente nosotros tenemos esa posibilidad, descendientes de italianos, de españoles, de una cocina. No quiero desmerecer a ninguna otra, porque he comido a comida armenia y es espectacular, ni hablar de la comida turca, las fija y tantas otras. Digo, pero hay un toque especial en la italianidad y en la españolidad que... es distinta la comida, qué sé yo. Y la verdad que el tiramisú, el verdadero tiramisú...
0: A mí en Roma me decepcionó la pizza. Creo que te
1: digo. No, puede ser, ¿eh?
0: Pedimos pizza en un restaurante.
1: A mí me pasó como vos la pizza en Italia.
0: Cuando me trajeron le dije, esta, la pizza italiana. No tenía queso, era un pedazo de masa, así como le dijera una amiga, lambeteado con un poquito de tomate. Nada más.
1: Y otra que a vos te debe haber pasado, como a mí.
0: Pero la mozzarella colgando, viste, chorreando.
1: Nada que ver con nuestra pizza, nada que ver.
0: No.
1: Totalmente de acuerdo. Y además, te la traen. Entonces vos, como acaba de decir, vamos con Sonia, Jackie y Gaby a comer una pizza. A una pizzería. Trae una pizza para los cuatro. De arranque trae una, dos porciones cada una,
0: claro.
1: Después vemos.
0: Trae una pizza de ananá.
1: Entonces, yo en todo caso digo, traerle la lata, que ella le agrega. pero te traen ahí, yo estaba con mis amigos, y entonces te dice, bueno, ¿qué pedimos? Y dice, no, acá pedimos una pizza por cabeza. Déjate de joder, ¿cómo te la comés? No, boludo, acá no podés pedir una pizza para todo. La pizza se pide una por cabeza. Sí. Y digo, ¿me estás jodiendo? No, yo no me la como. Pará que te la traen. Entonces traen la pizza, como dice Sonia, es una pizza...
0: finita,
1: que es una servilleta, o sea, una servilleta redonda.
0: Claro.
1: Y te la tiran en la mesa, y vos decís esto, y entonces el tipo dice, tac, tac, tac, tac, la dobla como un pañuelo, ¿viste? Cuando sacás el pañuelo de la soga y lo pones para plancharlo, te hace tac, tac, tac, tac, y te queda un cuadrado o un triángulo, según como te la doblen, y no tiene nada. O sea, cosa... yo si viene tu tipo a Argentina, se enamoran de la pizza. Te vas a Cuartito o a Guerrín o a Las Cuartetas y te dan esa pizza chorreado de mozzarella con aceite que se me hace agua a la boca cuando estoy hablando, solamente de pensarlo. Digo, estos tipos se mueren con esta pizza de merda, ¿eh? Y eso que es un invento italiano, ¿viste? Pero totalmente, te doy totalmente la razón en ese hecho. Totalmente. Coincido y comparto.
0: Vamos todavía. Un beso grande, grande, pero grande para Beatriz, que nos está escuchando en Paraná, provincia de Entre Ríos. Buena madrugada, Sonia, Fabi, nos escribe por aquí en nuestro WhatsApp. Estuvo emocionante, la despedida a Messi, muy lindo. Besos para ustedes, muchísimas gracias.
1: Gracias.
0: Rubén de La Rioja. Si no hubiese fallecido el padre, hubiéramos tenido un Messi padre en su despedida 2030 y un Messi hijo en la selección. Pero con la pérdida que sufrió, decidió retirarse. No deberíamos pensar en tener otro Messi, sino desde hoy en adelante apoyar a Scaloni y a esta nueva selección. Como todas las madrunoches, escuchando de a dos. Rubén de La Rioja.
1: Un abrazo, Rubén.
0: Por aquí también Martita de San Salvador de Jujuy. No se saluda. Bendecida madrunoche, feliz miércoles, Sonia, Fabián. Abrazo grande para ustedes y gracias por la compañía. A vos, Marta, gracias también por estar del otro lado. Feliz y muy emotiva madrunoche. Todos lloramos en esta despedida acompañando al eterno Messi, amado ídolo al que extrañaremos en todos los partidos. Es doloroso, pero es su decisión y hay que respetarlo. Queridos Sonia y Fabián, que disfruten de un hermoso miércoles. Mi corazón los abraza. Maggie, desde Comodoro Rivadavia, siempre, siempre, siempre acompañándonos.
1: Gracias, Maggie. Y también tiene que ver con la vida misma, como dije en el arranque. Te marca el reloj y el calendario terminan incidiendo también, ¿viste? 39 años, más no le podemos pedir, ¿eh? Nos dio y lo exprimimos al máximo, ¿eh? Mirá que haber ganado con Inglaterra, hace de cuenta que fue haber ganado el Mundial, porque habitualmente son... o hasta este último Mundial, siempre fueron 7 partidos para llegar a la final. El séptimo era la final. Y en este caso, por la gran cantidad de equipos, fueron 8. Le agregaron 16avos. Recuerden, es un partido más. Entonces podemos tranquilamente decir que la final del mundo fue contra Inglaterra y tuvieron que irse del Mundial con vaselina.
0: Aparte, bueno, fue un ciclo irrepetible de 21 años.
1: Totalmente,
0: ¿no? En la cima del fútbol mundial.
1: Y rompiendo todos los récords habidos y por haber, desde ya de arranque, haber jugado 6 mundiales, algo que logró él como primer, y después la cantidad de goles que hizo y los tiros libres que metió, y una cosa increíble.
0: Hola amigos de Nacional, ¿se acuerdan el partido entre Argentina y Venezuela que también lo vendían como el último partido de Messi en el país con la selección? No me sorprendería otro último partido de Messi o jugando la Copa América. ¿Y quién sabe el Mundial? Besos y saludos, Mario de Tucumán. Hola chicos, hermosa despedida al gran Messi, único. El partido no era amistoso, por momentos, para todos. Fue un gran agasajo, nos emocionó. Ahora esperando la lluvia y la tormenta anunciadas. Cuídense, buen miércoles y bendecido día de Nuestra Virgen del Rosario. Nos escribe Nelly desde San Benito, allí en la provincia de Entre Ríos.
1: Un beso para Nelly.
0: Leo nos está escuchando allí en Córdoba Capital. También un beso para vos. Y Roque Massat, buenas noches, Code y Sonia. No escuché la despedida de Messi, pero lo relatás de forma genial. Yo sostengo que Messi y Maradona son los patoruzú de la selección. Gracias eternas a los dos. Roque, un beso grandote. Buena ruta. Uh-huh. Gracias por elegirnos.
1: 1:46 en esta madrugada. ¿Tenías algo para contarnos que tenía que ver con las tormentas y las los llamados de alerta a partir de una madrugada media complicada, ¿no?
0: Sí. Sí, hay alerta naranja por fuertes tormentas, no solo en Buenos Aires, sino también, mira, en San Luis, Córdoba, Santa Fe, Entre Ríos, La Pampa y Chubut. Estos son alertas naranjas.
1: Ajá.
0: Y hay además alerta amarillo por lluvias, en este caso, en algunas provincias del litoral. Y además por viento fuerte también, para Salta, La Rioja y San Juan. Así que si bien un miércoles bastante complicado en cuanto a condiciones climatológicas.
1: Alguien lo adelantaba en alguno de los mensajes que leíste, por eso te di el pie para que pudieras avisar y llevar un poco de precaución para todas nuestras oyentes en todo el país, teniendo en cuenta esta alerta naranja en las provincias que acabas de mencionar.
0: Hola, Sonia, Fabián, qué gusto es escucharlos. Se te extrañó, Sonia, muchas gracias. Un abrazo para los dos. Nos envía desde la Tacita de Plata, desde Jujuy, Gloria también. Un beso grande para vos, Gloria, y aquí estamos, equipo completo nuevamente.
1: Un beso grande para Gloria. Gloria es la que nos dio Messi. Gloria en este país nos dio esta selección. Gloria eterna para estos hombres que integran la escaloneta. Y para seguir hablando de gloria y sentirnos en la gloria, ¿qué viene ahora?
0: Un poquito más de cuarteto. ¿Qué les parece con Quiero Volver a Robar un Gol al Ladrón?

0: dirigente de fútbol de Boca, lo puedo decir porque es mi gran amigo, el Chelo Delgado, me dijo, ¿qué estás haciendo? Habla así el Chelo. Venite a la cancha, así nos vemos un ratito, le digo, y no le puedo decir que no, y fui a ver a Boca, con todo el dolor que eso me causa. Y lo vi a Flores en su esplendor, un chico que había jugado el jueves con la selección, escuchen esto porque es increíble, el jueves jugó la selección, en Córdoba, voló y jugó el viernes para Boca, el sábado volvió a jugar para la selección, y ayer entró en el partido de Messi, y ese es otro chico que a futuro dará mucho que hablar, y para mí son los tres candidatos a quedarse con el emblemático número 10 que alguna vez usó Diego Armando Maradona y que ahora la tiene Lionel Messi. Y de paso les digo, los últimos tres jugadores que usaron la 10 en la era Messi, que tuvieron la suerte de que alguna vez le dieron la chance de usarla, solo fueron tres en los últimos 21 años. Paulo Dybala, Angelito Correa y Franco Mastantuono, uno de los que hoy digo es candidato a quedársela. Ya sabemos quiénes son los capitanes, algo que también sonaba muy fuerte en quién se apoyaría Scaloni para la cinta, y creo que hasta tuvo la anuencia del propio Messi que dijo, me parece que tiene que ser el Cuti Romero. Y el Cuti pasó a ser el capitán de la selección. El subcapitán de la selección es el Dibu Martínez. Y el tercer capitán de la selección es Lautaro el Toro Martínez. Así ha quedado distribuido el tema de la capitanía de la selección y esperando por saber en algún momento quién va a utilizar la número 10. Por ahora está vacante, diría Silvio Soldán. Lo recordamos en el arranque, lo volvemos a recordar en el final de esta edición de Día 2. ¡Pozo vacante! Y la 10 también. Así que veremos a futuro a quién se la van a dar.
1: Vamos poniendo punto final a nuestro día 2, ¿sí? Con este desfile de la escaloneta, sí. Y lógicamente con la tecla M que tanto sonaron, ¿no?
0: ¿Dos por uno me vas a dar?
1: Sí, por supuesto.
0: Qué bueno. Bueno, gracias a todos. Nos reencontramos. Se quedan hasta las 6. Hay algo que no dije ayer, como decía siempre, ¿viste?
1: Sí.
0: Se quedan hasta las 6 de la mañana haciendo el aguante esta morocha hermosa. Se viene Discoteca Nacional, lo que denominamos esta matiné nocturna. 2x1. En la programación, 2x1 en el final con la música, la escaloneta y el recuerdo y el honor de haber sido parte junto a Sonia y todos ustedes de la era Messi. Gracias, Jackie. Gracias por todo, ¿eh? Gracias, Gaby. Un beso grande. Siga con el desodorante ambiente. Un beso grande para todos. Mi amor, gracias.
1: Un placer, como siempre, mi vida.
0: ¿Con qué nos vamos entonces?
1: Con este desfile, la escaloneta y luego con la T y la M para la selección.
0: Hasta mañana.

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1: Las 2 de la madrugada en la República Argentina. El gobierno abre las ofertas económicas para privatizar AISA, empresa por la que espera recaudar unos 500 millones de dólares. En la actualidad, dos grupos empresarios argentinos compiten por el 90% de las acciones de la empresa que presta el servicio de agua potable y cloacas en el área metropolitana de Buenos Aires. La segunda apertura de los sobres se realizará mañana a las 10 por la plataforma contrat.ar, según se informó en una resolución publicada en el Boletín Oficial. El presidente designó a Mariano Mauro Sartoris como subsecretario de Relaciones del Trabajo. Mediante el decreto 1150/2026, se aceptó a partir del 5 de octubre la renuncia de la abogada Claudia Silvana Testa a ese cargo en el Ministerio de Capital Humano. Para asumir, Sartoris dimitió a su vez como subsecretario legal de la Secretaría de Coordinación Legal y Administrativa de la carrera, lo que también le fue aceptado. Mirtha Legrand recibió el alta y se recupera en su casa. La diva de los almuerzos se retiró del sanatorio Mater Dei, donde permanecía internada desde hace 3 semanas con un cuadro respiratorio. En el último parte médico, el sanatorio indicó que la conductora de 99 años completó el tratamiento con antibióticos y rehabilitación kinesiológica. En Santa Rosa, provincia de La Pampa, donde escuchan Radio Nacional en AM 730 y por la FM 95.9, rige una alerta naranja por tormenta. También hay alerta naranja por tormenta en la ciudad autónoma de Buenos Aires y alrededores, donde la temperatura actual es de 18 grados 7 décimos, el cielo está algo nublado y la humedad es del 75%.
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que sí, saber que se puede, querer que se pueda, quitarnos los miedos, sacarlos afuera, porque es mejor perderse, ¿no?, que nunca embarcar. Ahí teníamos a Diego Torres abriendo nuestra discoteca nacional de hoy, de la mano de Coti Sorokin y Color Esperanza.

Pasaron 11 minutos de las 2 del miércoles 7 de octubre de 2026 y aquí estamos recibiendo a quienes se van sumando a la discoteca de Radio Nacional en esta madrunoche, ya promediando la semana. Señoras, señores, bienvenidas, bienvenidos. Qué placer reencontrarnos como siempre en este rinconcito del dial. Y lógicamente vaya el agradecimiento a quienes nos vienen acompañando con Fábico de Vila en nuestro día 2 y que ahora se quedan siendo parte de este viaje musical. ¿Cómo va la vida por ahí? Esperemos que muy bien. A pura esperanza arrancamos hoy y no les explico cómo seguimos llenos de sorpresas como siempre y con ganas de pasar un lindo rato de radio. Así que están todos invitados, están todas invitadas hasta las 6 en vivo. Por aquí nos quedamos. Puestos en el aire, estamos en muy buenas manos. Por el señor Gabriel Octavio Zeni, supervisados hoy desde el control central de LRA1, Radio Nacional Buenos Aires, por Ricardo Artola, y agradeciendo, como siempre, la inmensa labor de nuestros compañeros de planta transmisora, allí en General Pacheco. Hoy es el turno de Claudio Aparicio, de Pablo de Bernardinis. Gracias a ellos, este mensajito de madrunoche generado, gestado, embrionado, nacido en Maipú 555, en pleno corazón del microcentro porteño, llega a todos los rincones de la patria. Porque hay 49 emisoras de Radio Nacional ahí donde vos estás. Hoy vamos a saludar muy especialmente a los compas y colegas de nuestra LRA 16. Nacional La Quiaca, en la provincia de Jujuy. Allí nos sintonizás en AM 560 o bien en la FM 92.5. Nos produce y nos coordina, como siempre, Jacqueline Macarevicius. Y hechas las presentaciones de rigor, ¿qué les parece si empezamos a disfrutar de lo mejor que tenemos? En el Día Mundial del Algodón, en el Día Mundial de los Calvos, vamos a estar charlando de los porqués. En el Día Nacional de la Identidad Villera, obviamente esto tiene que ver con el nacimiento del padre de Carlos Mujica, ¿no? Un día como hoy. Y en el Día de Nuestra Señora del Rosario, esta celebración litúrgica católica tan arraigada en nuestro país. Así que nos ponemos en marcha y empezamos a disfrutar, como digo siempre, de lo mejor que tenemos, que es la música de los nuestros. ¡Enanitos Verdes! ¡En el comienzo! Lamento boliviano.

Sin duda es una obra maestra, ¿no? De nuestro rock, fusión de jazz, un poquito de bossa nova, poesía urbana, un tema de Fito Páez, de su álbum del 63, el primer disco de Fito, y estas tres agujas, ¿no? Son casi las tres agujas tengo en la cabeza, lógicamente simbolizando el horario, el minutero, el secundero, el insomnio, la obsesión por el tiempo que pasa y la desesperación de no poder detenerlo. Poesía pura, interpretada en este caso por Luis Alberto Spinetta, nada más y nada menos en la Discoteca Nacional. Antes, escuchamos a Andrés Calamaro y Loco. Y no son las 3 todavía, 2:27 en la República Argentina, y aquí estamos haciéndonos mutua compañía en esta madrunoche del miércoles. Ustedes saben, y si no, se los contamos. Hay un WhatsApp que nos conecta este ratito compartido. Es el 113-870-7485. Hasta las 6 en vivo, por aquí nos quedamos, bueno, acompañando a Juan Manuel de San Carlos, allí en el centro de la provincia de Santa Fe. Muchísimas gracias, Juanma, nos viene acompañando con Fabi y se ha quedado en sintonía un ratito más. A Violeta de Salta Capital también, súper emocionada con lo que ha sido, creo yo, ¿no? Con como todos los corazones que palpitamos en celeste y blanco, la despedida de Lionel Messi de nuestra selección. Así que Viole, un beso enorme, enorme para vos. A Roque, mi querido amigo, compañero de caminos, hoy estoy viajando para Posadas y te voy a acompañar un rato, así que te deseo un buen programa. Linda noche para viajar, estrellada allí sobre la ruta 12, así que eso nos pone muy, muy felices. Roque, ahí estaremos haciéndonos mutua compañía, claro que sí. Nada de dejarte sola, Sonia. Sigamos disfrutando. Soy Mario. Me encanta. Ahí estamos. Seguimos en sintonía. Y si de compañía se trata, mira, también lo tenemos a Luisito, camionero, amigo oriundo de Malargüe, provincia de Mendoza. Sonia, querida, yo como siempre te acompaño. Te extrañé un poco, pero ya viajamos juntos hasta las 6 nuevamente. Abrazo, Luis. Claro que sí, par. Ahí vamos, recorriendo las rutas argentinas también. Buenas noches, mi querida Sonia. Digo presente, qué alegría escucharte. Hoy yo camino a Tandil. Otro compañero camionero. En este caso hablamos de Diego, oriundo de Bransen. Ahí vamos, ¿eh? Qué lindo saber que ahí estamos recorriendo las rutas y los caminos de nuestra amada patria, ¿no? Junto a tantos compañeros del volante. Gracias, gracias por elegir Radio Nacional. Es un verdadero privilegio ser parte, porque en todos los rincones del país, nuestras 49 emisoras hacen posible, como digo siempre, que este mensajito de madrugada generado aquí en el microcentro porteño, en el corazón de la ciudad de Buenos Aires, en Maipú 555, llegue a ustedes. Así que gracias, gracias por elegirnos y gracias por ser parte también. 2:30, así lo acaba de indicar la señal. Vamos a seguir adelante compartiendo buenas versiones, como esta que llega de uno de los clásicos de Calamaro. ¿Te acordás de Caballos Salvajes? Bueno, allí sonaba la versión original, pero en este caso vamos a escucharlo a León Gieco. ¡Qué lindo suena, por favor! Una de esas canciones que le quedan lindas, ¿no? A la madrugada. Algún lugar encontraré, ¿eh?

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0: 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Santa Cruz. La Cueva de las Manos se encuentra en el pintoresco cañadón del río Pinturas, al este de los Andes, en el norte de Santa Cruz. Las impresiones de manos en múltiples colores y otras pinturas rupestres son de aproximadamente 7.350 años antes de Cristo. Declarada Patrimonio Cultural de la Humanidad por la UNESCO, las figuras han permanecido inalterables a través de los años y corresponden a los primeros habitantes, una civilización pretehuelche. En cada provincia argentina. 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

Ahí teníamos la música de la mano de los Piojos. ¡Qué lindo esto! Vine hasta aquí, 2:41, y yo vine hasta aquí para contarles, en principio, algo que me quedó pendiente, ¿no? Con Fabi, para ampliarles, básicamente, que tiene que ver con estos alertas naranjas por fuertes tormentas que están vigentes para hoy, no solo en Buenos Aires, sino también en 5 provincias, ¿sí? Así que a tener en cuenta, a tomar todos los recaudos. Hay advertencias por parte del Servicio Meteorológico Nacional. En principio hablamos de alertas naranjas por fuertes tormentas para, insisto, Buenos Aires, San Luis, Córdoba, Santa Fe, Entre Ríos, La Pampa y Chubut. También está vigente una alerta amarillo por lluvias en las provincias del litoral y por vientos fuertes para Salta, La Rioja y San Juan. Así que empecemos a desandar los caminitos de nuestra patria. Me voy a San Carlos de Bariloche, allí en la provincia de Río Negro, donde está vigente una alerta amarillo justamente por lluvias fuertes. Luego se pronostican lluvias y nevadas a partir de la mañana y hacia la tarde, y una temperatura máxima de 10 grados. En este momento en Bariloche el cielo está cubierto con lluvia débil, la temperatura es de 7 grados 3 décimas y la sensación térmica 5 grados 2 décimas. De Bariloche me voy a Salta, capital. ¡Salta! Tan lindo que enamora. El cielo está ligeramente nublado. Ahora por allí, 13 grados 8 décimas, esa es la temperatura. La humedad 88% y se habla de una máxima de 27 grados. Hoy por Salta con cielo parcialmente nublado. En Esquel también vigente una alerta amarillo por tormentas fuertes, ¿sí? Desde las primeras horas del día. En este momento está lloviznando. Allí en Esquel, provincia de Chubut, 6 grados 4 décimas la temperatura, 3 grados 8 la sensación térmica, y se habla de una máxima de 14 grados. Para mañana persiste el pronóstico de lluvias aisladas en Esquel y se suman algunas nevadas también. Sigo viaje, me voy a La Rioja, cielo parcialmente nublado. Por allí 19 grados 3 décimas la temperatura, qué linda madrugada. 27 la máxima para hoy, prevista en La Rioja, y se pronostican tormentas aisladas a partir de la tarde. En Barreal, provincia de San Juan, por aquí nos encontramos con una alerta amarillo por viento sonda. Cielo ligeramente nublado. Ahora en Barreal, 15 grados 6 décimas la temperatura. La máxima para hoy está pronosticada en 22 grados y se pronostican también lluvias aisladas a partir de la tarde. De Barreal me voy a Córdoba, donde obviamente está vigente una alerta naranja por tormentas y lluvias fuertes para hoy. Ahora el cielo está cubierto y la temperatura es de 19 grados 6 décimas en la capital cordobesa. Y bueno, por la Ciudad Autónoma de Buenos Aires también estamos bajo alerta naranja por lluvias y tormentas fuertes a partir de la tarde. Si bien las primeras tormentas empezarían a registrarse durante la mañana, bueno, las de mayor intensidad se esperan, insisto, por la tarde de hoy. 18 grados 2 décimas en la temperatura en este momento por la Ciudad Autónoma de Buenos Aires, 80% la humedad y la temperatura máxima hoy alcanzaría los 19 grados. Faltan 15 minutos para llegar a las 3 de la madrunoche. Tenemos una historia real hoy para compartirles cuando la noche invite, cuando la noche convide, ¿sí? Algo fuerte, pero una historia real que ha sucedido hace algunos años en Estados Unidos y me pareció que era interesante para compartirla con todos y cada uno de ustedes. Tenemos también la materia de Don Luis, ¿sí? En esta madrunoche. Hoy no va a ser la excepción, así que Luisito Landricina, que nos va a estar explicando, ¿no? Cuál es la diferencia entre un chiste y un cuento. Algo verdaderamente muy, pero muy interesante. Habemos un súper especial a partir de las 4 y, como digo siempre, muchas ganas de pasar un lindo rato de radio. Besos para Jesús, que nos está escuchando en Santa Fe, en la panadería. Buena madrunoche, Sonia, yo acá en La Pana, pasaba a saludarte. Gracias, gracias Jesús por hacerte este ratito, para pasar por el WhatsApp y saludarnos. Lo valoro inmensamente.
Buenos días, mi chaparrita. Qué lindo es tenerte en compañía. Beso grande a la distancia, nos envía Javier, nuestro amigo de Barreal, allí en la provincia de San Juan. Bueno, Leito de Córdoba, presente. Aquí en Córdoba tenemos una hermosa noche, sin viento, apenas fresca y casi despejada. Luego del paso de unos nubarrones que parecía que se quedaban, pero no. Bueno, aparentemente sí, Leo. Por lo menos Córdoba es una de las provincias que está bajo alerta naranja. Para hoy, a partir de la tarde, en realidad. Buena madrunoche, Sonia. Muy buena la música, como siempre. Bendiciones en grande. Soy Oscar, de Tortuguitas. Sigo hasta las 6. Vamos todavía, juntos y a la par, Oscarcito. Hola, diosa. Buena madrunoche. He vuelto y estoy prendido a la radio escuchando tu programa. Qué bueno lo de Calamaro. Muchas gracias por loco. Soy Adrián Alejandro de San Miguel de Tucumán. Un abrazo. Bueno, Adrián, volvimos casi juntos. Así que por aquí nos quedamos. Un abrazo fuerte, fuerte, fuerte, fuerte para vos. Vamos a seguir adelante. ¿Qué les parece recorrer nuestra Argentina profunda de la mano de los Visconti en el comienzo? Luego de los cantores de Quillahuasi y más tarde con parte del clan Carabajal. Roxana, Peteco, Demi y Graciela.

0: Broche de oro, ¿no? Para esta hora compartida con Waldo de los Ríos, nada más y nada menos. Y esta zamba de Armando Tejada Gómez y Ariel Ramírez, Allá Lejos y Hace Tiempo. Habíamos escuchado antes a los Visconti con el vals de Eladia Blázquez y No es que me arrepienta. Los cantores de Quillahuasi con La Engañera, la zamba de Julio Argentino Jerez y parte de la dinastía Carabajal. Roxana Peteco, Demi y Graciela con Alma Chayuera de Carlos Carabajal y Cristóforo Juárez. Llegamos a las 3, nos informamos con Fernando Pedernera y hay más Discoteca Nacional.
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2: Las 3 de la madrugada en la República Argentina. Avanza la concesión de rutas nacionales al sector privado. El ministro de Economía, Luis Caputo, explicó que transformará la infraestructura vial en la Argentina con un modelo basado en conversión, eficiencia y gestión privada. Los tramos de las rutas concesionadas, que integran la etapa 3 del plan, abarcan una extensión de 3.900 kilómetros. Atraviesan las provincias de Santa Fe, Córdoba, Entre Ríos, Santiago del Estero, Salta, Jujuy, Tucumán, Corrientes, Mendoza, Misiones y Chaco. En Córdoba crece la expectativa por la visita del Papa. El arzobispo Ángel Rossi describió el entusiasmo que genera la misa que dará León XIV en el predio de la fábrica de aviones y remarcó que lo que les sirve es el entusiasmo que tiene el pueblo y añadió que lo sorprende de inmensa ilusión que tiene la gente frente a la venida del Papa. Aníbal Lotocchi, el ex cirujano de Los Famosos, declara en una causa por lesiones graves. Dará su testimonio ante el Tribunal Oral en lo Criminal y Correccional número 17 en el marco del juicio que se le sigue por lesiones graves contra 5 mujeres. Lotocchi hablará esta mañana luego de la presentación de Paola Ausmendi, la primera de las denunciantes en comparecer frente a los jueces. En el Juncal y San Javier, provincia de Río Negro, donde escuchan Radio Nacional Viedma en AM1150 y por la FM93.5, rige una alerta naranja por tormentas. En la ciudad de Buenos Aires, rige el mismo alerta naranja por tormentas y la temperatura actual es de 18 grados 2 décimos, el cielo está algo nublado y la humedad es del 80%.
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Soñó que protegía a su esposa, pero en realidad le estaba quitando la vida. Brian y Christine Thomas llevaban más de 40 años juntos. Se conocieron siendo adolescentes. Se enamoraron profundamente. Y con el paso del tiempo, ese amor maduró en una amistad firme, cotidiana y confiable. Eran inseparables. Todos los que los conocían sabían que se adoraban. En 2008 decidieron hacer un pequeño viaje a Gales, buscando aire fresco, descanso. Paseaban tranquilos por la costa, tomaban fotos, dormían en su caravana, nada fuera de lo común. Solo dos esposos, disfrutando cada uno de la compañía del otro. Nadie podía imaginar que una simple noche podía convertirse en un abismo. Una madrugada, Brian despertó sobresaltado. No entendía nada. Su esposa yacía a su lado, inmóvil. La había estrangulado con sus propias manos, sin saberlo. Llamó al 911 llorando, desesperado, diciéndole a la operadora: creo que desviví a mi esposa, pero estaba soñando. Soñé que alguien nos atacaba. Los investigadores encontraron algo sorprendente. No había rastros de discusión, pelea, ni intención maliciosa. Lo que había ocurrido era el resultado de un estado de sonambulismo violento, provocado por una pesadilla. Brian creía que estaba salvando a su esposa de un ladrón. Pero en la oscuridad confusa de su mente dormida, el ladrón era ella. Durante el juicio, Brian lloró en silencio mientras escuchaba los detalles. Lloró como un niño sin consuelo, con el alma rota. Y en un momento que nadie olvidará, la familia de Christine se levantó para apoyarlo. No lo odiaban, no lo culpaban. Incluso uno de ellos dijo: sabemos que la amabas, todos lo sabíamos. Esto fue una tragedia, no un crimen. Estamos contigo. El tribunal lo declaró no culpable, aceptando que lo que ocurrió fue un acto involuntario, un fallo profundo en el funcionamiento del cerebro humano mientras dormía.

Momento sensible, paseíto por el mundo, a través de la música de la Discoteca Nacional. Habíamos escuchado al cubano Ibrahim Ferrer en el comienzo con Naufragio. Luego, el cantaor flamenco Diego El Cigala y Somos Novios de Armando Manzanero. Recién era el Puma, José Luis Rodríguez, junto a los Panchos del mexicano Alfredo Gil, Si Tú Me Dices Ven. 3:20 en todo el país. ¿Qué les parece? Ahora un bloquecito con un puñado de los nuestros.

0: Qué lindo es escucharla, sentirla, vivirla y respirarla siempre. María Marta Serra Lima, en este momento ultrasensible de la Discoteca Nacional. Amor, amor, lo que pasaba. Antes, Silvana Di Lorenzo, Me muero por estar contigo. Y Chico Novarro con su clásico Como. 3:31. En la República Argentina del miércoles 7 de octubre, señoras, señores, hacemos una pausa y a la vuelta, no solo que hay más Discoteca Nacional, sino que tenemos la matera de Don Luis Landricina y les voy a contar quiénes hoy son los protagonistas de nuestro especial de las 4.
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cuántas palabras, ¿no?, para definirlo, además de poeta, de guitarrista, de compositor, predicador, vagabundo, juglar de finales del siglo XX, místico, fabulador sin malicia, pero por sobre todas las cosas, humano. Ahí estaba Facundo Cabral con esas cosas en la Discoteca Nacional. 3:37 en todo el país. Aquí seguimos, haciéndonos compañía en este comienzo de jornada, esperando la luz de un nuevo día. Qué bueno esto de que cada vez amanezca más temprano y que el día se alargue. Ayer eran las 7 de la tarde, era de día todavía. Yo decía, Sonia, te tenés que empezar a preparar de a poquito, tu día va declinando. Bueno, tengo un beso grande para Miriam, que nos está escuchando en Quilmes. Buena madrunoche, querida Sonia, nos escribe. Me agradó y me emocionó el partido homenaje y despedida del gran Lío. Se lo va a extrañar. Yo deseaba que siguiera hasta la próxima Copa América, porque se lo ve muy bien, ya que en el Inter rinde muy bien. Mira cómo sabe Miriam. Y también, no solo es un grandísimo jugador, sino que lo es como persona. Se merece lo mejor. Y a vos, mi querida, te deseo un muy lindo miércoles. Bueno, muchísimas gracias, Miri. Hermoso miércoles también para vos. Seguimos a la Discoteca Nacional, cerrando el círculo virtuoso de un grande con la selección argentina y viviendo la incertidumbre de lo que nos espera con esta nueva selección y el maestro Scaloni. Mientras salgo a hacer cada una hora mi recorrido, cumpliendo mi tarea, te escucho. Besotes enormes y un gran abrazo, Sonia. Rubén, nuestro querido amigo de La Rioja.

0: Gracias, Rubencito. Besos para vos, ¿eh? Ahí estamos, haciéndonos compañía. Hola, Sonia Ferraris, buen día. Soy Tito, el riojano, tulumbano y cordobés. Qué lindo, un beso grandote para Tito de San José de la Dormida, ¿sí? Allí en el norte de Córdoba, como siempre, en sintonía. Y si hablamos de Córdoba, también lo saludamos a Oscar Alberto Escobedo, que estuvo de excursión, ¿eh? Hace algunos días visitando el camino del peregrino, llegando a Villa Cura Brochero. Nos ha enviado fotos hermosísimas, así que muchísimas gracias. Oscar, buena madrunoche, estimada compañera Sonia. Aquí estoy, aguardo tu especial de las 4. Saludos cordiales. Muchísimas gracias, Oscar. Ya te cuento quiénes son los protagonistas. Buena madrunoche, Sonia. Soy Luis, el camionero de Mar del Plata, viajando para Salta y esperando la voz más bella de la radiofonía argentina. Está al llegar. Luisito, espera tranquilo. Que... gracias, gracias. Sos un sol. Qué lindo. Mira, nos sugiere Estela Raval. Vamos a hacer un especial de Estela Raval en estos días. ¿Te parece? Besos para vos y buena ruta, querido amigo. Buena noche, Sonia, sereneando al costado de la Ruta 12. Cerca del 20 de septiembre, ¿podrás pasar el último tren de Mauri y Simón Merlo? Javier de Nogoyá, provincia de Entre Ríos. Bueno, sí, cerca del 20 de septiembre, pero ya lo pasamos, mi amigo. Bueno, de todas maneras, recordámelo, por favor, ¿sí? Abrazo, seguramente habrás querido escribirnos el 20 de octubre, ¿no? Beso, Javi, gracias, celebro nuestro reencuentro. ¡Qué hermosas haces nuestras noches! Te adoro, Sonia Ferraris. Soy Ariel, de Zárate. Estoy en sintonía, Ariel, desde hoy tempranito, acompañándonos. Besos para vos también. Hola, buena madrunoche, Sonia. Yo acá otra vez. Soy un poco tarde porque estuve haciendo tareas, ya que empecé el secundario de adultos. Aplausos para Guillermo. Vamos todavía. Siempre escuchándola desde hace mucho tiempo y nunca me animaba a escribirle. Hoy me decidí. Guillermo de Villa Sarmiento, Aedo. Un saludo enorme, como siempre, que Dios te bendiga y proteja grandemente. Abrazo fuerte, Guillermo. Vamos todavía, para adelante. Me encanta y te felicito, ¿sí? Por retomar tus estudios y, bueno, por cerrar una etapa, si se quiere, ¿eh? Besos. Muy buena madrunoche, Sonia querida, siempre con vos. Nos escribe Analía desde María Grande, allí en la provincia de Entre Ríos, y yo siempre con vos también. Ana, gracias. Gracias por acompañarme. Sos una compañía bárbara, me divierto un montonazo. Te comento, laburo solo, así que imagínate. Jesús, abrazo fuerte. Qué lindo esto de acompañarnos también. Otra madrunoche juntos y a la par, preciosa amiga. Qué historia la de hoy. Yo diría, no den ideas. Bueno, fuerte, fuerte realmente, pero bueno, una historia real, ¿sí? Al fin y al cabo. Gracias, Oscarcito de Del Viso, allí presente como siempre. Bueno, emocionado también con lo que fue la despedida de Messi, de nuestro seleccionado. Gracias, gracias, Oscar. Beso para vos. Qué lindo escuchar a Silvana Di Lorenzo, a Chico Novarro y a la gran María Marta Serralima. Gracias por nuestra música, Adrián, nuestro amigo de San Miguel de Tucumán. Sabíamos, sabíamos que acertábamos con ese bloquecito. Adrián, gracias. Gracias por tu valoración. Y Alejandro está por aquí asomando desde Coluelcay, que también provincia de Santa Cruz. Hola, Sonia querida. Hola, Ale. Que tengas un hermoso miércoles, ¿eh? Qué lindo reencontrarnos con tantos de ustedes en todos los rincones de la patria. Como digo siempre, donde haya un corazón que palpite en argentino, prendido, prendida, a Radio Nacional. Gracias. 3:42, se viene la materia de Don Luis, pero antes les cuento. Hoy los protagonistas de nuestro especial son Juan José Vasconcelos, Sebastián Jiménez, Hernando Mónico y Federico Maldonado. Sí, todos ellos hacen los aire. Este conjunto argentino, bueno, que ustedes saben, ¿no? Se formó tras la separación de los Guaira. Cuando el Colo Vasconcelos, Sebastián Jiménez y Hernando Mónico se unen a Federico Maldonado de los Cuatro de Salta para formar aire, sumando también a Guido Bertini como percusionista y baterista. Así que los aire hoy van a llenar de música el aire, valga la redundancia, de Radio Nacional, de nuestra discoteca a partir de las 4. Ahora sí, matecito en mano. Allá vamos, Don Luis, a su matera.
1: 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Señor técnico, tal vez algunos de ustedes ya me conozcan y otros me van a descubrir ahora. Yo no soy tan necio como para creer de que todo el mundo sabe quién soy. Además, a veces hay gente que compra una entrada para hacer un beneficio. ¿Y qué? Y llega el día de la función y casi siempre la mitad de la sala viene decididamente a verme a mí y la otra mitad viene porque ha venido la otra mitad. Casi siempre la que decide es la mujer. Sobre todo cuando es beneficio de parroquia, está clavado que la que compra la entrada es ella. Entonces llega el día de la función, para colmo un día como hoy, miércoles, la mujer le dice al marido cuando llega al trabajo viejo, dice, hoy es lo del teatro. ¿De qué? El beneficio que está en la andricina. Y el marido le dice, ¿oye? Hoy. ¡Oh! Y ya lo dice con una cara de asco que le habla a las claras de que no tiene ninguna intención de venir. Entonces, si ya sacaste la entrada, y claro, si es en beneficio, hace 4 días que la tengo. ¿Por qué no vas con la vecina? No, señor. Vos venís conmigo porque no soy ni viuda ni separada. Entonces yo tengo que trabajar 3 veces bien para agradarle al tipo. Porque si no, la vuelve loca la vuelta la mujer. Le amarga el regreso, ¿viste que me hiciste perder la noche con el abombado ese? Entonces yo tengo que, en lo posible, hacer que se vaya contento. Y la tarea mía es que ustedes se vayan mejor de lo que entraron. Como soy provinciano, soy de narración extendida. No soy muy proclive al chiste, yo soy más proclive al cuento. Y el cuento lo deben saber los que han estudiado algo de literatura, que tiene planteo, desarrollo y epílogo, y el chiste no, porque el chiste es de zonas apuradas, que son las grandes ciudades, los grandes conglomerados humanos, ¿no? Que son las ciudades de cualquier lugar del mundo, que tiene pautas de vida distintas a los puebleros. No es ni mejor ni peor, es distinta. Si yo fuera contador de chistes de teatro de revista, le diría, una vez un tipo le dijo al otro, y acá ya está marcada la pauta de vida de la ciudad. Ya le dije un tipo, ya no le puse nombre, ni le dije cómo era, ni qué rostro tenía, ni de dónde venía, ni para dónde iba. Era un tipo, así es la ciudad. Usted se puede atropellar con 1000 personas, 2000 personas, cruzarse en un subterráneo, pero no sabe quiénes son. Son miles de personas, son tipos. Y un tipo le dijo al otro, estoy encantado, che, porque ahora puedo comer de todo. No me diga, dice, te dio de alta el médico. No, dice, saqué el PRODE. Y ese es el chiste. Ahora, si ustedes me preguntan a mí, bueno, y eso trasladado a cuento, ¿cómo sería? Y ahí está la cosa. Yo ya para empezar al tipo le pondría nombre. Ya para mí no sería un tipo. Ya sería don Abelardo. Y ya lo haría venir del lado de allá para que tenga el lado para venir, porque tiene el lado para venir. Porque el Abelardo que yo conozco y me acuerdo vivía del otro lado de la vía. Y en los pueblos no hay más remedio. O vivís de este lado de la vía o del otro lado de la vía. Y los que viven de este lado de la vía suelen decir en voz alta, che, con ciertos aires, nosotros vivimos de este lado de la vía. Y los que viven del otro lado dicen, nosotros vivimos del otro lado, pero después nos vamos a cambiar. No sé por qué será, pero nadie quiere vivir el otro lado de la vida. Pero don Abelardo no tenía problema, che, porque él no tenía complejos sociales. Él vivía el otro lado de la vida y vivía bien. Tenía sus gallinas, sus pollos, todo. Y se cruzaba para este lado de la vida porque le gustaba comprar galletas en lo de Galarza. La panadería de los Galarza que horneaban a las 11:30. Porque a él le gustaba comer con galleta caliente. Porque había otras panaderías del otro lado de la vida, pero que horneaban a las 7:30 de la mañana. Entonces para las 12 ya estaba fría la galleta para don Abelardo. Así que se cruzaba. Y venía como siempre, che, de bolso el pan, alpargata, bombachas batarazas, faja negra, tipo vasco. Esa corralera azul sanforizado tipo ferroviario de antes. Y sombrero con toda la ala para atrás como para tomar leche en tarro. Clima nuestro, calor a las 11:30 de la mañana, picaba el sol, se cruzó de vereda porque en aquella vereda había sombra. La vereda del banco, que es el edificio alto. Y a continuación la tienda de los Mendiola. Y a la altura de la tienda de los Mendiola lo vio el Evaristo que venía del lado de acá. El Evaristo es el que está casado con la hija del jefe de la estación. Que parece que no andan bien las cosas. No, parece que iba mucho el cartero y nunca llevaba carta. Y cuando lo vio el Evaristo, che, don Abelardo lo llamó y le dijo. Y recién le dijo lo que un tipo le dijo al otro. Y usted le puede caber el derecho de decirme, está bien, sí, está pintoresco el relato, pero muy largo. Y yo lo único que quería decirles es que con esto, con esta pintura, demostrar la diferencia de pautas de vida. De pronto en una ciudad, en un solo edificio de departamento en propiedad horizontal, viva más gente que en un pueblo chico. Pero difícilmente se conozcan tan íntimamente como la gente de un pueblo chico, por desparramado que sea el pueblo. Lo que le quería demostrar que en un pueblo hay tiempo para saber que don Abelardo se llama don Abelardo, para saber que vive del otro lado de la vida, que compra galleta en lo de Galarza, que el Evaristo está casado con la hija del jefe de la estación y que la cosa no anda bien. Entonces, establecidas las pautas, vamos a arrancar con el cuento y también con el chiste, porque no lo vamos a desechar. Y le vamos a buscar el costado del humor que pueda tener, no todos, pero unos cuantos trabajos, de los muchos que solemos hacer para sobrevivir.

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1: Ahí teníamos al Chango Rodríguez con su gato, el tío Pedro. Estamos a 8 minutos de las 4. ¿Qué les parece ahora cerrar este grato momento musical a pura música ciudadana y con ellas?

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1: Tremendas voces, ¿no? Las de ellas, acompañadas. Mira, en este caso habíamos escuchado a Lidia Borda en Madre Selva junto a Brian Chambolegrón, nada más y nada menos. Tangazo de Francisco Canaro y Luis César Amadori. Recién la cantora Gabriela Novaro junto a Osvaldo Peredo y Rondando tu esquina. Tango de Charlo y Enrique Cadícamo. Estamos a segundos de las 4 de la madrugada. En instantes se viene nuestro especial de La Mano de Aire. Antes quiero saludar, antes de que lleguen las noticias, a Laurito Ferreira, nuestro riojano amigo de González Catán, que ya está en sintonía, arranca temprano hoy. Que tengas también un bonito miércoles, Lauri. Gracias por sumarte. Y a Ricardo, nuestro cocinero neuquino desde Villa Langostura. Parece que pintaron unos espaguetis al huevo pollé anoche, que se ven sabrosos, ¿sí? Al menos por las imágenes que por aquí nos envía. Un abrazo fuerte, Ricardo. Gracias. Gracias por ser parte también. Llegamos a las 4, nos informamos y se viene nuestro especial. Dale.
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3: Las 4 de la madrugada en la República Argentina. La segunda licitación de créditos hipotecarios UBA, el gobierno adjudicó 200 mil millones de pesos a 12 bancos. La operación forma parte del programa que prevé movilizar hasta 2 billones de pesos del Fondo de Garantía de Sustentabilidad del ANSES en 10 licitaciones. La condición que deben respetar los bancos beneficiarios es de los bonos es que los créditos que ofrezcan deberán contar con un plazo mínimo de 15 años y una tasa que no debe ser superior a UBA más 7,5% anual. El cuerpo médico forense determinó que Cristian Pitti Álvarez está en condiciones de continuar con el juicio por homicidio. Los especialistas concluyeron que el cantante no representa una alteración mental que le impida seguir sometido al proceso. Los peritos de la defensa firmaron en total disconformidad y el debate por el crimen de Cristian Díaz se reanudará este viernes. El presidente nombró al coronel Alejandro Oscar Ratti como agregado militar en la República Popular China. Mediante el decreto 1151/2026, se lo designó en misión permanente ante la Embajada Argentina por 760 días a partir de su salida, que deberá producirse dentro de los 60 días contados desde el 4 de octubre. También se limitó el nombramiento previo del capitán de navío Adolfo Rodrigo Ureta, quien continuará como agregado de defensa naval y aeronáutico en el mismo destino, con extensión a Corea. En Córdoba, donde escuchan Radio Nacional en AM750 y por la FM 100.1, rige una alerta naranja por tormenta. También alerta naranja por tormenta en la ciudad de Buenos Aires y alrededores, donde la temperatura a esta hora es de 17 grados 6 décimos, el cielo está algo nublado y la humedad es del 83%.
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1: Eso es gracias a Rodolfo Lagos, nuestro querido compañero que te recuerda que estás escuchando la Discoteca Nacional en vivo hasta las 6. Gracias a quienes se van sumando de a poquito, a quienes van entrando en sintonía en esta parte de la madrunoche y lógicamente a quienes nos vienen acompañando desde los primeros minutos de este miércoles 7 de octubre de 2026 con Fabi en nuestro día 2 y que se han quedado siendo parte de la discoteca. Bienvenida Mónica Gabriela Lisi, que a partir de este momento se hace cargo de la puesta en el aire y nos llevará hasta el final de nuestro programa de hoy. ¿Qué les parece si nos metemos de lleno en nuestro especial? Decíamos, ¿no? Ellos se conforman tras la separación de los Guaira, estamos hablando de Aire, ¿sí? Juan José Vasconcelos, Sebastián Jiménez, Hernando Mónico, Federico Maldonado y Guido Bertini en percusión y batería. Aire que, obviamente, ¿no? Ellos a la hora de elegir el nombre se inspiraron en su grupo anterior, ¿no? En los Guaira, cuyo nombre significa viento, en quechua. Así que los vamos a empezar a disfrutar en nuestro especial de hoy. Si les parece, en el comienzo, con una de Juan José Vasconcelos, Ave de Papel.

0: Y con esta chacarera de Mario Arnedo Gallo y Antonio Rodríguez Villar ponemos punto final a nuestro especial de hoy junto a Los Aire. La Flor Azul, lo que pasaba. Los habíamos escuchado en Ave de Papel, en Bella Sombra junto a Rally Barrio Nuevo, haciendo Cómplices con Abel Pintos, Eco, El Témpano de Adriana Bonicio, Perdiste, Cusco, Nuestras Flores, Si Te Vas, Mi Mariposa Triste, bonita canción de Daniel Toro y Julio Fontana, La Noche Sin Ti y recién, como decíamos, La Flor Azul. Aire, hoy en nuestro especial de la Discoteca Nacional. Espero que lo hayan disfrutado tantísimo como nosotros. Bueno, por ahí lo tenemos a Alejandro de Coluel Caique, en la provincia de Santa Cruz, escuchando el especial del Grupo Aire. Muchísimas gracias por nuestra música en la Discoteca Nacional. Siempre es un placer. Gracias, gracias a vos, Ale. Marta, desde San Salvador de Jujuy también. Gracias por el especial de Aire. Me encanta otro acierto de la Discoteca Nacional, sin lugar a dudas. Rubén, desde Bahía Blanca, también por allí presente, como siempre, eternamente. Muchas gracias por estar, amiga Sonia. Nos reencontramos en la madrunoche de mañana, pero será un placer. Por aquí te estaremos esperando, Rubencito. Gracias, gracias por acompañarnos. Y también a Marcos, que se suma desde Ibarlucea, allí en la provincia de Santa Fe. Un gusto escucharte, Sonia. Buena madrunoche. Disfruto de tu Discoteca Nacional. Bendiciones, besos y abrazos. En ese orden, retribuidos para vos, Marquitos. Gracias también por acompañarnos. Vamos llegando a las 5. Nos informamos con Fernando Pedernera y hay más discoteca hasta las 6.
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2: Las 5 de la madrugada en la República Argentina. Lionel Messi jugó su último partido con la selección argentina en el Estadio Monumental. El equipo de Lionel Scaloni venció 3-0 a Benín con 2 asistencias y un gol de penal del capitán en el cierre de la ventana de la FIFA. El encuentro, disputado ante más de 85.000 espectadores en Núñez, puso fin a 21 años de Lionel Messi con la casaca albiceleste. El presidente designó al ingeniero Horacio Alberto Guevara como superintendente de servicios de salud. Mediante el decreto 1152/2026, se aceptó a partir del 6 de octubre la renuncia del doctor Claudio Adrián Stiebelman a cargo del organismo descentralizado. El instrumento determina que Guevara asumirá el puesto desde este miércoles con rango y jerarquía de secretario. Identifican 2 nuevas especies de mamíferos prehistóricos en la Patagonia. Un equipo de investigadores logró identificar 2 nuevas especies de pequeños mamíferos herbívoros que habitaron en el sur argentino hace millones de años. El hallazgo fue posible gracias al análisis de 2 mandíbulas fósiles que estuvieron guardadas durante más de 40 años en colecciones científicas. En San Luis, donde escuchan Radio Nacional en AM 1170 y por la FM 96.7, rige una alerta naranja por tormenta. Hay alerta naranja por tormenta también en la ciudad autónoma de Buenos Aires y alrededores, donde la temperatura es de 17 grados 3 décimos, el cielo está parcialmente nublado y la humedad es del 85%.
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Claro que sí, aquí vamos agradeciendo estar vivos un día más en la faz de la Tierra, agradeciendo todo, todo, todo lo que tenemos, ¿eh? El aire que respiramos, esa paz en nuestros corazones, agradeciendo que el aquí y ahora nos pueda encontrar. Señoras, señores, vamos por esta nueva oportunidad de empezar de nuevo que nos da la vida. Es el miércoles 7 de octubre de 2026. Buen día para todo el mundo. Bienvenidas, bienvenidos. Esta es la Discoteca Nacional. En realidad es el tramo final de la Discoteca Nacional. Sabemos que hay muchos amigos que nos acompañan desde el comienzo, otros desde el arranque de este día, ¿no? Con Fabi Codevila, ya pasaditas las cero en nuestro día 2, y que luego se han quedado por aquí como Raúl, nuestro camionero amigo de los helechos, allí en la provincia de Misiones. Parece que estaba escondido detrás de la puerta para ver si yo lo veía, si lo presentía, por eso no escribió, pero nos está acompañando desde que arrancamos esta jornada. Así que, Raúl, un beso enorme, enorme para vos. También Diego, otro amigo camionero, el oriundo de Bransen. Vamos juntos hasta las 6, hermosa amiga. Aquí estamos, claro que sí, en La Huella. ¿Cómo va la vida por ahí? Bueno, esperemos que bien. ¿Con planes hoy? Bueno, puede ser que sea el día de concluir esas cosas que vienen pendientes ya desde hace un tiempo, o quizás empezar cosas nuevas, ¿sí? Es el mejor día del año. Apunta a que así sea. Por lo pronto quiero contarles que hoy, 7 de octubre, es el Día Mundial del Algodón. Esto obviamente fue proclamado, ¿no? Esta celebración por la Asamblea General de las Naciones Unidas para resaltar la importancia de esta fibra natural en el desarrollo económico y sostenible, el comercio internacional y la mitigación de la pobreza, especialmente en los países en desarrollo. Bueno, obviamente es más que una materia prima. El algodón es el sustento de millones de pequeños agricultores y sus familias en todo el mundo. Representa una fuente importante de ingresos de exportación para algunos de los países más pobres y juega un papel crucial en las economías de muchos países en desarrollo. La celebración del Día Mundial del Algodón ofrece una oportunidad única para renovar el compromiso con un sector algodonero sostenible. Se busca una mejor producción, una mejor nutrición, un mejor medio ambiente y una vida mejor sin dejar a nadie atrás. Este día también sirve para concienciar sobre el papel fundamental que desempeña el algodón en el desarrollo económico, el comercio internacional y la reducción de la pobreza. Así que, por supuesto, desde aquí saludamos a todos los trabajadores algodoneros, más que nada en el norte de nuestra patria. También, y esto lo destacábamos hoy tempranito, hoy es el Día Nacional de la Identidad Villera. Es una celebración que fue instituida por la Ley Nacional 27.095. ¿Y por qué se conmemora cada 7 de octubre? Bueno, obviamente tiene que ver con el nacimiento del padre Carlos Mujica, que nació el 7 de octubre de 1930. ¿Quién fue Carlos Mujica? Sacerdote, profesor y figura clave del movimiento de sacerdotes para el tercer mundo y de los curas villeros, conocido por su labor pastoral en la Villa 31 de Retiro y la fundación de la parroquia Cristo Obrero. El objetivo de esta ley, promover en el ámbito educativo y social la difusión de valores como la solidaridad, la humildad, el optimismo, la esperanza y el trabajo colectivo de las comunidades de los barrios populares. Así que también Día Nacional de la Identidad Villera, hoy 7 de octubre, recordando lógicamente al padre Carlos Mujica. Pero también se celebra el Día Mundial de los Calvos, para concientizar sobre la salud del cuero cabelludo y reflexionar sobre una opción estética que ha evolucionado en las últimas décadas. Así que, dicho en criollo, también es el Día Mundial del Pelado, hoy 7 de octubre. Y bueno, por supuesto, también esto lo mencionábamos temprano, es el Día de Nuestra Señora del Rosario. Hoy, como cada 7 de octubre, esta celebración litúrgica católica muy, pero muy arraigada en nuestro país. A propósito de ello,
Obviamente esta es una fecha que es feriado, ¿no? Día no laborable en la ciudad de Rosario. Es la patrona justamente de la ciudad y obviamente es un día no laborable permanente a través de un decreto provincial. Así que en la práctica el asueto va a alcanzar a la administración pública local. Para el sector privado la adición es optativa, ¿no? Por lo que no todos los trabajadores van a tener necesariamente el día libre. Hoy, 7 de octubre, insisto, en la ciudad de Rosario. Así que los comercios van a poder abrir normalmente porque no existe obligación de cerrar. Y, bueno, lo mismo ocurre en los shoppings, en los supermercados, aunque cada establecimiento puede modificar sus horarios en esta fecha. 5 y 13. Hablábamos, comentábamos hoy temprano que hay varios alertas emitidos desde el Servicio Meteorológico Nacional. Hablamos de alertas naranjas, alertas amarillos. Bueno, hay alerta naranja por tormentas fuertes en Buenos Aires y en varias provincias. Hablamos de San Luis, de Córdoba, de Santa Fe, de Entre Ríos, de La Pampa y también de Chubut. En este caso, alertas naranjas por lluvias fuertes en algunas de nuestras provincias desde las primeras horas del día. En el área metropolitana de Buenos Aires, por ejemplo, se esperan lluvias durante la mañana, pero las de mayor intensidad, hablamos de las tormentas, podrían registrarse en las primeras horas de la tarde. También hay vigente una alerta amarillo por lluvias en las provincias del litoral y por vientos fuertes en Salta, La Rioja y San Juan. Más que nada por viento sonda, en este caso en la provincia de San Juan. Por ejemplo, en Salta, en este momento, el cielo está despejadísimo. Así arranca el miércoles, con 13 grados 3 décimas de temperatura y el pronóstico indicando una máxima de 27 grados hoy. En Tucumán, cielo despejado también, 16 grados 8 décimas la temperatura, 90% la humedad y el pronóstico que indica tormentas aisladas a partir de la tarde de hoy y una máxima de 27 grados. Por Las Lomitas, provincia de Formosa, cielo ligeramente nublado. Una jornada con 30 grados de máxima, indica el pronóstico. En este momento la temperatura es de 23 grados 8 décimas y la humedad del 74% en Las Lomitas, provincia de Formosa. Por Comodoro Rivadavia, lógicamente el panorama es totalmente diferente. El cielo está algo nublado. La temperatura es de 4 grados 8 décimas y la máxima para hoy está pronosticada en 14 grados. También se esperan algunas lluvias aisladas durante la mañana. Por Santa Fe, alerta amarillo por tormentas fuertes. A partir de la tarde de hoy, ahora el cielo está cubierto y la temperatura es de 20 grados 9 décimas. Por la Ciudad Autónoma de Buenos Aires, mientras tanto, el cielo está parcialmente nublado, estamos bajo alerta naranja por tormentas fuertes a partir de la tarde de hoy. En este momento la temperatura es de 17 grados 3 décimas y la humedad es del 85%. La máxima llegaría a los 19 grados. 5 y cuarto ya, bienvenido Nicolás Obadilla desde Tucumán, allí presente con su mamá Isabel, escuchándonos como cada madrunoche. Muchísimas gracias por esos saludos para mi mamá Amanda. Buen miércoles también para ustedes. Rubén, desde La Rioja también. Te acompaño hasta que termine tu turno. Yo me voy 7:30. Así que me quedo por aquí haciéndote compañía. Gracias, Rubéncito. Besos. Besos para vos. A Diego, nuestro amigo camionero de Bransen también. Un abrazo fuerte. A Violeta de Salta. Gracias. Excelente la música. Gracias por los aires. Hola. Buen miércoles para todos acá preparando todo para ir a trabajar. Botitas de lluvia y paraguas. Por ahora no llueve. Qué linda la despedida de Messi ayer. Me emocioné. Yo creo que nos emocionamos todos y todas, ¿no? Quienes tenemos ese pálpito en celeste y blanco. Sole, qué lindo el especial de hoy. Me alegra que te haya gustado. Besos enormes para vos. César de La Roque, provincia de Entre Ríos, también va asomando. Hola, Sonia, equipo, tengan muy buenos días. Mañana húmeda y esperando las lluvias por el sur entrerriano. Acá, matecito de por medio y con vuestra compañía vamos encarando la jornada. Que el curita brochero los guíe, los cuide y los bendiga siempre. Abrazo grande, César. Amén. Muchísimas, pero muchísimas gracias. Es un gusto acompañar tu comienzo de día.
Muy, pero muy buenos días, Sonia querida, equipo todo y compañeros oyentes de nuestra Radio Nacional. Nos escribe Gustavo. Está tan bella como necesaria radio que recorre toda nuestra patria de Antártida, la Quiaca y de la Cordillera al Atlántico, llegando a los más pequeños y remotos pueblos de nuestra patria. Cuando mencionás a los compañeros oyentes como Horacio y Dora de Quemú Quemú, o a los compañeros de Colonia Dora, Cerro Dragón y tantísimos otros puntos, es como hacer un viaje mental por nuestra amada patria. Te juro, Gustavo, que me pasa exactamente lo mismo. Tengo la misma sensación. Qué lindo que lo percibas de esa manera. Que tengan una bonita y bendecida jornada. Buen regreso a tu hogar, Sonia. Nuestro amigo pollajero de Floresta, allí presente como siempre. Es un placer enorme. Enorme también saberte en sintonía. Gracias por tantos buenos momentos musicales. Qué lindo repertorio. César Enríquez nos escribe desde San Nicolás de los Arroyos. Mirá, allí en el norte de la provincia de Buenos Aires. Besos para vos y a Jorge de San Vicente, en la provincia de Santa Fe. Buen día, bendiciones. Por acá está nublado como para llover, Jorgito. Y sí, sí, acordate que la provincia de Santa Fe también está bajo alerta naranja por tormentas y lluvias fuertes hoy, miércoles 7 de octubre. 5 y 18, acuérdense que el calendario de pagos de ANSES comenzamos a compartirlo a partir de mañana. Sí, mañana jueves 8 de octubre arranca con pensiones no contributivas, así que por aquí vamos a estar como siempre mate en mano contándoles día a día quienes estarán percibiendo sus haberes. Dicho esto, ¿qué les parece si a esta recta final de la Discoteca Nacional le ponemos más música? Llegan los No Te Va a Gustar del otro lado del charco a las 9:00.

Un poquito de reggae en esta madrugada de miércoles con los Cafres. Aire, lo que pasaba antes. Andrés Calamaro, Bersuit Vergara Abad en vivo, tuyo siempre. 5:30, así lo acaba de indicar la señal. Yo voy a seguir paseando por nuestra geografía. Como hablábamos hace un ratito con Gustavo, nuestro pollajero de Floresta. Bueno, me voy a ir a San Carlos de Bariloche, provincia de Río Negro, que está bajo alerta amarillo por lluvias fuertes, ¿sí? Desde la madrugada. Bueno, se esperan después lluvias y nevadas durante todo el día por Bariloche. Ahora el cielo está cubierto, justamente está lloviendo por allí. 6 grados 9 décimas la temperatura, 3 grados 9 la sensación térmica y la máxima prevista para hoy, 10 grados. En Ushuaia el cielo está nublado, 5 grados 8 décimas, esa es la temperatura. Hay pronóstico de lluvias aisladas durante la madrugada o lo que queda de la madrugada, luego cielo parcialmente nublado y una temperatura máxima de 13 grados, ¿sí? De Ushuaia, del sur al litoral, mira, literalmente, me voy a Paso de los Libres, provincia de Corrientes, donde el cielo está ligeramente nublado. También está vigente una alerta amarillo por tormentas fuertes, en este caso hacia la noche de hoy. En este momento la temperatura es de 21 grados 4 décimas en Paso de los Libres y se esperan chaparrones desde la mañana, tormentas hacia la tarde, pero insisto, las tormentas fuertes llegarían en la noche de hoy por Paso de los Libres. La máxima está estimada en 28 grados. Me voy a Santo Tomé, pero provincia de Santa Fe, donde el cielo está cubierto y recuerden, está vigente una alerta amarillo por tormentas fuertes a partir de la tarde de hoy. 20 grados 7 décimas la temperatura, 91% la humedad, máxima 23 grados. Por Malargüe, provincia de Mendoza, en tanto, el cielo está cubierto, se esperan lluvias y chaparrones durante todo el día de hoy y una temperatura máxima de 14 grados. En este momento, 10 grados 6 décimas la temperatura por Malargüe, 58% la humedad. Por supuesto, ya que me voy a Malargüe, lo voy a saludar muy, pero muy especialmente a Alberto. También a Santiago, allí en la panadería, arrancando el día. Buena madrugada, Sonia, querida equipo de Radio Nacional y oyentes. Muy buena la música de aire. Les deseo un lindo miércoles, besos y abrazos y saludos de Santiago. Bueno, Alberto, gracias. Besos para vos y para Santi, lógicamente. Buen día, Sonia, escuchándote como siempre. Linda la música de hoy. Saludos. Hugo de Paraná. Besos enormes, Huguito, también para vos. Gracias, gracias por acompañarnos, Un placer inmenso saberte por allí. Soñita querida, todavía está despierta Helen. Soñita querida, llegando al final, que tengas un bendecido día y buen descanso. Gracias por estar juntas. Besos, felices sueños. Gracias, Helen, de mi corazón, por tus buenos deseos. Que tengas el más lindo de los días. Sonia querida, te escucho hasta el final. Hoy me quedé dormido, pero aquí estoy. Juan de Santo Tomé, provincia de Santa Fe. Por ahora no llueve por esta zona, pero pinta feo. Y sí, pinta con alerta naranja, de tormentas fuertes. Juancito, la historia hoy. Un abrazo bien fuerte para vos y cuídate mucho. Gracias, gracias a todos, a todas, por estar allí presentes, siendo parte de esta discoteca nacional en vivo, como siempre, hasta las 6. ¿Con música? ¡Claro! Llega Man Ray. Olvídate de mí.

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Babasónicos irresponsables, ya sobre el final de nuestra discoteca nacional del día de hoy. Hasta aquí llegamos, señoras, señores, damas, caballeros, niñas, niños, ¿no? Podríamos decir ya, quienes van madrugando para asistir a la escuela en un ratito nada más. Algunos van llegando, otros se los vamos retirando con la promesa de regresar, si Dios quiere, solo si Él y si las tormentas lo permiten. Esta noche, sí señora, sí señor, minutos después del acero, cuando arranquemos el jueves juntos y juntas en sintonía. Si Dios quiere, digo, yo sé que va a querer, sin dudas. Que tengan un hermoso miércoles, se quedan con el panorama federal de noticias a partir de las 6, pero antes el cierre musical de la discoteca nacional, como ya los tenemos acostumbrados, un puñadito de canciones. Hoy con Miguel Mateos. Que lo disfruten. Chau. Hasta mañana.

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0: 6 de la mañana, un minuto, muy buenos días, bienvenidos al panorama federal de noticias, el correspondiente al miércoles 7 de octubre de 2026. Y lo hacemos con toda la información que necesitas saber antes de salir a enfrentar la jornada. Por ejemplo, la temperatura, que es de 17 grados 3 décimos, que la humedad es del 85%, que el cielo está ligeramente nublado, pero atención, porque hay una alerta naranja por tormentas. Se espera para esta jornada, si estás por salir, que por la mañana, por la tarde y por la noche se registren tormentas entre fuertes y aisladas. Entonces hay un 10 a 40% de probabilidad por la mañana, de un 40 a un 70% probabilidades de la tarde y de la noche. Prever la vestimenta adecuada si tenés que salir muchas horas en esta jornada. Vamos a comenzar, como siempre lo hacemos, con una recorrida por las calles de la ciudad.
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0: Tenemos un registro de incidente ocurrido esta madrugada con intervención del SAME. Ocurrió en la avenida Perito Moreno y Enrique Ochoa. Fue el choque entre un auto y una moto. El SAME asistió en el lugar al motociclista. Vamos al estado de los accesos y las autopistas. A esta hora, el tránsito es fluido y con buena marcha sobre los puentes Pueyrredón, La Noria y Alsina. En las autopistas Buenos Aires-La Plata, Richeri, 25 de Mayo, Delepiane, Lugones, Cantilo, Ilia, Cámpora, 9 de Julio, Perito Moreno, Camino del Buen Aire, Autopista del Oeste, Panamericana y Avenida General Paz. Servicios, los trenes Ramales Tigre, Mitre, José León Suárez de la línea Mitre circulan a horario. En la línea Roca, los ramales La Plata, Gleu, Cañuelas, Ezeiza y Bosques corren dentro de los cronogramas previstos. También están operando con normalidad las líneas Belgrano Norte, Belgrano Sur, Urquiza, San Martín y Sarmiento. Y en cuanto a la línea Sarmiento, atención, que se ha detectado que hay barreras que no están funcionando sobre el trazado de esta línea de tren. Línea Sarmiento, una de ellas está en el barrio de Flores. Atención que las barreras, 5 en total, no están funcionando. Subte y Premetro comenzaron a funcionar según las grillas anticipadas. Recordemos que por obras de renovación no funcionan las estaciones Medrano de la línea B y Urquiza y Entre Ríos Rodolfo Walsh de la línea E. En el Aeropuerto Internacional de Ezeiza y en el Aeroparque Metropolitano Jorge Newbery, la operatividad es normal.
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0: Y vamos a recorrer el país a través del pronóstico por regiones para este miércoles 7. En el NOA, Jujuy, Salta, Tucumán, Catamarca, La Rioja y Santiago del Estero, se espera cielo variable con probabilidad de tormentas y vientos intensos en zonas cordilleranas. Máximas entre 27 y 28 grados, mínimas de 13 a 19. En el NEA, Formosa, Chaco, Misiones y Corrientes, ambiente cálido, inestable, con tormentas de variada intensidad y acumulados elevados, máximas cercanas a 30 grados.

0: grados y mínimas entre 19 y 20 grados. En Cuyo, Mendoza, San Juan y San Luis, tormentas fuertes en San Luis y vientos intensos en la cordillera. Máximas de 18 a 22 grados, mínimas entre 13 y 14 grados. Atención que hay alerta naranja por tormentas en San Luis y en parte de San Juan hay alerta amarilla por viento sonda. Centro del país, Córdoba, Santa Fe, Entre Ríos, Buenos Aires, La Pampa y AMBA, alerta naranja por tormentas fuertes con granizo y actividad eléctrica y ráfagas. Máximas de 17 a 23 grados, mínimas de 11 a 16. En la Patagonia, Neuquén, Río Negro, Chubut, Santa Cruz y Tierra del Fuego, lluvias persistentes y posible nieve en la cordillera, ambiente frío, máximas de 11 a 14 grados, mínimas entre 4 y 8 grados. Por último, en el sector antártico argentino e islas del Atlántico Sur, se espera cielo nublado a parcialmente nublado, con probables nevadas o lloviznas y vientos moderados. Temperaturas entre 7 grados centígrados y valores bajo cero de acuerdo con la zona. Para 6 y 6 vamos a compartir los pagos de la ANSES para este miércoles. Hoy cobran las asignaciones familiares de pensiones no contributivas, las asignaciones de pago único, segunda quincena, y la prestación por desempleo plan 2 correspondiente a agosto, quienes presenten todos los finales de documento. Y este es el cronograma de los pagos del ANSES para este mes de octubre. Jubilaciones y pensiones que no superen el haber mínimo, la asignación familiar por hijo y la asignación universal por hijo se pagarán a partir de mañana, jueves 8, a beneficiarios con DNI terminados en cero. Las pensiones no contributivas se pagarán a quienes presenten DNI terminados en 0 y 1 a partir de también mañana, jueves 8. Las asignaciones familiares de pensiones no contributivas podrán ser cobradas también desde mañana al martes 10 de noviembre por titulares de beneficios con todas las finalizaciones de documento. La asignación por embarazo se abonará a quienes presenten documentos terminados en cero desde el viernes 9. Las asignaciones de pago único, matrimonio, adopción y nacimiento, primera quincena, se abonarán también desde el 9 de octubre al martes 10 de noviembre a beneficiarios con todas las terminaciones de DNI. La asignación por prenatal y la asignación por maternidad se pagarán a partir del miércoles 14 a los titulares de los beneficios con DNI finalizados en 0 y 1. La prestación por desempleo plan 1 será percibida a partir del jueves 22 por quienes presenten documentos terminados en 0 y 1. Por último, las jubilaciones y pensiones que superen el haber mínimo se abonarán desde el viernes 23 a los documentos concluidos en 0 y 1.
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0: Lionel Messi le dijo adiós a la selección argentina y cerró un ciclo irrepetible de 21 años en la cima del fútbol mundial. La información con Fabián Pomelo Codevila.
1: Gracias, y el día que ninguno de nosotros esperaba finalmente llegó a su fin, porque Lionel Andrés Messi se despidió de la selección argentina, jugó su último partido, fue el último baile, la noche del martes en el Monumental se vistió de fiesta, fue una noche cargada de emotividad, porque el 10, el capitán, el mejor jugador de la historia, le dijo adiós a su gran amor, la selección argentina. Un estadio colmado, 85.000 personas alentando a Messi en el día que se puso por última vez la celeste y blanca a rayas. Una camiseta especial que se utilizó por única vez y que fue justamente con motivo del último partido de Messi. Y cuando terminó, de más está decir que fue victoria holgada de la selección argentina, resultado que en una noche como la de ayer poco interesa, Messi tomó el micrófono luego de escuchar a la Sole cantando Brindis, un tema que quedará ligado a Messi durante toda su vida. El mejor jugador del mundo le habló al público, le habló a los hinchas, volvió a exteriorizar su amor por la Argentina y en un emotivo y contundente discurso dijo todo lo que tenía que decir.
2: Es difícil decir algo hoy. Hay muchas emociones, se me cruzan muchas cosas. Obviamente lo primero que pienso es mi viejo,

No me queda más que agradecer, como le dije en la carta de despedida. Fue un orgullo muy grande para mí defender esta camiseta durante todo esto, más de 20 años. Hasta en los peores momentos que lo hemos pasado y lo he tenido, nunca dejé de luchar, de pelear, de dar el máximo, de querer estar siempre. El no venir más va a ser un dolor muy grande. Le juro que me gustaría venir toda la vida, porque jugar en la selección argentina es lo más lindo que te puede pasar.

Como dije, si bien quiero estar toda la vida acá, siento que es el momento. El último mundial ya fue demasiado, todo lo que me tocó vivir. Tuvimos el sueño de cumplir el sueño mío y el de todo el país de volver a ser campeones del mundo.

el último mundial estuvimos muy, muy cerquita. Y la realidad es que no pasó nada raro, como se dice. Dimos todo. El partido con Inglaterra fue un desgaste muy grande para nosotros.

a nivel de pierna, a nivel emocional, fue un desgaste muy grande y la realidad es que llegamos con lo justo. La peleamos como lo hicimos siempre, como lo hicimos con esta camiseta, con todos los compañeros que me tocó pasar y compartir, no solo con ellos y con los que estuvieron en la época que nos tocó ganar, sino que antes también lo hicimos, pero lamentablemente no pudimos ser campeones, también estuvimos muy cerquita, pero no tenga duda que todos los compañeros que estuve al lado siempre dejaron todo por esta camiseta, siempre.

Bueno, agradecer a mi compañero, obviamente, por esto, este tiempo que me tocó compartir con este grupo, que fue mucho, que me hicieron cumplir el sueño de chiquito, que me hicieron ser campeones del mundo, campeones de América, finalísima, y todo lo que jugamos. Fue un orgullo enorme para mí compartir la cancha y fuera de la cancha con todo eso. Era salir a competir y competirla cualquiera, porque sabía que tenía Guerrero al lado que se dejaba la vida. No sé, seguramente me olvido de muchas cosas que me gustaría decirle, pero es un momento muy difícil para mí. Voy a extrañar muchísimo jugar acá. Tuve la suerte de ir por todo el país porque me tocó jugar por todo lado y siempre recibí un cariño enorme de todo, de mi inicio hasta el final. Y nada, soy un agradecido por todo lo que me tocó vivir.

agradezco todo este tiempo que siempre fui donde fui, siempre la cancha llena, sea el partido que sea, mundiales, Copa América, estaban en todos lados haciendo un esfuerzo enorme porque sabemos lo difícil que es estar en la cancha, viajar a mundiales, viajar a Copa América, y ustedes lo hacen siempre, siempre somos locales en todos lados, y eso nosotros lo sentimos.

En este lugar me tocó vivir uno de los días más felices de mi carrera, que fue cuando volvimos a jugar el primer partido después del Mundial. El haber vivido lo que viví ese día no se me va a olvidar nunca más. Fue lo más lindo que me pasó. Fue hermoso. Hasta el día de hoy veo videos y me emociono. La verdad que ese día va a quedar la historia mía, de todo ello, de todos nosotros, de mi familia. Fue algo espectacular, así que muchísimas gracias. Hoy nuevamente acá, seguramente me toca vivir el día más triste de mi carrera, que es donde le digo adiós a la selección, adiós a todos ustedes. Lo voy a extrañar defender los colores de la selección, pero ahora voy a estar de ese lado, con todos ustedes, bancando a todos estos chicos y a todos los que vengan. Siempre, siempre unidos. Quedó más demostrado que cuando nosotros nos juntamos y estamos unidos, somos más fuertes que cualquiera y superamos cualquier cosa. Van a venir momentos duros, seguro, porque no es normal lo que se hizo todo este tiempo. Y en esos momentos duros tenemos que estar nosotros acompañando más que nunca. Como le digo siempre a ellos, o le dije la última vez, o la última charla, para conseguir objetivos grandes hay que hacer grupos fuertes, hay que hacer grupos unidos, porque hay gente que quiere ver mal a la selección. Entonces no hay que darle gusto,

0: Los momentos duros, los momentos difíciles es cuando realmente se ve en el grupo y cuando se puede salir de momentos o situaciones difíciles. Cuando no hay grupo fuerte es muy difícil conseguir. Y ya le digo que nosotros éramos un grupo extraordinario. Por eso conseguimos todo lo que conseguimos. Bueno, no sé, la verdad que estoy hablando más que nunca. La verdad que no me quiero ir de acá. No quiero dejar la cancha, solo decirle que los quiero, los voy a extrañar y soy un agradecido a Dios, como dije, de ser argentino, orgulloso de ser argentino y de haber cumplido el sueño con todos ustedes. Muchas gracias, los quiero.
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2: Seis de la mañana, 20 minutos en la República Argentina, en Buenos Aires. La temperatura 17 grados 3 décimos, cielo ligeramente nublado, humedad 85%. El sol está por salir en nada más que 5 minutos. A las 6 y 22 asomará sobre el horizonte y tendremos luminosidad hasta las 19 y 02. Atención, reiteramos, hay alerta naranja por tormentas para toda el área metropolitana de Buenos Aires. Para hoy se espera una máxima de 19 grados y en la mañana, la tarde y la noche, tormentas de variada intensidad. Messi es imposible, afirmó el presidente Javier Milei sobre el capitán de la selección campeona del mundo en Qatar. Recibimos un informe de nuestra acreditada en Casa Rosada, Liliana Arias.
3: El presidente Javier Milei se sumó a los agradecimientos hacia el capitán de la selección argentina. Muchas gracias, Lionel Messi, por toda la magia que nos has regalado dentro y fuera del campo del juego, mostrando al mundo que con esfuerzo es posible alcanzar hasta lo imposible, dice Milei. Messi es imposible, vamos Argentina.
2: La prensa internacional también retrató la noche mágica del último baile de Leo Messi en el Monumental. El diario AS de España tituló Inolvidable Messi. Por su parte, la Gazzetta dello Sport de Italia resaltó la frase Te di todo, en referencia al paso del 10 por la albiceleste. L'Équipe de France atituló Emoción y tristeza en la Argentina por la retirada internacional de Messi. Por su parte, Bild de Alemania calificó a la noche de su despedida como un cuento de hadas. La secretaria general de la presidencia, Karina Milei, participó de la inauguración de una planta de litio en la Puna salteña. Nos amplía la información Fernanda Navarro desde la LRA 4.
4: La secretaria general de la presidencia, Karina Milei, acompañó en La Puna la inauguración de una nueva planta del proyecto Sal de Oro que POSCO desarrolla en Salta y Catamarca y tendrá una capacidad de producción de 23.000 toneladas anuales de carbonato de litio. La funcionaria transmitió el saludo del presidente Javier Milei y destacó el impacto de una nueva inversión de POSCO en la región. Esta nueva inversión significa más producción, más empleo y más oportunidades para la región africana, afirmó. También agradeció a POSCO a sus trabajadores y directivos por hacer posible la puesta en marcha de una nueva planta y expresó su expectativa de que este sea uno de muchos más nuevos proyectos e inversiones.
2: Y vamos a repasar a continuación los temas más importantes de la agenda económica de la mano de Alejandra Gallo.
5: Varios temas económicos para tener en cuenta en este panorama federal. Por un lado, ayer se conoció, un rato antes de que comenzara la despedida de Messi, lo que se llama el REM, la encuesta que realiza el Banco Central entre los principales operadores del mercado para preguntarles cómo creen que viene la inflación y otras variables económicas. Respecto de la inflación, ese indicador dio nuevamente 1,9% para septiembre. Recordemos que en unos días se conocerá el dato oficial por parte del INDEC y que siempre el REM anticipa de algún modo lo que podría estar en sintonía con el número que finalmente da el indicador del INDEC, que como Instituto Nacional de Estadísticas y Censos es el que más robustez tiene para medir, desde la Quiaca hasta la Antártida y desde la cordillera hasta el Río de la Plata, el movimiento de los precios en la Argentina. El otro dato muy importante es que ayer se licitó el segundo tramo por los 200.000 millones de pesos de esta línea de créditos hipotecarios que lanzó el gobierno hace 3 meses por un total de 2 billones de pesos. En la licitación de ayer, según se informó en el Ministerio de Economía y también en algunas agencias internacionales de noticias, Bloomberg Línea, por ejemplo, 12 entidades financieras se adhirieron. Y hay dos datos para tener en cuenta. El primero es que hubo más demanda que oferta, es decir, se pidió más cantidad de créditos del cupo que efectivamente se licitó a tal efecto. Y el segundo dato importante a tener en cuenta es que el plazo con el que el mercado está dispuesto a financiar estos créditos hipotecarios que se toman del FGS para que después los bancos lo ofrezcan a los clientes que necesitan comprar una vivienda fue mayor en este caso que en la licitación anterior. Y por último, todo fue Brasil. Por segunda jornada consecutiva, el índice bursátil de San Pablo, el Bovespa, creció. El índice Merval en la ronda porteña creció. Las acciones argentinas, los títulos de la deuda para arriba, el riesgo país para el bajo, que acá, como siempre decimos, es al revés que en la Facu. Cuando baja es bueno, es una buena nota. Esto parece indicar que los mercados no solo celebraron con buenas expectativas y optimismos el resultado puntual de las elecciones del domingo que arrojaron que habrá segunda vuelta el 25 de octubre para elegir quién será el futuro presidente de Brasil, sino que el mercado ve un nuevo escenario económico, el fortalecimiento de la economía brasileña y el movimiento que el real está teniendo respecto del dólar. Esto favorece mucho a la Argentina porque Brasil es el principal socio comercial de nuestro país.
2: Y a las 6:26 vamos a presentar las efemérides del día. Hoy, 7 de octubre, es el Día Mundial del Algodón, que destaca la importancia de esta fibra natural para la economía global. También es el Día de Nuestra Señora del Rosario, una celebración litúrgica católica muy arraigada en el país. Se recuerda el Día Nacional de la Identidad Villera, en conmemoración por el nacimiento del padre Carlos Mujica, sacerdote católico y referente histórico de los curas villeros en la Argentina.
6: Nuestro pueblo sencillo y humilde es profundamente pacífico. Lo que sucede es que nuestro pueblo, ese pueblo humilde y pobre, es el que padece terriblemente la violencia. La violencia de ir con el diario bajo el brazo cada día a preguntar si se consigue trabajo. La violencia de no saber qué le va a dar de comer al día siguiente. Yo pienso que la solución para mis hermanos de la villa la tienen que encontrar mis hermanos de la villa. Acá de lo único que se trata es que haya un gobierno que le permita al pueblo organizarse y realizarse a sí mismo. Precisamente en este frente de villas que ahora están realizando las villas, no están esperando que venga un gobierno tal o cual para organizarse. Son ellos los que deben luchar. No hay que esperar que los de arriba haya papitos, como dije antes, que solucionen las cosas.
2: En 1939 nació Enrique Pinti, reconocido actor, humorista y dramaturgo argentino, creador de Salsa Criolla, obra que representó durante 10 temporadas consecutivas.
7: La única lamentable desgracia de todo esto es que los chicos jóvenes, los que ahora tienen 14, 15, 16, 17, 19 y hasta 20 años, que hace 10 o 12 años atrás, cuando acá no había democracia, estos chicos tenían 4, 5, 6, 7 años, 10 años, edad de no discernir. Estos chicos se hicieron grandes ahora, escuchando la palabra democracia con una oreja y la palabra corrupción con la otra. Pueden llegar a pensar equivocadamente de que la democracia y la corrupción son sinónimos. Sería terrible que piensen eso porque además no es verdad. Desgraciadamente la corrupción es una mala cualidad del ser humano que existe siempre y que ha existido y que existió en todos los sistemas políticos. La única diferencia a favor de la democracia es que a los gobernantes corruptos de un gobierno elegido por el pueblo se los saca de encima no volviéndolos a votar. Mientras que en cambio a los tiranos corruptos no te los saca de encima hasta que el diablo no se los lleva. Por eso solo nada más ya la democracia es más negocio de acá Luján.
2: En 1985 el genocida Emilio Eduardo Massera pronunció su alegato durante el juicio a las juntas militares.
8: No he venido a defenderme. Nadie tiene que defenderse por haber ganado una guerra justa. Y la guerra contra el terrorismo subversivo fue una guerra justa. Sin embargo, Yo estoy aquí, procesado, porque ganamos esa guerra justa. Aquí estamos protagonizando todos algo que es casi una travesura histórica. Los vencedores son acusados por los vencidos.
2: En 1989, el entonces presidente Carlos Saúl Menem firmó los decretos de indulto a los jefes militares procesados por violaciones a los derechos humanos que no habían sido cobijados por las leyes de punto final y obediencia debida. Y también indultó a líderes y miembros de organizaciones guerrilleras acusados de subversión, además de participantes de las rebeliones militares carapintadas, y el indulto a oficiales superiores involucrados en la conducción de la guerra de Malvinas, decisión que siempre que pudo defendió.
9: Aquellos que dicen que es inconstitucional y hacen una serie de reflexiones sobre el tema, y bueno, nos pongamos de acuerdo y le saquemos esa facultad al presidente en la próxima reforma constitucional. Pero constitucionalmente la medida es irreprochable.
2: Año 2010, la Academia Sueca le otorgó el Premio Nobel de Literatura al escritor peruano Mario Vargas Llosa.
10: La civilización es ahora menos cruel que cuando los contadores de cuentos comenzaron a humanizar la vida con sus fábulas. Para que no pasemos de servirnos de las máquinas que inventamos a ser sus sirvientes y esclavos, tenemos que seguir soñando, leyendo y escribiendo, la más eficaz manera que hayamos encontrado de aliviar nuestra condición perecedera, de derrotar a la carcoma del tiempo y de convertir en posible lo imposible.
2: Y en 2023, el grupo Hamas lanzó un ataque masivo contra Israel desde la Franja de Gaza, lo que dio inicio a un conflicto bélico de gran escala. El presidente Javier Milei, en ocasión de visitar un kibutz, condenó este ataque.
11: Vengo a reafirmarlo nuevamente en términos de condenar los actos terroristas del grupo terrorista Hamas, de mi solidaridad con el pueblo judío y con el pueblo de Israel, y sobre todas las cosas, digamos, apoyar el derecho a la legítima defensa de Israel.
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0: 6:32 en la República Argentina, en la Ciudad Autónoma de Buenos Aires. Actualizamos los datos del tiempo a esta hora. 17 grados 2 décimos, humedad 85%, presión 1009,2 hectopascales. El cielo sigue ligeramente nublado. Acaba de salir, de asomar el sol y se lo puede ver sobre la Ciudad de Buenos Aires. Pero atención que para la mañana se aguarda un alerta naranja por tormentas.
1: Internacionales.
0: Israel conmemora el tercer aniversario del ataque terrorista de Hamas. El 7 de octubre de 2023, el grupo palestino asesinó a más de 1.200 personas y secuestró a 250. El ataque ocurrió en el sur de Israel, específicamente en la región limítrofe y las comunidades circundantes de la Franja de Gaza, coincidiendo con la festividad judía de Simchat Torah. El inicio de las ceremonias oficiales del Estado judío comenzó formalmente a las 6:29, hora exacta en que inició la ofensiva en 2023, con el izado de banderas a media asta y un minuto de silencio que se cumplió en todo el país. En tanto, el primer ministro Benjamin Netanyahu encabezó el acto oficial en Jerusalén en memoria de las fuerzas de seguridad caídas. Por su parte, el presidente Isaac Herzog emitió un mensaje enfocado en la resiliencia y la unidad ciudadana. En tanto, en nuestro país, a 3 años del ataque de Hamas, así lo recordaba Yair Horn, uno de los argentinos que sobrevivió a la masacre y que estuvo bajo cautiverio de los terroristas durante más de 15 meses.
2: Quemaron casas, asesinaron gente en su cama, quemaron amigos míos vivos adentro, familias enteras, con niños. Violaron y secuestraron. En mi comunidad, 1 de cada 4, el 7 de octubre, 1 de cada 4 personas fue o asesinado o secuestrado, o asesinado y secuestrado el cuerpo, o secuestrado y asesinado en cautiverio.
1: Deportes.
0: Lionel Scaloni expresó que dirigir al mejor jugador de la historia fue un sueño cumplido que jamás imaginó alcanzar. El técnico argentino habló en conferencia de prensa tras la despedida de Leo Messi de la selección. Retomamos el contacto con Fabián Pomelo Codevila.
3: Y en una jornada inolvidable, la de ayer, repercusiones de lo que fue la despedida de Leo Messi con la camiseta de la selección.

0: Palabra, el equipo sacó adelante un montón de cosas que no tenía y agradecido de por vida y en mi mejor de los sueños hubiera pensado que iba a ser entrenador de él. Ha sido un placer, un orgullo y me lo guardaré para siempre.
1: Y en la previa de esta jornada que quedará en la retina y en el corazón de todos, en Nacional tuvimos la posibilidad de poder charlar con dos campeones del mundo, quienes fueron protagonistas de la primera estrella en el 78 y en la segunda estrella en 1986. Notas que tuve el gran gusto de generar y de poder entrevistar a dos grandes sin ningún lugar a dudas. En primer término vamos a escuchar a Mario Alberto Kempes, el matador, que hasta ahora, y nadie lo ha podido superar ni siquiera igualar, es quien en un solo mundial se consagró mejor jugador del mundo, goleador del mundial y campeón del mundo. Logró los tres objetivos, 1978. Y con Mario justamente charlamos y le preguntamos, y a partir de ahora, Mario, se va Messi. ¿Qué pasa con la Argentina?
2: ¿Cómo apareció Diego? Como apareció Messi, yo creo que pronto puede aparecer otra gran figura. En el fútbol argentino echas un poco de agua y tenés un gran jugador. Y yo creo que Argentina tiene muy buenos jugadores que a lo mejor cueste un poquito más encontrar, porque lo que hizo Messi no se puede ni empatar, ni, yo no sé, no se puede ni uno pensarlo. Pero nunca hay que decir nunca jamás, como la película de James Bond. Yo creo que llegará el día que a lo mejor no tenemos ya de espada, pero tenemos un gran equipo.
1: Y también con Mario Kempes, el matador, en la charla que se produjo en la tarde de ayer en un programa especial, en la previa del partido de despedida, le consultamos. Mario, Messi, ¿tiene cosas tuyas?
2: No bajar nunca los brazos. Nunca bajar los brazos. Cuando las cosas vienen media torcidas, cuando más tenés que luchar. Y vaya que él tuvo que luchar. Realmente 21 años... siendo profesional, digamos, 16 con los mundiales, 16 años jugando mundiales, los ha habido, los comienzos siempre son un poquito así como complicados, pero bueno, yo creo que si el principio fue complicado, el final fue espectacular.
1: Y en el final se caía de maduro, pero teniendo en cuenta lo que significa Mario Alberto Kempes, entre los tres o cuatro mejores jugadores de la historia del fútbol argentino, si Messi era merecedor del Balón de Oro.
2: Yo creo que sí, se lo merece, 39 años y hacer lo que hizo en un mundial, no es en un partido, una final, no. Lo hizo en un mundial, todos los partidos estuvo presente. Yo creo que sí, es merecedor de este premio y bueno, ya veremos si... No creo que sea el último. Ya veremos a ver qué pasa.
1: Hasta ahí Mario Alberto Kempes. Y también charlamos con Sergio Checho Batista, que tiene esa particularidad de haber sido compañero de Diego Armando Maradona y de ser el técnico de Lionel Messi. Claro, con Messi logró el primer gran título de Messi como jugador de la selección argentina, que muy pocos recuerdan. Juegos Olímpicos de Beijing 2008, la medalla de oro fue para la Argentina y Messi integró ese equipo. Y justamente el Checho Batista habla de lo que fue ser compañero de Diego y el técnico de Lionel.
3: Sinceramente, para mí un privilegio enorme, ¿no? No puedo pedir nada más de mi carrera, ¿no? Mi carrera como jugador, mi carrera como técnico, mi vida más que nada, haber dirigido a Lionel y haber jugado con Diego, los mejores jugadores del mundo, yo creo que para mí son privilegios que no muchos se dan. No muchos se dan, pero como te digo, los disfruté los dos, dentro y fuera de la cancha, uno con una amistad enorme, ¿no? Como la de Diego, y con Lionel, que tenemos buen trato, pero disfrutarlos más que nada y privilegio.
1: Y con Batista también tuvimos la chance de preguntarle sobre lo que él sentía en lo que era la previa de un día que nadie en la Argentina podrá jamás dejar de recordar por lo que significó. Y esto decía Checho Batista.
3: Y uno no lo pensó, ¿no? Que la verdad que el mejor jugador del mundo llegase ese día como para retirarse, más que nada, ¿no? Uno lo quisiera ver más, pero bueno, él toma la decisión. Y bueno, uno quisiera verlo más en los campos de juego, pero son

0: decisión que tiene que tomar. No solo en el último Mundial, bueno, en el último Mundial se destaca mucho más por la edad que tiene, más que nada, ¿no? Con 39 años lo que hizo en el Mundial, que un Mundial es muy difícil, ¿no? De jugarlo y como con esa edad, yo creo que Lionel dejó todo por esa camiseta, sinceramente, no solo en este Mundial, sino en los 20 años que estuvo. Yo creo que hay que agradecerle de por vida.
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2: Hora 6:41 en la República Argentina, en Buenos Aires, 17 grados 2 décimos, la temperatura, humedad 85%, cielo ligeramente nublado, el pronóstico ampliado. Anticipa para este jueves mínima 14, máxima 17, lluvias aisladas por la madrugada, cielo nublado el resto del día. Para el viernes, mínima 13, máxima 17, cielo nublado durante toda la jornada. El sábado estará nublado y con lluvias aisladas por la madrugada y la mañana, con una mínima de 13 y una máxima de 18. Y para el domingo no se anticipan lluvias, se espera que esté mayormente nublado el cielo, la mínima esté alrededor de los 14 grados y la máxima en los 19. Atención, información del tránsito, precaución en la autopista del oeste. Hay un micro detenido en el ingreso a General Paz. Y hay caos de tránsito en Flores y en Caballito también. Grandes demoras porque lo que anticipábamos cuando dábamos el tránsito al comienzo de este panorama federal, no están funcionando ya no 5 sino 7 barreras del tren Sarmiento. Ampliaremos toda esta información. Avanza en diputados el debate del proyecto de ley de defensa de la soberanía nacional. La audiencia se dio en el marco de las comisiones de Defensa Nacional, Relaciones Exteriores y Legislación Penal. La jornada se caracterizó por la exposición de más de una docena de especialistas, académicos y exfuncionarios. Ahora las comisiones continuarán con el análisis del articulado en busca de dictamen y el oficialismo aspira llevar el proyecto al recinto antes de que termine el mes. Adrián Rabier advirtió que la derogación del decreto 70/23 sería volver a un pasado calamitoso. Recibimos un nuevo informe de Hernán Mundo.
3: El vocero Adrián Rabier alertó sobre las consecuencias negativas. Tendría para el país que la oposición lograse reunir votos para derogar el decreto 70 de 2023.
4: Dar marcha atrás con las desregulaciones del decreto que benefician a todos los ciudadanos implicaría un retroceso hacia un pasado calamitoso y al que la mayoría de los argentinos no quieren volver. Sin el decreto vuelve la ley de alquileres, cuyos únicos logros fueron reducir la oferta y subir los precios de los alquileres. Vuelven las leyes de góndolas, de abastecimiento y de compra argentino, iniciativas ineficaces para erradicar la inflación que solo causaban escasez y ponían barreras a la actividad comercial.
2: El presidente Javier Milei viajará a los Estados Unidos. Será uno de los invitados de honor de la gala oficial de la herencia hispana que se desarrollará el 14 de octubre. Coincidirá con el diputado Eduardo Bolsonaro, hermano del candidato presidencial de Brasil por el Partido Liberal, Flavio Bolsonaro. La jornada convocará empresarios, inversores y dirigentes políticos vinculados a la comunidad latina e hispanoparlante de la capital estadounidense. El gobierno apelará el fallo del juez federal Martín Cormick. Se trata del magistrado que ordenó la aplicación inmediata de la ley de financiamiento educativo y que declaró inconstitucional el decreto en el que el Poder Ejecutivo había condicionado su ejecución. Nos amplía la información Liliana Arias.
5: El gobierno de Javier Milei apelará a la medida judicial que declaró inconstitucional el decreto que frenaba la ley de financiamiento universitario. Lo revelaron así a Radio Nacional altas fuentes oficiales, al tiempo que indicaron que la apelación se concretará en los próximos días. Se trata de la decisión del juzgado contencioso administrativo federal número 11, a cargo del juez Martín Cormick, quien declaró inconstitucional el decreto que dejó sin efecto la ley de financiamiento universitario y también el magistrado ordenó al gobierno cumplir con lo establecido en la normativa aprobada por el Congreso.
1: Salud.
2: Destacan la importancia de la vacunación contra el meningococo. Recibimos un informe de Diana Costanzo.
6: Especialistas destacaron la importancia de completar la vacunación contra la meningitis para prevenir la enfermedad y reducir el riesgo de secuelas graves. Es la inflamación de las membranas que rodean el cerebro y la médula espinal. La forma bacteriana de meningitis es la más grave, aunque existen vacunas disponibles que ofrecen protección contra los tipos más comunes y están incluidas en el calendario nacional. Entre los síntomas pueden presentarse fiebre, rigidez de cuello o nuca, dolor de cabeza, sensibilidad o rechazo a la luz, náuseas y vómitos. La médica pediatra Florencia Nocita dio más precisiones.
7: Con respecto a la vacunación contra el meningococo, tenemos dos momentos de la vida en el calendario nacional vacunas. Tenemos la vacuna a los 3, 5 y 15 meses de vida. Es muy importante que estas coberturas sean altas porque son el grupo de mayor riesgo. Y por otro lado, a los 11 años, también es importante para protegerlos a ellos de forma directa para que no tengan la enfermedad, pero también porque es una edad en la que se tiene mayor portación de la bacteria en la nariz y la garganta. Estos adolescentes que pueden tener esta bacteria de forma asintomática, pero son aquellos que van a transmitir la enfermedad a otros más vulnerables. La vacunación elimina esa aportación.
2: Este jueves se definirá la privatización de AISA. El Ejecutivo revelará las propuestas de los interesados en controlar la firma que brinda servicios sanitarios a 14 millones de personas en el AMBA. Este acto definirá al ganador de una licitación que avanza desde el 15 de septiembre, cuando se abrieron los sobres técnicos y quedaron en pie dos consorcios de un total de 17 constructores que habían iniciado el proceso de forma independiente. Una vez conocido el resultado, el nuevo operador privado deberá asumir la operación completa de la empresa entre enero y febrero de 2027. En otro orden, el Ministerio de Economía formalizó la firma de contratos correspondientes a la tercera etapa de la Red Federal de Concesiones. Recibimos un nuevo reporte de Liliana Arias.
8: El Ministerio de Economía firmó las concesiones para la toma de posesión de 8 tramos de la tercera etapa de la Red Federal de Concesiones. Lo comunicó así el ministro Luis Caputo al señalar que se trata de un paso fundamental para transformar la infraestructura vial argentina. A partir de esa firma se construirán más de 9.000 kilómetros de rutas nacionales que fueron concesionadas al sector privado. En esta tercera etapa comprende rutas nacionales estratégicas para la producción, la logística y también para conectar ciudades, puertos y pasos fronterizos. Así, los tramos abarcan a provincias del litoral norte, Cuyo y el centro argentino.
2: Policiales. Asesinaron a una mujer en Mar del Plata y detuvieron a su expareja, que tenía un pedido de captura por otro homicidio. La información con Andrea Valdivieso, nuestra especialista en temas policiales.
9: Lo que parecía una simple discusión en el patio de una casa se transformó en un femicidio. En Mar del Plata, una joven de 27 años fue atacada por su expareja en el barrio Las Heras de Mar del Plata. Rocío Ayelén Núñez fue baleada en el cuello frente a su propia casa por José Leonardo Cejas, de 37 años, quien intentó escapar con las armas de fuego utilizadas en el ataque. Todo ocurrió cerca de las 10 de la mañana en una casa del barrio Las Heras. Los vecinos fueron quienes escucharon los gritos, una discusión violenta y finalmente un disparo. Alarmados, llamaron a la policía. Según los primeros testimonios, la víctima estaba en el patio de su propia casa cuando se cruzó con Ceja, su expareja, y una discusión se transformó en una agresión. Los testigos aseguran que momentos antes del disparo fatal, ambos estaban en una situación de consumo problemático de sustancias, que el hombre la golpeó en la cabeza con un arma durante la pelea en la vía pública. Tras el disparo, Cejas huyó a pie, la policía desplegó un operativo y lo encontró, y también las armas que fue descartando en esa huida. La policía ha secuestrado un revólver calibre .38 largo y otro calibre .32 largos. Ambos tenían la numeración de serie suprimida. El detenido fue notificado de la imputación por femicidio y trasladado a la unidad penal 44 de Batán, donde quedó a disposición de la justicia. Pero el caso tiene un antecedente que llama la atención. Cejas tenía una orden de captura activa desde el 7 de agosto de este año. Era buscado en una causa en la que se le imputaba homicidio agravado criminis causa y robos agravados cometidos con armas de fuego. El femicidio de Rocío Ayelén Núñez es el tercero registrado en Mar del Plata durante 2026.
1: Internacionales.
2: Más repercusiones internacionales tras la despedida de Lionel Messi de la selección. El Universal de México destacó la espectacularidad del cierre de su carrera en la albiceleste, calificando el último tanto del capitán como un gol de película. Tras el retiro de Messi de la selección, el periódico inglés The Guardian calificó el partido de despedida como un detalle secundario ante la magnitud del evento. Señaló que la salida del 10 deja a la Asociación del Fútbol Argentino ante la tarea imposible de reemplazar a un superhéroe. En tanto, Universo Online de Brasil tituló: Messi llora, lidera la Argentina y se despide con victoria, gol y asistencias. En este contexto, Radio Nacional dialogó con la periodista Cristina Cubero, subdirectora de Mundo Deportivo de Barcelona, quien consideró que Lionel Messi ya está preparado para su vida después del fútbol.
10: Yo veo a Leo Messi súper preparado para afrontar lo que le viene después, ¿no? Uh-huh. Que es, todavía os diría que nos ha hecho disfrutar mucho con el fútbol en los últimos 25 años, ¿no? Pero lo que viene después es un Leo Messi todavía más valorizado, ¿no? Porque fíjate, ha comprado dos clubes de fútbol en España. Va a estar ligado a la selección argentina.
1: Provincias.
2: San Juan destacó los resultados de su participación en la Semana Argentina desarrollada en Francia. Desde LRA 23, el informe de Claudia Cabrera.
11: Luego de la participación de la comitiva sanjuanina en el Argentina Week, el ministro de la Producción, Gustavo Fernández, dialogó con Radio Nacional San Juan e hizo una pequeña evaluación sobre los resultados de este encuentro.
12: Hemos mantenido contacto con representantes a nivel mundial de los principales proyectos mineros que están en la provincia de San Juan, conociendo detalles de cómo van a continuar y avanzar. Hemos tenido reuniones con un grupo inversor en la hotelería en la provincia de San Juan y con un grupo que tiene su origen en el mundo de los activos financieros virtuales, que viene diversificando inversiones en economía real a través de minería y agroindustria.
2: En Mendoza siguen cerrados los pasos internacionales que conectan con la República de Chile. Desde LRA 6 informa Daniel Badano.
13: Los pasos internacionales Cristo Redentor y Pehuenche permanecen cerrados aquí en Mendoza debido a las condiciones meteorológicas que afectan a la cordillera mendocina y dificultan la transitabilidad de las rutas de la alta montaña. Las autoridades han informado que se espera que continúe la inestabilidad en la zona cordillerana por lo menos hasta el miércoles a las 6 de la tarde. Las condiciones serán evaluadas de acuerdo a la evolución de la meteorología y el estado de la ruta antes de disponer una eventual reapertura.
2: San Luis busca prevenir los incendios de bosques nativos. Desde LRA 29 nos informa Gustavo González.
14: La provincia avanza en la definición de un plan de prevención de incendios forestales. Incluye medidas de educación, manejo de bosque nativo, monitoreo, infraestructura y capacitación con fondos provenientes de un organismo internacional. El diseño de este plan fue para el oeste de las sierras centrales de San Luis por unas 100.000 hectáreas de bosque nativo y con sectores interfase entre áreas urbanas y forestales de unas 20.000 hectáreas. El mismo tiene un presupuesto estimado para implementar de $1.034.000 para su primer año y tiene 12 líneas de trabajo.
2: Expectativa en Misiones por la Fiesta Nacional de la Orquídea. Escuchamos a Noelia Villa desde Radio Nacional Puerto Iguazú.
15: Últimos preparativos para la 35ª Fiesta Nacional de la Orquídea y 42ª Fiesta Provincial de la Flor. De esta manera iniciaron la recepción de ejemplares de orquídeas para el tradicional pabellón de exposición, que genera gran expectativa tanto en aficionados como en viveristas locales y nacionales. Se encuentran en la etapa de admisión de plantas para la exposición más importante del país, que abrirá sus puertas este jueves en el Parque Juan Bortich de la localidad de Monte Carlo, donde se espera superar las 450 orquídeas en flor e incorporar una nueva categoría de premiación.
2: En Formosa realizaron una operación de trasplante múltiple. Desde LRA 8 nos informa Javier Ruiz.
16: Formosa, una donante permitirá realizar 7 trasplantes. Un histórico operativo de donación y ablación multiorgánica se realizó en la provincia de Formosa tras el fallecimiento de una joven víctima de un siniestro vial. Por primera vez en la provincia, una sola donante permitirá beneficiar a 7 personas. El operativo requirió el despliegue de 4 aviones y equipos médicos provenientes del Hospital Italiano, la Fundación Favaloro y el Hospital Garrahan. Entre los órganos ablacionados se encuentran corazón, pulmones, hígado, riñón y páncreas, además de tejidos de córneas. Uno de los procedimientos más destacados fue el trasplante renopancreático, ya que se concretó en el Hospital de Alta Complejidad de Formosa.
2: Y en tanto, los trasplantes suman 70 en lo que va del año. Nos lo cuenta Alejandra Bejarano desde LRA 22.
17: El Ministerio de Salud de Jujuy informa que tras 2 nuevos procedimientos de ablación realizados en un hospital y un sanatorio de esta capital, sumaron un total de 70 operativos en lo que va de este 2026. En cada intervención, el Centro Único Coordinador de Ablación e Implante de Jujuy, Cucayjuy, y las unidades de ablación de cada institución sanitaria proceden en las diferentes etapas para que los órganos y tejidos puedan llegar a quienes esperan por un trasplante de acuerdo a los lineamientos que establece el INCUCAI.
2: Especialistas de Entre Ríos prevén impacto de El Niño para el verano. Desde Radio Nacional Gualeguaychú, el Idelmar Otman.
18: Así lo sostuvo Víctor Yanenko, quien es el director de Defensa Civil en la provincia. A su vez advirtió que los próximos días podrían crecer los ríos Uruguay y Paraná debido a las condiciones de lluvias en las altas cuencas de Brasil y Paraguay.
19: Tenemos que tener una mayor observación sobre el río Paraná en lo que tiene que ver con el final de la primavera y comienzo del verano, en observación sobre la actividad de las represas con el Paraguay y con el Brasil, porque en caso de sí incrementarse de una manera exagerada la precipitación pluvial, puede ser que haya una apertura.
2: Por el fenómeno del Niño, alertan sobre el incremento del caudal del río San Juan. Recibimos un nuevo informe de Claudia Cabrera desde la emisora de Radio Nacional en la capital provincial.
20: De acuerdo a un informe presentado por especialistas de la Universidad Nacional de San Juan, el caudal del río San Juan para el ciclo hidrológico 2026-2027 tendrá un escurrimiento promedio estimado de 1.650 hectómetros cúbicos, lo que representa un incremento cercano al 120% en comparación con la temporada anterior. El ingeniero hidráulico Oscar Dunning hizo una evaluación.
21: El fenómeno Niño nos ha regalado varias nevadas durante julio, agosto y septiembre. Eso ha permitido contar hoy con una acumulación de nieve que nos va a permitir un escurrimiento de 1.653 hectómetros cúbicos.
2: Y en Santa Fe, en tanto, pronostican que la influencia del Niño podría ser menor en la provincia. Gabriela Bruno.
22: El fenómeno del Niño podría disminuir su intensidad. El evento meteorológico devastador para la agricultura argentina ha comenzado a perder fuerza en las últimas mediciones climatológicas. Esta moderación implica una menor probabilidad de sufrir anegamientos severos en los campos. Cristian Russo, especialista y jefe de la Guía Estratégica para el Agro de la Bolsa de Comercio de Rosario, explica...
23: Hace rato que venimos diciendo que no va a romper el termómetro, que sí va a estar en lo más alto de la escala. Entre todas las noticias, nos sorprendemos con hecho que esta intensidad incluso no va a estar tan arriba de la escala, tan en la parte más alta del termómetro.
2: Y sobre el minuto final de este panorama federal de noticias, vamos a compartir los principales títulos. Tras la despedida de Lionel Messi, Scaloni expresó que dirigir al mejor jugador de la historia fue un sueño cumplido que jamás imaginó alcanzar. Avanza en diputados el debate de la Ley Nacional de la Soberanía Nacional que podría llegar al recinto antes de fin de mes. El vocero presidencial Adrián Rabier advirtió que la derogación del decreto 7023 sería volver a un pasado calamitoso. El gobierno apelará el fallo del juez Martín Cormick que ordenó la aplicación inmediata de la ley de financiamiento universitario. Y entre dos consorcios se definirá mañana la privatización de AISA que brinda servicios sanitarios a 14 millones de personas en el área metropolitana. Hasta aquí el panorama federal de noticias. Gracias por acompañarnos.
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0: Muy buen día, muy buen día. ¿Cuánto? 3 minutos nos están separando ahora de las 7 de la mañana en la República Argentina de este día miércoles, 7 de octubre de 2026 en todo el mundo. Mi nombre es Nico Yacoy. Esto es primer round en el muy lindo aire de Radio Nacional, AM870, hasta las
1: 10 de la mañana.

0: Mañana aquí la borde, muy buen día, bienvenida. ¿Cómo le va?
1: Pero muy bien, buen día, Nico. Buen día para vos, buen día para todos. Sí, todo en orden.
0: Bueno, durmió poco ayer porque
1: como
0: estuvo...
1: Como casi todos.
0: No es cierto, como casi todos. Ahí estuvimos viendo el partido y la despedida de Lionel Messi de la selección, cosa que veníamos palpitando desde hace, ¿no es cierto?, unas jornadas, y que finalmente el día de anoche ocurrió. Emocionante, ¿no?
1: Emocionante, no sé, después me gustaría que charlemos, ¿no?, el tema de que si estuvo a la altura, no estuvo a la altura, estuvo organizado, no estuvo organizado.
0: ¿Cómo a la altura, ¿qué te Messi, pareció? Dice usted.
1: No, a la altura de una despedida, pero yo no sé si lo...
0: De Messi, digamos.
1: Claro, ¿sí? Pero yo no sé si dentro del marco de un partido de fútbol organizado por la FIFA, si se podían hacer más cosas.
0: ¿Por la AFA o por la FIFA?
2: Por AFA.
1: No, pero dentro de una ficha, de una fecha FIFA. Eso, esa es la consulta.
0: Uy, pero si no se puede hacer algo por esto, ¿no es cierto?
2: No, sí,
0: un amistoso fuera de todo campeonato.
2: De hecho, el partido terminó 10:15 y siguió lo que era la organización casi hasta las 11:00. O sea, sí, estuvo... Obviamente que... Imagino por ahí tienen que pedir una autorización, pero no creo que la FIFA le haga ningún impedimento para...
1: Bueno, entonces fue flojito.
2: ¿Eh?
1: Fue flojito. Creo que la parte de la Sole fue lo más intenso.
0: Fue flojito, no el partido, sino el evento, pongámoslo
1: el evento.
0: Así.
1: El evento,
0: sí,
1: el
0: claro,
1: evento,
0: claro,
1: evento,
0: claro.
2: Sí, porque yo decía... Yo venía criticando hablando del nivel de la selección que va a enfrentar Argentina.
0: Ajá.
2: Que por ahí no tiene mucho que ver a la hora de analizar lo que estamos analizando, si
0: claro,
2: o no a la altura. Yo creo que no estuvo a la altura, pero en el primer tiempo jugaron muy bien.
0: Claro, la selección sí lo estuvo, Messi sí lo estuvo, no lo estuvo la anfitrión, que sería la AFA, ¿no es cierto? Para variar un poco eso, sería, fue un evento, lo esperábamos más. ¿Hubo palabras de Messi, las tenemos para compartirlas?
3: Hoy nuevamente acá, seguramente me toca venir el día más triste de mi carrera, que es donde le digo adiós a la selección, adiós a todos ustedes. Lo voy a extrañar defender los colores de la selección, pero ahora voy a estar de ese lado, con todos ustedes, bancando a todos estos chicos y a todos los que vengan. Siempre, siempre unido.
0: Bueno, y este es el momento más emocionante. No sé qué opinión tienen, y en cualquier caso va a estar bueno escuchar la de los oyentes, pero él muy bien parado, ¿no es cierto?
2: Sí,
0: muy bien parado. Mirá que se estaba jubilando en algún punto, ¿no? Y despidiendo de su sueño, con el sueño cumplido, que no es lo mismo, ¿no es cierto?, que con el sueño sin cumplir.
1: Él estaba
0: probablemente
1: feliz.
0: Eso lo para también, ¿no es cierto? Sobre su... Pero, sí... feliz entero.
1: Él se lo veía re feliz.
0: Este tipo de siempre ha hablado, no ha tenido mambo con expresar sus emociones, ¿no es cierto? Jugadores de fútbol son en general llorones y, ¿no?
1: Sí.
0: Auténticos.
2: Lo de Enzo Fernández fue tremendo.
0: Pero sí, con lo guarro que es y qué sé yo, ahí estaba...
1: No, pero le escribió una de las dos cartas más emotivas que debe haber recibido Messi. Primero cuando era chiquito, que le dijo, no te retires de la selección. Y la última, cuando dijo que se retiraba también. Es muy expresivo.
0: Con Messi.
1: Que se retiraba de la selección. Cuando Messi anuncia que se retira de la selección, él le hace una emotiva.
0: Es una carta, por eso no
1: posteo,
0: es que dice,
1: digamos,
0: me retiro yo también.
1: No,
0: yo digo, me perdí eso. ¿Cuál?
1: No.
2: Otamendi fue el otro que se
0: despidió. Otamendi que se despidió bien. Dentro de todo tenés que irte justo el día que se va. Si hubiese ido una de las fechas... ¿No? Que no eran estas.
4: Antes, Nico. Otamendi, apenas terminó el Mundial, se retiró y después...
0: Bueno, por eso hubiera jugado contra Burkina Faso.
4: Podría ser.
0: O sea, se hubiera retirado ahí.
2: Yo creo que esta altura no tiene demasiada...
1: No.
0: Igual se fue bien.
2: Yo supongo que él quería estar en este partido.
0: Claro.
2: Imagino que, más allá de que sea él o no parte de la fiesta de Messi, él quería compartir la fiesta con Messi. Como yo creo que, la verdad... Estando en actividad, Di María, que fue el jugador que...
0: Pero claro.
2: Podría haber estado, aunque sea 10 minutos en el partido.
0: Sí.
2: Me da la sensación... Porque no es que Di María se retiró del fútbol. Está en la actividad
0: está
2: de María.
0: Actividad.
2: Está jugando en Rosario.
0: O Central. Se retiró de la selección, pero digo, no hay ahí una cosa de reglamentos que impidiera.
1: Sí, me parece que no podía, No podía porque era una fecha FIFA.
0: Hecho fuera de una fecha FIFA.
1: Era fecha FIFA, no
0: lo
1: estaba en el
0: hecho fuera de la fecha FIFA. Ya sé que necesitamos la fecha FIFA para paredes y todo eso, y como para los...
4: Pero hay que ver si después, una vez que él se despide realmente del fútbol, Messi no vaya a tener, como tuvieron tantos otros futbolistas, partidos, ¿no? De despedida. Yo, no sé si en Argentina, pero quizás en otro.
0: Pero era ese el partido de despedida.
2: No, de la selección era este, pero yo creo...
0: ¿Vos
2: decís
0: cuando se retire del fútbol total?
4: Claro.
0: Ah, bueno, seguro.
2: Yo creo que el Barcelona le va a hacer un partido homenaje, no tengo dudas. Sí. No tengo dudas.
0: Cuando cambie la...
2: Cuando termine, cuando diga no juego más, cuando diga cuelgo los botines.
1: ¿Y no va a haber un partido acá donde jueguen todos?
0: Cuelgo los botines, me los compro el Barcelona y ahora voy.
1: Todos los que jugaron con él. No va a haber un partido, qué sé yo, de estrellas como se hacía en alguna época, ¿no?
2: Eso ya sería como el de Maradona.
1: Claro. Eso.
4: Ese claro, eso esa despedida, pasar, la claro. De Maradona, quedó en la memoria. Y quedará esta, quedará la de
1: Ronaldinho, donde sí, vengan todos.
0: Pero que se hincha pelota, pero si quedará lo de ayer, como diciendo, no, porque insistís con la idea de como comparando,
4: no,
0: cómo quedó la de Maradona.
4: Pero lo decía por la organización, por lo que deja la despedida.
0: No, va a quedar el partido. Y las palabras, digamos. El envase sí estuvo flojito. No lo comparto.
2: Lo que pasa es que yo, por ejemplo, lo de Maradona, bueno, Boca le dio la cancha. Le cedió la cancha para hacerlo. ¿Quién le cede la cancha a Messi para hacerlo acá? Tiene que ser Newell's. Es el único club que tuvo alguna historia. Es Newell's Old Boys de Rosario. No es que River, claro, Boca le pueden decir, vení, te dio la cancha.
0: Claro.
2: Boca jugó en Maradona, jugó en Boca. Entonces, bueno, Boca le dio la cancha.
0: Claro.
2: Acá tendría que ser Newell's.
0: Pero la cancha será cualquiera.
2: Yo creo que sí, pero él ha confesado siempre tener un amor muy particular por Newell's. De hecho, hasta la gente de Newell's está ilusionada que...
0: Con que en algún, que sea, momento,
2: en algún momento venga.
0: Yo me ilusionaría con que me compre y listo. No, o sea, se compre el club, digamos, si fuera por este caso, ¿no? Che, bueno, vamos a ir revisitando lo que ha dejado... Esto seguramente la tapa de los diarios.
4: Sí,
0: también,
4: los diarios del mundo. Sí, hablaron de esto. Te digo solo el británico, The Guardian. Dicen, ¿qué estos tienen ahí, viste? Olviden el final feo. Messi redefinió el fútbol, haciendo referencia a la final del Mundial, pero no hace referencia a que a nosotros nos importó ganarles a ellos, ¿no?
0: O el final feo para ellos.
1: Es más, lo dijo.
0: El final, que fue un proceso feo. Digo, Messi hizo muy bien en traer eso, digo, así, como... Lo sintió auténticamente, digamos, ¿no? Es un tipo súper conectado con ese sentir. Lo hablábamos ayer con esta periodista que nos decía cuánto le pesaba a él, ¿no es cierto?, dar una alegría al pueblo, digo, en eso. Como, aparte, es un tipo muy austero y que conocemos poco de él y que ha separado su vida privada de la pública y qué sé yo, se hace más complicado conocer esa identificación, ¿no? Pero existía. Y la dijo, o la confirmó ayer con tres o cuatro frases claves en su discurso, que después vamos a escuchar en otros fragmentos. Y es súper importante. Y trajo eso, ¿no es cierto? En esa suerte de rito de despedida, trajo eso. Y me sale el analista de comunicación. Hubo también lo que... me parece que lo de ayer fue en parte. Ese discurso de 9 minutos, lo que se llama un rito de pasaje, ¿no es cierto? A partir de ahí, él abandona la cancha y lo dice claramente. Me fusiono con ustedes, ¿no? La hinchada que siempre estuvo presente en las cartas, en los mensajes de redes sociales, pero digo, hubo eso, ¿no? Me voy de acá, pero no me voy del todo, me fusiono como un hincha más.
2: Y algo que hizo Nico, le puso un candado al baúl de lo que fue la final.
0: Sí.
2: Con la final no pasó nada, lo dimos todo.
0: No me da la pierna, no me da el ánimo.
2: O sea, hay gente que nos quiere ver mal.
0: Sí,
2: hay gente que nos quiere ver mal. Bueno. Listo, me parece ya acá. Era la palabra de la que faltaba.
0: Es la parte en la que me pregunté si era necesario hacerles ese regalo a quien sea que quiera, pero es un hater o quiere que te vayas mal. Pero sí, lo tenía que exorcizar.
2: Se lo sacó,
0: punto,
2: se lo sacó de vuelta,
1: ¿no? No viene mal que lo diga para aquellos que no son los que lo quieren mal, sino aquellos que verdaderamente quedan envueltos en, claro, en una red de noticias que quizás son falsas.
2: Es que mirá el tiempo que pasó, Marian, que tuvo que pasar para que él lo pueda explotar, sacarse dentro suyo. Porque es evidentemente algo que él tenía dentro.
0: Claro.
2: Y lo quería decir y lo dijo y ya está, ya se lo sacó.
0: Bien. Che, ¿lo digo?
1: Diga.
0: Invitemos a los oyentes primero para que,
1: sí, para que nos
0: escriban y cuente. Pueden
1: sus sensaciones,
0: con vos también, ¿no?
1: Con vos nos pueden dejar mensajes de audio o escrito en el 113-870-7485. Bueno... sus sensaciones, ¿no?
0: Totalmente.
1: ¿Cómo es el día después?
0: Algo
1: sabiendo
0: que ningún
1: que hoy...
0: medio hizo hasta ahora, que es danos tu mensaje para Messi.
1: para tu Messi, para Messi. ¿Cuál es tu sensación sabiendo que ya hoy Messi no es más de la selección argentina?
0: Qué valor, es un punto de reflexión. Yo que no sigo particularmente el fútbol, esto es un cambio de época.
1: Es la orfandad, ¿cierto?, para los que somos bueno, fanáticos.
0: A partir de acá decimos que se inventa. Despuntó el tal Nico Paz, al cual le estamos cargando, pobre, la mochila.
1: Que
0: no,
1: bien allá,
0: bueno,
1: también.
0: Sí, por eso. Bueno, después seguimos porque ahora tengo que decir que hay que saber hoy miércoles 7 de octubre a esta hora. Lionel Messi cerró un ciclo glorioso de 21 años con la selección argentina. Es el día más triste de mi carrera, expresó el 10 en el Monumental ante los 85.000 hinchas que colmaron el estadio. El capitán convirtió de penal el gol tan esperado del partido. Los otros dos goles del 3-0 fueron de Nico Paz y Nicolás Otamendi, que también se despidió ovacionado de la selección. El gobierno apelará el fallo que obliga al cumplimiento de la ley de financiamiento universitario. El fallo fue firmado por el juez Martín Cormick y dejó sin efecto el decreto que había condicionado la aplicación de la norma a la disponibilidad de partidas y fuentes de financiamiento. El cuerpo médico forense determinó que Cristian Pitti Álvarez está en condiciones de continuar con el juicio por homicidio. Los especialistas concluyeron que el cantante no presenta una alteración mental que le impida seguir sometido al proceso. Los peritos de la defensa firmaron en total disconformidad y el debate por el crimen de Cristian Díaz se reanudará este viernes. Mirtha Legrand recibió el alta y se recupera en su casa. La conductora se retiró del sanatorio Mater Dei, donde permanecía internada desde hace 3 semanas por un cuadro respiratorio. Tras una evolución favorable, el equipo médico autorizó su salida para continuar la recuperación en su domicilio e intentar volver a sus actividades paulatinamente. A 3 años del ataque terrorista de Hamas del 7 de octubre de 2023, Israel recuerda a sus víctimas. Aquel trágico día, cientos de combatientes palestinos traspasaron la frontera e irrumpieron en medio de un festival de música electrónica en una jornada que dejó 1.221 muertos. Los miembros de Hamas también tomaron 251 rehenes que llevaron a Gaza, de los cuales 44 estaban ya muertos. Por su parte, Israel ordenó al ejército elevar la alerta en medio de sospechas de que se estarían planificando otras operaciones terroristas. Escala la protesta estudiantil en Francia. Hay miles de detenidos heridos y cientos de escuelas paralizadas. El movimiento, iniciado la semana pasada con reclamos por falta de docentes y malas condiciones edilicias, se extendió por todo el país. Hubo violentos choques con la policía y continúan las protestas. Andrea China Valdivieso, muy buen día, bienvenida, ¿cómo le va?
5: Buen día, Nico, a todo el equipo, a los oyentes, muy bien, por cierto, esperando la lluvia, que se viene la
0: pero
5: tormenta.
0: Pero se viene, sí se viene.
5: Y
0: sí.
5: Hoy, la verdad, complicada para definir un criterio de qué les cuento, porque hay, de verdad, muchísima información respecto de noticias policiales, pero otra vez Mar del Plata. Y digo, ¿por qué otra vez Mar del Plata? Porque hay dos casos preocupantes que se están investigando a esta hora por La Feliz. Uno, una discusión, consumo problemático y femicidio en plena vía pública, en el patio de una casa donde es asesinada una joven de 27 años por parte de su expareja. Armas secuestradas en el marco de la investigación, porque fue justamente la herida de un proyectil la que le provoca la muerte a ella, y un detenido que tenía pedido de captura desde agosto, también por homicidio agravado. Claro. O sea que es grave la situación, porque en 2 meses no lograron encontrarlo cuando se manejaba claramente con total impunidad por la calle. Y también en Mar del Plata, un hombre de 65 años detenido anoche planeaba encontrarse con una adolescente de 15 años, se había hecho pasar por otra persona. Estamos hablando de grooming, y es importante retomar el concepto de un nuevo delito, ¿no? tipificado en el Código Penal desde hace muy poco tiempo y que tal vez es difícil de identificar. Por otro lado, narcotráfico. Han detenido una pareja en Aeroparque que venía desde Salta y se dirigía hacia la Patagonia. Una pareja de nacionalidad boliviana, tenían en su tracto digestivo casi 3 kilos de cocaína. Lo que se ha desarticulado es una red familiar. Esto que decíamos, ¿no? Que se vio con el triple crimen de Florencio Varela. Los clanes familiares, hoy por hoy, como núcleo del narcotráfico, el narcomenudeo, con este tipo de transporte, una familia. Clanes familiares mafiglia. Que concentran estupefacientes y los distribuyen, incluso los transportan a lo largo y a lo ancho del país, adosados al cuerpo o en este caso en el tracto digestivo. Lo que adelantabas, Piti Álvarez, te lo dije igual, había un antecedente que es el del hombre gato, el de Pereg en Mendoza, y han dicho Piti Álvarez está apto, tiene la suficiente reserva cognitiva para afrontar las consecuencias del acto cometido en 2018. Y una novedad que seguramente nos van a traer desde Corrientes respecto de la declaración por primera vez en el juicio de una de las principales imputadas, estoy hablando de Loan y María Victoria Callaba, exfuncionaria del municipio de 9 de Julio, que nunca habló hasta ahora como imputada y que adelantan que tienen bastante para decir respecto de lo que pasó aquel día en el Naranjal y en el paraje El Algarrobal, de donde desapareció Loan.
0: Porque recordemos que se trata de conocer la verdad, ciertamente, cosa que en definitiva es la aspiración de cualquier juicio, pero acá se trata sobre todo de dar con el paradero de un niño que no sabemos en qué condición podría encontrarse y dónde. Así es que todo ese tiempo, que
5: a más de 2 años,
0: lo que decía, siguió cometiendo el delito.
5: Hoy no sabemos dónde está Loan.
0: Por eso. Cecilia Díguan, muy buen día, bienvenida. ¿Cómo le va?
6: Buen día, Nico, ¿cómo estás? Y lo decías en títulos, los israelíes ya están conmemorando este tercer aniversario del ataque liderado por Hamas el 7 de octubre del 2023, donde murieron alrededor de 1.200 personas y otras 251 fueron tomadas rehenes. Ya hubo actos conmemorativos en distintas partes de Israel. Comenzó con un minuto de silencio a nivel nacional a las 6:29 de la mañana hora local para recordar el momento exacto del ataque. En Tel Aviv la gente detuvo sus coches para rendir homenaje y también hubo un acto conmemorativo donde ocurría ese 7 de octubre del 23, el Festival de Música Nova, donde 378 personas fueron asesinadas y 44 tomadas como rehenes. Varias madres y padres de las víctimas hablaron en este acto esta mañana. Y bueno, y 3 años después,
0: qué
6: ¿no?
0: De este, ¿no es cierto? Después vamos a recorrer un poquito. Yo he estado ahí,
6: Sí.
0: Bueno, en el lugar donde fue este festival, digamos, en Nova. Hemos recorrido toda la zona, los kibbutz.
6: Los
0: también,
6: kibbutz, muy impresionante.
0: En Niroz y la verdad, impresionante, impresionante. Después nos vamos a meter en el recuerdo, ¿no es cierto?, de eso. Pero bueno, los detalles que uno pueda aportar habiendo estado... Yo el año pasado estuve.
6: Un hecho que 3 años después, Nico, sigue pendiente el desarme de Hamas, la reconstrucción de una Gaza devastada y también un conflicto que se extendió más allá, ¿no?, del enclave de palestino, abrió frente en Hezbollah con el Líbano, alcanzó al Mar Rojo, un punto muy caliente hoy con los rebeldes hutíes, que es un tema que nos lleva mucho tiempo acá de análisis y también, bueno, por supuesto, el gran conflicto contra Irán, Israel y los Estados Unidos, y un Israel que está a semanas de las elecciones.
0: Muy bien. Rubén Santos, ahora sí, muy buen día, bienvenido. ¿Cómo le va? ¿Cuánto trabajo va a tener hoy?
2: Buen día, Nico, bárbaro. Sí, no, estamos para eso. Bueno, obviamente todo lo que nos dejó este emocionante despedida de ayer, pero también la información y la noticia que tiene que ver con Scaloni, también de un mensaje. Uh-huh. Está todo dado para que siga siendo el entrenador.
0: Bueno, por favor,
2: nos estamos reuniendo.
0: ¿No es cierto?
2: Me dice que por ahí...
0: Más no. De la responsabilidad de quedarse para ayudarnos en la transición, ¿no es cierto?
2: Dice, me dicen que por impunidad. Ahí entre jueves y viernes podía estar el anuncio. Bueno, vamos, yo no estoy tan apurado mientras siga.
0: ¿Y lo va a poder hacer él solo? Ya él va a tener que tener como un panda colgado al chiquitapi y todo eso.
2: No. Él arregla la cuestión de... Después vamos a estar contando algún detalle. Esto contaba el otro día que no va a ser por 4 años, va a ser por 2 y por otros 2. Porque el 2031... Por ahora es el año que se determina el mandato al Chiqui Tapia. O sea, él seguiría
0: el Chiqui Tapia no hace nada que exceda su... No quiere dejar atado nada que exceda su mandato. No, mirá qué práctica prolija de gestión.
2: No, si hiciera un mandato de 4 años sería lo mismo porque termina en 2031.
0: Ah, bueno.
2: El tema es que Scaloni habría pedido que sea Copa América la próxima y 2 años más después para...
0: El escalón es ese. Sí,
2: el escalón, es que claro, topa. Exactamente. Así me parece que también, más allá de todo lo que ha dejado la salida, el llanto de Messi y de sus compañeros, me parece que esta es una buena noticia para Argentina.
0: Sí, claro. Messi, un poquito después vamos a seguir recorriendo parte de su discurso, me parece que hace un poco mención a esos tiempos difíciles que vienen y que son una... selección, digamos, volviendo a recorrer el camino de la unidad, porque también cifró, ¿no es cierto?, en la unidad del grupo, el secreto del éxito.
2: No nos olvidemos, Nico, que ayer lo hablamos con Cristina Cuero, él se retiró de la selección después de la Copa América de Estados Unidos, la segunda que pierde con Chile. Él dijo, dije en el vestuario que mi tiempo en la selección ya terminó ese día. Y después, bueno, lo fueron a buscar y obviamente vino todo lo que vino, ¿no?
0: Lo desterminaron. Está muy bien. Romina Wiener, muy buen día, bienvenida. ¿Cómo le va? Romina Wiener.
7: Muy buen día, Nico, ¿cómo estás?
0: Pero ya me asusté, muy bien, ¿usted?
7: Bien. No estaba haciendo un chiste, perdón. No. ¿Cómo andan?
0: Todo bien, ¿vos?
7: Bien, distraída con el tren Sarmiento. Estaba.
0: Oh, ¿qué pasó con el tren Sarmiento?
7: Qué desastre, ¿no? Sí. Bueno, vamos a contar. A ver, arranca la mañana, es súper complicada. Para los usuarios del tren Sarmiento, porque en ciertos sectores está pasando a baja velocidad, entonces no lleva el ritmo habitual, claro. ¿No? Pero funciona y hace el recorrido a punta a punta. Pero hay 6 barreras que están bajas por problemas en el sistema de señales. Entonces hay cruces a nivel que no se pueden utilizar y está generando muchas complicaciones para automovilistas. ¿Cuáles son los cruces afectados? Artigas, Fray Cayetano, Caracas, Granaderos, Boyacá, Donato Álvarez, todo esto es entre los barrios de Flores y Caballito. Entonces las barreras están bajas porque no funciona el servicio de señales y las formaciones tienen que pasar a baja velocidad. Entonces tenemos saturación de vehículos en la zona porque tienen que buscar alternativas para poder cruzar. Y después los usuarios de trenes que tienen el trayecto asegurado, pero mucho más demorado de lo habitual. Algunas opciones para cruzar, Nico, atentos con este dato, es el puente Artigas a 2 cuadras de Nazca, el puente Caballito en Nicasio, Oroño y Yerbal, o bien el nuevo túnel de García Lorca. Pero todas estas opciones también están saturadas porque todos están buscando las mismas alternativas. Entonces, es una mañana difícil para la zona de los barrios que van entre Flores y Caballito por esta complicación con las barreras. Están trabajando para solucionarlo, vamos a ver cuánto tiempo demanda, pero vayan saliendo con mucho tiempo de antelación. Eso para tener en cuenta. Después el otro dato es que ya hay muchas demoras en Panamericana, hay un choque en la autopista gratuita, esto es a la altura del kilómetro 19 en sentido al norte, Mano Provincia, entonces están desviando hacia la colectora a la altura de Tamis. No genera complicaciones porque es en el sentido opuesto a quienes ingresan, pero se van a encontrar con ese operativo. Y sí, demora sobre la Panamericana en la traza principal, todo lo que va entre 197, 202, Camino de Buen Aire, todo en sentido a Capital Federal. Así que datos a tener en cuenta. Quienes vienen por acceso oeste, muchas demoras a la altura del Hospital Posadas, bien cargado en la zona de Aedo, Ciudadela, Mano Perito Moreno. La Perito Moreno ya con demoras, ni bien salís de General Paz, Mano, la autopista 25 de Mayo. Y una General Paz bien saturada, toda la zona de Liniers, Mataderos, Devoto, Saavedra, Núñez, todo eso, bien al rojo vivo, mano a Lugones. Hoy es un día terrible, te digo, ¿eh?
0: Veo, te escucho y digo, menos mal que ya estamos acá.
7: Sí, menos mal, literalmente. Bueno, y después el otro dato a tener en cuenta, el Paso Cristo Redentor en Mendoza, en la Ruta 7, está cerrado, esto es por el temporal de nieve en zona de alta montaña, está cerrado desde el domingo, nos lleva varios días, pero bueno, tener en cuenta esto, y todo lo que son las rutas Nacional 40, toda la zona de Río Negro, toda la zona que va entre El Bolsón, Villa Mascardi, calzada húmeda por lluvias, además hay bancos de niebla que reducen la visibilidad, así que muchísima precaución a la hora de circular. Y los pasos Pino Achado y Cardenal Zamorén, si todo sigue bien, va a estar habilitado a partir de las 9 de la mañana. Así que bueno, un miércoles bien cargado, Nico.
0: Muy bien, Romina Wiener. Muchísimas gracias.
7: Chau, chau.
0: Besos grandote. Es Romina Wiener.
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15: 7:31 minutos en la República Argentina, la temperatura a esta hora en Concepción del Uruguay 16 grados, la humedad 96%, la presión atmosférica 1007 hectopascales, la altura del río 4 metros 88 centímetros con aguas en ascenso. Mañana comienza el pago a jubilados y pensionados nacionales que no superen el haber mínimo. Corresponderá a documentos terminados en 0 y el viernes documentos terminados en 1. El pago va a continuar el martes 13 de octubre para documentos en 2, miércoles 14 en 3, jueves 15 en 4 y viernes 16 en 5. El pago continuará luego el lunes 19 para documentos terminados en 6, martes en 7, miércoles en 8 y finalizará el jueves 22 de octubre para documentos terminados en 9. Se recuerda que la oficina de PAMI local atiende solo con turnos. Los afiliados a PAMI podrán obtener su turno a través del número 138 de PAMI Escucha, a través de la aplicación Mi PAMI o de la página www.pami.org.ar. A partir de esta nueva modalidad, se le da prioridad de atención a los que obtengan el turno y habrá empleados que explicarán al resto de los afiliados cómo obtenerlos. La parroquia de San Vicente organiza un viaje a Luján. La peregrinación diocesana para el encuentro con el Papa León XIV saldrá el 11 de noviembre desde parroquia San Vicente de Paúl hacia la Basílica de Luján. El costo del pasaje es de 80.000 pesos. Por más información pueden dirigirse a la Secretaría Parroquial de lunes a sábados de 8 a 12 horas o comunicarse al 3442-640037. El pronóstico del tiempo para este miércoles, inestable. Probabilidad de tormentas durante todo el día con una temperatura máxima estimada para hoy de 22 grados.
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7: Grandotes, Pablo Molina de LB8, Radio Nacional Libertador, provincia de Mendoza. Y nos vamos ahora a Santiago del Estero con Luciana Lucchini. Luciana Lucchini, muy buen día, bienvenida, ¿cómo le va?
8: Hola Nico, buen día para vos, para el equipo, para toda la audiencia. Bueno, aquí saludándolos desde Santiago del Estero con un amanecer muy lindo, muy agradable. Estamos a esta hora con 20 grados en la madre de ciudades, pero bueno, la temperatura promete ir tomando más calor. A medida que vayan corriendo las horas, sí, porque nos espera una máxima de casi 31, 32 grados en Santiago del Estero, pero bueno, la promesa también de las lluvias y de las tormentas, al menos hacia la noche, y podrían permanecer algunos chaparrones hasta el viernes. Así que bueno, ustedes han visto que está todo tan inestable que puede ser como no puede ser, ¿eh? Así que veremos.
7: Totalmente, veremos y después lo sabremos, como dicen. Che, Luciana, detienen a un mecánico por producir y distribuir también material pornográfico.
8: Es así, compañeros, estamos hablando de este caso que se ha conocido, te podría decir anoche, a última hora, un conocido mecánico de la ciudad de La Banda, que es la segunda ciudad más importante que tenemos en Santiago del Estero. Justamente por esto, ¿no? Porque él producía estos contenidos pornográficos. Todo empieza, les podría decir, en agosto, mediados de agosto, cuando a través de la vigilancia del Centro Nacional para Niños Desaparecidos y Explotados y todos los algoritmos del famoso Google, encienden las alarmas, se detecta esta creación y esta circulación, te diría, de estos archivos pornográficos, y dan aviso a la justicia de Santiago del Estero, en donde allí empieza toda una investigación hasta que finalmente ayer pueden detectar a esta persona de 45, 46 años que justamente realizaba este tipo de operativos, ¿no? ¿Qué hacía? Él tenía su taller mecánico, pero

0: tiempo se dedicaba a arreglar celulares. Era vos la, la picardía, si se quiere, entre comillas, de él. Entonces vos ibas confiado a tu mecánico de siempre, a tu vecino, al conocido, al señor que arregla los celulares, y él de ahí se encargaba de sacar las fotografías, en este caso, de los menores de edad, de las personas que llevaban ocasionalmente a arreglar su celular.
1: O sea, robaba las fotografías de los aparatos de los clientes que llevaban a reparar sus celulares.
0: Exactamente, sacaba todas las memorias y obviamente las ocultaba. Dice que cuando llegó ayer la gente de la policía, de gendarmería, encontró en la casa de él una habitación aparte en donde allí hacía todo este trabajo. Allí justamente tenía los teléfonos, tenía las fotografías. Es más, tenía fotografías de niños y de uno en particular que hoy ya es un adolescente. O sea, miren,
1: o sea, hace años
0: el tiempo del que estamos hablando, del que este hombre se manejaba y se dedicaba hacer
1: o lo sacó hace poco de un celular, ¿no?, en el que eso estaba hace mucho tiempo.
0: O capaz, puede ser. Ahora la investigación, imagínense ustedes, está a flor de piel, porque no solamente Santiago del Estero, sino está la gente de los Estados Unidos. Están todas, los IP, las computadoras, todo conectado para obviamente encontrar e ir allanando, digamos, el camino de las formas del trabajo y saber qué más tenía este hombre de contenido sexual infantil, ¿no? Así que bueno, la jueza, en este caso, que es la doctora Gómez Castañeda, todavía no ha hablado, va a ser medio complicado porque hay como mucha reserva con esta cuestión, pero seguramente en las próximas horas vamos a ir conociendo, por supuesto, más detalles, ¿no?, acerca de este caso. La cantidad de teléfonos, dice que estaban todos sorprendidos por, te diría, el arsenal digital, no de armas, sino digital que tenía esta persona en su domicilio.
1: Luciana, muchísimas gracias, que tengas lindo día.
0: Lindo día para ustedes también.
1: Abrazo grande, Luciana Lucchini del RA 21, Radio Nacional Santiago del Estero, y nos vamos ahora a Córdoba con Facundo Arzamendia. Facundo Arzamendia, muy buen día, bienvenido, ¿cómo le va?
2: Buen día, Nicolás. Buen día a todo el equipo. Saludos para la audiencia. Una mañana fresca que tenemos en la ciudad de Córdoba, un cielo que amaneció mayormente nublado y unos 19 grados que nos obligan a mantener todavía el buzo a mano cuando salimos tempranito por Córdoba, porque vamos a tener más o menos estas temperaturas. Hoy hay una máxima pronosticada de 25 grados, pero va a ser lo más alto que va a llegar el mercurio lo que queda de la semana, porque de hoy hasta el domingo la temperatura solamente va a ir a la baja, y una alerta naranja para toda la provincia por posibles tormentas y chaparrones en lo que queda de este día miércoles, una alerta que ya habían realizado desde la jornada de ayer y que se extendió hasta primeras horas del día jueves. Y no es el único alerta, Nicolás, que se ha prendido en la provincia de Córdoba, porque el domingo aquí había tres eventos en la ciudad. Estaba la procesión por la Virgen del Rosario del Milagro, estaba la maratón del Hospital Allende y también se realizó el clásico provincial en el Mario Alberto Kempes, el partido entre Talleres y Belgrano, y desde la provincia se dieron con que no había inspectores de tránsito municipal que se hicieran cargo justamente de la circulación de los vehículos para poder coordinar a medida que se iban avanzando esos tres eventos. ¿Qué sucedió? Los inspectores municipales no se inscribieron en las horas extras para realizar el día domingo porque reclaman una deuda del Ejecutivo Municipal en el pago justamente de estas horas extras acumulados que ya llevan más de 5 meses. Y tuvo que ser la policía de la provincia de Córdoba la que se hiciera cargo de estos operativos. Esto prendió la luz de alerta del Ministerio de Seguridad de la provincia de Córdoba de cara a lo que va a ser la visita del Papa León XIV aquí a la ciudad. Justamente fue el propio ministro Juan Pablo Quinteros quien está en este momento tratando de avanzar en un acuerdo con el intendente de la ciudad, Daniel Pasiarini, proponiéndole un proyecto de que sea la policía provincial la que se haga cargo en el marco de la visita del Santo Pontífice, lo que será el tránsito y la circulación. Ese día estamos a un mes, recordemos, y ahí la preocupación y el operativo es máximo.
1: Ahora, ¿se dieron cuenta por eso, Facundo? ¿Se dieron cuenta por eso? Digo, en todas las jurisdicciones hay un trabajo mancomunado de todas las fuerzas.
2: Es que vienen trabajando de manera coordinada, los operativos siempre lo hacen, tanto la policía de la provincia como los inspectores municipales, son los responsables, los inspectores del tránsito dentro del ejido municipal, pero bueno, ante el reclamo de estas deudas que le señalan al municipio, es que ahora Quintero, Ministerio de Seguridad, dice no podemos estar pendientes a que suceda con el reclamo, que continúe o no ese reclamo el día de la visita del Papa, y es por eso que han llevado esta propuesta que tiene que pasar.
1: Bueno, podría probar con pagarle la municipalidad, ¿o no?
2: La municipalidad por el momento niega que exista esa deuda, algo que ya el SUOEM, el sindicato que Nuncrea a los trabajadores municipales, ha reconocido públicamente de que esa deuda existe, está. Lo que no hay por el momento es negociaciones para que se pague ese retroactivo. Es por eso que se va a discutir sobre esta propuesta que, como te decía recién, tiene que pasar por el Consejo Deliberante antes, por lo menos para darle la excepción lo que será esa semana en Córdoba. No están planteando que la policía se haga cargo a futuro del tránsito municipal, pero sí por lo menos durante los días que esté el operativo especial por la visita de León 14.
1: Muy bien, que tengas lindo día, Facundo.
2: Igualmente, abrazo.
1: Abrazo grande. Facundo Arzamendia, de LRA7, Radio Nacional Córdoba. Y nos vamos ahora a Puerto Iguazú, provincia de Misiones, con Noelia Villa. Noelia Villa, muy buen día. Bienvenida. ¿Cómo le va?
3: Hola, ¿qué tal, Nico? Buen día a todos por ahí. Bien, mañana gris aquí en el norte de la Tierra Colorada, 18 grados 2 décimas es la temperatura, pero se anuncia una máxima de 28 grados para la jornada de hoy, con chaparrones y tormentas aisladas incluso para esta tarde-noche.
1: Noelia, bueno, investigan la muerte de una niña de 10 años en Puerto Iguazú.
3: Así es un caso que conmocionó a todo el barrio Cataratas y a todo Puerto Iguazú, que se conoció en el mediodía de ayer, cuando el padre de esta niña la encuentra en el patio trasero de la vivienda, colgada en su casa, ¿no? Llamó a la policía, que empezó a investigar este hecho, y según las primeras averiguaciones, a simple vista se trataría de un suicidio, ¿no? Aunque todavía no descartan ninguna hipótesis. ¿Por qué? Porque comenzaron a tomar testimonio a vecinos de esta familia, y comenzaron a surgir algunos aspectos del contexto en el que vivía esta niña de 10 años, ¿no? Esto se registró alrededor del mediodía, como les dije, de ayer, y fue encontrada en la galería, en el patio trasero de la vivienda, y a partir de tomar testimonios también, la policía secuestró un teléfono celular que sería de la hermana de esta niña, y que elementos que van a ser incorporados a esta investigación, ¿no? Y ¿por qué la causa mantiene abiertas distintas hipótesis y se busca reconstruir qué sucedió antes del hallazgo del cuerpo de la niña? Porque comenzaron a tomar los testimonios de las personas del entorno, los vecinos del barrio, quienes habrían referido situaciones de violencia que se vivían, que veían alrededor, ¿no? Que se registraban dentro del entorno familiar, incluso una vecina que comentaba que tuvo que asistir a la niña en varias oportunidades. Sin embargo, no había registros de ninguna denuncia formal en ninguna de las comisarías de Puerto Iguazú. Y otro de los datos que comentaron vecinos y el entorno también es que hace 3 años la madre de esta niña falleció en las mismas circunstancias. Ah. Este dato es analizado...
1: Tremendo, pero ahí hay un dato importante.
3: Importantísimo, sí. Es analizado en el contexto general de la investigación y bueno, y tiene que ser corroborado también mediante todas las actuaciones judiciales correspondientes, ¿no?
1: Seguro.
3: Pero hay varias versiones circulando, hay que ser responsables, ¿no?, en transmitir la información y demás, pero esto va a continuar y vamos a tener mayor información a medida que entonces sigan corriendo los testimonios y el juzgado de instrucción 3 de Puerto Iguazú, que tiene la causa, tenga los resultados y las medidas periciales también se sigan realizando las diligencias, ¿no?, que fueron ordenadas para determinar si efectivamente se trató de un suicidio o existen otras circunstancias que puedan esclarecer algunas hipótesis referentes a la muerte de esta niña.
1: Nos vas contando, Noelia, dale.
3: Dale, dale.
1: Abrazo grandote. Es Noelia Villa, de LRA 19, Radio Nacional Puerto Iguazú, provincia de Misiones.
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0: César Tapia, muy buen día, bienvenido, ¿cómo le va?
1: Nico y equipo, ¿cómo andan? Buen día.
0: Muy bien, ¿usted cómo amanece? Promediando la semana.
1: Bien, todo muy bien, todo muy bien.
0: ¿Ya decidió si tiene frío o calor? Porque este tiempo está imposible, no se sabe qué hace.
1: Tremendo, tremendo, tremendo. Ahí estaba hablando con algunos lugares de interior de la provincia, con algunos alertas en la provincia de Buenos Aires también, y decían, bueno, con frío, con algunas tormentas, con calor, sí, tremendo.
0: No, es una cosa de locos. De locos. Che, César, bueno, otra vez el vandalismo rural vuelve a preocupar a los legisladores.
1: Sí, sí, sí, es uno de los temas dentro de la agenda, lo hemos mencionado varias veces, Nico, si bien, bueno, la agenda de las entidades del sector se ha mencionado en muchas veces, en muchas ocasiones, quizás tema retenciones, quizás el tema infraestructura, pero el tema de vandalismo es uno de los temas que preocupa y que avanza dentro del Congreso. Podemos decir que hay tres temas dentro del Congreso que han avanzado este año y que hay muchas expectativas, más allá del poco tiempo que queda, que resta, y que muchos legisladores, inclusive las entidades y representantes de las entidades, están poniendo muchas fichas con respecto a que salga. Por un lado, el tema ley de semillas. Por otro lado, biocombustibles, en lo que está avanzado, ¿no? Uh-huh. Y por otro lado, el tema de vandalismo, como decís, porque ayer se dictó el dictamen de mayoría en diputados, que pena a los delitos en el campo, con un plenario de comisiones, por un lado legislación penal y también de agricultura, y que, bueno, empieza a penar aquello que no estaba regularizado en el Código Penal, ¿no? Que entra una propiedad privada y sin permiso, bueno, endurecer penas, modificar Código Penal, quizás hay algunos puntos particulares, como por ejemplo incorporar el artículo 155 bis, en este caso ya castigar con prisión a quien entre sin permiso a algunos lugares. Aquí sí hay algunos datos principales, Nico, a tener en cuenta, como por ejemplo tema de cazadores en algunos campos, tema de pesca. Por otro lado, el 184 bis con penas de 2 a 8 años de prisión también y con multa de 3 a 12 veces lo que es el daño, porque aquí ya estamos hablando de algo que es recurrente durante mucho tiempo, que es el daño sobre lo productivo, ¿no? Y aquí quizás lo más representativo tiene que ver con la rotura de silobolsas, que aquí no había un delito por un robo, porque había vandalismo,
0: claro.
1: Simplemente, ¿no?
0: Es daño, claro. En principio, pero bueno.
1: Claro, es exactamente, exactamente. Y que después ahí empieza el ganado, empieza a lo mejor algo en el campo que no se cuenta mucho, que el tema de robo de leña también. Uh-huh. Bueno, hay varios puntos que hay que tener en cuenta. Quizás algunos que me llaman la atención, Nico, es que se duplica, y lo hemos hablado en algún momento, pero ahora ya está ratificado, se duplica si es funcionario público o productor agropecuario quien comete el delito. O sea, esto está porque ha pasado. Entonces, sí.
0: ¿Cómo es?
1: Que se duplica
0: la pena
1: si quien hace el delito, si quien lleva a cabo el delito,
0: el autor,
1: funcionario público o productor agropecuario.
0: Yo, funcionario público, te lo acepto. Productor agropecuario, ponele. ¿Por qué sería la cosa chiquita de la competencia entre vecinos? El problema es terceros, ¿o no es un productor agropecuario? ¿Tendría que estar agravado?
1: No sé si
0: se entiende la problemática, pasa porque los productores agropecuarios se rompan los bolsones entre sí, ¿no?
1: Mira, si está analizándose es porque algún momento ha pasado. Mm. Esto ha sucedido entre productores. A ver, ¿qué es lo que ha sucedido en el último tiempo? Por ejemplo, el robo de ganado en feedlot. Un caso Hacienda que se encontró en Carlos Tejedor. Te estoy dando un ejemplo, ¿no? De un campo de Lincoln, Hacienda que se había robado, se encontró en Carlos Tejedor, Hacienda que se había robado en Lincoln, por ejemplo, de un feedlot. Y lo tenía un productor agropecuario.
0: Bueno, está bien, podríamos entrar en la discusión infructuosa de que era un ladrón, no un productor agropecuario.
1: No, ni hablar.
0: Claro, no, te entiendo. No, yo porque tengo muy presente la cuestión, si querés, ideológica en un momento, cómo se usó desde determinados sectores a que se haga cierta cosa, ¿no? Me quedé encajado.
1: Ah, pero
0: ahí,
1: tengo un apartado para vos.
0: A ver.
1: Tengo un apartado que es el código 209, que habla de instigación pública a cometer un delito.
0: Bueno, ahí va.
1: ¿Te suena?
0: Sí, me suena mucho.
1: Ah, ok.
0: Me resuena todavía, te diría, sí.
1: Bueno, esta instigación pública que habla, y me parece que acá hay un dato no menor que nunca se había analizado, por lo menos del tema de redes sociales, porque habla de instigación pública a cometer un delito. Y obviamente si se hace por medios masivos, redes sociales, plataformas digitales. Esto, por lo menos, no estoy siguiendo tanto el Congreso, pero digo, dentro de penalizar lo que ha sucedido en redes sociales y todo lo demás, no hay tanta penalización y no se ha puesto tanto el foco. Que se ponga aquí el foco, como por ejemplo, en algún momento ha sucedido, para que algunas personalidades inciten a que pase algún tipo de estos delitos, y lo sabemos de años anteriores, ahora va a estar penalizado desde ese lugar.
0: Sí,
1: y me parece que no es un dato menor.
0: No lo es. César Tapia, muchísimas gracias, que tengas lindo día.
1: Dale, Nico, abrazo grande igualmente para ustedes.
0: Un abrazo grandote, es César Tapia.
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6: 8 de la mañana en la República Argentina. Lionel Messi regresa a Miami tras la emotiva despedida de la selección argentina. Más información con Rodrigo Ruiz.
7: En el partido 208 con la selección argentina, Lionel Messi se retiró con la celeste y blanca, marcando su gol 126. Y luego del encuentro ante Benín, la palabra, la voz del eterno capitán.
8: Fue un orgullo muy grande para mí defender esta camiseta durante todo esto, más de 20 años, hasta los peores momentos que lo hemos pasado y lo he tenido. Nunca dejé de luchar, de pelear, de dar el máximo, de querer estar siempre. El no venir más va a ser un dolor muy grande. Le juro que me gustaría venir toda la vida, porque jugar en la selección argentina es lo más lindo que te puede pasar.
6: Debate por el proyecto de defensa de la soberanía nacional. Avanza en comisión en la Cámara de Diputados la iniciativa que impulsa el oficialismo en el marco del reclamo por Malvinas. El tratamiento continúa con la exposición de la secretaria legal y técnica de la presidencia, María Ibarzábal Murphy. Campaña de prevención contra el cáncer de mama en Tierra del Fuego. Desde Radio Nacional Ushuaia informa Sandro Bacherra.
9: Durante octubre, los hospitales públicos de Tierra del Fuego llevan adelante una campaña de mamografía para facilitar el acceso a los controles y promover la detección temprana del cáncer de mama. En Ushuaia, la campaña se realiza en el Hospital Regional los sábados 10, 17 y 24 de octubre. La atención será por orden de llegada y será necesario contar con una orden médica. Quienes no tengan obra social deberán presentar la documentación que acredite su incorporación al sistema de cobertura gratuita del Estado.
6: La información del tránsito ahora con Romina Wiener.
10: En la provincia de Mendoza, el paso internacional Cristo Redentor continúa cerrado. Es el cuarto día consecutivo por un temporal de nieve en zona de alta montaña. Además, continúa inoperativo el paso Pehuenche, ubicado en la ruta 145. En Río Negro, transitar con precaución entre Villa Mascardi y El Bolsón, calzado húmedo resbaladiza por lluvias, además de visibilidad reducida por la presencia de bancos de niebla. Ir a baja velocidad y con las luces bajas encendidas.
6: En Mendoza, donde escuchás Radio Nacional a través de AM960, la temperatura es de 13 grados 4 décimas, se registran allí lluvias aisladas. Aquí en la ciudad de Buenos Aires, 17 grados 4 décimas la temperatura, humedad 86%, la presión 1009.4 hectopascales, el cielo cubierto.
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12: Hola, 8:03 minutos sobre la República Argentina. La temperatura a esta hora en Concepción del Uruguay es de 16 grados, la humedad 96%, la presión atmosférica 1007 hectopascales, la altura del río 4 metros 88 centímetros con aguas en ascenso. Concepción del Uruguay rendirá homenaje a Urquiza con un desfile en Plaza Ramírez el próximo 25 de octubre. El homenaje al primer presidente constitucional de los argentinos se realizará en el marco de un año que reúne tres importantes aniversarios: los 225 años de nacimiento de Urquiza, los 200 años de la elevación de Concepción del Uruguay al rango de ciudad y los 175 años del pronunciamiento de Urquiza. La jornada del domingo 25 de octubre, desde las 10 de la mañana, contará con la participación del Regimiento de Granaderos a Caballo y su fanfarria militar Alto Perú, el Regimiento de Infantería 1 Patricios y su banda militar Tambor de Tacuarí, el Ejército Argentino, las Fuerzas de Seguridad, instituciones civiles, veteranos de Malvinas y los establecimientos educativos de todos los niveles del Departamento Uruguay. El pronóstico del tiempo para este miércoles: inestable, probabilidad de tormentas fuertes durante toda la jornada. Se espera para hoy una máxima de 22 grados. De turno, a partir de esta hora, Farmacias Avenida en Boulevard Arao 152 y Don Bosco en Los Constituyentes 580.
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6: Es una de las 7 imputadas por la presunta sustracción y ocultamiento del nene de 5 años. El debate se retoma este miércoles en Corrientes, después de una semana sin audiencias. Alejandra Gallo, muy buen día, bienvenida, ¿cómo le va?
7: Pero muy buen día, ¿cómo estamos todos? Bueno, aún, ¿no? Conmocionados.
6: ¿Cómo estamos? Tendría que decir usted, no es lo mismo, hoy, ¿cómo estamos? Que ¿cómo estamos? ¿No? No.
7: ¿Cómo estamos?
6: ¿Cómo estamos?
7: Sí, aún conmovidos todos.
6: Totalmente,
7: ¿no?
6: Usted durmió poco también.
7: Sí,
6: porque,
7: obviamente.
6: Claro,
7: sí.
6: Después costó porque es un clic.
7: Es un clic.
6: ¿No es cierto? Totalmente. Es una bisagra, a partir de ahora es otra la historia. Y habrá que volver a enamorarse de la selección, que es un poco eso, ¿no?
7: Sí, y además está bueno esto de terminar así, ¿no? Una etapa agradeciendo, explicarle esto a los chicos. Sí. Me parece que también eso fue una lección,
6: sí,
7: ¿no?
6: Sí,
7: muy conmovedor. El abrazo de Thiago con él, cómo él lo contiene. No sé, me parece que hubo...
6: Fue tan natural, ¿no es cierto?
7: Sí,
6: además,
7: claro.
6: Ahí tenemos más para escuchar del discurso ayer de... Podemos decirle discurso, ¿no es cierto?
7: Sí, claro, lo fue.
6: Del discurso de Messi ayer en el Monumental. ¿Compartimos?
7: Sí, dale. Dale.
8: Hay muchas emociones, se me cruzan muchas cosas. Obviamente lo primero que pienso es mi viejo. No me queda más que agradecer, como lo dije en la carta de despedida. Fue un orgullo muy grande para mí defender esta camiseta durante todo esto, más de 20 años. Hasta en los peores momentos que lo hemos pasado y lo he tenido, nunca dejé de luchar, de pelear, de dar el máximo, de querer estar siempre. El no venir más va a ser un dolor muy grande. Le juro que me gustaría venir toda la vida, porque jugar en la selección argentina es lo más lindo que te puede pasar. Lo más lindo que te puede pasar.
6: Bueno, impresionante, ¿no es cierto?
7: Tremendo, sí, enorme.
6: Sí, sí,
7: él es enorme,
6: sí,
7: ay, realmente.
6: Nos preguntábamos un poco, porque siempre nos faltan 5 para el peso, y tal vez esa es la función de periodista, ¿no? Bueno, si el evento había estado a la altura. Claro, es que él es el evento, ¿no es cierto?
7: Coincido con eso.
6: Sí, él es el...
7: A ver, a lo mejor, qué sé yo, se le hubiera podido poner más fuerte, más aderezos, como
6: puede
7: se dice,
6: ser, sí,
7: ¿no?
6: Sí, pero... un poquito más de Super Bowl, si querés.
7: Claro, una cosa así, más de show.
6: Sí.
7: Pero la verdad es que él dio el espectáculo, como siempre, me parece, sí, que sí. Él, su familia, sí. Antonella, el resto de los jugadores, ¿no? Sí. Me parece esa cosa de como de celebrar la gratitud.
6: Total.
7: Yo me quedo con eso de la ceremonia, sí, de ayer, y eso es genial, está bueno.
6: A mí me
7: bueno.
6: conmueve, ¿sabes qué? En un punto, la simpleza.
7: Sí.
6: ¿No es cierto?
7: Claro.
6: No solo la honestidad, pues en todo caso estaba abriendo su corazón y poniéndolo ante 85.000 personas y a través de ellos y la televisión ante el mundo entero.
7: Sí.
6: Pero la simpleza con la que lo hacía, ¿no es cierto?
7: La humildad, este, ¿no?
6: Sí, tipo, sí, sí, sí, la humildad. Es algo enorme, ¿no es cierto? Traducido en palabras recontra simples, que yo creo que por eso llegan tanto, ¿no es cierto? No salió, una cosa pulosa. No sé si lo habrá estudiado, se nota que es lo que realmente siente.
0: Sí,
6: pero digo,
0: sí, yo no creo que sea nada.
6: Le han dicho,
0: impostado.
6: Porque si vuelvo a resbalar en el vicio profesional del análisis de comunicación y qué sé yo, decís que le dieron 3 o 4 líneas y las dijo, pero las enhebró con una naturalidad que ni siquiera sé si pasa por ahí. Dijo lo que
7: sintió.
6: Que él
7: sintió. Es así, ¿no? Sí, él sí, es sí, eso. Sí, ¿viste
0: no
7: que
0: sé si a una persona que llega a este punto, Nico, le puede salir a impostar? Cuando vos llegas a este lugar de decir, bueno, mira, no, porque no son solo los 85.000 que estaban en la canción, sabía que el mundo estaba viendo esto. Entonces yo creo que le sale natural, no me pareció para absolutamente nada impostado. Todo lo que dijo es lo que le salió. Al que no le salió barata la noche fue a Chiquitapia.
6: Ah, eso seguro, Y después escuchamos un poquito de lo que pasó ahí. ¿Sabes qué más me pasó con Messi? Creo que tiene que ver con lo que decís, Rubén. Físicamente estaba maduro.
0: Claro.
6: Vos lo ves y ayer era un tipo sereno, maduro, ¿no es cierto?
7: Relajado en un punto.
6: Relajado,
7: ¿no?
6: Totalmente. Totalmente.
0: Vos fíjate que en un punto.
6: Era cambiado mucho de looks y de cosas.
0: Claro.
6: Y decís, bueno, estaba maduro.
0: Hemos visto en cantidad. Acuérdense, cada vez que se jugó un partido importante, la previa era el mate de Chiqui Tapia con él y con De Paul. Era como una cábala que se habían tomado ellos. Y mucha gente había como que lo había puesto del lado de él. Y ayer.
7: Quedó
0: todo
7: claro.
0: Lo contrario. Ayer fue todo lo contrario.
6: Sí.
0: O sea, él, a ver, acá viene el director de Radio Nacional y me dice: vení, vamos a la oficina a tomar mate. Y yo voy, aunque claro. Porque no me caiga bien el director de Radio Nacional.
6: Ay, después decís que a Conra.
7: Mira lo que te
0: No, pero entendés lo que
6: podría
0: te quiero
6: usar
0: decir.
6: Otro ejemplo.
0: O sea, pero
6: sí.
0: No, pero ¿qué claro quieres? No, lo digo porque es mi laburo.
6: Pero claro
0: pero
6: que
0: si el tipo viene el gordo, se te sienta al lado mientras vos estás tomando mate, ¿qué le vas a decir?
6: ¿Qué opción te queda?
0: Andate.
6: ¿Qué opción te queda? Totalmente. Ahí, Mariana, tenías vos una novedad.
7: Sí,
6: que
7: tiene que ver,
6: interesante.
7: Porque hablaban de los chicos y lo que destacaban ayer es la cantidad de niños que fueron a ver a Messi y eso significa un legado y un mensaje, claramente. Bueno, él subió a sus redes porque él es figura, como figura es productor ejecutivo de una serie de Messi, de Lionel Messi, dibujito animado, que obviamente está inspirada en su infancia, en un mundo fantástico, porque no es que es un Messi jugando solamente al fútbol. Se llama Messi and the Giant, Messi y los Gigantes. Es una producción de Disney Plus junto a Sony.
6: Mira.
7: Realizada en Málaga, en España. Se va a estrenar en el invierno de Argentina del 2027. Y justamente trata de un niño que se llama Leo, un niño de 12 años que llega por accidente a un mundo fantástico que se llama Ico.
6: Ajá.
7: Y que en este mundo fantástico él, que está dividido en 10 reinos, va a tener que juntar y pasar un montón de obstáculos. ¿A través de qué? De desafíos del fútbol.
6: Mira.
7: Relacionados con el fútbol.
6: ¿Cobra para derecho encontrar... por eso?
7: Es productor ejecutivo.
6: ¿Ah, sí?
7: Sí. Sí, sí, sí. Y está basado en... además con el pelito largo al principio, como lo tenía
6: claro,
7: cuando
6: claro.
7: era chico. Todos estos obstáculos los va a tener que pasar para llegar a su casa. Mucho más no se sabe cuántos episodios va a tener, pero está proyectado que el estreno sea en el invierno del 2027 en la Argentina.
6: Muy bien. ¿Cuánto? 15 minutos. Ahora de las 8 de la mañana.
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1: Bueno, bien, 16 minutos, ahora de las 8 de la mañana, y comentábamos más temprano que hoy se conmemora un aniversario más, ¿no es cierto?, de aquel 7 de octubre de 2023, ¿no es cierto?, el atentado de Hamas a Israel. Para charlar sobre esto, tenemos en línea a Itzkin Horn, que es periodista, es padre argentino-israelí. Dos de sus hijos fueron secuestrados ese 7 de octubre de 2023. Yair fue liberado el 15 de febrero de 2025, tras 498 días de cautiverio. Y Eitan fue liberado el 13 de octubre de ese mismo año. Itzkin, Nico Yacoy, equipo Nacional, buen día, gracias por atendernos.
2: Buenos días para ustedes, buenos mediodías para mediodía nosotros.
1: Para ustedes, tal cual, tal cual. Qué jornada particular, ¿no es cierto? Un evento, el del 7 de octubre del 23, que por supuesto se recuerda y revive todos los días, pero en ocasiones como hoy, más todavía.
2: Exactamente. Aunque lo que pasó el 7 nos sigue acompañando, no solo los familiares de los secuestrados y de los asesinados y de los caídos en combate, sino que a toda la sociedad israelí. Uh-huh. Y hoy es un día muy particular, porque obviamente hay actos en todas partes y a la noche hay un acto central organizado por las familias, no por el Estado. El Estado ha decretado dos días atrás, según la fecha del calendario hebreo, pero muy pocas familias han asistido porque hay una larga cuenta pendiente con nuestro gobierno.
1: Ahí, contanos, Itzkin, porque reviso las fechas, ¿no es cierto?, y pienso lo siguiente: hacemos una cierta trampa cuando vamos a vos como si se cumplieran tres años, porque para vos ese 7 de octubre se sostuvo como un mismo día larguísimo, 400, 500 días, hasta que por fin tus hijos fueron liberados.
2: Sí, exactamente, no solo a mí, a todas las familias, más lamentablemente de las familias de los secuestrados o que fueron asesinados. Claro. En casa por el Hamas, o cuyos cuerpos ya fueron secuestrados una vez que los asesinaron aquí en Israel. Y ni que hablar de las familias, que de los soldados que cayeron en la lucha por tratar de liberarlos y por tratar de alguna manera de eliminar a la organización terrorista Hamas. Y veo que lamentablemente el mundo lentamente se fue olvidando. Y de repente, como suele ocurrir muchas veces, y vos como periodista lo sabes mejor que yo, de repente la víctima pasa a ser victimario.
1: Sí, que yo creo es una cosa que ha estado incluso en la planificación, ¿no es cierto?, del terrorismo ejecutor de este acto, porque te obligan a una respuesta y después la dan vuelta, ¿no?
2: Claro, claro, por supuesto. Mira, en una guerra, porque esto fue una declaración de guerra, a ver, no nos equivoquemos.
1: Claro.
2: Esto fue una declaración de guerra. Ahora, ¿qué esperaban que haga Israel? Vos sabés, yo durante el cautiverio de los chicos me entrevisté con un montón de delegaciones del extranjero. Y recibimos a un grupo de parlamentarios chilenos. Okay, digamos que Chile no es uno de los países más amigos de Israel, por lo menos en esa época, estaba Boric. Yo fui preguntando a quienes representan, y uno de los senadores, que era del partido de Boric, parte de la coalición, me preguntó si no me parecía que fue un tanto desproporcionada la reacción de Israel. Yo durante estos años traté de mantener la calma, pero hay cosas que te sacan. Entonces yo le pregunté, ¿y para usted cuál hubiera sido una reacción más proporcionada? Por eso te digo que cada uno ve la película según los ojos que la quiere ver.
1: Ahí, Itkin, contanos un poco la historia, ¿no es cierto?, de tus hijos, ese día y el tiempo de cautiverio, porque esto es también lo que nos permite un poco dejar de ser catadores de respuestas, ¿no?, e ir al principio de la historia, ¿no?
2: Muy bien. Mira, Israel, estos últimos años constantemente era atacada desde la franja de Gaza con misiles sobre poblaciones civiles. En general, todos los kibutzim que están en la franja cercana a Gaza. Sí. El 6 y el 7 de octubre, a las 6 y 20 de la mañana, el país despertó con sirenas y misiles y un desastre. Y empezó la invasión. La invasión, rompieron el alambrado y entraron los que... así llamados Nujba, hicieron un desastre, pero las noticias claras recién se empezaron a tener tipo cierta cerca del día. Yo hablé a la mañana temprano con mi hijo Yair, que vivía en el kibbutz Niroz, para preguntarle si también ahí había alarma, si habían disparado, y él, nosotros tenemos un humor muy particular, nuestra familia. Y ayer me dice Itzi que evidentemente te estás poniendo viejo. Ah. Te olvidaste que estamos tan cerca de la franja que los misiles nos pasan por arriba. Bueno, chao, chao, cuídate. Me dice, cuídate vos. Eso es lo único y último que supe de ir a ir. Eso sería tipo 7 de la mañana. Ah. Ya después ya no pude hablar con él. Y al día siguiente me enteré que él y su hermano Itán, que había ido de visita, sí, fueron
1: secuestrados. Es impresionante, yo estuve en Niroz, ¿no es cierto? Y es impresionante lo que ha quedado, ¿no es cierto?, el kibutz. Por supuesto, mucho peor ha sido el momento, pero quedan muestras de lo que fue. El ataque fue sangriento.
2: No, pero indiscriminadamente, porque yo te digo, ¿sabes qué? Digamos que la lucha del pueblo palestino es una lucha justa, digamos, matando bebés, metiéndolos en el microondas, matando a mansalva gente, secuestrando a mansalva gente, matando a gente porque no había lugar en la camioneta donde se los iban a llevar para Gaza. Digamos, eso es un aporte a la causa y a la lucha del pueblo palestino. No, y para nosotros una bendición. ¿Sabes por qué? Porque atacaron a los únicos que trataban de ayudar a los palestinos de Gaza. Les daban trabajo, los llevaban a los hospitales israelíes a curarse. Entonces, para nosotros fue una traición, más que la mayoría de los terroristas que fueron derribados.
1: Los conocían de llevarlos al hospital, eso es lo que contaban, ¿no es cierto? Y es lo que más impresionó, por ahí es la parte de la historia menos difundida, ¿no? Pero había ahí un trabajo de, si querés, caridad o de derecho humanitario, lo que sea, que fue desvirtuado después porque fue utilizado que como inteligencia del otro lado.
2: No, pero obviamente, en cada uno de los kibutzim, el jefe de la banda que entró, tenía planos exactamente, o sea que los 11.000 palestinos, yo no digo que todos, pero muchos de esos 11.000 palestinos que entraban a trabajar a Israel para llevar comida a sus casas, traicionaron porque tenían mapas de cada kibutz, pero concretos, dónde vive este, dónde vive el otro, dónde es la armería, todo. Entonces esto no fue una pequeña banda, ni mucho menos, esto está planificado durante muchos años.
3: Itzkin, Cecilia Diwan te saluda. ¿Cómo estás? Quería preguntarte, gracias, cómo tus hijos, Yair, Eitan y vos están reconstruyendo su vida 3 años después de este ataque, bueno, y también teniendo en cuenta el cautiverio de ellos, ¿dónde están viviendo? ¿Cómo se están reconstruyendo también estas zonas donde ustedes vivían?
2: Sí, bueno, despacito, a ver, vamos por partes. Mira, este es un trauma porque aparte de los rehenes, las familias también estuvieron secuestradas. Fue un infierno. Y con el agravante que llevó mucho tiempo, los chicos no estuvieron en carácter de desaparecidos casi un mes. Entonces te imaginas que para un argentino que ve y le digan que sus hijos están desaparecidos, más allá del dolor que le produjo a muchas familias, a los argentinos cuando nos dieron esa información, te imaginas que fue una doble puñalada en el corazón. Mira, es un hecho que va a llevar mucho tiempo, en especial a los chicos. Sabes, cualquier padre que yo les digo, chicos, mi hijo mayor ya va a cumplir 50. Pero eso no te lo sacas de la cabeza fácilmente y lamentablemente nos va a acompañar a todos durante mucho tiempo.
1: Itzkin, te agradezco un montón por la charla. Te mando un abrazo grandote.
2: Muchas gracias a ustedes y permitime que le quiero agradecer al gobierno argentino porque estuvieron al lado de las familias argentinas durante todo el tiempo, en especial el trabajo de la gente de la embajada. Nos acompañaron en todo momento y vayan nuestro agradecimiento también para el gobierno de la República Argentina.
1: Itzkin, te mando un abrazo grandote.
2: Chau, gracias.
1: Es Itzkin Horn, que es este periodista, es padre argentino-israelí. Sus dos hijos fueron secuestrados por Hamas ese 7 de octubre de 2023. Yair fue liberado el 15 de febrero de 2025, o sea, tras 498 días de cautiverio. Eitan lo fue el 13 de octubre de el 2025. Yo estuve con Itzkin en Tel Aviv y es impresionante y cómo se ha puesto, ¿no es cierto?, como otros, el encargo de, difundir la causa primero de todo, ¿no es cierto?
3: Él fue uno de los familiares que más estaban
1: secuestrados, uno de los hijos todavía, es una cuestión muy, pero muy difícil. Niroz es impresionante, vos ves el nivel de daño, el que queda es estructural, ¿no es cierto? Cómo entraron a las casas, aprovechando además una festividad judía que consiste, te lo traduzco muy mal, en dormir afuera ese día, ¿no? Pero impresionante, vos entras a las casas y están dadas vueltas, vos ves la sangre, es tremendo. Y en algunas ciudades también, los ves en Sderot, por ejemplo, donde ocurrió este episodio de la toma de la estación de policía, que duró más de 20 horas con rehenes. Bueno, impresionante. Tocará en otro momento, ¿no es cierto?, contar, Ceci, y ayudarnos vos a eso, cuánto, y por lo demás necesariamente, lo decía Itzkin, aquello tuvo que ver con este escenario geopolítico que estamos viviendo ahora. ¿Dale?
3: Sí.
1: 29 minutos de las 8 de la mañana.
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4: 8:30 de la mañana en todo el país. Israel elevó el nivel de alerta en su territorio. El ejército recibió esa orden al cumplirse un nuevo aniversario del ataque que ocurrió en la zona fronteriza sur con la Franja de Gaza. Por Radio Nacional, Itzkin Horn, quien sufrió el secuestro de 2 de sus hijos, que posteriormente fueron liberados, recordó los momentos previos del atentado.
2: Yo hablé a la mañana temprano con mi hijo Yair, que vivía en el kibbutz Niroz, para preguntarle si también ahí había alarmas, se habían disparado, y él, nosotros tenemos un humor muy particular, nuestra familia, y Yair me dice, Itzi, que evidentemente te estás poniendo viejo, te olvidaste que estamos tan cerca de la franja que los misiles nos pasan por arriba. Bueno, chao, cuídate, me dice, cuídate vos, eso es lo último que supe de Yair. Eso sería tipo 7 de la mañana. Luego ya no pude hablar con él. Y al día sí me enteré que él y su hermano Itán, que había ido de visita, fueron
4: Se restableció el servicio ferroviario del Sarmiento.
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0: Hora 8:31 minutos en la República Argentina. La temperatura a esta hora en Concepción del Uruguay, según el Servicio Meteorológico Nacional, es de 17 grados, la humedad 96%, la presión atmosférica 1.007 hectopascales. La altura del río frente al puerto local, según el informe de las 8 de la mañana, es de 4 metros 90 centímetros con aguas en ascenso. Este jueves comienza el pago de la asignación universal por hijo y asignación familiar por hijo. Corresponderá a documentos en 0 y el viernes documentos en 1. El pago va a continuar el martes 13 de octubre para documentos en 2, miércoles 14 en 3, jueves 15 en 4 y viernes 16 en 5. El pago corresponderá después el lunes 19 para documentos en 6, martes 20 en 7, miércoles 21 en 8 y finalizará el jueves 22 de octubre para documentos terminados en 9. Concepción del Uruguay es sede de las finales provinciales de los Juegos Evita de Deportes Adaptados. Las actividades comenzarán hoy con las acreditaciones de las delegaciones previstas de 14 a 16 en el Salón del Espinillo. Desde las 20 se va a realizar la reunión técnica en el Club Rivadavia, donde posteriormente tendrá lugar a las 21 el acto y la cena de bienvenida. Las competencias comenzarán mañana desde las 9 y se desarrollarán durante toda la jornada. Las disciplinas previstas son atletismo, bocha, goalball, tenis de mesa, vóley sentado, básquet 3 versus 3 y natación. Las actividades tendrán lugar principalmente en el CEF número 3, mientras que la competencia de natación se realizarán en el Club Regatas Uruguay. El viernes se va a desarrollar la última jornada de actividades y a las 13 se va a realizar la premiación y el armado del equipo de atletismo que va a representar a Entre Ríos en los Juegos Nacionales Evita, que tendrá lugar en Mar del Plata del 2 al 7 de noviembre. Inestable, probabilidad de tormentas fuertes durante todo el día, indica el Servicio Meteorológico Nacional. La temperatura máxima para hoy 22 grados.
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8: No, no, pero creo que me parece que la gente fue como una especie de no sé si de misa, ¿no? Sí. De alguna forma.
9: Puede ser que haya tenido que ver con eso, porque yo también sentí gritos esporádicos, lo que pensé que iba a ser una suerte de explosión, como celebración, ¿no? Y al contrario, estábamos tristes, es eso.
8: Creo que todos miramos, y de hecho, uno hubiera esperado en el penal de Messi, en el último grito, la emoción, alguien que se desatara. No, todo lo contrario, me parece que quedamos con la imagen de la emoción de Messi de su último gol. Y después, claro, todos seguimos sus palabras, como ustedes venían analizando, con recogimiento, la gente como tratando de meterse en ese momento y de guardarlo, ¿no?, en la memoria y en el corazón, por todo lo que nos generó el gran capitán.
9: Absolutamente.
8: Sucedió algo parecido con el presidente, que recordemos, con su rito habitual, siguió el partido de la residencia de Olivos. Previo estuvo este video que fue generado por Presidencia con lo que considera además el presidente que ha sido también la carrera de Lionel Messi, sorteando obstáculos. Habla de distintos momentos, habla de fracasos, habla de momentos en donde hay que levantarse y recuperarse, y por eso también destaca la figura de Lionel Messi. Así que esa fue la forma también que decidió el gobierno del presidente agradecer y destacar todo el legado de Lionel Messi ayer por
9: la... Esta idea del hombre imposible que el presidente Milei trae repetidamente sobre Messi, ¿no es cierto?, basado sobre todo en las estadísticas. Es imposible, ¿no es cierto?, de medir, ¿no?
8: Totalmente, y seguramente también haciendo referencia a lo que fue, 2016, un momento del alejamiento de la selección, y el hecho de volver y también sortear obstáculos para llegar al momento cumbre y dar el título a la selección y darle todas las alegrías a la gente en el plano de la selección nacional. En lo que respecta a lo local, agenda, esperamos detalles de actividades por parte del gobierno de aquí al día viernes, por lo menos en particular del presidente. Como vos decías, Nicolás, más temprano hay una decisión, no se sabe exactamente en qué momento, pero sí va a suceder a lo largo de la semana, que el gobierno va a apelar este fallo de la justicia respecto del cumplimiento de la ley de financiamiento universitario. Recordemos el fallo del juez Martín Cormick, que ordenó aplicar la ley de financiamiento universitario. Se está trabajando en fundamentalmente la Procuración del Tesoro, que conduce Sebastián Amerio. Estamos viendo qué hacemos, aún no está todo perdido. Planifican pasos para evitar justamente que el Poder Ejecutivo tenga que hacer frente al gasto que implica la ley de financiamiento universitario, así que hay que esperar próximas horas para conocer la apelación por parte del gobierno. En el mientras tanto, lo que hay que decir, dos cuestiones vinculadas a viajes confirmados del presidente. Para la semana próxima, martes 13, va a estar partiendo rumbo a Estados Unidos para asistir al día siguiente, o sea, el miércoles 14, a la gala de la herencia hispánica en Washington, evento organizado por la plataforma de educación financiera Latino Wall Street. Esto va a suceder, como decíamos, el miércoles 14, un espacio como otros en los que ha participado el presidente, de búsqueda de la promoción de la libertad económica, en donde se busca fortalecer vínculos entre Estados Unidos y América Latina, con presencia de empresarios, inversores y dirigentes vinculados a la comunidad latina. Esto en Washington, capital de Estados Unidos, semana próxima, y también empieza a perfilarse lo que será la actividad y la presencia de Javier Milei en España. Recordemos, próximo 19 de octubre, compartida rumbo a Madrid, con actividad prevista para el 21 de octubre, y allí lo que pudimos confirmar es que ya están previstos encuentros con la presidenta de la Comunidad de Madrid, Isabel Díaz Ayuso, y con el líder de Vox, Santiago Abascal. Claro, esto va a suceder en el medio

0: la campaña, porque va a suceder ya de cara a las elecciones del 29 de noviembre, con una España, por cierto, convulsionada a partir de la decisión del presidente del gobierno español de convocar a elecciones para fines de noviembre. Así que son dos actividades ya confirmadas con la presencia de Javier Milei. Y mientras tanto, en cuanto a otra área de gobierno, también en el plano internacional, el canciller Pablo Kirchner desarrolla actividades de hoy en Singapur. Recordemos, reciente aprobación del acuerdo de libre comercio Mercosur-Singapur. Bueno, allí promoción de inversiones, exploración de nuevas oportunidades. Por allí anda el ministro de Relaciones Exteriores.
1: Hernán Mundo, muchísimas gracias. Te escuchamos a las 5 de la tarde.
0: Muy bien, un abrazo.
1: Abrazo grande, que tengas lindo día. Es Hernán Mundo, corresponsal de Radio Nacional en Casa de Gobierno.
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1: Lourdes Marchese, muy buen día, bienvenida. ¿Cómo le va?
3: Buen día, ¿cómo andan ustedes?
1: Bien, muy bien.
3: Imagino que todavía emocionados,
1: sí,
3: por lo que pasó anoche, totalmente, ¿no?
1: Totalmente, totalmente. Entre el sueño, tremendo, y la emoción.
3: Exacto. Bueno, estamos todos iguales.
1: Claro, claro.
3: Pero bueno, hay que seguir trabajando y unidos, como dijo Messi, para formar grandes equipos.
1: Claro, y aunque así parezca que... raro, usted también tiene algo para decir respecto de lo que pasó anoche.
3: Claro,
1: ¿no es cierto?
3: Exactamente, porque seguimos hablando, bueno, todos estos días con los partidos, tanto Bolivia, sobre todo con el de Burkina Faso, se habló mucho de la AFA, se habló mucho de Chiqui Tapia. Al que no se mencionó, bueno, por estos días fue a Pablo Tobillino, que es el que maneja la plata. Pero la justicia sigue estas causas y en este caso hay otra buena noticia. O sea, tuvo la buena noticia que debe haber recaudado millones en estos días, Chiqui Tapia.
1: Ah, sí, ¿no?
3: Imagino que sí. Y ahora
1: ¿usted dice por la venta de las entradas o por la venta de las entradas?
3: De la reventa de las entradas,
1: claro, tal cual.
3: Claro, exactamente. Pero en este caso tuvo una buena noticia de la Cámara de Casación, de la Sala 1, porque los jueces Slocar, Barrotaveña y Borinsky decidieron que la causa de la mansión de Pilar, esta causa, escucha esto, Nico, empezó hace 10 meses. Empezó el 1 de diciembre del año pasado y todavía seguimos hablando qué juez va a llevar la investigación.
1: La verdad es terrible.
3: O sea, es tremendo el dispenso judicial, sí, porque estamos perdiendo tiempo para saber si dos personas lavaron dinero de otra persona, si son presuntos testaferros o no de Pablo Tobillino, de esta mansión valuada en 17 millones, donde se encontraron autos de alta gama por un valor de 4 millones de dólares. Bueno, lo cierto es que para los jueces de casación la causa se tiene que ir a campana. Entonces, el fiscal Mario Villar había ido con un recurso extraordinario para llegar a la Corte Suprema. Los jueces le dicen inadmisible su recurso, primero porque no es una sentencia definitiva y después porque su argumento son meras conjeturas que está haciendo así al pasar y discrepancias en torno a lo que es el proceso. Entonces, en ese contexto le dijeron que no y que la causa se tiene que ir a apelar. ¿Qué queda ahora? Una instancia. Seguramente Mario Villar va a ir a intentar ir en queja a la Corte Suprema, por lo que todavía, salvo que él no vaya en queja a la Corte y la causa directamente quede en Pilar, quede en campana, digamos, donde querían los de la AFA, porque se supone que la justicia es más amigable allá que aquí en la ciudad de Buenos Aires, la causa va a quedar allí en campana con el juez Andrés Charvay. Y después, bueno, se verá si avanza o no avanza. Lo cierto es que hasta ahora, con tanta pelea de jueces, ustedes recuerden, empezó en la justicia federal. La justicia federal era el juez Daniel Rafecas. Daniel Rafecas dijo, no, no es mi competencia, la mandó penal económico. En ese momento estaba López Vizcayar. López Vizcayar dice, no, no, esto es de federal. Ahí es cuando, provisoriamente, mientras se resolvía la competencia, Rafecas dice, bueno, yo tomo la causa, empieza a hacer las primeras medidas, que son las grandes medidas donde se supo todo lo que había en esa casa, porque se fue a hacer un inventario y pudimos conocer la mansión de Pilar, se la avaló, se hizo una tasación. Después, la Cámara resolvió que la causa tenía que volver a penal económico. Bueno, se la queda Marcelo Aguinsky. Cuando está Marcelo Aguinsky, van los denunciados y dicen, no, la causa se tiene que ir a campana, se va a campana. Después apelan otras personas. va a la Cámara de San Martín, la Cámara de San Martín resuelve que tiene que volver a Campana, después vuelve a penal económico, en penal económico hay pelea entre dos jueces, y después finalmente vuelve a la Cámara Federal de Casación, que es la que termina resolviendo que la causa esté en Campana. O sea, fíjense todo el embrollo de jueces por las que los dedos sucios que tiene ya ese expediente de tantos que han
1: mientras
3: pasado.
1: Mientras tanto, a la casa no la puede usar nadie porque hay gente mirando, digo, no la puede usar, ponele tobillino, ¿no? O ponele tapia, ponele. Pero sí puede otros por ellos entrar y desaparecer,
3: sí, por
1: prueba,
3: supuesto.
1: Por ejemplo.
3: Sí, porque no está sellada la casa, claro. O sea... Se puede utilizar, bueno, de hecho es la zona que está asfaltada, después los barrios de al lado están todos sin asfalto en esa zona. Así que cualquiera que quiera ir a hacer una caminata, ponele, en la mansión de Pilar, lo puede llegar a hacer, puede entrar, bueno. Puede tocar los cuadros, todo lo que hay dentro de esa casa, sobre todo los cuadros de Tobillino, ¿no? Si alguno por ahí se lo quiere llevar, se lo puede llevar.
1: Vos decís.
3: Es claro, exactamente. Así que lo cierto es que a esta hora, a 10 meses de que comenzó la causa, todavía no hay avances y todavía ni siquiera sabemos si va a ser el juez González Charvay de Campana quien se quede finalmente con este expediente.
1: Lourdes Marchese, muchísimas gracias.
3: Abrazo enorme, hasta luego.
1: Un abrazo grandote. Es Lourdes Marchese, que es corresponsal de Radio Nacional en Tribunales.
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1: 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La tercera metrópoli de Argentina tiene más de 1 millón de habitantes y un hermoso centro con muchos parques y edificios históricos. Cuenta con interesantes barrios como el tradicional Pichincha, excelentes museos, una rica vida cultural y muchos lugares de diversión nocturna. Además, en los días de calor, ofrece bellísimas playas de río como la Florida y la Rambla Cataluña. 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
2: ¿Cómo voy a extrañar a los muchachos del bar? ¿Te mudás de barrio? 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

0: plástico. 50 minutos ahora de las 8 de la mañana. Nuestros oyentes están participando por ahí.
1: Sí, sí, están se van comunicando. Claro, claro que sí. Roberto Apaza desde Jujuy. Hasta siempre, capitán. Gracias por los goles y por tantas alegrías. Gracias por los triunfos. En nombre de toda la Argentina, nos deja un poemita desde el Carmen Jujuy. Alejandro de Comodoro Rivadavia dice: buen día, Nico. Buen día, primer round. Ayer lo único que me aseguré fue estar solo, porque sabía que iba a estar triste.
0: Mira,
1: iba a tener muchas emociones y recuerdos. El legado que deja Messi en la selección sirve como ejemplo para cualquier deportista. El ejemplo más grande de resiliencia, comportamiento, disciplina y perseverancia. Qué bueno que se acuerde de todo lo que le pagaron cuando le fue mal. Le pegaron, quiere decir, cuando le fue mal. Y también estoy muy enojado con ellos, pero si te pones a pensar, eso también fue necesario y sumó que Messi se fortalezca. Fíjate que hay jugadores que dicen que si a Leo lo haces enojar, juega mejor. Así que fue productivo, dice, pero me sumo.
0: Che, hay una cosa que me qué sé yo, gustó de lo que dijo, llamó la atención, que es el costado de sacrificio más allá, ¿no es cierto?, de el hecho de jugar, que significa para jugadores profesionales afincados, ¿no es cierto?, en otro lugar del mundo, ¿no?, el moverse para jugar, ¿no?
1: Claro.
0: Que es todo un tema, es un descalabro de las agendas, te mueve la pasión y no se está quejando de eso porque es la pelusa del durazno, pero lo trae, y es cierto, pese lo tenemos que poner también.
2: Con referencia a lo que dice Mariana, el otro día está, porque suben todo el tiempo cosas a las redes, y mostraban un partido en el Barcelona donde un técnico lo toreó. Él va al lado, pasa por al lado, y el técnico canchero le dice: ¿quién sos vos? Le dijo: ¿quién sos? Como diciéndole: no te conozco. Y ahí le dio un baile bárbaro, hizo tres goles, terminó el partido y dijo: ahora sabes quién soy, le dijo. Ya sabés quién soy,
0: está
2: le dijo.
0: Bueno, eso está bueno.
1: Claro, la no lo hagas enojar. Bueno.
0: Sí sabemos quién es la China Valdivieso.
3: Y hasta por ahí nomás. Revelaron que la joven asesinada por su expareja en Mar del Plata, uno de los temas que anticipamos tempranito en primer round, había perdido un embarazo por la violencia que sufría, esto lo dijo un familiar. Aún así, no había denuncia previa de violencia de género, aunque los indicios marcan que existía, ¿no? En esta relación que llevaba una convivencia de 5 meses nada más. Estamos hablando del crimen de Rocío Núñez, quien tenía 27 años, era mamá de una nena de 5 y de 2 varones de 9 y 3 años que quedan huérfanos después de la acción de este hombre que se llama José Leonardo Cejas, detenido a pocas cuadras del lugar. Había descartado 2 armas de fuego, son 2 revólveres de distinto calibre con numeración limada. Esto llamó la atención de los investigadores, más allá de la detención, esta discusión que se dio en el patio de la casa de ella, que ya lo había echado del hogar por los golpes que sufría. Él fue, la encaró, los 2 tenían consumo problemático de sustancias y la discusión escaló hasta que él le pega un tiro mortal en el cuello. Lo cierto es que lo más grave de este hecho, por lo menos desde mi consideración, son los antecedentes que tenía Cejas, ¿sí? Tenía un pedido de captura por la presunta participación en un asalto con arma de fuego que había ocurrido en diciembre de 2025, durante el cual había sido baleado Darío Tapia, de 26 años, un empleado del corralón de materiales donde trabajaban ambos. Aparentemente lo descubre robando material y a partir del ocultamiento de ese delito y su intención de ocultarlo es que le dispara justamente a Tapia. Esto lo descubre la justicia en agosto. O sea, 8 meses después de investigar el primer hecho, descubre que Cejas había estado detrás de este homicidio, emiten la orden de captura y no lo encontraron hasta ayer cuando volvió a matar en la ciudad de Mar del Plata. Terrible caso y se investiga claramente con carátula de femicidio, hasta ahora el tercero registrado en el año en la Ciudad Feliz.
0: Alejandra Gallo.
4: Nico, tenemos 3 temas para conversar. El primero es la reacción de los mercados post elecciones en Brasil, que no fue solo expectativas positivas del día después, que suele ocurrir, eso es como inevitable, los mercados hablan siempre después de un proceso electoral, aún en los que hay segunda vuelta, como en este caso, hablan para bien o para mal, en este caso las expectativas fueron positivas. Eso continuó ayer y parece que continúa hoy por el movimiento que está teniendo algunas bolsas que empiezan a abrir por la diferencia horaria. Lo que digo es, atente que hay una tendencia favorable. En este no fue un tema puntual, claro, sino que lo que se está viendo es realmente una recuperación del real frente al dólar y una activación de la economía brasileña tal vez mayor a la que se esperaba, que puede traccionar hacia arriba, sobre todo a la Argentina, porque es nuestro principal socio comercial y es el que más productos industriales compra. Lo digo porque el sector industrial, en algunos casos y en algunos subsectores, es el que más se queja.
0: Claro.
4: Entonces, atenti con esto. Ese es un tema. Después, créditos hipotecarios. Te prometo un informecito más detallado para el resto de la semana, porque me parece que lo amerita. Pero hay que tener en cuenta que ayer fue la segunda licitación de la segunda cuota de los 200 mil millones de pesos que el FGS, este fondo que tienta a quienes buscan acciones o mejoras financieras en la bolsa para que efectivamente los bancos tengan mayor volumen de dinero para prestar. La demanda fue mayor a la oferta.
0: Ajá.
4: Gran punto a favor.
0: Ajá.
4: Y segundo, los plazos empiezan a ser de mediano y de largo. Okay, el promedio de 5 años.
0: Es que hay una condición en la tasa, que es el 7, ¿no es cierto? El 7%, pero a partir de para el banco prestador.
4: Exactamente, pero necesita la plata para eso.
0: Claro, pero ahí estábamos comparando después en la cancha, que es la calle, que es donde se ven los pingos, cuántos estaban prestando a 7 o esforzándose un poco menos del 7. Teníamos a la mayoría anclada en el 7 de ley, digamos, o reglamentario. Vamos a ver si,
4: si esto
0: con
4: mejora.
0: ¿Qué empiezan a competir? Atisba que la competencia viene por el plazo.
4: Para mí sí, okay, viene por ahí.
0: Bueno, 12 más tiempo
4: bancos,
0: para pagar.
4: 12 bancos se adhirieron y además, atención, porque esto no fue solo para vivienda, primera vivienda. Entonces, hay un informe detallado. Y en un rato, si vos querés, o ahora o cuando vos me digas, te voy a hablar de las naves que llegaron de Hormuz a Río Negro.
0: Ah, mira, después.
4: Dale.
0: ¿Te parece?
4: Sí,
0: lo dejamos en super. Las naves que llegaron.
4: Las naves que llegaron de Hormuz, y ya están en Río Negro.
0: A Río Negro.
5: 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Santa Fe. Rosario, la ciudad sobre la ribera del río Paraná, ofrece mucho más que el monumento a la bandera. La tercera metrópoli de Argentina tiene más de 1 millón de habitantes y un hermoso centro con muchos parques y edificios históricos. Cuenta con interesantes barrios como el tradicional Pichincha, excelentes museos, una rica vida cultural y muchos lugares de diversión nocturna. Además, en los días de calor, ofrece bellísimas playas de río como la Florida y la Rambla Cataluña. En cada provincia argentina. 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
12: Nueve de la mañana en todo el país. Las obras en rutas nacionales alcanzarán a 9.000 kilómetros. Así lo informó el Ministerio de Economía al detallar que los trabajos atravesarán 14 provincias y los realizará en su totalidad el sector privado. El área a cargo de Luis Caputo señaló que se trata de un modelo basado en la inversión y la eficiencia para transformar la infraestructura vial del país. En Misiones investigan la muerte de una pequeña de 10 años. Desde Radio Nacional Puerto Iguazú informa Noelia Villa.
13: Una niña de 10 años fue encontrada sin vida por su padre en el patio trasero de una vivienda del barrio Cataratas en Puerto Iguazú. La policía de Misiones investiga este hecho que, según las primeras averiguaciones, se trataría de un suicidio, aunque realizan distintos trabajos en la escena y no se descarta ninguna hipótesis. Además, comenzaron a ser relevados testimonios de personas del entorno y vecinos del barrio, quienes habrían comentado situaciones de violencia que, según esas versiones, se registraban dentro del ámbito familiar. Uno de los datos que llaman la atención a la policía es el antecedente familiar de la madre de la niña, quien hace 3 años falleció en las mismas circunstancias.
12: La información del deporte con Rodrigo Ruiz.
14: Luego del partido despedida de Lionel Messi de la selección argentina, un conmovido Lionel Scaloni hablaba de la emoción de despedir al jugador más grande de todos los tiempos.
15: Las lágrimas es porque se va o no juega más un futbolista irrepetible. Estoy casi seguro que no haya ninguno igual. Un día muy emotivo y a su vez triste porque no va a jugar más con esta camiseta, y agradecimiento eterno por todo lo que nos ha dado, por haber defendido esta camiseta como el que más, y bueno, para mí fue un sueño.
12: El estado del tránsito con Romina Wiener.
16: En la provincia de Catamarca, el paso internacional San Francisco, ubicado en ruta nacional 60, continúa cerrado por acumulación de nieve en el sector chileno. Se encuentra operativo el paso Jama, ubicado en la ruta nacional 52 en Jujuy. Además, transitar con precaución en la ruta nacional 40, en la provincia de Río Negro, en diferentes sectores, calzado húmedo y resbaladiza por lluvias. Buena circulación en el camino de los Siete Lagos, en Neuquén.
12: En Bariloche, Río Negro, donde nos escuchás en AM590, la temperatura 6 grados, 6 décimas, se registran lluvias y nevadas. En la ciudad de Buenos Aires, temperatura 17 grados, 6 décimas, humedad 84%, el cielo está cubierto.
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17: Hora 9:03 en la República Argentina. La temperatura a esta hora en Concepción del Uruguay es de 17 grados 2 décimas, la humedad 94%, la presión atmosférica 1.008 hectopascales, la altura del río 4 metros 90 centímetros, con aguas en ascenso. Continúa la semana de actividades por el Día de la Salud Mental. En el marco de las propuestas previstas para esta semana, se realizan encuentros en instituciones educativas, talleres destinados a estudiantes, docentes y familias, y actividades de prevención e espacios de intercambio en la comunidad. Hoy, miércoles, la Dirección de Salud Mental participa del primer foro de salud mental comunitaria organizado por la Municipalidad de San José. En ese marco, el psicólogo Matías Coronel expondrá, con asistencia técnica de Guillermo Siegler, en la mesa denominada El Territorio También Cuida, Salud Mental, Comunidad y Políticas Públicas. Mañana, la Dirección de Salud Mental participará de la jornada institucional del Colegio Justo José de Urquiza a través de la licenciada Adriana Gómez, de la Dirección de Salud Mental Municipal, y de la licenciada Dala Suana Francú, del Colegio del Uruguay. La jornada estará centrada en el autocuidado de la salud mental en la población docente. El pronóstico del tiempo para este miércoles: inestable, probabilidad de tormentas fuertes durante toda la jornada. Se espera para hoy una máxima de 22 grados. De turno, Farmacias Avenida en Boulevard Araos 152 y Don Bosco en Los Constituyentes 580.
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0: Tito Mimoso.
1: Hola chicos, buenos días, buenos días.
2: No hable, Fabio.

0: Buen día, ¿cómo les va? Bienvenidos. La mañana nacional se delula, la hora que vuela, bueno, hoy quizás sea un poco más amplio el tema. Pero bueno, vamos a ir compartiendo paso a paso la mañana en el día de Nuestra Señora del Rosario, ¿sí? Patrona también de Paraná, de Gualeguaychú. Por eso hoy nos vamos a hacer esa mañana nacional Entre Ríos con la radio de Paraná, la radio de Gualeguaychú, que tienen sus feriados justamente en estas localidades. Pero sí vamos a estar aquí compartiendo por AM 1560 Nacional, por FM 92.9 Nacional. Un placer, como siempre, compartir con vos esta mañana que hacemos diariamente entre música, noticias y, como siempre, la compañía. 9:11 minutos y estamos, claro, en la 11. ¿Cuánto hace que no lo decimos? Estamos en la 11 como hace 75 años y ahora vamos a ir presentando el equipo que te acompaña en esta mañana. Mañana, bien dicho, ¿no? De miércoles, pero que puede ser más miércoles todavía, promediando la jornada, porque es así, mirás hacia afuera y sabés que esto se arma en cualquier momento, por eso hay alerta.
1: ¿Querés venir a comer unos calvepetines?
0: No, no, paso, muy temprano. Pero al mediodía, con gusto, claro. Está trabajando allí en la puesta en el aire. Hola, en controles. Hola, Juan Carlos. Está Lali Biasi. Hola, Lali.
2: No hay plata.
0: Recién es 7, por las dudas. 7 de octubre. Y además está trabajando en la producción Majo de Lorenzi. Hola,
3: Mario,
0: María José.
3: ¡Qué cosa!
0: En el día post, claro, de lo que pasó con Messi, vamos a estar haciéndote compañía a todos. En un ratito se suma Silvia Antivero, la voz de las noticias en la mañana, todo el equipo de la radio.
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0: Bueno, qué ganas de cantar, ¿sí? Ponerle esa onda el miércoles.

0: mí me dijeron que nunca se interrumpe el himno. Yo soy respetuoso. Aunque lo canten como lo canten, lo importante es sentir la patria. Sí. Bueno, sí. No se mancha como la pelota, ¿qué va a ser? Fabio Moscatelli, mi nombre, y el de él, Martín Morazán.
1: ¿Cómo está, Martín? Fabio, buen día para la audiencia. Bueno, ¿de dónde sacará todas esas cosas Lali, no?
0: Se pone a cantar.
1: ¿Quién será el que canta? Pero
2: este
1: bueno.
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0: Hubo tantos cantando.
1: Bueno, esperando la lluvia, Fabio, se viene con todo esta alerta, ¿no? Que decías...
0: Hay alerta por tormentas.
1: Estaba viendo los departamentos, Nogoyá, Villaguay, Victoria, Gualeguay, Tala, Colón, Gualeguaychú, Islas del Ibicuí, bueno, incluye también el departamento de Uruguay. Los registros parece que van a ser bastante, entre 50 y 80 milímetros, la lluvia.
0: Sí. Y no vamos a zafar 100% de posibilidades. De hecho, está gris el tiempo aquí. Tormentas fuertes es lo que se dice. La máxima estaría rondando los 22 grados, estamos en 17.
1: Bueno, va a caer pedregullo, claro, sí,
0: hoy,
1: tal cual.
0: Hoy es muy probable.
1: Bien.
0: Muy probable, pero bueno, así estamos, Martín, con un día inestable, gris y durante la semana, pasando la tormenta de hoy, el tema que está complicado. Para jueves, cielo nublado. Para viernes, seguiremos nublado. Sábado, mayormente nublado. Así la historia. Todavía mañana hay alguna posibilidad de lluvia. Ajá. Ya menor, de un 40%, pero eso lo vamos actualizando en el día a día.
1: Perfecto. Por las dudas. Bien, bueno, Fabio, decías, es la patrona de Nuestra Señora del Rosario.
0: Hoy a Nuestra Señora del Rosario.
1: Exactamente.
0: Sí.
1: Vamos a hacer la Mañana Nacional Entre Ríos, ahí está, hasta las 12:45, después de terminada la Mañana Nacional Cedelú, pero... nos van a estar tomando igual la transmisión, estas radios, que no van a interactuar con nosotros porque es feriado para ellos, tanto para Gualeguaychú como para Paraná.
3: Tomala.
1: Pero nos toman la transmisión de lo que nosotros hacemos, ¿no? Así que vamos a hacer una mañana nacional entrerriana, digamos, ¿no? Con cosas nuestras y también volcando un poco de lo que pasa en otros lugares, ¿no? Bueno, la M1560, recuerden, venimos bien, está trabajando bien el equipo. En caso, vamos a preservarlo hoy. Si hay tormenta, si está complicado en horas de la tarde, tal vez nos conviene apagarlo, ¿no? Porque estamos en señal de prueba y preservando el equipo, eso es lo importante. De todas maneras, sigue, estamos al aire, estamos por AM1560, por la 92.9. Veremos a la tarde, hay que hacer algunos ajustes también, así que tal vez hoy es el día ideal a la tarde para hacerlo, entendiendo preservar por la tormenta el equipo, ¿no? De todas maneras estamos al aire, AM1560, 92.9, y estamos saludando a todos los amigos donde llegamos y a donde nos escuchan también.
0: Tal cual, y bueno, pueden interactuar con nosotros, contactarse, whatsappear, hacerlo al 3442-648557. Hoy, 7 de octubre, día de Nuestra Señora del Rosario, establecido por el Papa Pío V en el siglo XVI. Hoy es el Día Mundial del Algodón. Hoy es el día de la Jornada Mundial por el Trabajo Decente. Se conmemora esto desde el año 2008 a nivel mundial. Es el Día Internacional de la Neuralgia Trigeminal, una enfermedad rara, poco frecuente del sistema nervioso periférico. Se hace para tomar conciencia. Fíjate que es el Día Europeo de la Depresión, algo que aquí se habla mucho, que tiene que ver también con esa salud mental. Es el Día Mundial de la Sonrisa.
1: Ah, mirá vos.
0: Mirá vos.
1: Para aquellos que viven.
0: Me había olvidado ahí. Ese día, ahora lo voy a hacer, chicos.
1: Claro.
0: Es el día.
1: No la galletita, ¿no?
0: No, claro. Ah. No.
1: Ah, ahí no. Bueno.
0: No sé, ponele.
1: Claro.
0: Eso ya es carcajada.
1: Ah, bien.
0: Va a ser otro día, seguramente. Es el Día Mundial de la Tabla de Multiplicar. 2x2. 7x8. Bueno, vamos a ver cómo vamos. Y bueno, chicos, es el día que voy a hacer. Es el Día Nacional de la Identidad Villera.
1: Ajá.
0: Sí, tiene que ver con el padre Mujica, que hoy lo estamos recordando justamente, sacerdote que trabajó sobre todo en la Villa 31 en Buenos Aires. Y es el Día Mundial, no saluden, no creo que les guste, pero es el Día Mundial de los Calvos.
1: Ah, mire usted.
0: De los que llevan el apellido, ¿será?
1: ¿Será del apellido o no?
0: Ponele.
1: O los que le quedan poco, digamos, ¿no?
0: No saluden a nadie.
1: No saluden a los...
0: No le va a gustar a nadie.
1: Ah, bueno.
0: Es un día para no saludar.
1: El día de los pelados, digamos, ¿no?
0: Sí, bueno, no lo quise decir tan... tan así, che, pelado. No, no.
1: El día de los pelados.
0: Señor Calvo.
1: Bueno, señor Calvo, sí. Igual, yo te digo, la verdad...
0: No digas nada.
1: No queda mal, ¿eh? Las personas ¿no? que hay... Yo creo que queda bien.
0: Rapan.
1: Aparte es un look, queda bien. Está bueno. Calvo, totalmente calvo, ¿no? Sin nada. Sin nada, sí.
0: Te dejás como, la frente,
1: como el de
0: Manoir, claro.
1: Así que no tiene nada. Bueno. Tatuajes, tal vez. Te podés hacer un tatuaje en la cabeza,
0: sí, bueno,
1: qué sé yo.
0: Sobre gustos o estilos.
1: Sobre gustos, sí.
0: Él es una marca registrada.
1: Sí, pero queda bien, ¿eh? No, no, la verdad que... Y aparte dicen que son ganadores, que tienen... Tienen, ganan bien en el,
3: a ver,
1: en lo sentimental,
3: que
1: en el amor ahí.
3: Abuelo.
1: Eso es lo que dicen, que los calvos parece que ganan. Eso es lo que dicen. No sé si se la
0: y preguntar a Carlín. Ah, no, ya no se puede, pero humor negro. Pero bueno, puede ser.
1: Puede ser. Eso es lo
0: igual...
1: que son interesantes, dicen, qué sé yo. No sé. Bueno,
0: sí, bueno,
1: Omar Buefray, que está ahí, vive en la zona del peaje, Omar.
0: Sí,
1: dice
0: sí,
1: Martín,
0: sí.
1: Equipo, dice, hermosa la despedida de Messi. Para Argentina un orgullo que el mundo vea el mejor estadio de Sudamérica, dice. Mirá vos por el
0: es
1: Monumental.
0: Muy hincha de River.
1: Claro, sí. Es muy hincha de River. Abrazo para todos. Bueno, gracias, Omar. Omar Buefray. Bueno, el Turco Rato dice, hoy hace 3 años del ataque e invasión del grupo terrorista Hamás al territorio israelí, donde mataron chicos, niños, mujeres, hombres, ancianos, secuestraron a cientos de personas y de todos están recordando esto a todos los medios de comunicación. Abrazo grande, dice el Turco Rato. Bueno, gracias, Turco. ¿Y los teléfonos para dar?
0: El 3442-648557. El tema sobre el que vamos a hablar también durante la mañana, sin dudas, tiene que ver con la noche del 10, que alguna vez fue por Diego Armando, ahora por Messi, que nos emocionó a todos. Pero bueno, hay muchos temas y hoy hemos iniciado justamente el día, muchos, cuando recibíamos un informe del hospital que tenía que ver justamente con dos casos sospechosos de dengue que vinculaban a dos alumnos de una escuela de Concepción del Uruguay, precisamente la escuela número 4, Benigno Teijeiro Martínez. Bueno, vamos a ver qué nos dicen, porque hay una actualización sobre este tema de los casos sospechosos, dos alumnos en la escuela 4, y la que nos va a actualizar esto es la licenciada Mirta Videla, que es la referente de epidemiología del Hospital Urquiza del Departamento Uruguay. Mirta, ¿cómo te va? Martín y Fabio, aquí en LT11, buen día.
1: Buen día, ¿eh?
4: Bueno, buen día, ¿cómo están ustedes?
0: Bien, Mirta.
4: Sí, yo envié hoy el comunicado porque debido a que había como una mala información, o lo han tomado como una mala información, pero... Son dos casos sospechosos, uno que ya ahora está descartado, que es el niño que era ambulatorio, un niño que era que se hizo todos los estudios en un laboratorio privado y luego vino acá y se mandó segunda muestra a Paraná por sospecha de dengue y se desestimó ayer que era negativo dengue. Y se envió el martes, se mandó a Paraná, primera muestra del chiquito que estaba internado, que está de alta ya, que está bien, están los dos bien, gracias a Dios, y es para que no haya una mala información. Es lo que nosotros, lo menos que queremos es que haya mala información en este sentido, ¿no?
0: Mirta, vamos
4: por
0: a ir...
4: Por eso lo mandé temprano.
0: Sí. Está bien. Vamos a ir paso a paso porque mucha gente no debe estar ni enterada que había casos sospechosos. Alguno habrá informado por allí mal o lo habrá desvirtuado. Pero vamos a contar qué es lo que pasó, cuándo tomaron conocimiento de casos sospechosos, qué es lo que pasó, cómo se informó, fue de la escuela, fueron los chicos directamente. Contanos un poco.
4: No. El primer caso... que era que fue por vía de un laboratorio privado fue el día 9 de septiembre, ¿no?
0: Sí, sí.
4: Bueno, ese chiquito vino nuevamente después a hacer la consulta porque el niño seguía mal y la bioquímica le dijo que viniera acá al hospital. Y el 11 del 9 le hicieron la primera muestra al chiquito. Al salir del IgG elevado, pidieron, desde Paraná, pidieron que enviemos segunda muestra. Gracias a Dios, la bioquímica había reservado un poco de muestra como para derivado. Y se derivó el lunes y ya lo descartaron que no es dengue. Y el segundo niño estuvo internado con sospecha de dengue y de lecto también. De lectobiosis también el chiquito.
0: Sospechaban,
4: estamos a la espera.
0: ¿Sospechaban algo de mosquitos, algo, por ejemplo, en la escuela o en el ambiente
4: sí,
0: donde
4: sí,
0: viven?
4: Nosotros sospechábamos en la escuela y los chicos, los dos realizan educación física en el Club Itapé. Nosotros dificultábamos eso. Bueno, nosotros informamos al municipio y el municipio hace el relevamiento. Vamos a hacer en la parte de la escuela, primero en la casa del paciente y alrededor del paciente, que son 9 manzanas, que es el bloqueo que se realiza, para ver si alguno de que la parte más cercana que esté del paciente cero tenga los mismos síntomas que tenía el niño. Pero sí.
0: Sí,
4: no hubo ningún caso.
0: Claro.
4: No se contactó nada, nada. Así que bueno, el segundo chiquito que estuvo internado y se fue ahora el 2 se fue de alta. Esto estamos en espera. De él estamos en espera de dengue y de leptospirosis. De eso. Así que hoy iban a hacer el relevamiento el municipio y el chiquito se fue de alta, pero se fue bien. No se fue con el mal estado. El chiquito se fue bien.
0: ¿Qué síntomas
4: está
0: tenía?
4: En este momento. Y lo que es dolor de cabeza, fiebre, mucha fiebre, dolor retroocular. A nosotros nos llama mucho la atención porque no es temporada como para que sea de dengue. Pero bueno, estamos expuestos a un montón de cosas y ahora con el fenómeno del niño también tenemos que estar muy atentos y alertas, por supuesto, porque va a haber, va a llover y se va a juntar agua en los bebederos, en todos lados, y ahí es donde ellos... es el lugarcito donde ellos van, los mosquitos.
1: Claro, y lo se que viene nosotros... una temporada complicada, ¿no? Entendiendo esto de lluvia frecuente,
4: vamos a tener una temporada complicada, eso sí. Pero bueno, ya estamos con el municipio, hemos hecho los protocolos y todo eso. Yo me comunico con Paraná haciendo también protocolos para la prevención. Así que bueno, vamos a ver, ahora viste que un día está precioso y ahora ya está feíto y dice que va a llover y bueno, eso tenemos que ir evaluando todo. Epidemiología tiene que estar rastreando un montón de cosas, no solamente pueden aparecer, vamos a hacer una leptospirosis, si se llegaría a haber una inundación, también pueden contraer leptospirosis los perros, que claro, son los vectores, son los que más ellos captan primero la leptospirosis.
1: Pero Mirta, ¿qué recomendaciones en cuanto a cuando se empiezan a sentir mal los síntomas, digamos? ¿Qué es lo que tienen que hacer? ¿No automedicarse y enseguida ir al médico?
4: No. Sí.
1: ¿Y cuáles son los síntomas?
4: No automedicarse. Son dolor retroocular, fiebre, mialgia, vómito, diarrea, qué sé yo, cómo hacer, atralgia, dolor abdominal, podés tener tos, podés tener disnea, hay un montón de síntomas que podés tener, pero los más comunes son fiebre, cefalea, mialgia, dolor abdominales, esos son los más frecuentes.
0: Mirta, debo consultarte, sí. Porque mencionamos Villa Itapé, la Escuela 4 Benigno Tejeiro Martínez, donde sí. Estudian justamente los chicos. Sí. Para sí. Tranquilidad de todos, ¿qué medidas se tomaron? ¿Se fumigó, por ejemplo?
4: Sí. Y vamos a hacer, yo me puse en contacto con la directora de la escuela y estuvimos coordinando qué es lo que tenían que hacer, que vamos a hacer que los chiquitos les coloquen repelente, y bueno, otra cosa por el momento no, porque no requiere, pero sí siempre tener en cuenta tener los chiquitos con repelente, que no. Es lo más común, y con mangas largas, bueno, ya sí, ahora empieza el verano, y bueno, pero igual, y ropa clara, lo que necesitamos es que sea ropa clara, porque es donde los protege más.
0: Una situación que estaría controlada y esto hace que las clases sigan siendo normales.
4: Sí, siguieron normales, sí.
0: Perfecto.
4: Porque no es necesario hacer que no vaya nadie a la escuela.
0: Perfecto. Uno de los niños, entonces, uno de los alumnos, ya fue descartado. El estudio, y el otro hay que sí. Aguardar las próximas horas.
4: Exactamente. Para colmo, hoy es feriado en Paraná, así que bueno, veremos a ver qué sucede mañana temprano cuando llego. Nosotros hacemos la primera consulta.
0: Bien. Mirta, muchísimas gracias.
4: No, por favor, gracias a ustedes.
0: La licenciada Mirta Videla es la referente de epidemiología del Departamento Uruguay en el Hospital Urquiza, confirmando que hay un caso en evaluación que se va a conocer en las próximas horas. El otro alumno de la Escuela 4, Benigno Tejeiro Martínez, ya fue descartado sobre este caso de dengue, que estaban en estudios. Uno en estudio por ahora, el otro ya descartado, pero una situación controlada donde se ha fumigado y se tomaron los recaudos.
1: Bien, 9:30 de la mañana, 21 grados la temperatura a esta hora.
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6: Hora 9:32 minutos en la República Argentina. La temperatura a esta hora en Concepción del Uruguay, 21 grados. La humedad 96%. La presión atmosférica 1007 hectopascales. La altura del río 4 metros 90 centímetros con aguas en ascenso. El viernes comienza el pago de la asignación por embarazo. Ese día se da para los documentos terminados en 0. Luego continuará el martes 13 de octubre, terminados en 1, miércoles 14 en 2, jueves 15 en 3 y viernes 16 en 4. El pago se reanudará el lunes 19 de octubre para documentos en 5, martes 20 en 6, miércoles en 7, jueves en 8 y finalizará el viernes 23 de octubre para documentos terminados en 9. El municipio llama a licitación para la pavimentación de calles. Por un lado, busca la adquisición de 835 metros cuadrados de hormigón para 8 cuadras de pavimento, con un presupuesto oficial de 187 millones 875 mil pesos. La otra licitación es para la compra de pavimento rígido para 4 cuadras en barrio San Roque y una cuadra en el barrio Vicente Óbrego. El presupuesto oficial es de 106 millones 260 mil pesos. En ambos casos, la apertura de sobres será mañana 8 de octubre. El INTA prepara una jornada de vinculación educativa para docentes. Desde la Estación Experimental Agropecuaria del INTA, Concepción del Uruguay, indicaron en el ET11 que el recorrido de escuelas sumarán una capacitación para docentes al cumplirse este viernes de 9 a 15 horas. Durante la misma abarcarán el tema de aromáticas, tocando ítems como la producción, la multiplicación y los cuidados de estas plantas, más un taller práctico donde se explicará a los docentes distintas técnicas para aplicar en el aula. La capacitación estará a cargo del área de extensión, pudiendo los docentes interesados en participar completar un formulario que pueden encontrar en las redes sociales del INTA Concepción del Uruguay. El pronóstico del tiempo para este miércoles, inestable durante toda la jornada, probabilidad de tormentas fuertes también durante este miércoles, se espera para hoy una máxima de 22 grados. 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
3: Buen día, antes de que algo me olvide, los que están, y todos los que vienen de la radio, Fabio, la que está ahora, la está paseando, parece, por esta cuestión de que vaya lindo, a la entera, pero la está paseando. Bueno, a todo el equipo de la radio, a Turquito, si quieren Coronado, los que vienen, todos los que están por ahí trabajando, que va a ser lindo día, todos, pero uno con un nombre, tengo otra, por el nombre, Antonio, no está paseando. Silvio, Antivero, Andrea, bueno, chao y chao, que pasen lindo día a todos, Nelly.
4: Un beso, Nelly, firme, firme, como todos los días a esta hora, escuchando tu mensaje. Muchas gracias, un beso grande, grande. 9.39 minutos, avanza, se va la mañana, así que la aprovechamos a cada momento. 3442-648557, línea abierta nacional para vos, para ser parte en esta mañana. Ángel, por ejemplo, el primero, dice: hola, buenos días a todo el equipo, Fabio, Silvia, Martín, miércoles, que tengan excelente día, aguante Boca.
5: Boca, vamos Boca a ganar.
4: Y hablando de Boca, lindo, sí, ayer, sí. Entró el pibe Flores, entró Mastantuono. Me acordaba, por ejemplo, de Masta cuando dijo que le escribía cartas, aunque sé que nunca las iba a leer. Él era un niño y ya le escribía cartas a Messi. Chicos, por ejemplo, Mastantuono tiene 19 años. Messi hace 22 que estaba en la selección. Imagínate que ya cuando nacieron, Messi ya tenía sus años en la selección argentina, crecieron viéndolo a Messi y ahora terminaron jugando con él. Para dimensionar un poco la leyenda, claro, de lo que es Messi y lo que va a ser para estos pibes de ahora en adelante, que nunca vieron una selección sin Messi, aún jugando ellos ahora en la selección.
6: Claro. Nuestra generación con Maradona, la generación de los chicos de ahora con Messi.
4: Pero tal cual.
6: ¿Cuánto, no? ¿Viste la? Vi un colega, que es Lale, creo que fue, que publicó ahí, la pareja de Concepción del Uruguay, que andaba ahí, que le hizo una nota a Robertito en la televisión nacional.
4: No quiero ser malo, pero lo publiqué antes.
6: Ah, lo publicaste
4: anoche, antes. Tempranito, ¿sabes qué? Gracias también a Mirta, un beso grande, que me mandaba el video. Entonces publiqué lo de esa pareja de Concepción del Uruguay, ella embarazada a 20 días de dar a luz a su primogénito, ella por lo menos.
6: Claro.
4: Estaban y que ahí. Fueron entrevistados en La Nación más por Robertito.
6: Por Robertito Funes.
4: Funes, ¿no?
6: Exactamente, por Robertito.
4: Bueno, justo la nota de color es porque es una pareja de Concepción que fue y demás. Claro. Después la gente habla, dicen un montón de cosas. El tema es la nota de color, que por ese lado lo pintábamos. Bueno, uruguayenses que no quisieron perderse la oportunidad de estar en una noche única, emocionante, con eso de los...
6: La última vez que se lo vio con la ejemplo. Camiseta, la última vez que claro, se lo verá, ¿no?
4: La última vez. Y cuántas emociones, creo que todos fuimos un poco Enzo Fernández cuando se animó y lloró. ¿Por qué no vas a llorar? ¿No vas a dejar que gane la emoción? Sí, creo que hasta el que no es futbolista, o futbolero, mejor dicho... Ayer se emocionó igual por lo que significa esta despedida. Creo que el tema, qué pedazo de artista. Creo que hoy es la voz, para mí es la voz femenina en la música más importante del país. Ajá. La Sole, lejos. Después sí. Viene el resto, pero lo está demostrando. Es joven todavía Soledad y ya tiene una carrera tan grande que lo que hizo ayer, mirá que han ido, pero le falta terreno, que se hace camino al andar. Pero la Sole, cuando se plantó ayer, lo mismo se lo cantó a Diego en algún momento, ayer ya cuando se lo cantó a Messi,
6: sí.
4: Este tema fue súper emocionante. Seguir siguiendo al corazón.

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1: Muy cuando lindo. Se lo cantó después, sí. En ese cara a cara,
2: muy emotivo.
1: Haciendo cómplice a la gente por una noche más con el 10, ¿no? Doy mi vida, que lo cantaban todos y fue realmente emocionante. Desde la música, desde lo que se vio, desde el nivel que mostró también, si querés ir a lo futbolístico, la definición, el gol por penal, estaba tan bien guionado que fíjate que el primer gol lo hace Otamendi, que es otro caudillo, era el subcapitán, que también se retiró ayer. Fue la despedida oficial, hizo una asistencia a Messi y un golazo de Otamendi que no fue de cabeza como casi siempre.
2: Claro.
1: Una gran definición. El gol lo hace el nuevo 10, Nico Paz.
2: Puede ser.
1: Que fue un golazo, otra gran asistencia y qué golazo el de Nico Paz con un sello a lo Messi. Años atrás Messi definía de esa manera. Y después el gol del 10 también de penal. Lo tenía que hacer, yo decía, no vas a hacer. No, fue una película perfecta, escrita, que hasta la selección africana ayer buscaban la selfie con Messi, saludarlo, el árbitro entregándole las tarjetas. Creo que el mundo estuvo a los pies de alguien humilde que no necesita reverencias, pero por algo lejos, el mejor de la historia en todo el planeta. Yo creo que solamente México, algún que otro país y algún tonto que siempre hay puede llegar a cuestionar a un jugador de la talla de él,
2: ¿no?
1: Pero, escúchame,
2: sí.
1: Hijos de Cristiano diciendo
2: tal cual.
1: Messi es más.
2: Che, me dice Ángel Eduardo, sí. Almada, el mensaje, que el entrevistado de ayer, Matías Gómez, sí. Seguramente la pareja, ¿no? De la chica embarazada, amigo del barrio donde vivía yo antes, me dice Ángel. Así que Matías, gracias Ángel por el mensaje.
1: Sí, es el nombre, bueno, la gente misma ya lo fue escribiendo en las redes.
2: Bueno, la gente de Capilla Asunción de María San José del barrio Hipódromo.
1: Ajá.
2: Está invitando a la misa que van a celebrar este sábado 10 de octubre a las 5 de la tarde, dice Rosa Cenés, a quien estoy saludando. Gente del barrio, ahí Capilla Asunción de María San José. Misa entonces, sábado 10 de octubre, 17 horas.
1: Perfecto. Aida, un beso grandote, gracias como siempre por el saludo. Tenemos a Daniel Tempranito, el maquinista con foto. Dice, hola, buenos días amigos. Fabio, Martín, ¿cómo están? Buen miércoles. Acá Daniel, el maquinista. Abrazos y la foto, como siempre, allí en la cantera de Arroyo Molino trabajando. Hola, Dani. Hola, buenos días, dice Cristina desde Villa Itapé. Todavía me dura la emoción. ¡Qué grande Messi! A todos. Y todavía no somos conscientes que ya no va a estar más. Yo creo que ayer lo vimos todo, pero cuando Argentina vuelva a jugar oficialmente y no esté en la lista de convocados, bueno, qué tarea de ahora en adelante para Scaloni también, que ya viene haciendo esa renovación. Marita dice, a ver, buen día chicos, se nos viene la lluvia, sí, me parece que no zafamos para nada.
3: Acá no llueve, hace rato nomás estaba reempalangueando.
1: Bueno, después te vamos a dar también el lugar de los medicamentos y demás que nos estaba diciendo como para poder llevarlos. Me parece que vos, Martín, habías hablado ayer sobre ese tema también. Bueno.
2: Ah, sí, de los medicamentos. Ahora lo contamos bien.
1: Sí, porque quieren info justamente al respecto. Marita, en un ratito te lo vamos a contar. Bueno, y si tenemos mensajes que ya los vamos a estar pasando también, porque nos encanta cuando hay mensajes de voz, justamente. 3442-648557. El río Uruguay está a 488 creciendo frente al puerto de Concepción. También es importante como noticia hablar del río Uruguay frente al puerto de Concepción. Sube. Sube tanto que se empezó a complicar. Más todavía avanzó más el agua. Por ejemplo, en el camino que conduce a Talita, camino al Puente Fierro, donde el agua ya...
2: ¿Cortó el camino?
1: Cortó el camino. Al principio se podía pasar, creo que alguna camioneta grande todavía puede, pero cada vez es más riesgoso, porque obviamente que ella es importante, significativa la cantidad de agua sobre la calzada. En la guardería náutica de Parque Sur, si está el Itapé bajo agua, Parque Sur también, obviamente que ya está cortado el camino que conduce a Paso Banco, Vera, a Pelay.
2: Banco Pelay, claro.
1: No se puede pasar.
0: El que corta no cobra.
2: Ah, no, eso también.
1: Sí. ¿Qué hacemos con el agua?
2: Eso también, eso también.
1: El agua cortó el camino.
2: Y sí, no, bueno, cobra.
1: No cobra. No cobra. Está claro. Si fuese tan fácil. Pero bueno, nos reímos un poco para ponerle onda, porque el tema es preocupante para mucha gente, sin dudas, porque se ven afectados, y si sigue creciendo. En octubre se espera, promediando octubre, una crecida significativa. Hay que acordarse de algunos barrios, por ejemplo, Villa Itapé,
2: claro,
1: que tiene ese cañadón y demás, que se empieza a complicar.
2: 5.30 es la altura ya, sí, de digamos, falta, de alerta.
1: Pero estamos muy cerca de los 4.90, así que sí, es una señal de alerta también.
2: Exacto, ojalá que quede ahí, digamos,
1: sí, claro,
2: ¿no? Que sigue, no siga creciendo.
1: Pero por ahora la tendencia es eso, bien, en ascenso.
2: Bueno, hablando de la recolección de medicamentos, sí, domiciliarios, vencidos o en desuso, hay jornadas que se dan en Basavilbaso, en Caseros y en nuestra ciudad. Esto organizado por el Colegio de Farmacéuticos de Entre Ríos, el Programa de Salud Colectiva de la Facultad de Ciencias de la Salud de la Universidad Nacional de Entre Ríos, y también de los municipios que están participando de esta campaña de recolección de medicamentos, el lunes 19 de octubre de 9 a 12 en lugares Centralidad Urbana sobre Avenida Juan Perón en Basavilbaso. En Caseros, el mismo lunes de 15 a 18, en la explanada del Centro Cultural Margarita Tea.
1: Sí.
2: Y en Concepción del Uruguay es el martes, al otro día, martes 20 de octubre de 9 a 12, en la Plaza General Francisco Ramírez. Ajá. Y también en la Placita Rocamora. Son los dos lugares elegidos para nuestra ciudad.
1: Plaza Ramírez y Rocamora. Exacto,
2: y Rocamora, el próximo martes 20, uh-huh, de 9 a 12. ¿Qué es lo que se va a recibir? Bueno, comprimidos, jarabes, óvulos, cremas vencidas y gotas. ¿Qué elementos no se reciben? Son los cortopunzantes, jeringas, agujas, bisturí, vidrio, gasas, ni pañales tampoco. Esto es lo que han dicho, ¿no? Desde la organización se recuerda que los medicamentos no deben arrojarse a la basura, al inodoro, ni tampoco quemarse o enterrarse, ya que es importante realizar una disposición responsable para evitar los riesgos, no solo para la salud, sino también para el ambiente, ¿no?
1: Tal cual, tal cual. Me encantó lo que me mandan acá, pobre Ota, por Otamendi.
2: Ajá.
1: Él también se va, pero es como que tu cumpleaños caiga en Año Nuevo.
2: Y claro.
1: Todos festejan, sí, otra cosa.
2: Yo tengo un amigo que cumple el... Claro, sí, yo tengo un amigo, sí, que cumple el 25 de diciembre.
1: Olvídate.
2: Martín, te van a, tocayo, sí, Martín Metz.
1: Te van a, claro, pobre Martín, salúdenlo, che.
2: Salúdenlo,
1: Martín. Sos vecino, alguien, siempre salúdenlo.
2: Feliz Navidad, nunca
1: todo
2: le
1: todo feliz Navidad, y claro, él también nació justo el día de Jesús. Bueno, acá también yo lo miraba también y emocionado hasta las lágrimas, y decía, hola.
4: Quiero acuérdense hacer, viste, tomé el, tomé, virte. ¿Viste, Tomel?
1: Ponele. Sí, claro.
2: Bueno, mensajitos, bueno, tenemos.
1: Vos sabés que, sí, pero antes, Martín, de seguir sumando, vamos a compartir un show de voces para informarnos en la mañana nacional. Te informamos con este dinamismo porque llegan ahora los protagonistas en esta hora. Paula Robina es obstetra y nos habla sobre las jornadas de control ginecológico en el marco de este mes, Octubre Rosa.
5: En el marco del mes de prevención de cáncer de mama, el día 26 de octubre en el Centro de Salud Villa Las Lomas Norte, a partir de las 13 horas, estaremos realizando unas jornadas de control ginecológico y en el mismo haremos PAP, controles mamarios y consejerías en salud sexual reproductiva y no reproductiva. Así que bueno, esperamos a todas aquellas personas que se quieran realizar dicho control y obtener información, esperamos a participar.
2: Leonor Bullón, de Casa del Menor, habla de la realización de un nuevo té benéfico.
6: Bueno, nuevamente estamos trabajando desde Casa del Menor para organizar un té benéfico que se llevará a cabo el día 16 de octubre a las 17 horas en el Club Social, como ya es habitual. Además, bueno, de las exquisiteces del servicio de Diego, la atención, el lugar, que son la verdad excelente para pasar una tarde de charlas, de música, entretenimientos. También, además de los sorteos habituales, contaremos con la presencia de una firma muy conocida de cosméticos que traerá muchos regalitos para las chicas. También habrá sorteo de sus productos. Por lo tanto, bueno, agregaremos un interés más a la tarde. También habrá un número artístico que va a gustar mucho. Todas sorpresas tenemos reservada para el viernes 16. Es el último té del año, así que los esperamos. Como ya saben, con vuestra tarjeta están colaborando con la obra de Casa del Menor, especialmente con el pago de transporte de los niños que deben venir desde La Tablada, que son 40 niños y alumnos nuestros. Y como no hay servicio urbano hacia esos lugares, lo tenemos que contratar en forma privada y tiene un costo importante. Todo esto suma a que esos niños diariamente puedan llegar a la escuela y además puedan comer y estar contenidos.
1: El té benéfico, como siempre, para colaborar en el sostenimiento de esta gran obra como es la Casa del Menor. Escuchamos a Juliana Aranda Fernández, es coordinadora de Desarrollo Emprendedor, porque nos hace, como siempre, la agenda de la Feria en tu Barrio.
7: Durante el mes de octubre, la Feria en tu Barrio, este jueves estaremos en Plaza Columna desde las 8 horas en el barrio Puerto Viejo y finalizamos el recorrido el martes 13 en el patio del Hospitalito, también desde las 8 horas, ingresando por calle Rocamora. La novedad de este mes es que a la fecha del Hospitalito se sumará la propuesta especial de INTA, donde se estarán compartiendo recetas y alternativas para aprovechar los alimentos y llevar algunas ideas a la cocina, y también se sumará con información nutricional la Dirección de Nutrición de la Municipalidad. Así que bueno, es un buen encuentro para comprar local y encontrarnos y seguir favoreciendo la producción de nuestra ciudad. ¿Qué encontrarán en las ferias? Leche, huevo, carnes, verduras, panificados, dulces artesanales, miel artesanal, opciones de alimentación saludable, quesos de campo, también queso cremoso, y demás productos, todos de nuestros productores de la localidad y de la zona.
2: 9:56 minutos, el director de Derechos Humanos de la Municipalidad de Concepción del Uruguay, Darío Barón, habla de las inscripciones al programa Desde la Memoria.
8: Que este año el programa Desde la Memoria, que es un programa participativo que se hace desde aquí, desde la Dirección de Derechos Humanos y la Coordinación de Cultura, este año el programa está dedicado a la memoria de Claudio Pocho Leprati, al cumplirse ahora el 19 de diciembre 25 años de su asesinato. Habíamos elegido la modalidad de los videominutos en tres categorías que proponíamos para escuelas primarias, secundarias y una tercera categoría libre, que las producciones podían abordar estos diferentes aspectos de la vida y el legado de Pocho. Y bueno, el 21 de octubre es la fecha de cierre, de recepción de los trabajos, que lo pueden enviar al correo de la dirección, que es msu.ddhh@gmail.com. Y bueno, las bases y toda la información que se necesita por ahí para conocer un poco la vida de Pocho está en las redes de la dirección.

0: Bien, sobre diferentes temas que vamos a aprovechar en este par de minutos. ¿Vos sabés que vecinos alertaron a la policía por una bicicleta abandonada cerca del Hospital Urquiza? Pasó gran parte de la mañana de ayer. Pasaban y la bicicleta estaba en la zona de enfrente, a un costado, de o la parte de atrás, si querés, del Hospital Urquiza, cerca de la planta de gas. Estuvo un tiempo considerable apoyada contra un árbol sin que nadie la retire. Por eso, según lo relatado por dos vecinos que nos confirmaban este hecho, el rodado se encontraba en la colectora ubicada entre el hospital y la planta. Se trataba de una bicicleta aparentemente nueva, en buen estado de conservación, pero permanecía en el lugar y no observaban a ninguna persona en la zona. Ajá. Nadie que la reclame o que se la lleve. Bueno, dieron aviso a la policía, que secuestró la bicicleta para establecer sobre todo la pertenencia y evitar que fuese robada. Un hecho que por lo menos llamó la atención ayer en horas de la mañana. Y también, Martín, robaron hoy en barrio San Isidro una moto donde rompieron un candado, rompieron la cadena, ingresaron la persona para robar la moto desde adentro de la casa. La dueña justamente de la moto se percató por el ladrido de su perro. Cuando vieron el portón estaba en movimiento, ya no había nadie, pero habían sustraído lamentablemente su moto. Un hecho también repudiable, porque los robos de motos nunca cesaron. Bueno, en este caso se dio justamente otra vez en barrio San Isidro, hoy antes de las 3 de la madrugada. Otra moto más que piden ayuda para recuperarla. En las redes, por ejemplo, vas a encontrar ya la foto con el teléfono, que son datos que necesitas ver para poder ayudar en este caso.
1: Bien, las 10 de la mañana. Seguimos en un ratito ya con la Mañana Nacional Entre Ríos, Fabio.
0: Tal cual, nos vemos.
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4: 10 de la mañana en la República Argentina. Argentina reafirmó su compromiso de lucha contra el terrorismo. El canciller Pablo Kirchner recordó a los argentinos asesinados y secuestrados en el ataque contra Israel que ocurrió el 7 de octubre de 2023 y repudió las agresiones antisemitas. En tanto, por Radio Nacional, Itzkin Horn, quien sufrió la captura de 2 de sus hijos, los que fueron posteriormente liberados, dijo que hubo planificación previa en el atentado.
5: Cada uno de los kibutzim, el jefe de la banda que entró, tenía planos exactamente. O sea, que los 11.000 palestinos, yo no digo que todos, pero muchos de esos 11.000 palestinos que entraban a trabajar a Israel para llevar comida a sus casas, traicionaron, porque tenían mapas de cada kibutz, pero concretos, dónde vive este, dónde vive el otro, dónde es la armería, todo. Entonces esto no fue una pequeña banda, ni mucho menos, esto está planificado durante muchos años.
4: El viento Sonda causó daños materiales en el oeste de La Rioja. Desde la emisora de Radio Nacional en la provincia nos informa Carlos Vega.
6: El departamento Felipe Varela sintió la intensidad del viento Sonda, que provocó inconvenientes en distintas localidades donde se registraron caídas de postes y daños en el tendido eléctrico. En base al informe del Sistema Provincial de Emergencias a través del Sistema de Información y Alerta Temprana, se emitió un reporte que las ráfagas más intensas se concentran en el departamento Felipe Varela y afectan principalmente a las localidades de Guandacol, Santa Clara y San Bernardo.
4: La información del deporte ahora con Santiago Lucía.
7: Actividad en la Liga Nacional de Básquetbol anoche, victoria de la Unión. Formosa derrotó 90-86 a Platense. Esta noche se jugarán 2 partidos a las 21:05 en la Bombonerita. Boca será local frente a Oberá Tenis Club y desde las 22, Olímpico en la Banda recibe a Atenas de Córdoba.
4: Actualizamos el estado del tránsito con Romina Wiener.
8: En la provincia de Neuquén, los pasos internacionales Cardenal Zamoré, ubicado en Ruta Nacional 231, en cercanías a Villa Langostura, y Pino Hachado, en la Ruta Nacional 242, ambos están habilitados a la circulación para camiones, colectivos y autos. Recordamos que se debe transitar con precaución en diferentes sectores, calzada húmeda y resbaladiza por lluvias, aumentar la distancia de seguridad entre vehículos.
4: En Ushuaia, Tierra del Fuego, donde nos escuchás por AM780, temperatura 8 grados una décima, cielo parcialmente nublado. En la ciudad de Buenos Aires, temperatura 17 grados 8 décimas, humedad 86%, cielo nublado.
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0: Hola, hola, ¿cómo les va? Muy, pero muy buen día para todos. Muy buena mañana. La mañana nacional Entre Ríos con vos, como siempre, hasta la hora 12:45. Aquí estaremos para Paraná, para Gualeguaychú, desde LT11,
1: hola,
0: Radio
1: buen día,
0: Nacional.
1: Buen día.
0: Concepción del Uruguay, te decimos eso. Hola, hola.
1: Hola.
0: Buen día.
1: Hola, hola, hola, ¿qué tal? Muy buenos días.
0: Hola, pueden
1: hola,
0: saludar.
1: Brian.
0: Sí, Brian también. Saludemos a Entre Ríos. En el día de la sonrisa, claro, saludamos a toda la provincia de Entre Ríos.
2: Hola, Silvia, buen día.
0: También está Silvia. Hola, Silvia.
3: ¿Cómo va? Buen día,
0: buen día, buen día.
3: Buen día, buen día. ¿Cómo están? ¿Todo bien?
0: Por acá, mira, mirando hacia arriba, esperando a ver qué va a pasar, pero mientras tanto, disfrutando. Por ahora, la única agua que cae es la de mi termo en el mar.
3: Tenga cuidado, mire que ayer se quemó,
0: Sí, no me lo recordés.
3: No, por favor,
0: Viste que aparte, fuera de broma, uno está al aire en ese momento, no sabía qué
3: hacer. Estaba nervioso, Fabio.
0: Es que el agua traspasa, chicos.
3: Claro.
0: Y cayó ahí. Cayó ahí. Y quema. Quema, papi. ¿Qué va a ser? Bueno, pasó percance.
4: Pero bueno.
3: Sí, la verdad que sí.
0: Y hay que seguir.
3: Estamos a mitad de semana recién, Queda todavía queda un trechito, pero bueno, aquí
5: muy
3: estamos.
5: Muy juntos así. Todos los colegas.
0: Vamos, tú puedes. Y ahora comienza el tobogán hacia el próximo fin de semana.
3: Claro que sí.
0: Claro, es así. ¿Viviste la noche de Messi, Silvia? No.
3: ¿Tengo que decir que sí?
0: Sí.
3: No, la verdad no lo miré, porque bueno, a mí el fútbol no, ni Messi, ni no me llama la atención, pero bueno, reconozco en mi casa, en la casa de mi viejo, todo el mundo mirando, era un silencio, la calle, como si se hubiese jugado un mundial, más o menos.
0: Es que sí.
3: Lo único que rescaté, que me quedó de todos los recortes que vi después a través de las redes sociales, de lo que dijo Messi, que dijo, donde vayamos a jugar, donde vaya la selección, somos locales, dijo. Y eso es gracias a la hinchada. Y eso me encantó, me quedó ahí, como diciendo, la hinchada acompaña a todos lados, así vayan a cualquier parte del mundo, al otro lado del mundo, la gente de Argentina acompaña y ellos se sienten de esa manera. Así que bueno, sin duda fue un momento muy emotivo en cuanto a las presentaciones. Cuando venía en el colectivo también vi que ya venía emocionado. Y no debe ser fácil, ¿no? Aguantarse todo eso, ¿no? Aguantarse el llanto, de ver que toda esa gente está ahí por vos, que la gente lo quiere. La verdad que lo vi muy distendido en su discurso. Lo vi como que bajó, no sé, 100 cambios y que realmente dijo lo que sentía. No tenía nada preparado. Capaz algunas cosas que habrá pensado antes de lo que iba a decir, pero la verdad que me pareció muy, muy sincero. Y bueno, la gente lo ovacionó.
0: Sí.
3: Espectacular todos los que tuvieron la posibilidad, ¿no?, de poder ir y ver este último partido de un grande, que ha sido un grande dentro y fuera de la cancha, lo decíamos el otro día, una persona que llegó hasta donde está sin ningún escándalo, sin gente que hablara pestes de él, si bien hay algunos que no lo quieren porque es por ser el mejor jugador del mundo, pero bueno, con su currículum intachable, ¿no? Con su currículum intachable, su familia, la verdad que es un grande, bueno, seguirá ahí al costadito del fútbol, seguramente no se va a ir del todo, pero lo recordaremos siempre, ¿no? Por lo buena persona.
0: Pero sí, bajó línea ayer. Uh-huh. Bajó línea. No hay nada más importante que vestir la camiseta de la selección.
6: Aún te seguiremos.
0: Con todo lo que pasó, siempre quiso estar. No hay nada más lindo. O sea, para aquellos jugadores que por ahí a veces piensan más en el club, en la plata, en nada más importante que la selección. Y lo dijo, el hecho de estar juntos como grupo, porque van a venir momentos difíciles, porque siempre pasan. Bueno, bajó línea como capitán eterno.
3: Me encantó. Sí, la verdad que estuvo bueno.
0: Buenos mensajes todos.
3: Todos buenos mensajes. Bueno, la gente lo quiere mucho. Lamenté que no estuvo Paredes, que era lo más lindo que yo quería mirar, pero bueno.
0: Lo tuviste en un costado después, por lo menos para ojos lagrimosos. No
3: y,
0: lo vi llorar,
3: y presté atención a este chico que dijeron ayer, Paz, Nico Paz. Ajá, a ese presté atención, que hizo un gol, ¿no?
0: Hizo un golazo. Ahí está. Pero es un bebé, Silvia.
3: Y también, y también hice una encuesta ahí en casa con mi sobrino que tiene entre 20 y 27 años. Y también me dijeron, coincidieron en que sería el próximo en llevar la camiseta también. Sí. Este chico podría ser merecedor. Así que bueno,
2: mira. Si quieren hacer, tienen razón.
0: Y claro, pero tiene 21 años. Ya parece grande al lado de Mastantuono porque tiene 2 años más.
3: Mirá vos.
0: Mastantuono tiene el otro candidato, tiene 19. Y Flores, el pibe de Boca, también tiene 19.
3: Mirá vos.
0: Cuando ellos nacieron ya era viejo en la selección Messi.
3: Qué carrerón, ¿eh? Bueno, qué carrerón, claro, que van a tener estos gurises.
0: Sí,
3: dentro
0: sí,
3: de unos sí, años nosotros acá ya por jubilarnos diciendo, ¿se acuerdan de Nico Pasti, de Flores?
0: No, lo peor es que nos acordamos de Maradona, nos acordamos de Kempes. Bueno, es así, pasamos épocas, pero ¿quién te quita lo bailado?
3: Nah, hermoso, hermoso, pero la verdad que muy bien merecido el homenaje que tuvo
6: Lionel Messi.
0: Así que y nos acordamos de todos ellos, ¿ves? Bueno, ¿y vos? ¿Qué te quedó? ¿Cómo viviste anoche? ¿Qué sentís hoy, el día después? Sí. ¿Querés contarnos eso? A ver, eso, contanos. 3442-648557 para que la provincia hoy te pueda escuchar, porque lo que acá decís se escucha en Paraná, en Gualeguaychú, a lo largo y a lo ancho de toda la provincia por Radio Nacional. Hola, Martín Morazán.
7: ¿Cómo andan, chicos?
3: Hola, Martín.
7: Buen día. Qué gusto saludarlos a toda la audiencia provincial, a donde estamos ahí. Estábamos viendo Martín, 7 de octubre.
8: Martín.
7: Es el día... ¿Cómo andás, Carlos? Carlos Guillermo. 7 de octubre se conmemora la festividad de Nuestra Señora del Rosario, que por eso es el feriado en Gualeguaychú, claro, y en Paraná.
0: Tal cual, ¿no? Es patrona de ambas localidades.
7: Exactamente, una fecha litúrgica universal de la Iglesia Católica. Parece que la primera aparición fue en 1983. Eso, obviamente, Fabio, que es un hombre de la Iglesia, del catolicismo, lo sabe muy bien a esto, ¿no? El 7 de octubre coincide con el día litúrgico de la Virgen del Rosario, pero es el 25 de septiembre generalmente donde se celebra, ¿no?
0: El 7 de octubre corría el año 1571. El Papa Pío V instituyó una celebración de agradecimiento a la Virgen en un contexto en el que había invitado a los fieles a rezar el Rosario. Con el tiempo, la celebración tomó el nombre de Nuestra Señora del Rosario. Mira. Así nació justamente esta advocación de la Virgen María, que es una, pero tiene diferentes advocaciones. Así que esta se remonta allá a lo que pasó en 1571.
7: Claro.
0: Fiesta que ya entonces tiene su origen en el siglo XVI.
7: Exacto.
3: Es como nuestro 8 de diciembre,
7: Exactamente. 8 de diciembre.
0: Patrona de Concepción del Uruguay.
7: La Inmaculada Concepción, claro. Lo que se celebra el 25 de septiembre es la fecha de su primera aparición, digamos, ¿no? Que fue en el 1983, ahí, la Virgen de San Nicolás. Del Rosario de San Nicolás.
3: Del Rosario de San Nicolás.
0: Claro, eso acá en Argentina.
7: Bien, por eso los colegas de Nacional LRA 42 y los de LT 14 de Paraná, hoy toman nuestra transmisión, pero no hacen la interacción porque obviamente están de feriado para ellos.
0: Tal cual.
3: Bueno, y siguiendo con la parte litúrgica, llega el Papa, ¿no? Llega el Papa el mes que viene, ya falta un mes para que llegue, para que pise el suelo argentino.
0: 40 años después, un Papa pisando otra vez nuestra tierra.
3: Qué grande.
0: En el
3: 87 fue la última vez que vino el Papa Juan Pablo II. ¿Quién va a cantarle al Papa? Abel Pintos.
0: Ajá.
3: Sí, Abel Pintos va a cantar en la primera visita que haga el Papa acá a la Argentina, en primer lugar, que va a ser el lunes 9 de noviembre, donde va a estar en el Cotolengo Don Orione, ahí en Claypole. Y bueno, Abel Pintos fue el elegido, ¿sí?, para cantar al Papa durante su próxima visita a la Argentina. El músico será parte de la visita que el pontífice realizará al pequeño Cotolengo Don Orione de Claypole el lunes 9 de noviembre. Muy emocionado, Abel Pintos, dice, a mí como hombre de fe me emociona mucho y por supuesto que la emoción fue superlativa cuando me hicieron saber que además me habían considerado para cantarle a él y junto a él de alguna manera en un momento maravilloso que vamos a vivir. Así que hay una voz espectacular también argentina, como la de Abel Pintos, que no va a estar solo Abel Pintos, porque también Gabriel Nieto es músico y voluntario del Cotolengo de Claypole, también fue invitado a acompañar a los residentes durante la visita del Papa, y junto al coro prepara canciones que van a interpretar en un momento que consideran histórico. Ya han hecho sus ensayos, ya han elegido especialmente todos los temas que van a cantarle al Papa, así que bueno, una emoción también en la visita, en la primera visita de este Papa a la República Argentina, esperemos que no sea la última, y que va a tener a todos muy emocionados, comenzando allí con la música de Abel Pintos. Y la última que les cuento y que tiene también que ver con el Papa, en la otra orilla, acá en la República Oriental del Uruguay, donde también va a llegar el Papa León XIV, ahí está. ¿Y quién va a ser uno de los que van a cantar allí? Lucas Hugo va a ser parte de unas canciones que han preparado justamente para recibirlo al Papa allí en la República Oriental del Uruguay. Él va a ser parte junto a otros cantantes de allí, uruguayos, que van a participar también y que lo van a recibir cuando el Papa visite la República Oriental del Uruguay.
0: Ya que estamos en este micro papal, el diario personal del Papa Francisco también fue noticia en estos días, porque era como el libro que él iba escribiendo. Y justamente Vicente Fernández, que fue el heredero de él durante muchísimo tiempo, también obispo, y que lo acompañó en el Vaticano. Bueno, él fue recogiendo justamente los escritos, tiene toda esta documentación. Le escribía muchas veces al Papa, al Papa Francisco, amigo de Francisco, y él fue armando todo allí en el Vaticano para que se pueda publicar el diario personal del Papa Francisco, con sus pensamientos, con sus escritos, lo que iba haciendo, lo que iba pensando. Mira, debe ser súper atrapante y va a ser publicado por el Vaticano el 24 de noviembre de este año.
3: Yo quiero leer para ver si alguna vez en sus escritos tuvo la intención de venir a la Argentina, porque nos quedamos con esas ganas, ¿no? Todos los argentinos, sí. La gente de la República Argentina se quedó con ese saborcito amargo de que no haya venido justamente el Papa argentino a visitar nuestro país, pero bueno, ahí lo sabremos, si en algún momento tuvo la intención y no pudo concretar.
0: A mí personalmente no me mueve el amperímetro en ese tema, porque sé que si no lo hizo por algo era, y supongo que tiene que ver con el contexto y cómo estaba nuestro país. Por eso me parece bien, y por algo lo hace el Papa León, no para mostrar la diferencia, sino porque era la intención del Papa Francisco, que no lo pudo hacer en su propia tierra, muchas veces por cómo somos los argentinos, viste, moviendo de un lado o del otro, como ahora que quisieron hacerlo, y me parece bien que el Papa León se encargue permanentemente de decir de que viene a hacer una visita pastoral.
3: Claro que sí.
0: No política, no como primer mandatario, que lo es del Vaticano, pero viste, hay que hacer siempre esa aclaración. Y con respecto a lo que vos decías también sobre Juan Pablo II, visitó la Argentina en el año 1987, entre el 6 de abril, y se marchó el 12 de abril.
3: Mirá.
0: El único sumo pontífice que estuvo en nuestro país, y que lo hizo en dos oportunidades, estuvo 30 horas en 1982, dos días antes de firmarse la rendición en Malvinas. 5 años después, su visita se extendió por 6 agotadoras jornadas, visitó 10 provincias, pronunció 26 discursos ante empresarios, trabajadores, la homilía en Córdoba en tiempos del debate, mirá vos, de la ley del divorcio. ¿Cuántas cosas pasaron? Era otra Argentina, y allí estuvo Juan Pablo II, un papa muy querido en todo el mundo y también muy apreciado acá en nuestro país.
3: Bueno, claro que sí. Bueno, y toda la gente que quiera ir a ver al Papa, que quiera ir a presenciar allí su llegada, tanto en el Uruguay como en Buenos Aires, las parroquias de la ciudad, todas las parroquias de aquí de Concepción del Uruguay, la mayoría, tienen salidas, ¿eh? Así que cualquier duda que tengan, se van hasta las parroquias, averiguan allí cuál es el precio del viaje, van y vienen en el día, pero para estar más seguros también y poder, aquellos que puedan, valga la redundancia, ir a presenciar la llegada del Papa. Así que cualquier cosa, se comunican con las parroquias, con las capillas, y allí les van a brindar toda la información.
0: Bueno, Silvia, tenemos alerta también en la provincia hoy por tormentas. Sí. Un día que no vamos a zafar de la lluvia, 100% de posibilidades.
3: ¿Será, che? No pasa nada, ¿eh?
0: Por ahora.
3: Yo me vine con el paraguas, yo dije hoy tempranito, sí. Por las dudas, pero
0: ayer ya de tarde, temprano de tarde, por ejemplo, para educación física de mi hija desde la escuela mandaban un comunicado: mañana por lluvia se va a hacer bajo techo y en otra parte. Bueno, fíjate, no pasó nada.
3: No pasó nada, hasta ahora.
0: Pero
3: a no ser que llame Pekerman. Aquí Pekerman, bueno, puede ser también.
0: Pero
3: la lluvia terminó.
7: Entre 50 y 80 milímetros dan de lluvia. Sí. Así que bueno, ojalá que no sea tanto, ¿no?
0: Mira, lo único seguro es que ellos.
3: Qué lindo.
0: Van a estar en Concepción del Uruguay.
3: Olvídate. Espectáculo, ¿eh? Muy, muy, muy bueno. Así que no se lo pierdan el próximo domingo, 11 de octubre, los iracundos. Vamos a recordar, Fabio, ya que estamos hablando de los iracundos, que tienen músicos de aquí de Concepción del Uruguay. Si bien Diego Insúa y Cristian Izquierdo son uruguayos, son de allí de la República Oriental del Uruguay, está Ricardo Lanasa, está Freddy Locker, está Pablo Zavalo y Juan Siquiche, que son de aquí de Concepción del Uruguay. Sí, los vamos a nombrar a ellos porque realmente también buenos músicos que hacen quedar en lo más alto también nuestra ciudad, ¿no? Sí. Acompañándolos por todos lados y por toda esta gira que han realizado.
0: Hoy son más concepcioneros o uruguayenses que uruguayos.
3: Ahí está,
0: porque Cristian Izquierdo es el cantante.
3: Es el cantante
0: uruguayo. Y después tenés a Insúa, que es el tecladista.
3: También, ellos son de la República Oriental del Uruguay, pero después
0: el resto, sí.
3: El resto es de aquí de Concepción del Uruguay, grandes músicos también de nuestra ciudad. Juan Siquiche, el más chico, el más chiquito de la banda, y bueno, están allí rodando por distintos lugares. Decíamos que la parte latina de todos estos lugares donde van es impresionante cómo lo sigue. Sí. Impresionante. Hemos visto a través de las redes sociales, fotos, videos y demás. La gente los tiene en su corazón a los iracundos y realmente son un éxito a cada lugar donde van. Así que tenemos la oportunidad de disfrutarlos en nuestra hermosa plaza de manera gratuita, además. Así que hacerlo el próximo domingo a partir de las 20, que van a estar Alejandra y Daniel haciendo allí la apertura, nuestros amigos de aquí de Concepción del Uruguay, Alejandra y Daniel desde las 20, y luego del show de ellos estarán presentándose entonces allí en la plaza Los Iracundos, nada más y nada menos, con todos los temazos, todos, todos, todos.
0: Alejandra y Daniel.
6: Sí.

0: mandamos un saludo grande, que estuvieron festejando sus 16 años con la música, Alejandro y Daniel, en una fiesta que han hecho, así que les mandamos un saludo grande, muchas, muchas, muchas felicidades. La verdad que han logrado posicionarse aquí en Concepción del Uruguay, en la zona, como una de las bandas más escuchadas, más requeridas también, así que el saludo grande para ellos, y seguramente un honor será que estén allí teloneando de alguna forma, nada más y nada menos que a los Iracundos el próximo domingo, desde las 20, y lo vamos a decir durante todos estos días. Y después no digan que no les avisamos.
1: A ver, escuchamos un poquito a Alejandra y Daniel para que la provincia sepa quiénes son estos uruguayenses. Ella, uruguayense por adopción. A ver, ellos antes de los Iracundos.

para Paraná, para Gualeguaychú, hay que confirmarles que donde se presentan, ellos llenan siempre la parada, son muy pero muy convocantes para una fiesta familiar el próximo domingo, Alejandra y Daniel, antes de los iracundos.

0: Lo dejamos así, Ale, cómo no. Alejandra y Daniel, que ya fueron parte del escenario entrerriano siempre, aquí en Radio Nacional con los músicos nuestros de toda la provincia, fueron uno de los primeros en pasar, Alejandra y Daniel de Concepción del Uruguay, y después te prometemos en la mañana, sí, claro, la música. Vamos a escuchar un poco más de Los Iracundos, porque vamos a empezar a vivir ya el show provincial del próximo domingo en Concepción del Uruguay.
1: Teléfonos vamos a recordar.
2: Sí, no. La gente puede decir también al teléfono que tenemos qué tema le gusta de Los Iracundos, cuál es su tema preferido, claro. También, ¿no? Porque son un montón, decía 40 discos, imagínate, ¿no? Pero estaría bueno que dejen también su mensajito diciendo cuál es el tema.
0: Y los temas más elegidos los vamos pasando, aunque
2: los
0: sea.
2: Los vamos pasando un pedacito. Dale, dale.
0: Pero claro.
1: Exacto. 64-85-57. 3442, claro está.
0: Pero claro.
1: 64-85-57 es el teléfono, ahí llama la gente, ahí deja mensajes y ahí, por supuesto, interactúa con nosotros en la mañana, ¿eh? Mensajitos que ya tiene ahí Fabio, seguro.
2: Bueno, sí, antes...
0: Sí, son, perdón, pueden dejar como está haciendo Carmen, que la vamos a escuchar en un rato seguramente, mensajes de voz también en el WhatsApp.
2: Decía que vamos a recordar que mañana va a comenzar el pago a jubilados y pensionados nacionales que no superan el haber mínimo. Mañana va a ser para documentos en 0 y el viernes en 1. El pago va a continuar el martes 13, porque recordemos que el lunes 12 es feriado nacional por el Día de la Diversidad Cultural. Así que el pago va a continuar el martes 13 para documentos en 2, miércoles 14 en 3, jueves 15 en 4 y viernes 16 en 5. El lunes 19 en 6, martes 20 en 7, miércoles 21 en 8 y va a finalizar el pago a jubilados y pensionados nacionales que no superan el haber mínimo el jueves 22 de octubre para documentos terminados en 9. Después vamos a seguir dando los pagos también, que es muy importante. La gente está atenta a estos pagos de ANSES que brindamos todos los días desde aquí, desde la radio.
0: Tal cual. Acordate que para hablar de Messi, ¿cómo viviste la despedida anoche? ¿Qué te quedó de esa emoción? ¿Cuál fue el momento emotivo? ¿O qué sentís hoy con respecto a la despedida de Messi? Dale, podés contactarte. ¿Querés escuchar un tema de Los Iracundos? A ver, ¿cuál es tu tema preferido? Decís Los Iracundos y empezás a cantar cuál. ¿Cuál conocés? ¿Cuál sabés? ¿Cuál querés disfrutar? Todo eso como consigna del día, así que podés hacerlo, como decía Martín, al número de WhatsApp que tiene Radio Nacional.
1: Exactamente, 648-557. A mí me gustó la camiseta que usó Argentina ayer.
0: ¿Vos sabés que
1: me gustó.
0: Dijeron lo mismo?
1: Sí, me gustó esa camiseta, solo con 3 bastones nada más.
0: Sí.
1: ¿No? Obviamente, 2 celeste, 1 blanco. ¿Alguna vez soñé también, no sé, capaz que no es tan linda, porque generalmente las camisetas son lindas en bastones, ¿no? Pero digo, imagínate, como la camiseta de Boca, pero en celeste y blanca, como la bandera de Argentina, quiero decir, en horizontal, claro. Con el sol al medio.
0: Es que me dijiste esa camiseta,
1: buena.
0: Me costó pensarlo,
1: no, digo,
0: pero...
1: No, no, pero para graficar, no, sí, graficamos sí. La camiseta de Boca o cualquier equipo que tenga
0: claro.
1: En horizontal.
0: Me cuesta pensarla,
2: ¿qué
1: celeste y blanco?
2: ¿Qué otro equipo hay que tenga horizontal?
1: Celeste y blanco con el sol al medio, como una camiseta argentina, como la bandera argentina en camiseta.
0: Casi como la Sole anoche.
1: Claro,
0: ¿viste que la indumentaria muy emponchada, pero obviamente que era la bandera.
1: Que estamos acostumbrados a verla en bastones, digamos, ¿no?
0: Sí, sí, sí.
1: Pero esa de 3 bastones que me gustó la camiseta de anoche.
2: Bueno.
1: Está buena esa.
0: No se me viene, Silvia preguntaba, un equipo de los conocidos, bueno, que lo diga la gente, ¿no? Que use ya en horizontal.
1: Deportivo Morón.
0: Bueno.
1: Deportivo Morón, que es blanca con la
0: roja.
1: Camiseta roja al medio, digamos, con la franja al medio.
0: ¿Cómo me
1: roja.
0: Gusta Morón?
2: No lo
1: Deportivo
2: puedo
1: Morón.
0: El Deportivo de Morón.
1: Gimnasia, Gimnasia Grima de Concepción del Uruguay.
0: Bueno, sí, pero según el modelo, viste, la camiseta va variando también en Gimnasia. Por ahí está la azulada.
1: Claro.
0: Sí, la blanca con
1: pero
0: celeste.
1: Pero la clásica, la clásica blanca con la franja celeste.
0: Sí. Pone.
1: Bueno, imagínate la de Argentina, sí, pero al revés.
2: Vos dijiste
1: al
2: Boca, revés. Boca al principio y ya ahí.
0: Me anuló.
2: Me parece que Fabio se anuló.
0: ¿Me anuló? Me confundí. Me anonadé.
2: Claro. Che, ¿cómo se dice? ¿Agustín Giai?
0: Giai.
2: Giai. Él le cambió el poncho. Le dio, la Sole le dio el poncho a él. y él le dio la campera de la selección.
0: Mirá vos.
2: Sí, eso, porque cuando se iba la Sole...
0: Dato de color.
2: Claro, cuando se iba la Sole de la cancha, la vimos con un camperón que le iba abajo de las rodillas. Entonces, pero, ¿qué pasó? Sí. Eso fue. El chico este le pidió cambiar y la Sole le cambió. Le dio el poncho. Mirá y vos. El chico le dio la campera de la selección.
0: A mí el momento emotivo de Messi dando unos pasitos para adelante, de a poquito acercándose a la Sole a él, bueno, fue un momento tremendo. Y también veía cuántos cantantes que, no sé, la Sole podría ser la mamá de Giai, fíjate vos, y es re joven.
2: Sí.
0: Pero es así, lo que significará también para ellos, como quizás nosotros en otra época veíamos a no sé, a Mercedes Sosa, por ejemplo, que era más grande y la veía, wow, toda la trayectoria, la carrera. ¿Quién sabe lo que ven los chicos cuando ven a la Sole? Que me parece que, a diferencia de cualquier otra cantante, es muy pueblo. ¿Viste? Muy sencilla se la ve.
1: Claro.
0: De hecho, la tuvimos alguna vez festejando el aniversario de Concepción del Uruguay acá también, y la vimos muy sencilla, muy cercana, ¿no?
1: Exacto. Como la camiseta de los Pumas, dice Raúl ahí en un mensaje.
0: Bien, bien, bueno, Raúl.
1: 10:30, noticias tenemos a esta hora.
0: Pero
1: la mañana nacional Entre Ríos, que ya regresamos.
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2: Hora 10:32 minutos en la República Argentina, la temperatura hasta ahora en Concepción del Uruguay, según el Servicio Meteorológico Nacional, es de 21 grados, la humedad 90%, la presión atmosférica 1.007 hectopascales, la altura del río frente al puerto local está en ascenso 4 metros 90 centímetros. Mañana comienza el pago de pensiones no contributivas. Corresponde mañana a documentos en 0 y 1, el viernes en 2 y 3. El pago va a continuar el martes 13 para documentos en 4 y 5, miércoles 14 en 6 y 7 y finalizará el jueves 15 de octubre para documentos en 8 y 9. La Dirección de Zoonosis y Sanidad Animal informó el balance de las actividades desarrolladas durante los últimos días. Durante la última semana se retomó la actividad quirúrgica tanto en el Castra Móvil, ubicado en el barrio de Villa Itapé, como en el Centro Antirrábico de Posadas 1756. En total se realizaron 54 esterilizaciones y más de 60 atenciones veterinarias, que incluyeron desparasitaciones, vacunaciones y consultas primarias. Asimismo, desde el área se informó que la atención al público continúa desarrollándose únicamente durante la mañana. Un nuevo buque ingresó al puerto para cargar harina de soja. Un nuevo movimiento de carga se puso en marcha este martes en el puerto de Concepción del Uruguay, con el ingreso de un buque ultramarino que realiza una operación de carga de harina de soja. La embarcación había permanecido durante varias horas en la zona de Banco Pelay a la espera de la habilitación correspondiente para poder ingresar al puerto uruguayense. Una vez concretado el ingreso, el buque inició la operatoria prevista, sumándose así un nuevo movimiento de actividad portuaria a la ciudad. El pronóstico del tiempo para este miércoles: inestable, probabilidad de tormentas fuertes durante toda la jornada. Se espera para hoy una máxima de 22 grados.
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6: Buen día, chicos. ¿Cómo andan? ¿Todo bien? Mirá, muy lindo todo lo de Messi. Pero vos sabés una cosa, que por las palabras que dijo que siempre iba a acompañar la selección, para mí se va a ir a ayudarlo al director técnico. Me dio como esa sensación que no se va a ir de la selección del todo. Él le va a ayudar, vas a ver, lo van a llamar. Por eso estaba muy contento. Bueno, chicos, que tengan un buen día a pesar del tiempo feo que viene, ¿eh? Se viene la lluvia de vuelta. Habló Carmen, hasta luego. Hola, chicos. Soy yo de vuelta, Carmen. Escúchame. A mí me gusta Puerto Montt por los iracundos. Y el sábado a las 10 lo tenemos a Alejandra y Daniel en el María Goretti. Hay baile. Así que están todos invitados. Hasta luego.
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0: Un beso, Carmen, gracias por estar, Mirá, ya tenemos ahí. Vos sabés que me jugaba la cabeza si había que ganarse el grande de la lotería. Creo que lo sacábamos, porque era casi una obviedad que este tema iba a ser el primero de los iracundos, ¿no? ¿Sí?
1: Claro, sí.
0: Puerto Montt.
1: Sí, el más elegido. Bueno, ayer decía también va cayendo una lágrima, también decía Sebastián Velázquez cuando hicimos la nota. Sí, son todos
2: 40 clásicos. Grados pide Ángela y dice que
1: ay,
2: le gusta 40 ese
1: 40 grados, nena.
0: Ayer ya estaba pidiendo, sí.
1: Claro. Bueno. A mí me gusta Fábula. Fábula. Ay, me da una, no sé.
2: Ay, 90 grados, dice Ángel. Dice 90 grados. Es 40, Ángel.
1: Bueno, más o menos, un poquito más, un poquito menos.
0: Eso. La versión no bien nada. Argenta es 90 grados, porque el argentino
2: claro, tal cual
0: va por más.
3: Hay 40 grados.
0: Ahí está, 40.
2: Ahí está.

0: Uy, yo lo escuchaba a Eli del Mar ayer y decía, si lo peor del fenómeno del Niño se espera para el verano, nos quedamos sin plaza, chicos.
1: La farmacia es de turno, 30 grados.
0: Bueno.
2: Le mandamos un saludo a Rosana, que el lunes cumplió años, sí. Un beso grandote para ella. Bueno, pero todos los temas de los iracundos son así. Y ayer yo destacaba también la voz, la impronta, la presencia de Cristian, de su cantante, que es un chico muy joven. Es un chico muy joven, debe tener, no sé si llega a los 40 años. Y
0: no lo conoció a Eduardo Franco, por
2: claro,
0: ejemplo.
2: Claro, y sin embargo, él ha contado en la nota que hemos hecho acá a la radio de que, por supuesto, en su casa se escuchaban los iracundos, él los conocía por su familia, por su mamá, uruguayos ellos. Pero la verdad que los canta espectacular. Yo digo, como la presencia en el escenario, la forma de gesticular, la forma de entonar, la verdad que es muy, muy bueno. Así que un espectáculo hermoso realmente, el que vamos a tener el domingo con los iracundos, los originales, aquí en Concepción del Uruguay, allí en la plaza.
3: Los que están bajo la dirección de Sebastián Velázquez,
2: de Sebastián,
3: ¿no?
2: Velázquez.
3: El hijo de Juano Velázquez.
2: Claro, sí, porque después hay muchos tributos a los Juan. Iracundos. Sí, sí. Hay muchos tributos a los iracundos, sí. Digo, aquí y en otros lugares, pero bueno, ellos son, así se llaman los iracundos, los originales, que son los que van a llegar el domingo a la Plaza Ramírez.
0: Ayer pude hablar después otra vez con Sebastián, que es el director artístico, el dueño, sí, el dueño de la marca, los iracundos, que estaba muy contento y muy agradecido también por la nota que hicimos desde LT11 como cabecera de la nota, para que se difunda justamente todo sobre la música y el recital del próximo domingo, pero Paraná, Gualeguaychú, la provincia, pudo ser testigo de lo que va a pasar, que es un evento. Primero, ya estuvieron el año pasado en el Teatro Celsi de Concepción, anduvieron por Gualeguaychú, por Paraná, pero venir acá, a la histórica, presentarse en una plaza, al aire libre, con entrada libre, gratuita, con lo que significan, me parece que va a haber gente de toda la zona, sí. Que va a ser un éxito y que va a ser un hecho histórico también para Concepción.
2: Eso pasó,
0: ¿no?
2: En el auditorio también, mucha gente de otras provincias, sí. De la Argentina, que vinieron a escucharlos, a verlos.
0: Muchos fans.
2: Sí, claro que sí, claro que sí. Y digo,
0: uruguayos,
2: no, por ahí no tomamos la dimensión nosotros, pero en aquella época, cuando fue furor, cuando recién comenzaron, eran tan famosos. Lo contaba Pablo, el hijo de Zavalo. Pablo contaba que el papá, esperaban que el papá venga de Estados Unidos porque siempre traía alguna novedad o un Dixman o algún cassette o algún CD que había salido porque acá todavía no existía. Y de verdad, y en el barrio, era el famoso del barrio, cuando él iba a buscar la escuela también contaba, y no podían andar en la calle realmente. Entonces ahora, la verdad que bueno, este legado y estas presentaciones que están haciendo, que realmente llegan a todos lados y a la gente de todas las edades también, a los grandes y a aquellos chicos, jóvenes que también los escucharon desde chicos a través de sus familiares más grandes, ¿no?
0: Tal cual. Bueno, saludos para Mirta. Mirta nos mandó un mensaje recién y justamente nos comparte el momento de lo que vos hablabas, el video de Giai, cuando se acerca él a la Sole, ajá. Se agacha. Sí. Sí, porque es un poquito más alto que Sole, para decirle medio tímidamente, pero te doy la campera, me das el poncho. Sole, que no tiene ningún problema, sí, Sole poniéndose el camperón, sí. De la selección, ¿no?
2: Sí, sí, sí, sí.
0: Qué
2: eso,
0: lindo.
2: Eso lo vi en vivo y en directo. No, mentira, lo vi en la red. Viste, claro. Que ahora tenés todos los cortos así, no sé cómo se llama, shorts. Que sí. Podés ver en las redes. Bueno, así lo vi también. Bueno, mi papá muy emocionado también lo miró contento como si fuera.
0: Es que fue un hecho histórico, claro, Silvia, sí. Vamos a poder hablar que vimos el partido despedida de Messi por los años en la selección, ídolo total. Imagínate, máximo goleador, anotador de nuestra selección, ya no le quedan más pergaminos para llevarse.
2: Increíble.
0: Es así. Y el título de ganador siempre se lo llevó ayer cuando habló, cuando declaró, cuando se mostró lo que es como persona. Iba acompañado de sus hijos. Y en la selección vimos cada vez que fue siendo papá. O sea, todos los procesos. Qué lindo fue ver a la mamá de Messi acompañando a Antonella ayer. Bueno, lo que fue ver a la familia de él y ver a los ex compañeros y a los futbolistas actuales

0: Nada, ellos mismos lo miran y no pueden creer que fueron compañeros de Messi en la selección.
1: Tal cual, tal cual. Es increíble así. Todo lo que ha sucedido. Y escuchaba también este mensaje que decía la señora ahora va a ir de director técnico. ¿Se acuerda que el otro día lo dijimos sí. también? Todos dijeron que no, ¿eh? Dijo, no,
0: yo no,
1: no
0: creo que
1: no.
0: Ahora por lo menos.
1: No. ¿Y qué pasa con Scaloni? ¿Sigue Scaloni?
0: Sigue. Mm. Es el técnico de la selección, va a estar acompañado por Pablo Aimar, uh-huh. Ellos van a ser las caras visibles. Sigue Roberto Ayala, el paranaense también, ex capitán de la selección. Ellos van a estar al frente de toda la estructura que ya empezó a renovarse y que le está dando frutos. Así que bueno, vamos a ver. Yo creo que Messi cada tanto alguna aparición con sus mensajes, como hizo Diego, que siempre se quedó alentando a la selección, Messi va a estar. Pero yo a Messi lo veo todavía un poco más como futbolista hasta que se retire en el Inter Miami. Pero después está como empresario, compró dos clubes españoles. Así que bueno, lo veo más en esa faceta y disfrutando un poco de lo que no pudo en su vida, que es de su familia, de sus tiempos, de la libertad, de lo que ganó. Bueno, que lo disfrute, ¿no?
1: Imagínate.
0: Así, un avioncito, me voy a cualquier parte, soy Messi.
1: Claro. Sí. Yo decía, mirá los hijos, país. Yo decía, esos chicos nunca van a tener que laburar.
2: Tenemos el dinero, la plata está.
1: Bueno, pero o sea, algunos ya están en el fútbol, que seguramente seguirán su carrera, ¿no? Y quién sabe, tenemos algún otro Messi en algunos años.
0: Sí, seguramente. Cuando se fue Diego, pensamos que había que retirar la 10. Menos mal que no se lo hizo, porque después llegó Messi. Ahora tampoco, no retira la 10. No. Habrá algunos que la tomarán prestada hasta que alguien se ponga la pilcha definitiva y digamos, ¿qué 10 que tenemos?
1: Ahí está.
0: Seguramente. Bueno, un saludo también para María Alejandra, la gente que está escuchando la radio, que le encanta, bueno, que disfrutan también de la programación. Así que gracias.
1: ¿Estará escuchando María Alejandra por AM?
0: Ah, no me dijo si es por AM o por FM.
1: Ah, claro, porque se escucha por AM también, 1560, sí, claro. Escuchamos ahí por AM y por FM 92.9, tenés las dos opciones, para poder escuchar la radio. Ayer papá estaba chocho, le digo, porque él tiene su galponcito con sus herramientas, sus cosas, y tenía una radio, así que agarraba AM solamente, así que dice, mirá cómo estoy acá, escuchando ahí la AM, espectacular.
0: Da igual. Bueno, les cuento una información. El puerto de Concepción del Uruguay en 20 días tuvo 3 buques.
1: Mirá.
0: Esto es importante, el movimiento portuario en la provincia de Entre Ríos, porque la mayoría viene aquí y después se complementa con terminar de cargar, cuando es madera, por ejemplo, en el puerto del sur, en Ibicuí. Y son buques ultramarinos, la exportación que se está haciendo de madera. Y en este caso ingresó al puerto de Concepción del Uruguay un nuevo buque para una nueva exportación hacia Europa. El Eco Spotfire es un carguero de 180 metros de eslora que arribó procedente de Nigeria. Viene desde África. Esta embarcación va a ser...
2: African Airways.
0: Sí. Va a ser una nueva operación de exportación y va a cargar harina de soja aquí en el puerto de Concepción del Uruguay con destino a Dinamarca.
2: Johannesburg.
0: No, Dinamarca. Hace poco tiempo se había hecho justamente una prueba con destino de Dinamarca de esta harina de soja. Bueno, en definitiva, evidentemente funcionó porque volvió a ingresar un carguero internacional para... cargar en la terminal uruguayense y enfrentar una nueva actividad de comercio internacional con estos productos agroindustriales.
3: Wildlife Conservation Association.
0: Claro, bueno. Todos practicando, chicos, porque habrá que empezar a cubrir la actividad internacional del puerto de Concepción del Uruguay.
4: Bueno, ayer estuvo el gobernador de la provincia. Ayer estuvo el gobernador en Gualeguaychú, sí. Fabio, junto a Nicolás Pino, presidente de la Sociedad Rural Argentina. Estuvieron ahí. La Rural llevó adelante una agenda al territorio, reunió en la ciudad de Gualeguaychú a productores, a dirigentes y autoridades. El fin era analizar de primera mano la realidad que atraviesa el sector agropecuario y los desafíos que enfrenta en la producción entrerriana. La infraestructura, la situación climática, el fenómeno del Niño y la seguridad rural fueron algunos de los temas principales que abordaron. La jornada comenzó con una reunión, primero de la Comisión Directiva Ampliada de la Sociedad Rural Argentina. Recordemos, recientemente en cargo Nicolás Pino, va por la cuarta gestión, digamos. Fue reelecto en septiembre pasado al frente de la Rural por 2 años más. El encuentro permitió intercambiar diagnósticos sobre la situación productiva de la región y profundizar el análisis de los principales temas que preocupan a los productores. Bueno, la agenda continuó durante la tarde, un encuentro abierto, ahí hubo productores, contó con la presencia del gobernador Rogelio Frigerio, funcionarios provinciales y también autoridades locales. Recordemos, ambos, tanto Pino como Frigerio, estuvieron en París hace pocas horas, hace pocos días. Uno de los principales ejes de la jornada fue hablar de esto, ¿no? De lo que es la infraestructura, el impacto sobre la producción. Y también estuvo Fernando Germán, que es secretario de la Coordinación de Infraestructura, donde habló, dio una exposición de lo que se abordaron en lo que hace a obras y condiciones de infraestructura necesarias para acompañar el desarrollo productivo de la provincia. Bueno, ¿qué fue lo que dijo Frigerio? Es muy importante el interés que existe por Argentina. El gobernador se refirió a esto, felicitó a la Comisión Directiva de la Rural, destacó la importancia de la presencia de la entidad en el territorio y también destacó el interés internacional que existe sobre Entre Ríos y sobre Argentina por las distintas actividades productivas. Recordó el viaje que compartió con Nicolás Pino a París y señaló: estuvimos ahí con Nicolás, es muy importante lo que pasó, ahí es evidente el interés que existe por Argentina y por Entre Ríos, no solo por la energía, la minería, o por algo más tradicional, que es el campo y lo que representa en el mundo de su competitividad. Frigerio valoró además el acompañamiento de los gobiernos provinciales en la promoción del potencial productivo del país. Fue muy importante que 14 gobernadores acompañaran a un presidente a mostrar todo el potencial que tiene nuestro país. Y en relación con el sector agropecuario, el gobernador se refirió particularmente a la carga impositiva que enfrenta la producción y las retenciones. En el campo, a diferencia de otros sectores, hace mucho tiempo nos exprimen con las retenciones, ese impuesto que hay que derogar, que está presente y que, bueno, el presidente de la Nación se comprometió a bajarlas hasta eliminarlas. Bueno, esto fue algo de lo que pasó ayer. Esto fue en la ciudad de Gualeguaychú, Nicolás Pino, presidente de la Sociedad Rural Argentina, con autoridades del gobierno de la provincia y el propio gobernador también.
0: Chicos, vamos a hacer un mapeo con noticias y nos vamos a Gualeguaychú, porque hoy también fue noticia el sur de la provincia, con motociclistas que hacían willy y picadas, que cayeron a un zanjón y que terminaron detenidos. Y esto pasó en la madrugada de este miércoles en Gualeguaychú. Son dos jóvenes de 20 y 21 años que perdieron el control de las motos mientras hacían estas maniobras que son peligrosas. Intentaron escapar de la policía tras caer a un zanjón, pero finalmente fueron aprehendidos. Estos jóvenes de 20, 21 años fueron detenidos hoy por la madrugada, hacían maniobras peligrosas en sus motos. Esto fue a las 0:30 en calle Acisclo Méndez, entre Simón y Lavallén. La policía de la comisaría primera hacía una recorrida preventiva a la zona. Observaron a un grupo que sería aproximadamente de 15 motociclistas. Según informó la policía, los motociclistas circulaban en sentido oeste-este, hacían maniobras, las clásicas, willy, las aparentes picadas. A ver, willy, levantando la rueda delantera de la moto, andar solamente con la rueda trasera, realmente es peligrosísimo. Y las aparentes picadas es la velocidad en corta distancia, realmente, a ver, ¿quién lo hace más rápido? Es sumamente peligroso. Eran jóvenes, era de madrugada, 0:30, bueno, obviamente con peligro para ellos y también para otros conductores que pudiesen aparecerse en el camino y también para peatones, porque esto pasó en plena ciudad. Ellos perdieron el control de la moto, cayeron a un zanjón y en determinado momento el grupo sobrepasó una barredora municipal que circulaba en el mismo sentido. se dan cuenta del peligro, ¿no? Durante esa maniobra, dos de los motociclistas invadieron el carril contrario mientras hacían esas acrobacias, por llamarlo finamente de alguna manera. Cuando intentaron regresar a su carril, los motociclistas perdieron el control, despistaron, terminaron dentro de un zanjón de aproximadamente 2 metros de profundidad en el sector norte de la calle Méndez. Intentaron escapar tras la caída porque abandonaron las motos, lograron salir del zanjón, intentaron darse a la fuga. La policía que pasaba por allí les dio la voz de alto, hicieron caso omiso, pero finalmente fueron alcanzados y aprehendidos en el lugar. Los jóvenes finalmente fueron detenidos por el supuesto delito de resistencia a la autoridad. Intervino también personal de tránsito, confeccionó las correspondientes actas de infracción y dispuso además la retención de las dos motos. ¿Saben qué? Además carecían de la documentación exigida para circular. Por donde lo veas, irregularidad, peligro, escasez de empatía, si lo querés llamar. Bueno, esto pasó lamentablemente en la madrugada de hoy en Gualeguaychú. Intervino la policía y logró detener a dos de ellos.
5: Ah, hola, Willy.
0: 10:54 minutos, dice el reloj en Nacional y vamos avanzando. Te contamos noticias de todas partes, como te recordamos que hoy es el día de Nuestra Señora del Rosario, patrona de Gualeguaychú, patrona de Paraná, y la Virgen del Rosario está recorriendo Paraná en una emotiva caravana. Va a repartir bendiciones, dicen.
1: Mirá, qué lindo. Bueno, también en Gualeguaychú seguramente sí. Se hará alguna misa, alguna festividad también por la Virgen, como solemos hacer acá nosotros, sí. Decíamos hoy el 8 de diciembre, ¿no?
0: Vos sabés, Silvia, que en este caso, en Paraná, la Virgen del Rosario partió desde la Catedral de Paraná para recorrer parroquias, uh-huh. Los barrios de la capital provincial, uh-huh. Y el regreso está previsto alrededor de la hora 17, así que es toda una larga jornada de la patrona recorriendo justamente Paraná, porque después se celebra una misa a la hora 17:30, justamente contaba toda la actividad uno de los sacerdotes, el padre Javier Belicoña, que decía que estaban muy contentos de poder hacer esto y de llevar adelante tamaña celebración. Nosotros acá, obviamente, lo comparamos con el 8 de diciembre, cuando se detiene todo, cuando llegan los biciperegrinos, bicigrinos, para decirlo correctamente, que vienen en bicicleta desde Gualeguaychú. Bueno, hay un montón de aristas con respecto a esa fecha y hoy, obviamente, esto tiene su réplica en Gualeguaychú y en Paraná, y me pareció muy, pero muy interesante que la Virgen esté recorriendo durante todo el día para clausurar después con una misa a la hora 17:30, ¿no? Pero es un día de mucha fe para la provincia de Entre Ríos y sobre todo para la capital y para Gualeguaychú, que es otra de las ciudades con mayor cantidad de habitantes, ¿no?
1: Así es. Bueno, felicidades para ellos, que disfruten de este día. Fabio, te cuento que hasta el viernes hay tiempo para inscribirse para la Feria de la Palabra 2026, sí. Que se va a realizar aquí en Concepción del Uruguay. Se acerca el cierre de esta convocatoria para los escritores locales y de la región. La sexta edición propone como lema Mate, Sauce y Aura, una consigna que acompaña las distintas actividades previstas durante el encuentro en homenaje a Juan Ortiz. La Feria de la Palabra se va a llevar a cabo los días 13, 14 y 15 de noviembre, con una programación que incluirá propuestas para diferentes públicos. Entre ellas se destaca la incorporación de un espacio para las niñeces y el freestyle para jóvenes y adolescentes. Desde la organización se invita a los autores y autoras de la ciudad a entrar en el link de inscripción que estará vigente hasta este viernes durante las 24 horas. Así que todos aquellos que quieran participar de esta Feria de la Palabra 2026, que parece que falta un montón, pero estamos sí. Ahí, 13, 14 y 15 de noviembre, pueden inscribirse hasta el día viernes.
0: Es muy linda la Feria de la Palabra, cómo se instaló y ya es parte de la cultura de nosotros, los concepcioneros, y de mucha gente que viene, ¿no?
1: ¿Cuántas cosas? cosas ya que tenemos en la ciudad.
0: Esperamos a quienes van a venir cada año, el hecho de recorrer, y está muy bueno. A mí me sirvió inclusive en familia, los más pequeños, empezar a ver libros, a acercarse, a preguntar, a que les guste. Realmente es interesante, sí.
1: Es muy interesante. Decía que cuántas actividades que tenemos en la ciudad, ¿no? Que tienen que ver con la cultura, ¿no? Cuánto tenemos para ofrecer también, no solamente a la gente de Concepción del Uruguay, sino la gente que llega de otro lado, los estudiantes que tenemos de todos los lugares de la Argentina que vienen a estudiar aquí a nuestra ciudad con todas las facultades y demás. Así que está buenísimo que se pueda realizar esta Feria de la Palabra 2026. Recordamos a todos aquellos que quieran inscribirse, tienen tiempo hasta este viernes, hasta las 0 horas del día viernes, para ingresar al link e inscribirse para esta Feria de la Palabra.
0: Feria de la Palabra, y mirá qué cortina musical elige Lali.
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7: Hola, hola, hola, buenos días. Qué placer es despertarse y transcurrir la mañana con la voz de nuestros locutores locales.
1: Muchas gracias.
7: Qué lindo que es, gracias al milagro del feriado de la Virgen. Los felicito. Saludo a Silvia y a Fabio y al equipo.
1: Gracias.
7: Y me encanta. Y con respecto a la despedida de Messi, lo que más me impactó anoche fue ver la tristeza en la cara de su madre por todo lo que acontece. Fue una imagen que me dio mucho, mucho dolor de ver esa madre en el estado que estaba. Besotes, que tengan excelente día y los sigo escuchando.
0: Gracias,
7: a mis
0: María.
7: Amados locutores y locutoras locales.
0: Gracias, te mandamos un beso.
1: Gracias.
0: Vos sabés que qué linda postal esa, digo, de una madre viendo a otra madre. Quizás a nosotros acá no es lo primero que podíamos dimensionar, pero viste que una mamá sabe lo que la otra mamá está pasando por su cabeza, por su corazón, cuando ve a un hijo. Y ayer estuvo presente y viendo de esa manera, nada más ni nada menos que la mamá de Messi en la cancha. Hora 11 en nuestro país.
8: Amanda Alma. A partir de las 11 de la mañana se retoma el debate por el proyecto de defensa de la soberanía nacional en el marco del plenario de las comisiones de Defensa Nacional, Legislación Penal y Relaciones Exteriores y Culto, para recibir a la doctora María Irrazábal Murphy, secretaria legal y técnica de la Presidencia de la Nación, para dar más detalles de esta iniciativa en la búsqueda de encontrar alianzas con distintos sectores de la oposición y poder dictaminar la semana próxima.
9: En Córdoba se complica la situación judicial del principal acusado del asesinato de Agostina. Desde la emisora de Radio Nacional en la provincia nos informa Betina Marengo.
10: Aseguran que hay al menos 6 víctimas de Claudio Barrelier que temen denunciar. La abogada del papá de Agostina Vega y querellante en la causa, Fernanda Alaniz, sospecha que hay más personas abusadas que no radican la denuncia por miedo a represalias.
11: Hoy podemos hablar de unas 6 víctimas que, si bien solamente son 2 las conocidas por la justicia, hay otras que no se atreven a realizar la denuncia pública, pero sí se han acercado al estudio o a contactos allegados nuestros para poder contar su verdad, su versión, su historia, y la verdad deja demostrado una vez más que estuvimos ante un depredador y no nos dimos cuenta.
9: La información del deporte ahora con Damián Zárate.
12: Fútbol internacional, Brasileirao, hoy juega el rival de Boca en la semifinal de la Copa Sudamericana, 20:30 visitando a Botafogo, además 19:30 Remo Gremio, Inter contra Corinthians, Bragantino Mirasol. A las 20, Vitória Chapecoense, y a las 21:30, Cruzeiro San Pablo.
9: Actualizamos el estado del tránsito con Romina Wiener.
13: Atento, circular con precaución en la ruta nacional 23 entre Jacobacci y Comayo en Río Negro. En diferentes sectores, calzada húmeda y resbaladiza por lluvias. Además, en zonas de ripio hay presencia de barro. Ir a baja velocidad y respetar las indicaciones de señalización. En la provincia de Chubut, en la ruta nacional 3, buena circulación en la zona de Puerto Madryn.
9: En la ciudad de Santa Fe, donde nos escuchás por AM540, temperatura 23 grados 9 décimas, rige una alerta naranja por tormentas intensas para el sur de la provincia. En la ciudad de Buenos Aires, temperatura 17 grados 8 décimas, humedad 89%, cielo nublado, visibilidad reducida a 9 kilómetros por lloviznas.
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Y algo para destacar es que tengamos de nuevo a M. Es una felicidad enorme. Como dice Silvia de su papá, yo digo de mis tías, que tienen más de 80 y 90, y para ello existe la AM LT11. Gracias.

Gracias, esto lo vamos a escuchar un poquito porque lo pedía Marita. Gracias, Marita, por estar. 3442-648557. Sé que no volverás. Dice hermosa letra de Los Iracundos. Pásenlo.

0: Yo voy a pedir un tema también. ¿Puedo pedir un tema?
1: A ver, llamá a la radio, Silvia. Cuando entre al teléfono de la radio.
0: Bueno, pueden llamar, 3442-648557. Ahí pueden dejar el mensajito en esta mañana hermosa que tenemos en Concepción del Uruguay, porque estamos en compañía de los oyentes. Un beso grande para todos. Y aprovecho, porque no tuve la oportunidad de agradecer, porque justamente contaba que me estuve mudando, que me mudé. No estuve después del festejo de la radio, así que gracias. Agradecer a los oyentes, muchas gracias, Fabio, a toda la gente que se sumó, que estuvo aquí en la Placita San Martín compartiendo con nosotros todo el día, así que muchas gracias, la verdad que siempre sentimos, ¿no?, el cariño de los oyentes, pero bueno, eso hace que estemos en contacto directo con ellos y que nos comenten y que nos digan y que manden saludos para todos, así que un beso grande para todos los oyentes, gracias por acompañarnos un año más, y también a las bandas, a los grupos, a los solistas que estuvieron allí también presentándose, poniéndole la música a toda esa jornada, especialmente a los compañeros. Ahí estuvo Cintia Córdoba, estuvo Lali Biaggi, a los compañeros de Grupo Eros también, muchísimas gracias, a todos los que estuvieron, a Pitingo Izaguirre, al Pato Viganoni, a Grupo Itaí, Siempre Verde, me voy a olvidar de alguno, Sandra Apeseche, al Ballet Meraki, Suyay, bueno, a todos, a Latin Joe, a Quitapenas con el Lali Biaggi, ¿a quién más? A los Rolling Stones, no llegaron los Rolling Stones. Bueno, a todos, a la orquesta municipal de allí, de la Escuela de Música Celia Torrá, que fueron los que abrieron el show ese 29 de septiembre, a todos, a Juani González, que fue la revelación de ese día, era su debut allí cantando un par de temas, estaba muy nervioso, pero bueno, igualmente se sintió cómodo, estuvo contento de que la gente lo pueda escuchar, así que para él también un beso grande, y a todas las personas que colaboraron de una manera u otra, los compañeros que estuvieron allí, fuimos poquitos, pero bueno, dio resultado y salió todo de 10, así que lo importante era eso, que la gente pueda disfrutar, tanto la gente que se acercó, como la gente que pudo escucharnos a través de la radio, ese día desde la M también, desde la Qué Buena, desde Radio Buen Anuncio, así que a todos muchas gracias.
1: Buenos días, gracias LT11 por comunicarnos nuevamente. Es una alegría enorme escucharlos a ustedes. Se los extrañó. Aguante nuestra querida radio pública, dice Ceci Castro. Ceci.
2: Gracias, Fabio. Chao.
1: Un beso grande. Gracias por estar como siempre. Vos también podés WhatsAppear a Celo 3442-648557 y sé parte de esta mañana nacional Entre Ríos. Estamos con vos hasta la hora 12.45.
0: Nos queda un montón todavía, Bueno, te cuento también que Concepción del Uruguay es sede, porque ya ha comenzado en el día de hoy, de las finales provinciales de los Juegos Evita de Deportes Adaptados. Las actividades van a comenzar en el día de hoy, pero a las 2 de la tarde está previsto en el Espinillo que van a comenzar con las acreditaciones de todas las delegaciones que vienen a participar. Esto será de 14 a 16. A las 20 se va a realizar la reunión técnica en el Club Rivadavia y a las 21 será el acto y la cena de bienvenida. Eso en el día de hoy. Las competencias van a comenzar el día de mañana desde las 9 y se van a desarrollar durante toda la jornada. Hay muchas disciplinas que se van a estar desarrollando en estas finales provinciales de los Juegos Evita, que después irán a Mar del Plata del 2 al 7 de noviembre aquellos que sean seleccionados.
1: Cambio de página en esta mañana nacional Entre Ríos. Vamos a aprovechar para saludarla, para hablar con ella, porque hace poco tiempo está al frente del Colegio Superior del Uruguay. Estamos hablando del Colegio Justo José de Urquiza, el histórico, en la histórica capital de Entre Ríos, en Concepción del Uruguay, la profesora Valeria Mercado. Profesora, ¿cómo le va? Buen día, Silvia Antivero, Fabio Moscatelli, desde el ET11 Nacional para Paraná y para Gualeguaychú también. ¿Cómo va? Buen día.
3: Buen día.
4: Buen día, ¿cómo les va, Fabio? Al equipo y bueno, y a la audiencia, muy buenos días y gracias por esta comunicación que nos permite a nosotros contar un poquito sobre el proceso de preinscripción de este colegio histórico.
1: Tal cual, pero antes de ir a ese tema, que obviamente siempre hay muchos interesados, afortunadamente la matrícula, quiero decir, los ingresos en el colegio son importantes y muchos alumnos quieren hacerlo, es preguntarle cómo le ha ido este tiempo como rectora ya en el cargo.
4: Muy bien, gratamente me he visto... no sorprendida, porque siempre la comunidad del colegio apoya buenas iniciativas, la invitación a trabajar en equipo por la institución, por los chicos, pero ha sido un momento, más allá de que yo hace casi 20 años que trabajo en la institución, estos 4 primeros meses de mi gestión han sido muy, muy gratos desde lo personal, porque he podido seguir trabajando con el equipo que ya venía trabajando, incorporar al equipo de trabajo otras personas que se acercan, hablo del personal, hablo de tutores, de instituciones, a querer sumar iniciativas, proyectos, o simplemente a colaborar en lo que necesite el colegio.
1: Valeria,
4: así que ha sido interesante.
1: Es importante e interesante también que no siempre se da, y no quiere decir que una persona que no haya estado antes en esa institución o en cualquier institución, cuando te designan, lo vas a hacer mal. Pero en este caso, qué importante ya conocer quién es el personal, los alumnos, conocer lo bueno, lo malo, lo que se hacía, lo que no se hace, lo que se debiera hacer, porque ya conocía el paño y eso es importante, ¿no?
4: Sí, es importante. Para mí lo más importante e incluso determinante para la decisión de presentarme al concurso, incluso para transitar todos los procesos del concurso y todo el trabajo diario, digamos, tiene que ver con también haber sido exalumna, digamos, haber sido alumna de la institución, ser exalumna. Eso a mí me da mucha claridad respecto de cuál es mi trabajo y por quién tengo que trabajar, que un poco tiene que ver con eso mi gestión, con cuidar al estudiante, con acompañar al estudiante, con que la estructura de personal acompañe el proceso educativo, los docentes, todo lo administrativo esté en orden para que puedan dar las mejores clases, el edificio esté en condiciones para cuidar y proteger a los estudiantes, para que ese hecho educativo se desarrolle en el mejor escenario. Así que un poco mi rol de exalumna es fundamental, porque aparte imprimió en mí este sentido de pertenencia que te hace querer estar acá todos los días, disfrutar del trabajo, del edificio, del patio, de todas las iniciativas. Así que por ahí, dentro de lo que es mi currículum, es lo más importante mi título secundario, esa promoción 2000. Yo me recibí en el año 2000 en el turno de la tarde. Eso para mí es fundamental, más allá que uno en este tipo de cargo se fue formando y demás, pero eso es fundante. Y bueno, sí, después conocer la institución y haber pasado por distintos cargos en la institución, desde los proyectos, digamos, que están fuera del plan de estudio, que son los proyectos extracurriculares, hasta haber sido docente, directivo, en distintos turnos, distintos roles, todo eso sí te da un conocimiento del personal, de los problemas y de cómo se solucionaron antes y de cómo se puede hacer ahora, que te da mucha seguridad también para ejercer el cargo.
1: Sin dudas, hubo mucha gente que lo celebró, por eso la pregunta, exalumna, y todo ese currículum de haber ido pasando en distintas instancias, ya conociendo el paño, siendo parte de la casa. Creo que celebraban que alguien de la casa y que conozca, que quiera el colegio, se haga cargo. Y le sumó también el hecho de una mujer al frente de la institución.
4: Sí, eso también es... Es muy desafiante para mí, porque si bien me han precedido otras rectoras, también esta cuestión de la perspectiva de género y el liderazgo tiene sus condimentos que por ahí nos permiten complejizar la gestión y atravesarla por esta mirada de De la igualdad, de la justicia, del respeto por los otros, por la mirada de los otros, por la identidad de género. Así que esta cuestión de que no digo que sea exclusiva de las mujeres, pero en lo que tiene que ver con mi formación en particular, esta cuestión de cuidado de las personas, de cuidado de la institución, de acompañamiento, de ayudar quizás al que más necesita, en el sentido de que hay personas que tienen más recursos, que contamos con las familias, con profesionales, pero hay que ser el foco en aquellos que necesitan más atención, que bueno, que tiene que ver también con una cuestión de mirada de género, de la dirección de una organización tan, tan grande y tan, tan prestigiosa como esta.
1: Bueno, hablando de esa institución tan grande, tan prestigiosa, ya que estamos saliendo para toda la provincia, estamos a través del ET14 en Paraná, de Radio Nacional Gualeguaychú, en esta cadena provincial, contarle a la gente, Valeria, ¿por qué es importante el Colegio del Uruguay?
4: El Colegio del Uruguay ha sido importante, fundante del sistema educativo argentino e incluso del Estado, como lo conocemos hoy, del derecho de la Constitución. Este legado de Justo José Urquiza que imprime en un lineamiento ideológico, digamos, en la conformación de los primeros cuadros de dirigentes de nuestro país, de los cuales los egresados del colegio fueron fundamentales y ocuparon cargos muy determinantes, incluso a nivel de presidencia, a nivel de educativo, legislativo, militar. Fue muy importante en los inicios del Estado argentino. Continuó con esta... con esta importancia a lo largo de toda la historia de nuestro país, porque esta cuestión que se imprimió al inicio, al fundar el colegio, estos ideales del general Justo José Urquiza se fueron esparciendo por todo el país a través de sus exalumnos, a través de sus docentes y países de Latinoamérica, incluso si nosotros haríamos o tendríamos la posibilidad de hacer un paneo de por dónde andan los exalumnos de este colegio, por ejemplo yo que me recibí en el año 2000, tengo compañeros que están en Brasil, que están en Europa, que están en distintas partes del mundo, y no tengo dudas de que incluso hoy los ideales de Urquiza, que somos lo que aprendimos también, porque la impronta de este colegio tiene que ver con el sentido de pertenencia, federalismo, todavía están generando impacto a nivel local, regional e internacional, incluso en estos tiempos donde hay cuestiones que se han ido democratizando, como es el ingreso al nivel secundario. Así que, en principio, esta cuestión que tiene que ver con el legado de Urquiza imprime en la historia de nuestro país realmente su sello, que tiene que ver, bueno, en términos de lo educativo, inclusión, igualdad, democracia, gobierno. Así que nos enorgullece todavía nosotros seguir reproduciendo este sentido de pertenencia que tiene que ver con los inicios de este colegio histórico.
1: Valeria, vamos a la segunda parte de la nota que tiene que ver ahora ya con el presente y lo que viene. Vamos a hablar del tema de inscripciones. Por todos los interesados, a ver cómo es el mecanismo de las inscripciones para el ciclo lectivo 2027 y cuáles son las expectativas en este tema.
4: Bueno, este proceso que quizás las instituciones lo viven con mucha naturalidad, para nosotros y más que nada también para mi gestión, es muy importante porque estamos hablando del ingreso a la comunidad del histórico de entre 200 y 300 estudiantes y toda la expectativa que tenemos de acompañar este proceso de inscripción y de ingreso y sostener la permanencia y también el nivel de egreso de esta institución. En este sentido, nosotros estamos desde el 1 de octubre, ingresamos en el proceso de preinscripción a través de un sistema informático nuevo, que la mayoría de las personas que de nuestra región en la provincia no conocen, porque el Colegio Uruguay es el único colegio preuniversitario que depende de la Universidad Autónoma de Entre Ríos. Por eso, todos los tutores, las personas que ingresan a un sistema preuniversitario, y en este sentido el sistema Ciudadaní, el formulario, el transitar el formulario puede ser también un desafío. Así que la cuestión del ingreso a la institución para nosotros es fundamental que estas familias que nos eligen, que a veces nos eligen también por el sentido de pertenencia a la familia, porque alguien de la familia ha venido, por las mismas expectativas de la familia, sea un proceso que inicia con un acompañamiento institucional de la familia a completar este formulario de preinscripción, subir la documentación digitalizada y que bueno, que puedan ir acercándose de a poco a lo que es ser parte de esta institución.
1: ¿Y cómo va a ser el tema? A ver, ¿tienen prioridad los hermanos de algunos que ya hayan estado? ¿Cómo hace la persona? A ver, tengo un hijo de que está terminando sexto grado y quiero inscribirlo en el colegio. ¿Cómo hago?
4: Bueno, en principio se puede hacer totalmente online. Tienen que dirigirse a las redes sociales del colegio, en Instagram y en Facebook. Y ahí está la información y el link de preinscripción. Ingresan al link, lo completan, tienen que subir documentación. Si tienen alguna dificultad, nosotros tenemos personal capacitado y también la tecnología necesaria para que puedan hacerlo en el colegio. Pueden asistir al colegio a la mañana, a la tarde o a la noche para acompañar este proceso, que puede generar algún tipo de dificultad en las familias que por ahí no entiendan esta cuestión de que dependemos de una universidad o no es el sistema del que están familiarizados. Incluso hay personas, por ejemplo, del nocturno, que tienen poca aproximación a las tecnologías y por eso lo de acompañar a los interesados a que puedan preinscribirse. La preinscripción comenzó el 1 de octubre, mañana y tarde va a continuar hasta el 31 de octubre. En el turno de la noche siempre damos un poquito más de tiempo para que sigan con el tema de la preinscripción. Luego de octubre nosotros vamos a llamar de forma presencial a los interesados para completar todo este proceso de concretar la inscripción, así que en el mes de noviembre vamos a darnos el tiempo para eso. Luego se inicia el sorteo de turnos y después el sorteo de idioma. Los hermanos de estudiantes de nuestra institución, por supuesto que ya tienen lugar, pueden elegir el turno de su hermano por una cuestión de organización familiar, y también los hijos de personal ya tienen sus hijos lugares en el lugar en este colegio y pueden elegir el turno.
1: Perfecto. Para noviembre ya todos van a saber si ingresaron o no.
4: Sí. Para noviembre nosotros llamamos a esta presentación presencial, se cierra el proceso de inscripción y generalmente nosotros tenemos cupos porque contamos con 8 divisiones, 4 mañana y 4 tarde, y 3 divisiones de turno de la noche. Generalmente hay lugar para todos. Los que quieren ingresar a este colegio. Por ahí se da una situación, porque después hay un sorteo de turnos y hay familias que necesitan un turno y hay familias que necesitan otro turno, y bueno, tienen que presentar la solicitud y demás, y ahí sí puede haber alguna cuestión con los cupos, porque las aulas también tienen su limitación, y bueno, y nosotros tenemos que completar todos los cursos. Pero un poco la restricción al ingreso generalmente no hay porque tenemos lugar.
1: Profesora, un tema más antes de finalizar tiene que ver con la situación edilicia del colegio. ¿Cómo se encuentra?
4: El colegio está en un proceso de evaluación de la Oficina Zonal de Arquitectura de la provincia. Yo estoy en comunicación todo el tiempo con el arquitecto García, que están terminando de realizar el estudio previo. Hemos tenido muchas visitas, hay cuestiones que tienen que mejorarse de los sanitarios principalmente, hay cuestiones que tienen que ver con el tendido eléctrico, que tiene muchos años, con el tendido de las cañerías, que también son muy antiguos, que se van percudiendo, y la humedad. Esas podrían ser las principales problemáticas del edificio histórico que tenemos. Este expediente que está concluyendo la Zonal de Arquitectura se va a elevar a nivel provincial. Esa es la información con la que nosotros contamos, y tiene que ver con mejoras importantes y con un presupuesto importante para la mejora de estos sectores. La cuestión de la humedad, de los sanitarios, las cañerías es fundamental, porque me percude mucho el edificio y la oficina de al lado, y la cuestión de la madera, la conservación del edificio y de toda esta parte patrimonial es importante, y la humedad es terrible este tiempo, y la cuestión climática también. Hace muchos años se ha hecho, por ejemplo, el tendido de la evacuación del agua, y con el tiempo hay lluvias más constantes, más pronunciadas, y no dan abasto los desagües de que se construyeron hace 70 años. Claro. Entonces hay una cuestión de ir mejorando esta institución, y de cuestiones que nos exceden, por ejemplo lo meteorológico, que en este momento está impactando no solo en el colegio, sino en todas las casas nuestras, digamos, que a veces necesitan evacuar más agua de lo que estaban acostumbrados. Así que nos preocupa mucho el tema de lo edilicio. Nosotros, por otro lado, estamos trabajando sobre un plan de limpieza y todo lo que se pueda poner en valor a través de la limpieza. Estamos trabajando mucho con la cooperadora y las familias que todo el tiempo están colaborando, y lo que se puede ir haciendo, se va haciendo.
1: Tal cual.
4: En este momento se está mejorando todo sanitario del anexo con aportes de la cooperadora y de la familia, del buffet. Laboratorio de química también se intervino, todo el tendido eléctrico, lo más urgente nosotros lo tenemos que intervenir, porque no podemos esperar quizás a otras gestiones que tardan mucho más, lamentablemente.
1: Sí, sí, sin dudas. Valeria, nos quedamos sin tiempo, me queda, a ver, si en segundos me puede decir algo, porque casi todos los colegios están trabajando en el tema de salud mental, algo que, no nos invade, nos atraviesa a todos. ¿También les preocupa este tema?
4: Muchísimo, ocupa. Muchísimo. De hecho, yo fui 6 años vicerrectora, así que ya venía trabajando en esto. Nosotros, como dependemos de la Universidad Autónoma de Entre Ríos, tenemos un paquete de horas y proyectos, y en este momento tenemos una psicóloga escolar, una psicopedagoga escolar, y bueno, todo un equipo de asesoría que hace este tipo de seguimientos. Hay casos delicados en la institución. A veces, cuando nos exceden los casos, trabajamos con otras instituciones, que puede ser Defensoría, COMNAF, las salitas, el sistema público de salud también. Y mañana tenemos nuestra jornada institucional, y con la Dirección de Salud Mental de la Municipalidad vamos a hacer también una pequeña charla sobre la salud mental de las y los trabajadores, que también es fundamental para poder contener a los chicos.
1: Excelente. Valeria, además, manejó el tiempo muy, pero muy bien, y respondió a todo lo que se le preguntó. Valeria, muchísimas gracias.
4: Muy bueno, amable. Muchas gracias a ustedes, e invitamos a la comunidad a ser parte de este histórico colegio. Perfecto. Que queremos todos.
1: Por bueno, supuesto. Un beso. Muchas gracias.
4: Muchas gracias, muchas gracias a ustedes.
1: La profesora Valeria Mercado es la rectora del Colegio del Uruguay Justo José de Urquiza, 11:31 minutos.
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0: Hola, 11:31 minutos en la República Argentina. La temperatura a esta hora en Concepción del Uruguay es de 21 grados 6 décimas. La humedad 93%. La presión atmosférica 1007 hectopascales. El 14 de octubre comienza el pago de la asignación por prenatal. Ese día corresponderá a documentos en 0 y 1, jueves 15 en 2 y 3, viernes 16 en 4 y 5. El pago va a continuar el lunes 19 para documentos terminados en 6 y 7 y finalizará el martes 20 para documentos en 8 y 9. Alicia en el Mundo Colorín llega al Auditorio Celsi, la obra dirigida por Cristian De Battista y Moria Zaffaroni. Presenta a Alicia, quien se prepara para vivir una aventura completamente nueva. Para ello deberá atravesar una puerta que la llevará a un mundo lleno de magia, color y personajes increíbles, el Mundo Colorín. La obra, con libreta original de Noelia Rodríguez, propone un espectáculo pensado para disfrutar en familia, con música original de Emiliano Tursac y despliegues coreográficos de Alejandro Merelo. Las funciones serán el sábado 24 y domingo 25 de octubre a las 18 en el Auditorio Carlos María Celsi. Las entradas ya están disponibles en Librería Helvética, ubicada en 25 de mayo 208. En primero de mayo habrá un remate de bienes en desuso por cuenta y orden de la municipalidad de esa localidad. Se realizará este remate el 11 de octubre a las 10 en el Zoom, ubicado en Víctor Monsalvo 1651. Entre otros productos se rematarán un auto Ford Falcon, una pala hidráulica de arrastre, un tractor marca Fiat 700, un tanque cisterna de 1500 litros, bombas sumergibles, neumáticos, ventanas, puertas, entre otros. Además, habrá servicio de cantina y asado con cuero a beneficio de los bomberos voluntarios de Primero de Mayo. Los ingresos obtenidos serán destinados a la inversión de bienes de capital para ese municipio. El pronóstico del tiempo para este miércoles, todavía inestable, se esperan tormentas fuertes para la tarde y la noche de hoy, con una temperatura máxima que alcanzaría los 22 grados. 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

0: Nos llega la lluvia, no quiere llegar la lluvia. Estamos esperando, todavía aquí en Concepción del Uruguay. Tenemos pronóstico de lluvia, de tormentas fuertes. Y miramos hacia afuera y todavía no pasa nada, ¿A qué hora llegará la lluvia? ¿Qué dice usted, Fabio?
1: Mira, va a llover dentro de una hora 30 minutos.
0: Exactamente, a ver, una hora 30, una de la tarde.
1: Cuando nos vayamos, llueve.
0: Bueno. Que ando en colectivo ahora, que no llueva. Oh. Que se aguante un ratito más, un ratito más, pero bueno.
1: No, si va a llover durante el día, eso...
0: Estaba mirando, sí. Actualizando, digamos, el servicio meteorológico, a ver si cambia. Viste que uno tiene la esperanza cuando actualiza de que cambie y que pase la lluvia, pero bueno, no, está todavía. Con tormentas, no es en lluvia, son tormentas. Tormentas fuertes, dice el Servicio Meteorológico Nacional. Vamos a ver qué pasa. Viste que es raro, por ahí se dan esas situaciones de que acá llueve fuerte, pero en otro lado cae granizo y acá no cae, y cae cerquita, ¿No le ha pasado las otras veces?
1: Sí, no, es que ha pasado. La última vez, hace poquitito, una semana atrás, granizaba, que de hecho lo contaron los compañeros en Gualeguaychú. Ajá. Llovió, granizó en Gualeguaychú, en Colonia Elía, acá mostrábamos, incluso yo lo mostré en las redes, el tamaño de las piedras que caían en Colonia Elía. Ajá. En nuestro departamento, pero acá nada, ni siquiera llovía. Es como que nosotros estamos bajo techo en algunas ocasiones, o que Colonia Elía se mimetiza y pasa lo que pasa en Gualeguaychú. Bueno, climáticamente pasó algo así. Por eso no es extraño que acá, bueno, viste cuando te dicen desde esa zona, se viene con todo para acá, sí. No sé. O sea, a veces se desvían el camino.
0: Mira, la gente más grande sabe mucho. Mira el cielo, se pone ahí a ver si hay viento, si no hay viento. Si está
1: que clavan esas cuchillas, no sé qué hacen, que cortan.
0: Eso está bueno. A mí me gusta que yo...

0: tarde, va a estar complicado.
1: Una
0: me
1: hora
0: parece.
1: 40, bueno. Voy a empezar a poner el cronómetro, ¿eh?
2: Me dice Eduardo Filippuzzi que nos escucha sí. En Colonia Elía.
1: Sí.
2: Dice, se viene la lluvia porque las hormigas están construyendo tubos a las entradas del hormiguero.
0: Bueno.
2: Bueno, el hombre sabe. Artesanas. Hombre de campo, sí. ¿Viste? Sabe.
0: Pero es lo que decíamos recién, que por lo menos esto es Colonia Elía, porque lo que pasa en Colonia Elía no siempre se traduce acá en Concepción. ¿Sí?
1: Claro.
0: Lo que hablábamos recién. Pero bueno, hay que estar atentos porque el pronóstico de alerta sigue aquí en la provincia de Entre Ríos.
2: Bueno, Miguel y Susana nos escucha también en Colón. Miguel y Susana, en Colón.
0: ¿En Colón?
2: En Colón.
0: Vamos a hablar de Colón entonces. Noticias, porque es la mañana nacional Entre Ríos. Y desde Concepción del Uruguay vamos a hablar de Colón. Porque Colón prepara para este fin de semana, que es fin de semana largo.
2: Ajá.
0: ¿Me recordaste? Qué lindo.
2: Claro.
0: El lunes es el 12 de octubre, así que será fin de semana largo, sábado, domingo, lunes. Bueno, así como acá vamos a tener, ya dijimos, a los iracundos y antes van a estar Alejandra y Daniel en Plaza Ramírez, Colón prepara una feria con música, gastronomía, espectáculos, en un lugar emblemático de Colón.
2: Ajá.
0: Años la fiesta de la artesanía en ese lugar.
2: Parque Quirós.
0: Exacto. El Parque Quirós va a tener fiesta este fin de semana. Entre el sábado 10 y el lunes 12 va a haber artesanía, gastronomía, actividades recreativas, música en vivo. La entrada será libre y gratuita desde la hora 10. Tres jornadas para vecinos y turistas para disfrutar absolutamente de todo. En cuanto a la programación musical, va a haber cumbia, cuarteto, chámame, folclore, rock nacional y música latina.
2: Ajá.
0: Sábado 10.
2: ¿Con Latin Show no?
0: No. Sábado 10 va a estar Nico Zavala en cumbia, Dúo Caminos, cumbia, cuarteto, chamamé. Los famosos van a cerrar a pura cumbia.
2: Mira, los famosos de Colón.
0: Pero claro. Domingo 11 de octubre, Lorena Rod se va a presentar con latinos, cumbia y rock. Hernán Paz va a cerrar la noche o la tarde con folclore. Y se va a presentar también...
2: Quita penas.
0: No, de Gualeguaychú, un pibe que la rompió, que se presentó en el programa de Guido, que recibió los halagos, por ejemplo, de Abel Pintos.
2: Ajá.
0: Bueno, de todos. Estoy hablando de Lorenzo Fiorotto, que va a ser folclore, latinos, cumbia. Este pibe con su imagen, con su impronta, con su sencillez y cómo cantó desde el interior, desde Gualeguaychú en este programa, fue pasando etapas.
2: Mirá qué bueno.
0: La rompió en la televisión nacional y es muy joven, muy chico.
2: Ajá.
0: Lorenzo Fiorotto, ¿lo escuchamos un poquito?

13 años, de Gualeguaychú, se presentó en Es Mi Sueño y la rompió conquistando a todos en el programa de Guido Caxca.

0: en distintas etapas, así como dije de Abel Pinto, Joaquín Levington, pasó hasta la Mona Jiménez, que se emocionó con él. Este pibe muy joven va a ser parte de la fiesta artista que se va a presentar el próximo domingo en la localidad de Colón, en el Quirós. Y el lunes 12, van a estar La Arrancada haciendo folclore, Leo Ríos, folclore y cumbia, y además un conocido de nosotros en el rock nacional, por el tributo que siempre le hizo a Soda, Pipo Debra, es Debra Bandere.
1: Ah, mirá.
0: Es de aquí de Concepción, es el hermano de Cristian Martín, locutor de nuestra casa. Pipo Debra, como nombre artístico, se va a presentar con todo el rock nacional. Ya lo vamos a tener a Pipo cantando también a nuestro...

0: nuestro escenario entrerriano. Para que no te pierdas, bueno, la agenda también del fin de semana en diferentes localidades. Esto va a pasar muy cerca de aquí de Concepción, en la localidad de Colón.
1: Bien.
0: 11:44 minutos.
2: Volvemos a Concepción del Uruguay, digo, volvemos a Concepción del Uruguay. Y hoy hablábamos de todas las actividades, todas las cosas que tenemos en nuestra ciudad a nivel cultural también. Y este es el caso de una inauguración que se va a hacer sobre una nueva exposición aquí en el Museo de la Ciudad. Se va a inaugurar Sonidos de la Tierra. Esta exposición, que es sobre instrumentos, culturas y territorios, será en el marco de las actividades vinculadas al 12 de octubre, el próximo lunes, Día del Respeto de la Diversidad Cultural, donde en el Museo de la Ciudad se va a inaugurar esta exposición, una nueva propuesta que va a poder visitarse en la sala que tiene allí, sala permanente de la institución, durante todo el mes de octubre y todo el mes de noviembre. ¿De qué se trata esta exposición? Bueno, justamente de una colección de instrumentos musicales de la profesora Paola del Sar, quien es música también, que toca el bajo aquí con nuestro compañero Fabián Galarraga allí en Grupo Itaí, profesora de música además. Esta colección que tiene ella, que propone un recorrido por diferentes culturas y territorios a través de los sonidos de estos instrumentos musicales. Pero para que nos cuente un poquito más de qué se trata esta exposición, lo vamos a escuchar a quien es el director del Museo de la Ciudad de Concepción del Uruguay. Él es Pedro Frunis, que nos invita y nos cuenta un poquito más de Sonidos de la Tierra.
3: Queridos amigos oyentes, desde el Museo de la Ciudad de Concepción del Uruguay queremos invitarlos a nuestra próxima inauguración en nuestra sala permanente titulada Sonidos de la Tierra, una exposición sobre instrumentos, culturas y territorios en el marco de esta semana especial, próximos a conmemorar el 12 de octubre, Día del Respeto a la Diversidad Cultural, y por tanto, este jueves a las 20 horas, este jueves 8 de octubre a las 20 horas, vamos a estar haciendo esta inauguración con una gran colección de instrumentos musicales que va a ser expuesta en nuestro Museo de la Ciudad, colección que pertenece a la profesora Paola del Sar, profesora de nuestra ciudad, y que nos ofrece a nuestro Museo Municipal la posibilidad de dar a conocer a través de una exhibición estos diversos instrumentos, objetos que nos permiten acercarnos a diferentes culturas y territorios a través de sus expresiones sonoras. La propuesta parte de una mirada que entiende a los instrumentos musicales no solamente como objetos destinados a producir sonidos, sino también como elementos que están vinculados a las prácticas sociales, rituales, ceremoniales, comunitarias de los diversos pueblos, ¿no? A lo largo de este recorrido que vamos a estar inaugurando, se van a poder encontrar con instrumentos asociados a celebraciones, a festividades y ceremonias, a distintas formas de relación entre las comunidades y su entorno, su naturaleza, ¿sí? Son instrumentos que están vinculados a comunidades originarias, a pueblos originarios de distintas regiones de América, como comunidades mapuches, guaraníes, cuom, junto con instrumentos de otras tradiciones latinoamericanas también. La exposición Sonidos de la Tierra, que vamos a estar inaugurando entonces, se incorpora de forma temporal a nuestra sala permanente del Museo de la Ciudad, donde nosotros tenemos nuestra exposición que todos los vecinos y turistas pueden visitar siempre, que se llama Ventanas a la Historia, de Villa Colonial a Modelo de Ciudad. Y al incorporar Sonidos de la Tierra a esa misma exposición, a ese mismo montaje expositivo, bueno, se va a posibilitar un diálogo con el recorrido histórico del museo, que entre otros temas aborda la historia de los primeros habitantes, de las primeras comunidades originarias que habitaron el territorio entrerriano y el territorio particularmente de Concepción del Uruguay. Esto es una propuesta que, como decía, surge de Paola del del SAR, quien va a estar tomando parte en esta inauguración que vamos a hacer este jueves a las 20 horas, donde muchos de esos instrumentos musicales que vamos a exhibir van a cobrar vida, sonido a través de su presentación, y por eso los invitamos a acercarse especialmente a la inauguración de esta exhibición, que igualmente va a permanecer durante todo el mes de octubre y todo el mes de noviembre en nuestro Museo de la Ciudad. Así que nuevamente, Sonidos de la Tierra, una exposición que permite descubrir instrumentos, culturas y territorios que pueden disfrutar a partir de este jueves a las 20 horas, con una inauguración de entrada libre y gratuita para toda nuestra comunidad de Concepción del Uruguay, donde además compartiremos un brindis y un momento musical especial. Los esperamos a todos, como siempre, en Galarza 617, en lo que fue la Municipalidad Vieja y ahora es nuestro Museo Municipal de la Ciudad, el museo que, como siempre decimos, lleva el nombre de todos nosotros y busca ser Encuentro de Uruguayenses.
2: Bueno, ahí está, ¿eh?, la invitación hecha entonces para mañana a las 20 horas, donde se va a inaugurar y después la van a poder, por supuesto, ir a visitar esta muestra de todos estos instrumentos. Mire, por ahí andás de viaje y ves algún instrumento raro, bueno, que tiene que ver con los lugares, como decía el director del museo, gente que va coleccionando también, porque no solamente son los instrumentos que conocemos nosotros, que son bajo, guitarra, no sé, batería, algún violín, alguna cosa así, sino que hay muchos más instrumentos y que en este caso se van a poder visitar allí en el Museo de la Ciudad. Buenísima, me parece, la iniciativa de poder conocer un poco más allá de lo que tiene que ver con la música y, bueno, también deleitarse con alguna interpretación que va a hacer Paola del SART entonces en el día de mañana en esta inauguración.
0: Bien, Silvia, por otro lado, a ver, 3442-648557, sobre los iracundos, bueno, tengo a Inés que dice lo más, los iracundos. Ajá. Bueno, y el tema para ella,
2: ¿cuál?
0: Va cayendo una lágrima.
2: Ay, sí.
0: Es otro de los clásicos, ¿no? Esto es Los Iracundos con Silvia. Ella quería ser corista.
1: Va cayendo una lágrima en tu mejilla.
0: Es un clásico.

0: adiós.
1: De golpe me acordé de Mati Pereira, que era operador nuestro y que también era fanático de los Iracundos.
0: Se llama tristeza y soledad. Va cayendo una lágrima.
1: Y otro tema, Gaby también, otra fanática. ¿Viste que aparecen ahí las chicas de los Iracundos?
2: Somos muchas.
1: Con la vinchita.
2: Sí.
1: Es que, fuera de broma, en el Celsi el año pasado tenían vinchas.
2: ¿Viste como decía el chiste ese que decían? Nosotros somos parte de la... Somos las nenas, la nena de quién, la nena de Sandro. Decía, bueno, acá más o menos lo mismo, claro, ¿viste? Ya tenemos nuestra edad, pero nos encantan los iracundos. Así que cada uno tendrá su temita ahí preferido. Como,
1: este,
2: como
1: tema, este tema que pide Gaby, yo ahora no me doy cuenta cuál es. Tú con él.
3: Tú con él, sí, ese es uno que... de los clásicos. Es uno de los clásicos.
1: No, se me fue.
2: Martín no lo dice, pero Martín es fanático también.
3: No, pero
2: también
3: es uno de los clásicos.
1: No, sé que es conocido y está.
3: Sí.
1: Si lo googleás, seguramente es uno de los primeros que aparece.
3: Los dos primeros discos, porque eran vinilo en ese momento, los dos primeros discos de los Iracundos, ¿cuáles eran?
1: Perdón, me pinté porque me dice, este es Tú con él.
4: 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Tú con él.
1: Claro, ahí está.
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2: Es más romántico, más lento. No, una balada.
1: Es lindón el tema.
2: Sí.

0: con él. Del año 68, dice que es este tema. No me
1: sorprende. Claro, claro, sí, sí, sí.
2: ¿Te acordás cuando se estrenó?
0: Así, casi, casi, ahí estoy,
1: Claro.
3: Yo solamente.
2: Los Iracundos, ¿y vos? ¿Cuál es tu tema? 3442-64-85-57.
1: Cantan los Iracundos, dice Roberto Antonio Rato, que está escuchando la radio.
0: Nah,
1: ¿cuáles son los primeros discos de ¿sabés la discografía? Fabio es el conocedor del tema de los discos de los Iracundos.
2: De los grandes éxitos.
1: Claro.
2: Contanos.
1: Bueno, Stop es el primero, 1964. Ese es el primer disco oficial de la banda, ¿no? Y después vienen Sin Palabras y Con Palabras. Mirá. Dos discos más, ¿no? Ahí en el 65. Así que esos fueron los primeros tres discos, digamos, del 64 y el 65.
2: Claro, empezaron en el 58, pero recién las grabaciones o los discos
1: en el 64. 65, claro, 64. Primero eran los Blue Kings. Antiguamente sí, eran los Blue Kings, ¿no? Sí, y sí, después pasaron a ser los Iracundos.
0: Y tenemos acá, ¿no? Mucho material ahí en la radio.
1: Hay mucho material,
0: Iracundos,
1: sí,
0: ¿no?
1: Sí.
0: Claro, sí, qué lindo, sí, qué lindo. Bueno,
1: sí, ahí dice Lali, después vinieron los Derechos, pero eso es más adelante.
0: Claro, ya en los 80 y pico, 90 casi, ¿no? Sí, tal claro, cual. Esa es nuestra música, bueno.
2: Chicos, irrumpe la información deportiva también a nuestro magazine de la mañana.
0: Sí, bueno.
2: Porque ayer no solamente hubo la despedida de Messi, sí, bueno, a nivel local, increíblemente a la misma hora, hubo fútbol. De casualidad completaron las planillas porque los futbolistas de acá también querían ver a Messi, chicos. Pero bueno, por esas cosas de la vida que no me parece, se despide el más grande, el genio de todos los tiempos del fútbol, y acá hacen un partido de fútbol. Bueno, se cerró para el campeón, para Almagro, el torneo Clausura, y Almagro tuvo que viajar anoche a Colonia Elía, porque en Colonia Elía hubo fútbol. Se enfrentaba el Case con Almagro, ya campeón. Ganó Almagro y ganó por goleada. Lo hizo por 4-0. Los goles de Luciano Zárate, Cristian Noir y otra vez Juan Ruiz en dos ocasiones. De esa manera Almagro cerró el torneo Clausura. Ya era campeón y lo festejó de esta manera por 4-0. Pero en tercera división el Case tuvo su premio. El Club Atlético Colonia Elía festejó en tercera división en el partido que se juega antes, porque la victoria fue para Atlético Colonia Elía sobre Almagro por 2-1. El fútbol que se jugó anoche en Concepción del Uruguay.
0: Pero mira vos, ¿sabés qué estaba pensando? Mucha gente ayer, viste en las redes que se dicen muchas cosas, decían, ¿por qué no hicieron el partido el sábado, que era 10 del 10?
2: Ah, mira vos.
0: Por Messi. Nada, bueno, lo tiré así como un dato de color.
2: El dato que, sé que no sé si importa, pero suma.
0: A nadie le importa, pero bueno.
2: Pero me suma.
0: Me decía, che, ¿por qué? Qué raro, tanto que o sea, la gente que el 10,
2: otro...
0: que el 10, lo hubiese dicho el sábado que era 10 del 10.
2: Tenés bueno, otro, dice pico de rating, 10 puntos.
0: No, dale, espectacular, ¿sabés qué? Voy a buscar otro ahora, ya en este momento. La vi entrar a Tini Stuesel, que fue al partido, mirá, con taco de tapado. ¿Vos vas hacia una cancha? Pues sí, no, ¿no?
2: Chicos, no da.
0: Es Tini Stuesel, pero es, bueno.
2: Fíjate que la esposa del más importante anoche no estaba vestida así.
0: Bueno, pero, sí.
2: Digo, por Antonella Roccuzzo.
0: Sí.
2: Y era la primera dama anoche.
0: La primera
2: bueno,
0: dama.
2: Digo.
0: Sí.
2: Es una cancha de fútbol. Bien, puedo decir, maquillada como estaba Antonella, pero...
0: No, sí, arreglada y todo, sí, pero bueno, hubo en algún momento así como bueno, un operativo, Tini, ¿viste? Donde venía la policía, todo, y yo digo, ¿quién vendrá? Era Tinita, de tapado.
2: Era la esposa de el guardaespaldas.
0: Claro.
2: Viste que le dicen así a De Paul.
0: Futura esposa.
2: Claro, futura.
0: Ahora ya se casan en nada.
2: Sí.
0: En poquito tiempo.
2: Firmando papeles, ¿no?
0: Sí.
2: ¿Qué papeles si ella no se pudo comprar la cartera, chicos?
0: No, qué mal. Qué mentiras, ¿qué todas esas cosas? ¿Estás a ver,
2: ¿Será?
0: Nah,
2: viste que a veces se dice algo y ya se repite y ya se cambia, se agranda la historia. pero es una manchita más para Alejandro Stoessel. ¿Te acordás que en algún momento hubo una pelea algo así con Tinelli? Sí. Y que venía por ese lado.
0: Sí, claro. Bueno, Tinelli, que ahora Tinelli vuelve a través del string también, ¿viste? Con un programa, sí, con un programa a través de Infobae.
2: Pero que no sea lo mismo que hacía, que
0: se va a llamar Clip Match o algo así, que va a tener que ver también como con el comienzo, con los bloopers. Sí.
2: Bueno.
0: No vuelve a canal de aire, pero sí al streaming, que es lo que está.
2: Es que en el canal de aire fracasó. Esa es la verdad también, porque es caro.
1: Claro.
2: Si no hubiese sido tan caro, era un programa más del montón y subsistía.
1: Y ahora cambió también la forma, ¿no? Claro. Porque ahora con el streaming todo el mundo está con eso, ¿no?
2: Yo creo que el exceso de Botox ha hecho que la gente no lo reconozca.
1: Irreconocible.
2: No, sí.
1: Marcelo, es otro, no lo conocés.
2: Hubiese sido mejor que se quede con los años que tiene, punto. Pero cambió demasiado, hasta el color de cabello, ¿no?
0: Bueno.
2: En su momento.
0: Digo, el que tiene plata hace lo que quiere,
1: sí,
0: chicos.
1: Y además
2: y los que no tenemos plata consumimos lo que queremos.
0: No, hay que asumir la edad, chicos. Eso de sacarse edad y de uno es como uno está desde adentro, desde el corazón. Es sí, claro.
2: Yo soy joven del corazón y no tengo edad en los documentos.
0: Qué suerte. Igual tiene mi misma edad, así que no puedes
1: y llegar bien con la edad que uno tiene. Mire cómo estoy yo y tengo apenas 27 años.
0: Claro.
2: Por eso yo también.
0: Todas las sotas, ahí se empezaba a quedar sotas.
2: Tengo 2 años más que vos, Martín, siempre. Fue así. Bueno. O sea, nosotros somos pibes.
0: Son terribles.
2: No.
0: Pero bueno, la cuestión es que, están de moda los streaming, por supuesto. La gente, yo creo que masivamente en Buenos Aires consume mucho. Acá todavía nos cuesta, ¿no? A los streaming de acá de la ciudad, que sabemos que de a poquito van apareciendo, pero todavía es como que no estamos acostumbrados, al menos los más grandes, ¿viste? Los chicos por ahí. Pero los chicos tampoco. Los chicos, es todo en el celular. No se sientan a mirar un programa, ¿viste? Como antes que vos decías, ay, me perdí el capítulo. No, ahora lo miran cuando quieren, por donde quieren. Es como que eso ha cambiado. No sé si para bien o para mal, pero ha cambiado. Son
1: exacto,
0: cosas diferentes.
1: Sí, va cambiando.
0: Vamos avanzando. Cambia, ¿no? Sí, claro que
2: tal cual. Chicos, en un ratito, en el próximo bloque No Te Vayas, llega el escenario entrerriano Música, que hoy va a ser nuestra, pero grosa. Y por otro lado, me parece que se viene una gran campeona.
1: ¿Ah, sí?
2: Ah, sí, sí.
1: Bueno,
2: sí.
1: ¿Ahora en un ratito?
2: En un ratito nada más aquí en la Radio Pública, en la Mañana Nacional, Entre Ríos, hora 12 en nuestro país.
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1: Compartimos el micro solidario de este miércoles 7 de octubre del 2026. Se ofrece, señora, para cuidado de personas, para ayudante de cocina o tareas de limpieza, consultar con Leticia al 1531-1748. Se ofrece, señora, con buenas referencias para cuidado de personas mayores, para niñera o tareas domésticas, comunicarse con el 15-56-70-49. Se ofrece, señor, para trabajo de pintura y refacciones, comunicarse con Daniel al 15-50-43-46. Se ofrece, señor, para sereno o cuidador, comunicarse con Juan al 15-45-87-82. Se ofrece, señora, para trabajo de limpieza y peluquería, contactarse con Patricia al 15-31-96-36. Se ofrece, joven, para paseo de perros, comunicarse al 1548-4063. Se ofrece, señora, para cuidado de personas mayores, en clínicas, hospital o en domicilios. Comunicarse solo por llamadas con Patricia al 1557-7547. Se ofrece, señora, responsable para cuidado de adultos mayores con cama en Concepción del Uruguay o en la zona. Comunicarse con Gabriela al 1555-1542. Se ofrece, señora, para trabajar como cuidadora de personas o para tareas de limpieza, comunicarse con Beatriz al 1553-0549. Se ofrece, señor, para poda de árboles, trabajos de pintura, albañilería y soldaduras, consultar con Claudio al 1540-2279. Se ofrece, señora, para acompañante terapéutica con título y referencias, consultar con Juana al 1540-2279. Se ofrece, señora, para cuidado de personas mayores por la tarde con referencias, comunicarse con Norma al 15-62-53-08. Se ofrece, señora, para trabajo doméstico por la mañana con referencias, comunicarse con Karen al 15-46-48-21. Por último, se ofrece, señora, para cuidado de personas mayores, cuidado de niños o trabajos de limpieza, por consultas, comunicarse con Alba al 1540-9515. Hasta aquí los mensajes del Micro Solidario.

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1: Bienvenidos a la clásica Revista Social. Vamos a la página de Extravíos en este miércoles 7 de octubre. En inmediaciones de Plaza San Martín se extravió documentación de Valeria Salvareza, Emilia Gorisnik y Genera Gorisnik por datos al 11 40 44 42 58. En zona céntrica se extravió billetera de color negro con documentación de María Teresa Rodríguez Quiñones por datos al 3442 5797 36. Tarjeta de Banco Francés a nombre de José Sosa por devolución al 3442 4888 63. Cambio de página, vamos a los hallazgos. Se halló billetera con documentación y dinero a nombre de Miguel Ángel Sánchez por devolución al 3442 4726 59. Billetera con documentación a nombre de María Mercedes Fonseca. Tarjeta automotor a nombre de Jorge Alberto Lima. Por objetos extraviados pueden pasar por LT11, Leguizamón 269, de lunes a viernes, solo días hábiles, de 7 a 13 horas, área administrativa. Cambiamos de página en la Revista Social. Vamos a compartir ahora fechas gratas. Última página, llegan los cumpleaños. Hoy, felicidades para el licenciado Sergio Sosa. Feliz cumpleaños. Para Walter Sánchez, para Leandro Didier Impini. Hoy está cumpliendo años Esther Valle, Kiko Linares, José Valdivieso, Nair Fernández. 12 años está cumpliendo Tere, Teresa González Fleitas. Feliz cumpleaños para Oscar Alfonso, Leonardo Álvarez, Valentina Areco, Romeo Carranza Langoni, Licho Sosa, Juan Francisco Noir, Ivana Olivera. Está cumpliendo años Sebastián Lescano, Betiana Porta, en Herrera, 28 años, Gabriel Godoy. Feliz cumpleaños para Hugo Herrera, Agustín Daleve, Karen Barrios, Gabriela Zampó, Gaby, hija de Laura Truls. 13 años está cumpliendo Tiago López, Pablo Rull. 18 años, Natalia Salomé González. La gran Zulma Lambert, Martín Sala. 11 años, Catalina Alba. En Santa Cándida saludamos a Juan Carlos González. Para todos los que cumplen años, muchísimas felicidades.
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0: La mañana nacional Entre Ríos, hora 12:10 minutos, y saludamos a Chelo Delgado, que tomó el control. ¿Cómo va, Chelo? ¿Todo bien? ¿Preparado para pasarla bien, Chelo? Bien, pulgar hacia arriba. Chelo, que ha colaborado mucho también con la sección que viene ahora, Escenario Entrerriano. Y uno de los próximos artistas de Colombo, y diciendo solamente eso, va a llegar también de la mano, gracias a la colaboración de Chelo, a la gente de la radio que se suma a colaborar también con Escenario Entrerriano. Pero ya que estamos hablando del Escenario Entrerriano, nos vamos a meter ahora
1: ¿con
0: en
1: qué?
0: Este segmento musical esperado todos los días por toda la provincia. Y hoy el escenario tiene que ver
1: con un artista renombrado.
0: Sí, súper renombrado. Hablamos desde Concepción del Uruguay al mundo. Hoy te diría la banda entrerriana más importante en la actualidad, sin dudas.
1: Sí, claro.
0: Sin dudas. Y una de las más importantes en el país. Hablamos de qué personajes. Hablamos de Emma Noir, esta banda tropical que empezaron yendo a distintos clubes a tocar aquí en Concepción del Uruguay de manera muy chica.
1: Claro.
0: ¿Te acordás en el auto que iba, por ejemplo, Emma Noir?
1: ¿Sabés dónde lo vi? Las primeras veces que lo vi a Chelo, se debe acordar. Que lo vi cuando todavía no eran tan famosos, Camelot.
0: Ah, mirá.
1: De este chico Chay, ¿no?
0: Sí.
1: Que falleció.
0: Sí,
1: de Emiliano que Chay. Tuvo el accidente, Emiliano, claro. En ese lugar fueron las primeras veces que tocaron ahí.
0: Quizás Emi Chay ha sido de los primeros en darle una oportunidad justamente a Emma, a su banda, a Seba Bofelli, Joel Brem, Enzo Martina. Bueno, la banda que comenzó allí con ¿qué personajes? Año 2016.
1: 2016, claro.
0: Pasaron 10 años. Sin embargo, el éxito llega por allá por el 2022. ¿Te acordás con este tema Oye Mujer?
1: Claro.
0: Sí.
1: Oye Mujer, o este también, ¿cómo estás? También,
0: sí,
1: ¿no? ¿Cómo
0: Adiós
1: estás?
0: Amor.
1: Ajá.
0: Bueno, grandes éxitos, ha conquistado al público chileno con Viña del Mar, ha conquistado Europa, Estados Unidos, toda América, no para de hacer giras, realmente es un número uno para muchos que por ahí lo subestimaban, no solamente en Concepción, en Entre Ríos, sino en el país. Empezó a, mirá, Diego Maradona alguna vez sentado cuando no podía andar mucho, pero
1: claro,
0: tocaron
1: creo
0: para
1: que ahí
0: Diego.
1: Empieza también, ¿no?
0: Sí,
1: la relevancia cuando Maradona, creo
0: los
1: que Kun Agüero también.
0: Sí, también,
1: ¿no?
0: También.
1: Eran muchos, los que hablaban de él, ¿no?
0: Muchos
1: hablaban
0: fueron eligiéndolo y decíamos, ¿quién es este personaje? Y justo de Concepción del Uruguay, con el look, con ese histrionismo, con su forma de ser, con una vida que salió desde muy abajo, desde esos infiernos, para llegar ahora a tocar el cielo con las manos. Y le va muy, pero muy bien, sin dudas. Así que, un placer presentarlo en este escenario entrerriano. Ahora sí, llega con lo que tanto gusta de él. Más allá de su carisma, la música. En Escenario Entrerriano, ¿qué personaje es? La banda de Emma Noir.

0: ¿Qué personaje es la banda de Emanoir, banda uruguayense número uno a nivel mundial en la cumbia? La más importante, sin dudas, que sigue tocando el cielo con las manos. Muchos decían, llegó al 2022, está en la cúspide, ya se va a caer. Y la gira sigue, en el éxito también, y cada vez cosecha más. ¿Qué personajes que hoy pasaban este escenario entrerriano?
1: Bueno, que hablábamos ahí, que decíamos, ¿no? De los arranques, digamos, con los covers, sí. Con Rata Blanca, Mujer Amante, en alguno de los temas, ¿no? El Hotel California también.
0: Sí, es cierto, así arrancaba. Y vos sabés que Emanuel contó que se unió con Seba Bofelli. Con él empezaron la historia, porque Seba Bofelli hacía sus videos de YouTube, él subía videos musicales a YouTube, y ocasionalmente Emanuel, que se conocía, le ponía voz, se sumaba con la voz. Poco tiempo después fueron contactados por un hombre que quería que interpretaran música como los videos, pero en su fiesta privada. Así lo dijo Emanuel. A partir de esos videos que hicimos, una vez nos llama un hombre con plata. No me acuerdo bien si fue un 4 o un 14 de diciembre de 2016, que es la fecha de cumpleaños de la banda Qué Personajes. Y nos llama para saber si podíamos ir a tocar a una fiesta de él. Ahí Seba le dice que no éramos una banda, y él nos dice, no, pero vengan y hagan lo mismo que en los videos. Y así empezaron.
1: Y ahí empezó todo.
0: Después se fueron formando Vení Vos también, y se terminó haciendo esta banda que en 10 años no para de ascender.
1: Bien, escenario entrerriano, entonces a las 12 del mediodía, 18 minutos, estamos desde LT11, por supuesto, también tomando el contacto con Paraná y con Gualeguaychú, feriado allá,
0: sí,
1: por
0: claro.
1: Supuesto, como lo dijimos al principio, mañana retomamos nuevamente la interacción con las tres radios, ¿no?
0: Tal cual, día de Nuestra Señora del Rosario, de hecho se sigue haciendo por la capital provincial la caravana, por los barrios, por las parroquias, comenzó bien temprano en Nuestra Señora del Carmen y va haciendo una recorrida para finalizar con una misa a las 17:30. Allá se está haciendo ese hecho que es importantísimo porque separa la ciudad justamente para honrar a la Virgen con esta advocación. Es la patrona de Paraná y también la patrona de Gualeguaychú. En Concepción del Uruguay aprovechamos para destacar, adentro del deporte, a 4 gimnastas uruguayenses que van a representar a Entre Ríos en el Nacional de Gimnasia Artística. Pertenecen al gimnasio Cuerpo y Mente de Concepción del Uruguay, que es un poco la capital de la gimnasia artística en nuestra histórica. Van a participar mañana, jueves 8 de octubre, en el Torneo Nacional de Gimnasia Artística que se va a llevar a cabo en Rosario. Los deportistas van a tener la responsabilidad de representar nada más ni nada menos que a Entre Ríos en una de las competencias más importantes del calendario nacional de la disciplina. Los voy a nombrar, integran la categoría cadetes, son Agustín Dulay, Joaquín Silva, Juan Cornalo, que lo van a estar haciendo en la categoría juvenil. Y en cadetes, Bruno Rosero, los 4 gimnastas de Concepción del Uruguay que van a representar a Entre Ríos en esta competencia, en este nacional, mañana en Rosario, así que felicitaciones para ellos.
2: Felicitaciones. Bueno, por aquí tenemos una invitación para hacerles desde el espacio Cambarán de teatro a través de Carlos Elayeta, porque vuelven a poner en escena otra obra, en este caso El Sur de Cristal. 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Si querés reservar tu entrada, lo podés hacer al 3442-502937, y si no, te va hasta allí, hasta la Roque 129, en el espacio Cambará. Un saludo grande para Carlos y gracias por la información.
1: Bueno, el secretario de Cultura de Entre Ríos, Julián Estopelo, estuvo hablando precisamente con unos colegas, confirmando que una de las prioridades actuales es el Museo Provincial de Dibujo y Grabado Artemio Alicio, que tenemos aquí en Concepción del Uruguay, sí, que el futuro va a ser el Centro Cultural de la ex Central Caseros, uh-huh, de Concepción del Uruguay. Esto lo anticipó Estopelo. Nuestra prioridad es poder inaugurar el Alicio, dijo el funcionario, y explicó que actualmente se trabaja, ¿no?, en cuestión de planificar y también en la habilitación de los servicios necesarios para comenzar a ocupar parte de las instalaciones. Estopelo destacó además la importancia de la obra de la ex Central Caseros y señaló que si bien todavía restan trabajos, distintos sectores de ese complejo, la obra continúa avanzando y no se encuentra paralizada, dijo Estopelo.
0: Bueno, esta mesa de noticias que hicimos también en esta mañana nacional Entre Ríos, y vamos a coronar este momento hablando con una campeona. Lo que pasa que es una grande, es una grosa. Días atrás estuvimos con Maggie Garro, ahora la tenemos a ella, pero como es una vecina, muchas veces no dimensionamos el talento y el trabajo, el esfuerzo que hay detrás, nada más ni nada menos que de las bochas, y ni hablar en la modalidad, en el estilo, punto Rafa Bolo, donde ya nos hizo ser campeones del mundo. Hablo de Milagros Pereira, Mili Pereira. ¿Cómo te va, Milagros? Martín, Silvia, Fabio por acá en LT11. Buen día, buen día.
3: Hola, chicos. Muy buenos días. ¿Cómo andan? Muchas gracias por llamar.
0: Pero, por favor, para nosotros un placer, Mili, porque no sabemos cuándo nos toca hablar con vos. ¿Por dónde hablamos? Por el homenaje que te hace el municipio, por los Juegos Suramericanos, por tu pasado, por toda la historia, por lo que vas a hacer ahora, porque venís de ser campeona provincial el pasado fin de semana.
3: Sí, se juntaron muchas cosas. La verdad que siempre en esta época del año se juntan todos los torneos. Y sí, el fin de semana pasado, de viernes a domingo, se hizo el campeonato provincial en la ciudad de Cerrito, en Paraná. Y bueno, fuimos a representar a la Asociación Uruguayense, yo jugué individual y jugué el trío, así que bueno, tuvimos la suerte de poder ganar los dos torneos, así que muy contenta por eso, y bueno, descansando ahora un poco y ya armando la valija para irme al Mundial.
0: Claro, es impresionante, en equipo lograron ser campeones con la Asociación Uruguayense, ¿no?
3: Sí, fue ahí, en equipo. Sí. Jugué con Natalia Limardo y Natalia Obispo, que son las dos jugadoras también del Club Sarmiento, y con Emma Perrón, que es jugadora del Club Unión de Recreo San Justo.
0: Tal cual. Y fueron campeonas, y también a título individual, chicos. Todo el esfuerzo, porque ahí es todo el peso de ella. Y Mili logró ganarle a la representante de Chajarí apenas, ahí, pero no importa si es apenas o no, ganaste.
3: Sí, obvio, obvio. Uno siempre quiere ir y quiere ganar, pero bueno, a veces se da, a veces no. Yo siempre trato de llegar a esas competencias bien preparada, de la mejor manera posible. Y bueno, los provinciales acá en Entre Ríos siempre son muy parejos, hay un nivel muy bueno, y es un torneo muy importante porque es lo que da la clasificación para ir ahora al Nacional, que se va a jugar a fines de octubre en San Cristóbal, en Santa Fe, y ahí ya iría a representar a Entre Ríos. Así que bueno, dentro de lo que son los torneos a nivel local y nacional, es lo más importante.
0: ¿Y cuál es la expectativa para ese Nacional en San Cristóbal, Santa Fe, que cuando queramos acordar ya estás ahí?
3: Sí, vuelvo del Mundial el domingo y el jueves ya tengo que estar viajando a San Cristóbal. Así que, nada, las expectativas siempre son las más altas. Yo en ese tipo de torneos siempre trato de ir. Uno siempre, como decía, quiere ganar. Yo individual me ha tocado ganar 4 veces ya. El año pasado salimos campeonas argentinas de pareja, no jugué individual. Pero bueno, la modalidad individual es una de las que más me gusta jugar. Por eso, bueno, ahora que gané el provincial, tengo la posibilidad de ir otra vez a representar a Entre Ríos. Y bueno, obviamente que voy con ganas de buscar el título nacional en individual y en la otra categoría que me toque jugar, que probablemente sea el trío.
0: Claro, bueno, vamos a hacer una agenda, un orden, porque la verdad que yo creo que vos tenés que tener una agenda en tu casa, porque debe estar diciendo, a ver, Garibaldi, Brasil, ahí voy al Mundial, después San Cristóbal, Santa Fe, ahí tengo el Campeonato Nacional de Damas, o sea, es todo así lo tuyo.
3: Es todo así, ya vengo desde los Juegos Suramericanos, sí. Y bueno, ahora me tocó el provincial, después viene el mundial, después el argentino, así que bueno, a fines de octubre, principio de noviembre, recién ahí voy a poder parar un poco, descansar, pero bueno, a la vez también tenemos acá el torneo local, que jugamos con el Club Sarmiento, así que bueno, es todo el tiempo bochas, torneos, viajes, pero bueno, yo lo disfruto un montón.
0: ¿Sabes cuál es tu problema, Mili? Que nos acostumbraste a las medallas. No sé qué vas a hacer, pero viste que a donde vas siempre te pusiste la de bronce en el suramericano, has venido con título de mundiales, ahora campeona provincial, nos acostumbraste a algo lindo, pero sobre todo a vos por dentro, ¿qué te pasa? Porque no debe ser una medalla más, un título más, algo te debe pasar, cada uno debe ser especial, ¿no?
3: Obvio, obviamente, cada medalla, cada torneo tiene su historia atrás. Para mí, sea un provincial, sea un argentino, sea un torneo internacional, a todos les doy la misma importancia, a todos me lo tomo con mucho compromiso. Y la verdad que sí, como decís, por ahí uno se mal acostumbra a ganar. Y yo digo siempre que por ahí lo difícil no es llegar o ganar, sino es mantenerse. Y yo, por suerte, hace varios años ya me vengo manteniendo mi nivel, y eso para mí, como deportista, es re importante porque es lo que busco siempre. Y como te digo, yo represento a Concepción del Uruguay y lo hago y me dedico al 100%, y para mí es un orgullo representar a la ciudad, lo mismo cuando me toca representar a Entre Ríos o a la Argentina. Todos los torneos son importantes, en todos los torneos yo aprendo un montón, y siempre busco, bueno, tratar de dejar todo y hacer lo mejor posible, y bueno, a veces los resultados se dan, a veces no, eso es una circunstancia por ahí del momento. Pero bueno, yo siempre trato de hacer las cosas bien y llegar de la mejor manera.
1: Milagros, y contanos sobre el Mundial sobre todo, ¿no? El de Brasil, ¿cuándo es? ¿Cuándo arranca?
3: Sí, el Mundial se juega del 12 al 17 de octubre. Así que nosotros volamos ahora el domingo, llegamos el domingo a la noche y el lunes ya arrancamos con el reconocimiento de cancha y demás que se hace ahí. Así que bueno, ya estamos ahí cerquita nomás.
0: Mili, en el final de la nota, porque nos contaste todo lo que vas a hacer, sabemos lo grosa que sos, ¿te pesó alguna vez el hecho de ser la heredera de la dinastía Cernier? Digo porque conozco a toda tu familia desde Realina, viste, hacia que era la abuela. Todo ser hija de Mónica Cernier, las tías, bueno, el tío, todos en el mundo de las bochas son número uno.
3: Sí, mira, la verdad que es una pregunta que me han hecho muchas veces, y la verdad es que no, yo les soy 100% sincera, jamás me pesó, y yo creo que en eso tuvieron mucho que ver, bueno, mi mamá, mis tíos, porque nunca nadie me impuso nada, o sea, nunca, por ejemplo, mi mamá en mi casa nunca me obligó a jugar a las bochas, todo lo contrario, a mí de chiquita me hicieron hacer un montón de deportes, hice hockey, natación, básquet, gimnasia artística, todo, y las bochas era, bueno, yo iba los domingos al club, o cuando comíamos ahí, yo iba a la vuelta del club, así que prácticamente aprendí a caminar ahí adentro de la cancha de bochas, era como un deporte más, yo me dedicaba mucho más al básquet, a la natación, y bueno, con el paso del tiempo, la vida, cuestiones que fueron pasando, me llevaron a decidirme, a dedicarme a este deporte, a dedicar mucha parte de mi tiempo, de mi vida a esto. Pero fue una decisión 100% mía. O sea, a mí nunca nadie me dijo, vos tenés que jugar a las bochas, vos tenés que jugar bien a las bochas. Fue una decisión mía. Cuando yo me di cuenta que me gustaba, que quería prepararme, que quería llegar, fue mi tío Néstor, el que técnicamente me enseñó un montón de cosas. Fueron muchas horas, muchos días, días de semana, fines de semana, adentro de la cancha, ahí en el Club Sarmiento, entrenando, tratando de mejorar cada cosa, o sea, siempre uno tiene cosas por aprender y por mejorar, y él fue el que estuvo siempre atrás mío acompañándome en eso, mi mamá también siempre aconsejándome, yo crecí viéndola a ella siendo parte de la selección, primero como jugadora, después como técnica, viví muy de cerca eso y yo quería algún día estar de ese lado también, pero fue una decisión 100% mía, ellos siempre lo que hicieron fue acompañarme, aconsejarme, ayudarme y obviamente siempre estuvieron para mí. Pero yo creo que ellos tuvieron mucho que ver en que a mí no me pese ser la hija de o la sobrina de. Yo iba a los torneos y sabía que tenía que ir a hacer lo que yo sé hacer, que es jugar a las bochas, tratar de disfrutarlo y ser siempre yo. Fue lo que me marcó mi mamá, bueno, no perder nunca mi esencia. Y eso fue lo que me llevó por ahí a conseguir muchas cosas. Así que, no, la verdad que por suerte, lo tengo que decir, jamás me pesó eso.
0: Qué grande.
3: Todo lo contrario.
0: 10 segundos finales a esa niña que soñó entonces dedicarse, que eligió dedicarse a las bochas. Hoy, con todo lo que lograste, mirando hacia atrás, ¿qué le dirías a la niña Mili?
3: Y nada, que se cumplió el sueño, por lo que trabajé tanto tiempo, por lo que por ahí Me acostaba y pensaba en algún día seré parte de la selección. Después, cuando estaba en la selección, decía algún día sacaré una medalla. Y después, cuando sabía que podía llegar, decía algún día seré campeona del mundo. Llegué, lo logré. Ayer lo dijo Messi, para uno no hay nada más lindo que representar a la selección argentina. Y es una gran verdad en todos los deportes. Así que para mí es un orgullo, lo disfruto un montón y soy muy feliz jugando a las bochas y representando a nuestro país.
0: Te podría decir éxitos, pero sabes que lo deseamos de corazón. Así que no encuentro esa palabra para despedir a una campeona siempre. Ya quedaste en la historia de las bochas y eso es importantísimo. Milagros, que sea lo que tenga que ser, lo mejor siempre para vos.
3: Bueno, muchísimas gracias, gracias por el espacio, gracias por difundir este deporte de las bochas que es hermoso y bueno, ojalá que la próxima nota sea para hablar de todo lo lindo que me va a pasar en el Mundial.
0: Ojalá que sí, apostamos por eso, vamos Mili, un beso grande, gracias. Milagros Pereira, la campeona de Concepción del Uruguay, campeona del mundo que va a otro Mundial, pasaba aquí en la Mañana Nacional Entre Ríos.
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2: Hora 12:33 minutos en la República Argentina. La temperatura está ahora en Concepción del Uruguay 24 grados 2 décimas. La humedad 87%. La presión atmosférica 1005 hectopascales. La altura del río 4 metros 96 centímetros con aguas en ascenso. Adelantan la entrega de turnos para pediatría en el Centro de Salud Amanda Ledesma, del Centro de Salud ubicado en Barrio Sarmiento. Informan que por el feriado del lunes 12, los turnos para la doctora Gasparini se otorgarán este viernes 9 de octubre. Narcóticos Anónimos llega a los centros de salud municipales con la propuesta La recuperación es posible. El director de salud mental, licenciado Germán Berkovich, indicó en el ET11 que la presencia de Narcóticos Anónimos a los centros será algo inédito y que el objetivo será que ellos acerquen información, generando espacios de diálogo, visibilizando las posibilidades de recuperación frente a las problemáticas vinculadas con las adicciones. El día 13 de octubre estarán en el barrio La Concepción, el 20 de octubre en el Centro de Salud Amanda Ledesma de Barrio Sarmiento y el 27 de octubre en el Centro de Salud Minata del barrio 150 Viviendas. En todos los casos, la atención será de 8 a 12 horas. La novena fecha del turismo pista se disputará este mes en el circuito de Concepción del Uruguay. Nuestra ciudad fue confirmada como escenario de la novena fecha del turismo pista, que se va a disputar los días 16, 17 y 18 de octubre en el autódromo local. La competencia forma parte del calendario oficial de la categoría a nivel nacional y convocará a pilotos de distintos puntos del país, consolidando una vez más a nuestra ciudad como una plaza destacada del automovilismo argentino. El pronóstico del tiempo para este miércoles, todavía inestable. Para la tarde se esperan tormentas fuertes que continuarían por la noche de este miércoles. Por la madrugada del jueves también algunas lluvias, luego mejorando para mañana por la mañana con cielo algo nublado y una temperatura mínima de 14 y una máxima de 19 grados para este jueves. 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

0: temas preferidos, sin dudas, cuando hablamos de Los Iracundos, que van a estar el próximo domingo en Concepción del Uruguay. Entrada libre, gratuita, fin de largo, hora 20. Primero Alejandra y Daniel, y después, sí, claro, disfrutamos de Los Iracundos.
1: ¿A qué hora tocarán?
0: Y no sé.
1: 22, pero... 21:30, digo yo. 21:30, ¿no? Porque es domingo. Diría, pero el lunes es feriado.
0: Van a estirar un poco.
1: Claro, entonces cerca de las 22. Puntual, ¿no? Sí, 22 horas, entonces aproximadamente estarán Los Iracundos.
0: Sí, pero por las dudas andá y disfrutá a las 20. Instalate porque va a haber mucha gente de todas partes.
1: Sí, claro.
0: Yo creo en una gran participación. Y primero, tenés un show imperdible que vas a disfrutar, vas a bailar. Con Alejandra y Daniel.
1: Vamos a averiguar si se pueden llevar sillones.
0: Sí,
1: vamos a
0: hasta
1: averiguar.
0: Donde leí me parece que sí.
1: ¿Sí? Yo esa noticia no la tengo. Pero bueno, si usted dice que
0: lo vi en alguna parte por ahí, sí.
1: Perfecto, entonces. Mejor así cada uno se va y se pone cómodo, esperando la presentación de Los Iracundos, disfrutando de la música de Alejandra y Daniel, que serán los teloneros, en este caso el próximo domingo. Y después vendrá el show, calculo yo, cerca de las 22 horas, para aquellos que por ahí trabajan, porque hay gente que trabaja el domingo, van a poder llegar bien para poder verlos y poder escucharlos. Y escuchaba, va cayendo una lágrima en tu mejilla, si no la beso, el viento la secará. Qué romántico, ¿no?
0: Igualito que ahora.
1: Poesía. Nada. Esto era poesía, claro. Le daba un beso, le robaba el beso para secarle la lágrima.
0: Si no se seca, claro.
1: Qué lindo.
0: Fíjate estas cosas, Silvia, por eso un mensaje. Ajá. Y Chelo, vamos a poner un poquito porque dice, buenos días, Silvia.

0: tenés que ponerte a escuchar, viste, uno por uno y por ahí.
1: Sí.
0: Son muchos discos igual.
1: Y si no, por eso acá te vamos haciendo escuchar un poco de Los Iracundos, que son internacionales, que están de gira ahora por el Uruguay y que el próximo fin de semana, bueno, van a estar acá, van a ser nuestros.
0: Yo le voy a pedir acá a mi amigo Chelo que me busque mi tema, porque hoy no me lo pasaron, ¿eh? Yo quería Fábula, un pedacito de Fábula.
1: Y no lo vamos a pasar.
0: Me lo merezco, me lo merezco. ¿Sabes quién estuvo en la despedida de Messi? No sé si lo dijeron o pasó desapercibido. David Beckham.
1: Ah, bueno, es el dueño del club, el presidente, sí, claro, sí, bueno, del Inter Miami, donde él juega.
0: Vino a saludarlo. Miraba ahora y, bueno, la gente lo estaba esperando en Ezeiza, o en Aeroparque, no sé dónde es que vino, sacándose fotos con la gente y demás, y tuvo palabras muy bonitas, dice, para con Messi. Le diste el mayor regalo a tu país, le dijo David a Lionel Messi en su despedida. ¿Qué tal?
1: Notable, ¿eh? Lionel. Y sí.
0: Viste, todo dice Leo, pero no es Leo, es Leo.
1: No, está bien, pero quedó. Algunos decían, no, chico, no es una falta ni de ortografía. Hace mucho tiempo que ya quedó instaurado como marca Leo Messi.
0: Claro.
1: Y es Leo para todos. Le quedó así, obviamente que sabemos que se llama igual que Scaloni, es Lionel.
0: Qué casualidad esa.
1: Sí. ¿No? Dos grandes, dos humildes, que dos genios,
0: Richie,
1: dos queridos.
0: También un genio de la música,
1: Lionel. Ah, vos hablabas de Lionel.
0: Ah, olvídate.
1: Yo hablaba de Scaloni.
0: También. Ah, bueno. Qué tipo que me emociona, sí, ese, de verlo nomás. Le veo la cara y, sí, me emociona.
1: Risa, ¿eh? Fácil, ¿no?
0: Sí, no.
1: Risa
0: pero
1: fácil, digo,
0: como,
1: lágrima fácil.
0: Es como que todo el tiempo él está también como compungido, así como con, para sacar ahí unas lágrimas y no las saca. Pero la verdad, sí, que sí, que contento que estaba anoche también, ¿no?
1: Tal
0: y
1: cual.
0: Los jugadores que tuvieron la posibilidad también de estar con sus familias, con sus hijos. Por ahí estaba mirando lo de papá y se escuchaba, pero un griterío de gurises. Así yo digo, ¿qué serán mis sobrinos nietos que estaban ahí también y que hacen un griterío parecido? Sí. Y no, ese papá ahí en la tele, mirá, estaban todos, claro, estaban las esposas, estaban los chicos y todos querían sacarse la foto con Messi, qué increíble.
1: Pero
0: ¿no?
1: tal cual.
0: Qué linda, sí, la verdad.
1: Seguimos activando esta radio con los mensajes y Raúl nos manda uno.
0: Raúl, bueno, a ver.
2: Hola, buen día. Pueden quedarse tranquilos porque no va a llover. Si no llueve para la una, donde, ajá, cambia el horario, sí, los planetas, como dicen.
0: Vamos,
2: no,
0: Raúl.
2: A las 3, a las 4. Sí, llueve y no pasa de largo. Porque las hormigas todavía andan, como dijo el gaucho. Y si andan todavía, no hay lluvia.
0: Pero mira vos, che.
1: Bueno, o sea que nos podemos ir tranquilos. Va cayendo una lágrima, pero no lluvia.
0: Ahí está mi tema.

0: Mientras Silvia va cantando Fábula.
1: Me encanta. Vamos, sí. Nos vamos yendo porque ya nos quedan dos minutitos y ya estamos, ¿eh?
0: Pero vos sabés que Raúl nos manda también un mensaje donde dice Luis Nievas y su hermano y el mono Rossi fueron los plomos en ese tiempo de los iracundos cuando andaban por Sudamérica.
1: Mirá, Sudamérica. Qué lindo. Bueno.
0: Está bueno eso de ir aportando datos, ¿ves?
1: Claro, sí siempre claro. Alguna persona debe tener alguna anécdota. Sí. Imagino ahí el barrio Santa Teresita, ¿no? Que lo tuvo de vecino allí a Zavalo, al padre de Pablo, que vivieron allí mucho tiempo, su mamá también, bueno, también tendrán muchas anécdotas. Digo de él porque es a quien conozco, seguramente los otros también, los uruguayos tan queridos, tan amados, y bueno, Sebastián, que sigue el legado, ¿no? De su padre, llevando por todos lados a los iracundos, que la gente los pueda ver, que los pueda disfrutar, que pueda recordar, porque siempre la música nos hace recordar algún momento de nuestra vida, como en este caso esta señora que dice que se enamoró y que se puso de novio con un tema de los iracundos, y así habrá miles de anécdotas.
0: Y siguen pidiendo, acá está Aida que dice, buen día, gurises, feliz por la AM, y dice, de los iracundos... Gracias. Chiquilina.
1: Mirá, sí, claro.
0: Otro tema. ¿Lo tenés, Chelito, por ahí? Si lo buscamos, casi como para ir yéndonos. Chiquilina es también otro de los clásicos, ¿viste? Cuando estás hablando de los temas top de los iracundos.
1: Tal cual. Tal cual, a ver. Ya no soy.

0: Sí. Otros labios ya te dan felicidad. O sea, te besás con otro, pero qué poético.
1: Qué buena poesía.
0: Sí, claro. Chiquilina, nos vamos, chiquilina.
1: Nos vamos, chiquilinas.
0: Nos dejamos un mensaje, pueden entrar en las redes sociales de Club Sarmiento para colaborar con Mili y con la gran rifa que han hecho para que vaya al Mundial. Nos vamos, hasta mañana.
1: Hasta mañana, chau.
2: Buenos Aires, temperatura 18 grados, 6 décimas, humedad 89%, cielo nublado y la visibilidad reducida por llovizna a 9 kilómetros. Desde ahora la información más importante en 15 minutos. El presidente Javier Milei recordó el tercer aniversario del ataque contra Israel. Aseguró que el pueblo israelí vive y reprodujo un mensaje del embajador argentino en ese país, quien destacó la defensa de las víctimas y la condena del terrorismo islamita que hizo el jefe de Estado. Axel Vanish agregó que es un compromiso defender la vida y la libertad. En tanto, el canciller Pablo Kirno recordó a los argentinos asesinados y secuestrados en el ataque y repudió las agresiones antisemitas. Amplía la información Cecilia Diwan.
3: A 3 años de los ataques perpetrados por Hamas el 7 de octubre de 2023, Israel rinde homenaje a las 1.200 víctimas con ceremonias encabezadas por sobrevivientes y familiares. Isik Horn, padre de los hermanos argentinos Yair y Eitan, quienes fueron secuestrados hace 3 años, reflexiona sobre el aniversario.
4: Lo que pasó el 7 nos sigue acompañando, no solo los familiares de los secuestrados y de los asesinados y de los caídos en combate, sino que a toda la sociedad israelí. Y hoy es un día muy particular porque obviamente hay actos en todas partes.
5: Deportes.
2: Lionel Messi se despidió de la selección en un monumental lleno de argentinos. El informe de Damián Zárate.
6: El resumen desde las propias palabras del capitán argentino Leo Messi en el Monumental y lo que significa jugar con la casaca albiceleste.
7: Fue un orgullo muy grande para mí defender esta camiseta durante todo esto, más de 20 años, hasta en los peores momentos que lo hemos pasado y lo he tenido. Nunca dejé de luchar, de pelear, de dar el máximo, de querer estar siempre. El no venir más va a ser un dolor muy grande. Le juro que me gustaría venir toda la vida porque jugar en la selección argentina es lo más lindo que te puede pasar.
2: Alberto Hades realizó una presentación ante el gabinete por invitación del presidente Javier Milei. El economista, actualmente director de Vector Alfa, se reunió en diversas ocasiones con el jefe de Estado. El documento que presentó ante los ministros elogia muchas de las medidas del gobierno. Por Radio Nacional, aseguró que la economía argentina es menos vulnerable que en 2018.
8: Toto Caputo, que hoy no quiere ir a los mercados internacionales, ha dicho que no quiere emitir bonos en los mercados internacionales. En ese momento estaba todo el tiempo emitiendo bonos porque había mucho que financiar. Hoy la situación es muy distinta. Somos mucho menos vulnerables en ese sentido. Tenemos, yo creo que para bien, pero bueno, para bien o para mal, tenemos números mucho más balanceados. Tenemos una cuenta corriente casi en equilibrio y un resultado fiscal, que depende cómo uno lo mida, también muy cerca del equilibrio. Nada que ver con esa situación. Entonces, lo que haga la Reserva Federal no sube el costo del capital, algún impacto tiene, pero no nos va a descarrilar como nos descarriló a nosotros y a otros emergentes en 2018.
2: Alerta meteorológico por tormentas. Rige una advertencia naranja para el sur de Santa Fe y Entre Ríos, sur y centro de Córdoba, noreste de La Pampa, centro y norte de la provincia de Buenos Aires y Capital Federal. Se mantiene amarilla para el resto de Misiones, este de La Pampa, norte de Córdoba, noreste de San Luis, sudeste de Santiago del Estero y el resto de Santa Fe y Buenos Aires. Se prevén lluvias y tormentas fuertes, algunas severas, con abundantes precipitaciones en cortos periodos y ráfagas intensas de viento. Amplía toda esta información Fernanda Germanier desde La Plata.
5: Rige una alerta naranja por tormentas en La Plata y la región capital de la provincia. Desde la estación meteorológica de la ciudad informaron que las lluvias podrían ser localmente fuertes y estar acompañadas de ráfagas, caída de granizo e intensa actividad eléctrica. Se estima que las precipitaciones dejen valores acumulados de hasta 60 milímetros, aunque podrían ser superiores en algunas zonas de la capital bonaerense. Ante esto, recomendaron a los habitantes no sacar la basura, mantenerse en un lugar seguro, usar las luces bajas en caso de circular con vehículos, asegurar objetos que puedan volarse y alejarse de postes de luz y árboles.
2: El gobierno confirmó el inicio de las obras de remodelación de las rutas nacionales. Se trata de los 3 tramos de rutas concesionadas bajo el proceso de privatización de corredores viales. Contemplan más de 9.000 kilómetros en 14 provincias y los trabajos serán en su totalidad financiados por el sector privado.
9: Policiales.
2: Detienen a 2 personas por tráfico de drogas desde Bolivia. El informe de Andrea Valdivieso.
10: Gendarmería y Policía de Seguridad Aeroportuaria detuvieron a una pareja de nacionalidad boliviana en el aeroparque Jorge Newbery por tráfico de drogas. El hombre y la mujer habían partido desde Salta y se dirigían a Río Gallegos, en la provincia de Santa Cruz. Cuando pasaron por el escáner corporal durante la escala, fueron descubiertos. El dispositivo detectó elementos extraños en sus tractos digestivos, los cuales lograron extraer del cuerpo en el Hospital Fernández. Se trataba de unas 200 cápsulas que contenían en total casi 2 kilos y medio de cocaína. Según la investigación, los detenidos eran parte de un clan familiar que usaba mulas para transportar sustancias ilícitas.
9: Salud.
2: 2 estudiantes crearon una pulsera que anticipa las crisis epilépticas. El informe de Diana Costanzo.
11: Estudiantes de Ingeniería Biomédica de la Universidad Nacional de Córdoba desarrollaron Safe Pulse, una pulsera inteligente pensada para detectar crisis epilépticas durante el sueño. El dispositivo monitorea movimientos e indicadores biométricos y ante una posible crisis activa una alarma y realiza llamadas automáticas. Delfina Cid, una de las creadoras, dio precisiones.
12: Recién hicimos nosotros una avaliación de escritorio, se llama, hicimos pruebas simuladas, que la verdad que dio todo excelente. Ahora vamos a empezar a hacer la avaliación clínica. Para hacer la avaliación clínica necesitamos tener un pequeño lote de dispositivos porque no tenemos forma de predecir cuándo va a ocurrir un ataque.
2: El viento Sonda dejó daños en La Rioja. El informe de Carlos Vega desde la emisora de Radio Nacional en la provincia.
13: El departamento Felipe Varela sintió la intensidad del viento Sonda que provocó inconvenientes en distintas localidades donde se registraron caídas de postes y daños en el tendido eléctrico. En base al informe del Sistema Provincial de Emergencias a través del Sistema de Información y Alerta Temprana, se emitió un reporte que las ráfagas más intensas se concentran en el departamento Felipe Varela y afectan principalmente a las localidades de Guandacol, Santa Clara y San Bernardo.
2: Detienen a un hombre por producción de contenido sexual infantil. El informe de Eduardo Espeche desde Radio Nacional Santiago del Estero.
14: La justicia de Santiago del Estero detuvo a un mecánico de 45 años de la ciudad de La Banda, acusado de producir y vender material pornográfico con al menos un menor de edad como víctima. El operativo lo realizó trata de personas en el barrio 25 de Mayo por orden de la jueza Roxana Menini a pedido de la fiscal Cecilia Gómez Castañeda. Se secuestraron numerosos dispositivos electrónicos e informáticos en una habitación que habría utilizado para producir contenido sexual infantil. Se sospecha que utilizaba el taller como pantalla para ocultar sus actividades ilegales desde al menos el año 2023. El alerta lo emitió una plataforma de búsqueda con sede en Estados Unidos y el rastreo del material subido a internet condujo a los investigadores hasta esta provincia.
2: La Trochita amplía sus salidas durante octubre. El informe de Mayra Maya desde Radio Nacional Esquel.
15: Ante la afluencia de visitantes a la región cordillerana por la apertura de temporada del campo de tulipanes en la localidad de Trevelin, organizan un amplio cronograma de salidas del viejo expreso patagónico La Trochita en su recorrido que conecta Esquel con la estación Nahuel Pan. Al respecto, el subgerente Miguel Sepúlveda confirmó que durante todo el mes el tren saldrá de manera diaria.
16: Nosotros en la plataforma cargamos todas las salidas. A partir ya de mañana tenemos salidas todos los días. Hay días que todavía quedan algunos lugares para que el boleto de La Trochita. La verdad que con mucho trabajo. Nosotros aquí en Esquel tenemos alrededor de 25 salidas. Maitén tiene alrededor de 15 salidas.
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2: Hora 12:54 minutos. El presidente Javier Milei recorrerá las provincias con RIGI. Visitará 9 distritos en los que están radicados los 23 proyectos aprobados a través del régimen de incentivo a las grandes inversiones. El recorrido ya comenzó en la ciudad bonaerense de Bahía Blanca y seguirá en Catamarca, San Juan, Río Negro, Neuquén, Salta, La Pampa, Mendoza, Jujuy y Santa Fe. Los proyectos contemplan inversiones por 50 mil millones de dólares y corresponden a los sectores de minería, petróleo y gas, generación eléctrica, siderurgia e infraestructura. Los diputados analizan el proyecto de soberanía nacional. El informe de Amanda Alma desde el Congreso de la Nación.
9: En el marco del debate que se desarrolla en plenario de comisiones en la Cámara de Diputados por el proyecto de defensa de soberanía nacional, una de las funcionarias de la Secretaría Legal y Técnica, María Irrazábal Murphy, dio detalles de los objetivos que busca el gobierno con este proyecto.
17: El proyecto creo que se estructura en base a 3 pilares fundamentales. El primero es castigar a quienes explotan nuestros recursos de forma ilegítima en las islas. El segundo es incentivar o generar los incentivos necesarios para que los involucrados cesen en esas conductas. Y el tercero es el Estado Nacional, las herramientas indispensables para protegerse de las armas.

0: sur de San Juan, donde se prevén nevadas que en las zonas menos elevadas puede ser en forma de lluvia y nieve mezclada. La última abarca al oeste de La Rioja, Catamarca y Salta, donde se esperan vientos del oeste con ráfagas que pueden superar los 100 kilómetros por hora. Declara Aníbal Lotocchi en el juicio por lesiones graves. El informe de Lourdes Marchese.
1: Ante el tribunal oral en lo criminal 17 comenzó la declaración del médico Aníbal Lotocchi por las lesiones a 5 mujeres. Lo escuchamos.
2: Si queda ningún acercamiento a la medicina. De hecho, la silicona viene a su vez en dos maneras. La silicona médica es una silicona, digamos, libre de impurezas, sin sustancias tóxicas, que se hacen en laboratorio y que tiene realmente, vamos a decir, muchos cuidados sanitarios y que tiene una densidad, vamos a decir, es más espesa que la silicona industrial.
0: El gobierno fijó un tope anual para la devolución del IVA a las empresas con subsidios. Fue fijado en 27.200 millones de pesos y el sector energético concentrará el 90% de los fondos, seguido por el transporte y luego las restantes actividades. El régimen de recupero rige para aquellas entidades de servicios públicos cuyas tarifas están reducidas por subsidios, compensaciones tarifarias o asistencia económica estatal. Argentina lidera el consumo mundial de huevo. Es con cerca de 400 unidades por persona al año y supera alrededor de un 40% a Brasil y en casi en 60 puntos a Chile. En la Semana Mundial del Huevo se informó que el liderazgo también se refleja en la producción. Se debe a que el plantel nacional de gallinas ponedoras supera los 62 millones de aves con un crecimiento cercano al 9%. El año pasado la producción cerró en alrededor de 19.000 millones de huevos y Buenos Aires y Entre Ríos concentran cerca del 70% de la producción. Congreso de Innovación en Seguridad e Higiene en Minería. El informe de Raúl Olivera desde Radio Nacional San Juan.
3: Se llevará a cabo el primer Congreso Nacional de Innovación en Seguridad, Salud y Minería en la provincia de San Juan el próximo 22 de octubre de 8 a 18 horas. Tendrá dos sedes en simultáneo, Centro Cívico, Auditorio Eloy Camus y el anexo de la legislatura provincial, Auditorio Emar Acosta. Este congreso tiene una serie de conferencias con 4 módulos temáticos, exposiciones de proveedores y empresas del sector. Tendrá la participación de profesionales de Buenos Aires y de la provincia de Chubut, además de bloques de networking.
0: Hasta aquí el panorama federal de noticias. Nuestra próxima edición a las 18:45. Los dejamos ahora con un clásico de la radio, Pasión Nacional.
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No me queda más que agradecer, como lo dije en la carta de despedida. Fue un orgullo muy grande para mí defender esta camiseta durante todo esto, más de 20 años. Hasta en los peores momentos que lo hemos pasado y lo he tenido, nunca dejé de luchar, de pelear, de dar el máximo, de querer estar siempre. El no venir más va a ser un dolor muy grande. Le juro que me gustaría venir toda la vida, porque jugar en la selección argentina es lo más lindo que te puede pasar. Lo más lindo que te puede pasar. Hoy nuevamente acá, seguramente me toca venir el día más triste de mi carrera, que es donde le digo adiós a la selección, adiós a todos ustedes. Lo voy a extrañar defender los colores de la selección, pero ahora voy a estar de ese lado, con todos ustedes, bancando a todos estos chicos y a todos los que vengan. Siempre, siempre unido. Agradezco todo este tiempo que siempre fui donde fui, siempre la cancha llena, sea el partido que sea, mundiales, Copa América, estaban en todos lados haciendo un esfuerzo enorme, porque sabemos lo difícil que es estar en la cancha, viajar a mundiales, viajar a Copa América, y ustedes lo hacen siempre, siempre somos locales en todos lados, y eso nosotros lo sentimos. El último mundial estuvimos muy, muy cerquita, y la realidad es que no pasó nada raro, como se dice. Dimos todo. El partido con Inglaterra fue un desgaste muy grande para nosotros. A nivel

a nivel de pierna, a nivel emocional, fue un desgaste muy grande y la realidad es que llegamos con lo justo. La peleamos como lo hicimos siempre, como lo hicimos con esta camiseta, con todos los compañeros que me tocó pasar y compartir, no solo con ellos y con los que estuvieron en la época que nos tocó ganar, sino que antes también lo hicimos, pero lamentablemente no pudimos ser campeones, también estuvimos muy cerquita, pero no tenga duda que todos los compañeros que estuve al lado siempre dejaron todo por esta camiseta, siempre. Van a venir momentos duros, seguro, porque no es normal lo que se hizo todo este tiempo, y en esos momentos duros tenemos que estar nosotros acompañando más que nunca. Como le digo siempre a ellos, o le dije la última vez, o la última charla, para conseguir objetivos grandes hay que hacer grupo fuerte, hay que hacer grupo unido, porque hay gente que quiere ver mal a la selección, entonces no hay que darle gusto.

0: Los estamos saludando desde Radio Nacional para todo el país el día después de lo que fue la despedida de Lionel Messi en un estadio monumental repleto con capacidad para 90.000 personas y las emociones que estuvieron a flor de piel, porque no solamente porque ganó la Argentina, sino porque nos quedamos con esa última foto de Messi que no pudo hacer el gol de tiro libre y que se fue fastidioso, más allá del gol personal, del tributo de todos los que estuvieron presentes en el Monumental, de los propios, de los extraños, de los que conoce, de los que desconoce, de los amigos, de los que son compañeros y de también de los que no son amigos, pero que lo reconocen y lo respetan desde siempre. Tenemos que valorar el sentido de pertenencia, las ganas de estar, el compromiso, el siempre querer venir a la República Argentina para estar en el predio de Ezeiza, independientemente de un partido de la eliminatoria sudamericana o de un encuentro amistoso. Y me parece que el legado más importante que deja Lionel Messi para las nuevas generaciones, que son los Nico Paz, los Mastantuono, los Thiago Almada, los Barco y siguen las firmas, es el de nunca bajar los brazos. Fíjense que Lionel Messi se consagró campeón del mundo con 34, 35 años, es decir, que tuvo que esperar prácticamente al final de su carrera. Y en este, que fue su último mundial, el último tango, como lo dio a conocer la Asociación del Fútbol Argentino, bueno, le tocó bailar con la experiencia que dan los años y con una elegancia suprema. Creemos que se merece el Balón de Oro por lo que ha dado en la última Copa del Mundo. Realmente para los que estuvieron presentes en el Estadio Monumental, charlábamos en la previa con Mario Kempes, campeón del mundo con la selección argentina en 1978, con el Checho Batista, ganador del Mundial 86, con aquel equipo de Carlos Bilardo, tantas voces calificadas del fútbol para admirar una vez más y por última vez a Lionel Messi, que se puso la camiseta argentina. Estamos tan felices por un lado como tristes por el otro, porque sabemos que ya no hay revancha, que Messi no va a estar nunca más con la camiseta argentina y realmente eso es algo que suena insoportable. Quiero darle la bienvenida a José Luis Romero en Radio Nacional Córdoba y por supuesto ya saludo a cada uno de los compañeros aquí en la mesa de Pasión Nacional. Negro querido, un gran abrazo.
1: Hola, ¿qué tal, Nicolás? Fuerte abrazo para vos, los compañeros, la audiencia en todo el país. A esta hora inestable, el tiempo en Córdoba, por momentos sale el sol, de a rato alguna llovizna, está pesado el ambiente, 24 grados 5 décimas la temperatura, la humedad 82%.
0: Bien, ¿y con qué impresión en una línea?
1: A ver, me quedo con ese discurso final de Lionel Messi, al margen de lo que fue el juego en sí, de la seriedad de Benín en la propuesta, de la tristeza lógica por la despedida de un enorme jugador como Lionel Messi, pero lo que escuché, lo que sentí por estas horas es la valoración del tono, de la forma, de la profundidad en las palabras finales de Lionel Messi. Y creo humildemente que afloró el sujeto político en la enumeración de su derrotero por la selección nacional, con momentos amargos, tristes y felices, sin ánimo partidario, sin posicionamiento ideológico, llegó y mucho el sentido que le dio Lionel Messi de lo que sirve surgir de momentos difíciles, de salir adelante y que, como dijo, ganamos porque estuvimos unidos. Inevitable, inexorable que como sociedad argentina no tomemos las palabras de Lionel Messi para decir tenemos que estar unidos.
0: Me da mucho gusto saludarte, querido Damián Zárate.
2: ¿Cómo estás, Nicolás Álvarez? Muy bien. Sí, tomo lo que dice el negro y un poco el mismo Messi. Dijo, estoy hablando más que nunca, pero desde la madurez del tiempo transcurrido, valorando los objetivos logrados, pero también celebrando el proceso, cuando él destaca que no solamente hay que quedarse con los equipos que ganaron, sino que muchos de sus compañeros que no lo consiguieron también merecieron conseguirlo, pero el deporte tiene esto, ¿no? Que gana uno y el otro no termina consiguiendo. La dimensión del discurso de Messi, que es como correlato de lo que él es como deportista.
0: Javier Vicente, para vos debe haber sido una noche muy especial porque lo conociste a Messi de niño.
3: Así es, y la verdad que uno no podía dimensionar en ese momento hasta dónde podía llegar el talento de ese pequeño crack que uno descubrió en las inferiores del Fútbol Club Barcelona y trajo por primera vez su nombre aquí en el año 2003 a esta radio. Después, con el tiempo, como decíamos ayer, prácticamente la carrera de Messi está indisolublemente ligada a la profesión que uno viene desarrollando en esta casa desde hace tantos años. Para mí fue un cierre perfecto, la verdad que la fiesta que se merecía, un ciclo extraordinario, un ciclo único. Y ahora viene el después. Hoy ya estamos en el día del después de Lionel Messi y su ciclo exitoso en la selección. Seguramente para los próximos tiempos será antes de Messi y después de Messi, así como es antes de Cristo, después de Cristo. Ahora será el tiempo de la selección después de Messi. Y yo creo que ayer vimos, en esos 30 minutos que jugaron juntos, el traslado del bastón de mariscal, de ese número 10 que le dice al chico nacido en Madrid, Nico Paz, tomá, ahora es tuyo, ahora la 10 es tuya.
0: Mi querido Sergio Zaratea.
4: ¿Cómo le va, Álvarez? Zaratea, ahora sí te puedes poner triste, ya está. Hoy sí, ayer no, hoy sí te puedes poner triste.
2: Viste como Messi, ayer me acordé de ustedes, porque ayer charlábamos en Pasión Nacional, primera edición, después vino el programa especial desde las 17. Todos ellos decían, hoy es un día para celebrar, pero Messi dijo, hoy es uno de los días más tristes de mi vida. Sí. Dijo Messi.
4: Sí, es el que se retira.
2: Porque era inevitable. Ustedes querían
4: era obvio que
2: celebrar
4: iba a decir
2: y que era el último baile.
4: Celebrar todo lo que nos dio como jugador para la selección argentina.
2: ¿Qué dijo?
4: Él tiene que estar triste. Yo no tengo que estar triste. Él es el que se retira. Yo no me retiro.
2: Si él está triste,
0: todos estamos tristes.
4: Igual fue una noche muy emotiva. Sí. Desde ver a Scaloni viendo la entrada en calor de los jugadores y llorando en la entrada en calor. Desde Enzo Fernández llorando mientras hablaba Messi.
0: Con el discurso de Messi, es verdad.
4: El momento que él toma la palabra o cuando canta las soles son emotivos, son los momentos top de la noche, sí. Pero también hay que decir que la organización fue pésima. Y hay que decirlo.
0: A mí no me gustó, la organización, el rival.
3: ¿Cuál? Hubo cosas, lo de Soledad con Messi fue
4: por eso, lo acabo de decir.
3: Extraordinario.
4: El momento top es Sole cantándole, que se tuvo que ir hasta la mitad de la cancha porque Messi no la veía porque estaba todo vallado y no la veía. Entonces se va hasta la mitad de la cancha, el abrazo de ellos y después la palabra de Messi. Es el momento top.
3: Fue una fiesta hermosa, Sergio. Fue una fiesta que para los televidentes, los que lo vimos por televisión...
0: Yo creo que Messi se merecía algo mucho mejor.
4: Pésimamente organizado.
0: Vamos a escuchar otro testimonio de Lionel Messi, del capitán argentino. Para mí el testimonio más impactante de la noche, cuando él habla del padre, cuando hace referencia justamente a Jorge Messi. Ahí habla Lionel.
5: Fue un orgullo muy grande para mí defender esta camiseta durante todo esto, más de 20 años, hasta en los peores momentos que lo hemos pasado y lo he tenido. Nunca dejé de luchar, de pelear, de dar el máximo, de querer estar siempre. El no venir más va a ser un dolor muy grande. Le juro que me gustaría venir toda la vida porque jugar en la selección argentina es lo más lindo que te puede pasar. Lo más lindo que te puede pasar. Hay muchas emociones, se me cruzan muchas cosas. Obviamente lo primero que pienso es mi viejo.
0: Y no pudo seguir hablando cuando habló del viejo, de Jorge, que yo creo que es la persona más importante de su vida. Más allá de su mujer, de sus hijos, por supuesto, de su madre Celia, que la vimos ahí muy emocionada en uno de los palcos. Es imposible no emocionarse. Quiero saludar en la apertura del programa a Carla Ruiz, nuestra locutora. Carla, para nosotros es un gusto tenerte aquí.
6: Muchas gracias. Para mí también es un gusto estar por aquí. Hola, Hernancito. Hola a todos. Y ya mismo los mensajes que van llegando a nuestro WhatsApp por escrito, por favor. 11-38-77-485.
2: Es que recién cuando vos ponías el audio y comienza Messi, él lo destacaba, nunca hablé tanto. Él lo dice cuando está promediando su discurso, que no lo tenía preparado, puso el corazón arriba de la cancha ayer. No es que tenía un discurso y lo estaba leyendo, sino que se le iban apareciendo imágenes. Recién escuchábamos, él empieza a hablar del padre, pausa, y la gente con los aplausos lo termina abrazando. Como dice la canción de los Cadillacs, mis amigos me cubren cuando voy a llorar. Ayer el pueblo argentino hizo eso con Messi.
0: Alguna vez, lo comparto con mi amigo el Negro Romero en Córdoba, Charles Chaplin decía que amaba los días de lluvia porque la gente no se daba cuenta de las emociones y de las lágrimas que le caían de los ojos. Bueno, fue Charles Chaplin uno de los más grandes, tal vez el más importante de la historia. Y aquella despedida Negro de Diego en noviembre del 2001, 25 años después, un cuarto de siglo después, la despedida de Lionel con la camiseta argentina.
1: Sí, y el lógico, natural duelo, el dolor, el no todavía poder creer de la pérdida, puede ser de un familiar, de alguien cercano, y también de un futbolista que ha estado en los momentos difíciles, tan futboleros, tan pasionales, tan exigentes, tan crueles, y finalmente nos ganó la pulseada, nos torció el brazo, como siempre hago. Sin salir de contexto emotivo, pero también tratando de poner una pizca de frialdad, el hecho de lograr resultados ha hecho que hoy podamos sentir a este futbolista. De no haber cosechado medallas, copas, seguramente hubiera pasado desapercibido. Un buen jugador que fue nuestro, que se crió en España, y en fin, viste, porque es así también la realidad. Pero no quiero, digamos, criticar este momento emotivo, porque es algo que sentimos todos. Lo único que me queda tranquilo, al menos desde lo personal, que lo vi absolutamente tranquilo y bien parado, sin arrepentimiento, sin miedo a dar un paso atrás en la decisión, que lo tiene bien incorporado, que lo que está haciendo de irse de la selección argentina lo tiene totalmente tranquilo y en paz.
2: Tan grande es Messi que hasta en su despedida permitió que se despidiese Otamendi. Otamendi, que no avisó antes de la despedida de Di María para no eclipsar, ¿ustedes se acuerdan? Se sabía el último partido de Di María que podía ser el último partido de Otamendi.
4: ¿El último partido de Di María?
2: El último partido de Di María. Después Otamendi, hay un partido que Otamendi no... Hay un partido
4: Otamendi se acaba de retirar ahora y Di María se fue hace...
2: Pero de la selección, hay un partido Otamendi que él no cuenta que es su último partido. ¿O qué jugador fue que se retira con Di María y no lo cuenta? Bueno, Otamendi igual, en función de lo que digo...
4: Otamendi jugó hasta el Mundial recién.
2: Tuvo la chance.
4: Me estás mintiendo.
3: Se hizo berenjenal.
2: Estoy diciendo que Messi es tan grande... Sí. Que permitió en su fiesta tirarle el centro a Otamendi para que también celebre su despedida.
4: Nunca habla de él, habla nosotros. Sí. Todo el tiempo pone el grupo.
3: Me llamó la atención.
4: Son nombres propios.
3: Tanto es así que yo creo que lo que tranquilizó aún más al público que estaba acongojado por la situación fue el hecho de la asegurada continuidad de Scaloni. Yo creo que el hecho de que está asegurada la continuidad de Scaloni al público lo tranquiliza, le da como confianza de que al mando de la selección, ahora sin Messi, va a estar uno de los grandes hacedores de todo esto que ha pasado en este
0: tiempo. De todas formas, a mí me llamó poderosamente la atención que Messi en su discurso, que fue muy emotivo, por cierto, muy emotivo, no haya nombrado a Scaloni.
4: No, pero te repito.
3: Tampoco nombró a Diego.
4: No nombró ni a Chiquitapia.
3: Yo hubiese esperado que nombrara a Diego.
4: Yo pensé que a Diego lo
0: nombró. Perdón, ¿cómo lo quieren a Chiquitapia? Un insulto de 90.000 personas.
4: Por eso lo bajó.
3: También la barra de arriba presente, ¿no?
4: No. No fue,
0: fue todo el estadio, ¿eh? No fue la barra de arriba, nada más.
4: No fue siempre la barra de arriba.
3: La barra de arriba estaba toda.
4: Sí, toda. Pero los primeros, hasta el primer tiempo, no cantaba la barra.
3: ¿Agarraron la entrada los muchachos?
4: No, pero... Le cantaba del otro lado, empezaba del otro lado, no empezaba de la barra de arriba.
0: Es cierto, pero ¿cómo lo quieren cómo la gente lo quiere a Chiquitapia? Yo creo que podría haber sido mucho mejor la fiesta con un rival acorde, con los amigos de Messi, el resto del mundo. Me hubiese gustado ver en el otro equipo a Diego Forlán, a Cristiano Ronaldo, a Luis Suárez, a Neymar.
3: Eso vendrá en otra etapa, esa era la etapa de despedida de él.
2: Por supuesto que es listo lo que vos pretendés, pero eso puede dar, esto no eclipsa, esta es la despedida, este partido está por afuera de calendario. Messi dice, no voy a jugar más en la selección, sí. Argentina tiene una fecha FIFA de 3 partidos para que vaya bajando la pena, por ejemplo, de Paredes, que tiene 10 partidos.
4: Ojo después... con el partido del otro día, El de Burkina Faso.
2: Si es clase A o no.
4: FIFA lo toma como
2: bueno,
4: clase A.
2: No importa, es un tecnicismo.
4: Está bien, pero me habla de la ascensión de Paredes. Puede ser que FIFA diga, no cuenta.
2: Dentro del marco de la fecha FIFA, lo convencen a Messi para que juegue. Es un partido que está dentro del calendario este. ¿Sí? No es que se armó una despedida de Messi. El partido estaba armado y Messi se sumó.
3: Benín estuvo muy bien.
2: Sí, tanto competitivamente,
3: desde lo futbolístico como también desde cómo se asoció a la fiesta el equipo africano. El presente que le dieron a Messi, qué significativo,
0: importante. De todas formas, el técnico ya ha pataleado en varias oportunidades porque no le gustan este tipo de amistosos. A ver cómo era la historia, la fiesta en el Monumental que contó Martín Perazo en Radio Nacional y en todo el país.
7: Tiro libre penal para la Argentina. Parece el momento. Puede ser el último de Leo. Va Messi, corta carrera, brazos en jarra. El arco del Río de la Plata, Messi. Sí, en un juego de niños, porque el fútbol no deja de ser un juego donde lo lúdico manda y donde los pibes imitan. ¿Y quién no quiere ser Messi? Gol de Messi en el día del adiós. El inolvidable, el imborrable, el indeleble. Se va el mágico, se va el fantástico, se va el maravilloso. Se va el fascinante, se va el prodigioso, se va el sobrenatural. Se va una noche de primavera para que florezcan otros y para que la gente deje este grito final. Argentina 3, Benín 0, eso es una anécdota. Quizás sea el último de Lionel, quizás sea el último del hechicero del balón. Quizás sea el último del mago del balón. Messi 3, Argentina 3. Messi es Argentina. Messi 3, Benín nada.
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0: La verdad que fue un momento mágico cuando Soledad le cantó ahí delante de todo el Estadio Monumental a Messi esta canción que le interpreta, creo que como nadie. Soledad, con esa particularidad, con esa voz, con esa forma de interpretar, bueno, una artista realmente extraordinaria. Carla, con los mensajes de los amigos que se comunican, ¿a qué número de WhatsApp de Nacional en todo el país?
1: 11-3-870-7485. Hola, soy Pablo de Bariloche. Saludos a todos. Messi hizo tratamiento para crecer y terminó siendo el más grande de todos. Buenas tardes, muchachos. Triste porque se fue Messi, pero molesto porque en un momento tan especial los drones hacían propagandas, dice Fabián, desde Las Heras, provincia de Santa Cruz.
0: Bien, y vieron que dijo Messi, aclaró, no pasó nada raro en la final, no superó España, dimos todo en aquel partido frente a Inglaterra, que es la visión que tenemos nosotros, más allá de que uno respeta de que haya gente que piensa que hubo cosas extrañas, Sergio.
2: Vio que lo estamos viendo justo en la tele, el dron de Messi.
0: Sí.
2: Lo están haciendo a Messi derecho.
0: Sí.
2: ¿Se dio cuenta?
0: Sí, claro que me di cuenta.
2: Los detalles son importantes.
0: Déjame ir a Córdoba a un minuto antes del informativo con el Negro Romero. Otra pincelada, Negrito, desde Córdoba.
3: Habitualmente los periodistas decimos, o los técnicos o los jugadores, partidos que se definen por detalles. Y vaya que ha tenido detalles los partidos de ayer, ¿no? Con tantas particularidades. Ya se nos viene el informativo, Nico. Vamos a tener tiempo de seguir por lo que vendrá, a partir de ahora seguramente. Y hay que ya es cuatro titular hasta que aparezca otro.
0: Bueno, veremos.
2: No, es Molina el otro.
0: Sí, es Molina, es cierto.
2: Son Jay y Molina.
0: Es cierto, los laterales. Me quedé pensando lo que decía Javier Vicente del Díaz, como que le entregó la posta a Lionel Messi a Nico Paz.
4: Y eso es lo que uno advierte por esos 30 minutos que jugaron juntos, sí. ¿No? Donde todo el tiempo se buscaban.
2: Y hace el golazo encima.
4: Encima hace el golazo que medio se lo reprocha a Messi porque le dice, no me la devolviste. Y la verdad que la definición de Nico Paz fue excelente. Pero da la impresión de que Messi tiene un gusto particular por Nico Paz, y eso se vio anoche en cancha.
0: Bueno, se lo va a hacer saber a Lionel Scaloni. Tenemos mucho más. 1:30 de la tarde en la República Argentina llegan las noticias.
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1: 1:30 de la tarde en todo el país. Reunión de la mesa política es encabezada por la secretaria general de la presidencia, Karina Milei. En el encuentro se analiza la agenda legislativa y las negociaciones para avanzar con los proyectos de presupuesto 2027 y la reforma electoral. Las provincias mantuvieron el equilibrio fiscal, registraron un resultado fiscal favorable en el primer semestre de 2026 y preservaron el equilibrio financiero con contención del gasto público y contracción de los recursos reales. Las jurisdicciones acumularon un superávit primario superior a los 1.650 millones de pesos y un superávit financiero positivo de más de 189.000 millones. Denuncian la creación con inteligencia artificial de contenidos sexuales con fotos de jóvenes. El informe de Miriam Mariotto.
6: En el Colegio Modelo Lomas de la localidad del Sur, del conurbano bonaerense, los alumnos no ingresaron a la escuela y varios padres mantuvieron reuniones con las autoridades luego de que un grupo de alumnos usara inteligencia artificial para adulterar fotos de alrededor de 50 chicas de tercer y cuarto año para darles un contenido sexual, subirlas a sitios pornográficos y también realizar videos sexuales. Esto ya está a cargo de la Fiscalía de turno.
1: En la ciudad de Buenos Aires, temperatura 18 grados 8 décimas, humedad 91%, cielo nublado y la visibilidad reducida por tormenta débil a 6 kilómetros.
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0: final.
1: Bueno, y cantaron hasta el final los hinchas en el Estadio Monumental a propósito de la despedida del último tango de Lionel Messi.
2: Así es, mensajes que llegan al 11-3-870-7485. Por aquí el mensaje de Orlando, de Núñez, dice: y ahora están cayendo las lágrimas del cielo. El que no lloró ayer tiene una barra de hielo en el cuerpo. Desde Resistencia Chaco, César dice: los quiero, chicos, hola, amigos. Me hizo llorar Messi, ya lo vamos a extrañar. Siempre lo vamos a llevar en nuestros corazones. Gracias, Leo, por todo lo que nos diste.
1: Yo confieso que me quebré. Soy de lágrimas fácil, pero me podía, Diego.
3: ¿Yeso?
1: No, me podía Diego y me puede Lionel. Lionel, por esa forma, Lionel es como la persona perfecta, tanto adentro de la cancha como afuera. Además, ese sentido de pertenencia que tiene con la familia, la mujer, sus hijos que no podían creer todo el cariño que el público del Monumental estaba tributando a su padre y su madre, muy emocionada en uno de los palcos del estadio. Y hay que empezar, Javier, a pensar en lo que viene para el equipo argentino, que ya va a ser sin Messi.
4: Claro, porque vos fijate que, digamos, a partir de las declaraciones del mismo Scaloni, que prácticamente da por hecho su continuidad al frente de la selección, ahora se viene la era post-Messi, pero en el marco de una selección que va a tener que cambiar su planificación de cara a lo que viene. Porque todavía no está claro cómo se van a disputar las eliminatorias. En principio, la propuesta que tiene la Conmebol sería que las eliminatorias pasen a denominarse Liga de Naciones y habría un campeón, lo que los torna más interesantes, digamos, sería del mismo modo que se disputan ahora, dos ruedas, ida y vuelta, a lo largo de 2 años, teniendo presente que hay 3 equipos que ya están clasificados para la Copa del Mundo.
3: Crear un incentivo a esos equipos.
4: Claro, Paraguay, Argentina y Uruguay, quedarían 3 plazas y media, 3 plazas directas y 1 por repechaje, pero al jugarse en Liga de Naciones va a haber un campeón, o sea que va a haber una chapa, va a haber un trofeo, y ese es un objetivo, digamos, ¿no es cierto? En principio ahora se viene la fecha FIFA de noviembre, lo más probable es que la AFA finalmente organice las giras que estaban pendientes por China e India, que es otro de los países que ha invitado a la selección, y a pensar, como te digo, a partir de marzo en esta posibilidad de que se dispute la Liga de Naciones Sudamericana.
1: Bien, y vos me decías fuera de aire algo interesante que, por supuesto, va a estar pendiente el público del resto del país, que no es aquí en el ámbito de la Ciudad Autónoma de Buenos Aires, que vamos a empezar a ver a partir de ahora la selección argentina en otros lugares que no sea el estadio de River.
4: Yo creo que a River no vuelve por un largo tiempo la selección. En principio porque, bueno, la convocatoria sin Messi no es la misma, ¿no? Llenar el Monumental con Messi es una cosa, llenarlo sin Messi
3: no sé si es mucho otra. Tiempo. Sí que va a rotar mucho más.
5: Depende. Vos podés tener 50.000 entradas a determinado precio o 90.000 a determinado precio.
1: Claro.
5: Yo creo que si vos ponés un precio cautivante para el futbolero, todavía tiene el halo de la selección campeón del mundo y subcampeón del mundo con Scaloni y con algunos todavía herederos de Messi.
1: Yo lo que digo...
5: Ahora, vos no podés poner una general a 100 lucas y tenés que ir con tus pibes.
1: No, por supuesto. Yo lo que digo es lo siguiente, que ahora sin Messi, y luego participa el Negro Romero de esta opinión, me parece que sin Messi, más allá de que la marca argentina es más importante, la marca selección argentina que Maradona y que Messi, lo voy a decir siempre, sin Messi negro, me parece que la AFA va a tener que buscar rivales más tentadores, porque la verdad no invita demasiado decir que estaba Lionel Messi con su último partido, pero es difícil ir a ver Argentina-Burkina Faso, Argentina-Benín. Es lindo que la Argentina juegue con Uruguay, Brasil, España, Francia, Alemania, Italia, esos rivales.
6: Indudablemente que los rivales de Lid, que son los europeos, esos, y se los respeta, hicieron rancho aparte, organizaron su agenda, su grilla, compiten entre ellos, y bueno, el resto que se las arregle. Y como, a ver, venimos acarreando un montón de vicisitudes con intermediarios, con empresarios que tenían la representación de la selección argentina. ¿Cuántas veces hemos cronicado y hablando y hasta el día de hoy? Si hay judíes judicialización de toda esta cuestión, ¿no? De que tenía los derechos para vender a la selección, que no, que en la etapa de la normalización en la AFA ya habían vendido, ya habían cobrado los derechos. Es decir, no debe ser sencillo. A ver, la selección argentina tiene chapa, la marca selección argentina es muy fuerte. Naturalmente que si Messi baja la cotización, pero también estaría bueno que esos rivales, si es que aparecen y son de fuste, también vengan al interior. Porque si no, en el interior, sí, está lindo ver a la selección. Y encima te cobran precios exorbitantes. Es decir, es imposible poder ver a la selección. Y desde tierra adentro se ve que allá, en el Monumental, que naturalmente tiene la mayor capacidad, lo dijo Scaloni los otros días, y es una cuestión económica de recaudación, obviamente está la clase pudiente y después están la figura del espectáculo, están los influencers, la figurita del momento, y el resto, bueno, escucharlo por la radio, verlo por la tele.
1: La verdad que sí. Bueno,
4: pasa que ahora la AFA va a estar en su casa. Que es
1: pase la plata.
4: Diego Armando Maradona, AFA 3 estrellas. Así que seguramente vamos a ver una selección que va a jugar mucho en su casa.
1: Pero está bien lo que dice el Negro Romero de Córdoba. Él no lo va a decir por pudor. A mí me gustaría que se juegue más en Córdoba, que se utilice el estadio de Mendoza. A mí el estadio Malvinas Argentina de Mendoza me parece un estadio extraordinario. Vamos a seguir hablando de Lionel Messi, esta despedida de la selección argentina.

0: Por la salida de Messi me dijiste, sí, lo amo a Messi, me dijiste.
1: Lo amo. Me parece un tipazo, humilde, buena persona.
0: ¿Van a dar las mismas ganas de ver a la selección ahora que sin Messi?
1: Sí, obvio. Seguir bancando todo lo que construyeron, así que sí.
0: ¿Qué te pareció el show? Varios artistas...
1: Mucha atención al show, tipo, miremos el partido.
0: ¿Lo escuchaste, Leonel, al final?
1: Un poquito después, sí.
0: ¿Te lo va a extrañar?
1: Sí, mucho.
0: A vos te tengo que preguntar también por el show. ¿Cómo lo viste? ¿El show musical? ¿Te gustó? ¿Estuvo acorde? No, tampoco, llegué un poco tarde y no lo pude ver. Llegué para el partido y la despedida y lo mismo que ella. ¿Va a hacer falta Messi en la selección? Yo creo que sí, pero armando un buen equipo se puede suplantar. O sea, más allá de lo que es Messi, se puede. Muchas gracias, chicos. Suerte. Bueno, ahí Nico, entonces, un poco de la opinión del hincha que camina por aquí, por Buenos Aires, que llueve demasiado. Y me tomo el atrevimiento de sumar algo que es una percepción propia, algo como televidente también, sí. Que me llamó mucho la atención, que no se hayan presentado los títulos que ganó Leonel con la selección argentina. Yo creo que hubiese sido oportuno, por lo menos presentar en la cancha las dos Copa América, el Mundial y la finalísima, como a modo de decir, bueno, todo esto también es tuyo, bueno, y esto también te lo llevas vos.
2: Está bien, es una buena observación la que haces. Entonces llueve torrencialmente en este momento en la Ciudad Autónoma de Buenos Aires.
0: Torrencialmente, Nico, los paraguas son protagonistas. Y hay algo que también quiero sumar. Ayer estuvimos cubriendo lo que fue el FanFest en la Ciudad Universitaria. Y una vez que empezó el partido, hubo mucha repercusión en redes sociales porque en la pantalla gigante que se iba a transmitir el partido andaba muy mal, al tal punto de que se veía muy entrecortado. Los fanáticos que pagaron la entrada a 35.000 pesos para poder verlo desde Ciudad Universitaria con todo el ambiente del fútbol, tuvieron esa dificultad y es una queja que hicieron en redes sociales.
3: Sí, es verdad. Bueno, hubo mucha dificultad también para algunos servicios de televisión por cable, que parece que se interrumpía mucho la señal, a muchos clientes les pasó. Pero a mí me surge un interrogante a todo esto. ¿Qué va a ser de Messi y el rol que cumpla en la selección de ahora en más? Pues yo creo que no es una despedida total, no es que Messi de ahora en más se olvida de la selección. Yo creo que entre Scaloni y Tapia le van a buscar un rol. Sigue siendo el capitán de este grupo y anoche habló como tal,
4: sin duda.
3: Habló como capitán del grupo. Entonces yo creo que alguna influencia va a seguir teniendo, no sé desde qué lugar, no sé si desde el lugar del ex compañero, desde un lugar institucional, como una especie de director honorario de la selección, ¿no es cierto?
4: Pensaron un escenario, de hecho el mismo Messi lo pensó cuando dijo van a venir algunos tiempos duros,
2: sí, claro.
4: Porque no se puede ganar siempre.
2: Es que van a venir.
4: Por supuesto, porque lo que hizo este conjunto de futbolistas es una absoluta anomalía, sí, que es ganar casi siempre. Si Argentina pierde dos o tres partidos seguidos, o decir que ya está clasificada al próximo Mundial, pero ojo que puede convertirse en un, como pasó una vez con Maradona, que vuelva Messi.
2: No, sí, por supuesto. Déjame despedirlo a Juani, volvemos en un rato, Juani, contigo.
0: Aquí nos quedamos, Nico.
2: Bárbaro, vuelvo en instantes contigo. Yo me quedé pensando el tema del número 10. A mí me gusta el periodismo de anticipación y soy fanático de las primicias, pero también los años y la experiencia me enseñaron que hay que tratar de ser lo más cauto posible. ¿Qué quiero decir con esto? Sí, pareciera desde la afuera que Nico Paz se encamina para ser el reemplazante. Messi es irreemplazable, como lo fue Diego después de irse de la selección. Yo no me quiero olvidar de Franco Mastantuono, y tampoco de Thiago Almada. Thiago Almada que ya en su corta carrera, con 25 años, es campeón del mundo y subcampeón. Ya sabe lo que es jugar
3: en la selección. Y te voy a sumar algo. La idolatría que genera este chico Leo Flores.
2: Totalmente.
3: Estamos frente a una presencia que no es una más. Estamos frente a un pibe que puede llegar a marcar época. Porque aparte el público se enamoró rápidamente de Leo Flores, de su guapeza, de su atrevimiento, de las ganas con que juega. Ojo con ese chico.
4: ¿No puede usar la 10 Enzo Fernández?
2: ¿También? Sí, también. Tenemos la pausa y después volvemos con el Negro Romero. Vamos a seguir hablando de la selección argentina, del último tango que bailó Lionel Messi anoche en el Monumental.
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0: Muy bien, para nosotros es un verdadero placer a través de Radio Nacional y en todo el país saludar a Francisco Pancho Ferraro, entrenador de fútbol. Pancho, mi nombre es Nicolás Álvarez y estamos aquí con toda la mesa de Pasión Nacional. Un gran abrazo.
1: ¿Qué tal? ¿Cómo estás? ¿Me pusiste de vuelta a Sole? ¿Qué quiere que siga llorando?
0: Ah, viste qué emoción, ¿no? Lo de anoche y cuando Soledad le canta a Messi en la cara fue de los momentos más emotivos de la noche del Monumental, ¿no?
1: Sí, fue muy lindo. La verdad que fue, bueno, para mí fue todo, ¿viste? Y cuando él agarra el micrófono y comienza a hablar, que no es tanto de hablar así, llamó la atención, pero nada escrito, nada, esas cosas le sale a él del alma, lo siente. Cosa muy linda, realmente.
0: Le fluye natural. ¿Qué significó para vos desde lo personal haberlo dirigido a Messi?
1: Y un montón de cosas. En aquel momento era un plantel, una selección que brilló, que realmente trajo la Copa del Mundo a casa, que fue el mejor jugador del torneo, que salió goleador con 6 goles, y que después a través de su carrera, 21 años, lo fui viendo y digo, qué hermoso, qué lindo, qué bueno, y haber podido estar con él 2 veces, en estos años y poder hablar con él en el predio, poder charlar, hablar de su familia, del fútbol, de un montón de cosas y poder decirle y brindarle mi sentimiento, todo lo que sentí por él, como futbolista y como persona, uno sigue siempre aprendiendo, siempre.
0: Estamos hablando con Pancho Ferraro en Nacional. Lo sumo a nuestro periodista en Córdoba, a José Luis Romero, para participar de la charla.
2: Hola, Francisco, te mando un fuerte abrazo. Gracias por estar siempre. Uno no se olvida de su paso aquí por Belgrano hace ya algunos años. Y bueno, el gran trabajo en la selección y otros clubes. Francisco, es natural que uno con el paso del tiempo, con la maduración, vos lo tomaste desde adolescente, desde pibe, y uno lo veía muy introvertido, perfil bajo. ¿Cuándo crees vos que se dio ese quiebre de un Lionel Messi que comenzó a exteriorizar su pensamiento, a hablar, a llegar un poco más también desde ese aspecto donde muchas veces se lo cuestionaba, a la par de los resultados que no se conseguían, el hecho de que Messi no tomara el liderazgo que uno sabía que lo tenía en lo futbolístico, pero también en lo personal, tal cual nos gusta a los argentinos, que tengas personalidad?
1: Sí, realmente, haberlo conocido 17 años, 18 años, y después, a medida que fueron pasando los años, el cambio que hizo. Pero yo creo que es la vida, ¿no? Creo que a todos nos pasa esto. A medida que vamos creciendo, vamos tomando ciertas decisiones que por ahí antes, 1 año, 2 años, 3 años atrás no lo hacíamos. En la vida, en la experiencia, son los directores técnicos, si hablo de fútbol, son los compañeros también, son los momentos, y realmente hace un quiebre, porque si yo me tengo que decir lo que era en aquel momento que lo tuve, que lo conocí, era de hablar muy poco, hablar lo justo, pero te hablaba en la cancha con la pelota. Ahora, hoy ya es totalmente distinto. Es prácticamente doblado en edad, con sus 39 años. Hoy todos los compañeros lo escuchan. Él quiere vivir como uno más dentro del grupo, porque siempre fue así, humilde, sencillo, respetuoso. Eso viene de cuna, eso viene de papá, mamá, el barrio. Y él eso no se olvida y lo vuelca permanentemente.
3: Pancho, ¿te acordás la primera vez que lo viste en campo de juego, más allá de lo que se sabía en el predio, con Pekerman, con Tocali, con Salorio, la primera vez que vos lo viste, ¿y qué es lo que más te sorprendió en esos primeros momentos donde lo tuviste cara a cara?
1: Yo realmente, cuando lo tuve conmigo, porque yo lo conozco a él, cuando yo dejo Jujuy y me voy a la selección, que José me manda con Tocali, a Colombia a jugar el sudamericano y clasificar para el mundial. Andaba, me dijo, colaborar con Hugo, y realmente ahí sí lo conocí, los dos primeros partidos. Él está en el banco, entra en los segundos tiempos, en los entretiempos, y ya el equipo cambia. Ya notabas el cambio en todo el equipo, y te dabas cuenta que estabas en presencia, por supuesto, de algo distinto. Ya cuando uno lo toma bajo su mando, en el caso mío, en Holanda, son 40 días que uno lo vive permanentemente en las prácticas, en las charlas, y él también. Él era muy poco lo que hablaba, lo que sí era, vivía a pleno con sus compañeros. Ahí nace la gran amistad hasta el día de hoy con el Kun Agüero.
0: Es verdad lo que decís, sí.
1: Porque estuvieron concentrados en la misma habitación, y vos pasabas por el pasillo del hotel donde nos tocaba estar, y vos escuchabas la risa de él, pero andaba todo por el Kun. El Kun sigue siendo igual, es un fenómeno. Así que
0: es cierto.
1: Muy gracioso, te sale con cualquier cosa. Pero volviendo a lo de Leo, después, cuando vos hablabas alguna cosa en la charla táctica, él podía introducirse en algo y era justo. Y después, bueno, a medida que uno lo fue viendo a través de la selección, de los equipos, por donde anduvo. Hoy se siente mucho más cómodo, hoy está realmente viviendo mucho más de lo que vivía en Barcelona y en París, en Francia. Hoy es uno más allá en Miami. Él mismo lo dice: yo salgo, voy a caminar, voy al colegio, firmo, saco fotos, puedo caminar, puedo ir a comer un restaurante. Y eso él no lo vio. Entonces, por supuesto que está más suelto y lo queremos de esa manera.
0: Seguro. ¿Qué crees que va a ser de aquí en más, más allá del compromiso que tiene como futbolista con el Inter de Miami?
1: Y mirá, tiene 2 años de contrato, eso lo seguiremos disfrutando como jugador, y después cuando deje, queda siempre en él lo que la inmobiliaria, los equipos que ha adquirido, que tiene bajo su mando. Ahora, si me preguntás qué me gustaría a mí, que siga metido en la selección, que venga al predio, que sea su casa, que esté con el cuerpo técnico, que esté con el plantel, que vea los partidos, que hable con los juveniles, con los técnicos de los juveniles. La palabra de él es sagrada, la palabra de él es justa. Y me gustaría eso. Realmente me gustaría eso.
0: Coincido plenamente, a todos nos gustaría eso. ¿Estás viviendo en Jujuy, Pancho? Ya cerramos la nota.
1: No, ¿yo?
0: Sí.
1: No, yo sí viví acá en Buenos Aires.
0: Ah, bueno, pues siempre te identificamos con Jujuy por tus experiencias como técnico del Lobo.
1: No, a mí siempre me dicen que soy de la provincia. Claro. Siempre me dicen, vos no podés ser de capital, vos sos de la provincia. No, digo, nací en el Pirrobano, y siempre estuve en capital. Lo que sí, anduve por todos lados en el fútbol. A Jujuy lo quiero muchísimo, porque me dio... Pero en todos lados tengo que hablar muy bien, porque siempre hubo respeto, y en cada lado uno siempre deja una semillita de Pancho. Seguro. Que es lo que uno pretende, en las buenas y en las malas. No es el hecho de salir campeón o de hacer una excelente campaña.
0: Seguro.
1: Podés estar medio y pero deja siempre algo, así que nada, para mí el fútbol, soy un agradecido porque me dio mucho.
0: Te mandamos un gran abrazo y quiero que sepas que te respetamos muchísimo, una carrera como técnico es muy buena, y en cualquier momento retomamos la charla, ¿te parece?
1: Sí, cuando quieras. Te agradezco mucho este momento y un abrazo para todos. Gracias.
0: Muy bien. Francisco Pancho Ferraro con nosotros. Vuelvo a Córdoba. Linda charla, bien futbolera, Negro. Y que lo quiere seguir viendo a Messi ligado a la selección.
2: Claro. Sí, por ahí. No, hermosa la charla. Un tipazo, Pancho Ferraro. Nicola, yo creo que Messi, con el solo hecho, más allá de algún cargo formal, obviamente lo económico, qué cosquillas le puede hacer a Messi, ¿no? Yo creo que Messi, él va a venir siempre, se va a dar una vuelta para las fiestas, cuando tenga algún tiempito se va a venir a tomar mate, y ese solo hecho de que los chicos nuevos lo vean, que él viene a compartir un rato, a comer un asado, ¿sabe lo fuerte que es para la nueva generación? Es importantísimo. Yo creo que en eso Messi se va a aprender.
0: Yo creo que también. Viste que salió ganando Jai, perdió la Sole porque la Sole se quedó con el camperón de Jai y Jai se quedó con ese poncho extraordinario que tenía Soledad Pastorutti.
2: Soledad facturó de lo lindo porque también se quedó con las tarjetas que
0: el árbitro. Del árbitro, es verdad. La amarilla y la roja que el árbitro, claro.
3: Le dio a Messi.
0: Le dio a Messi de regalo y Messi después se las regaló a Soledad. Fue la verdad que una jornada histórica, Negro, el público de Nacional en todo el país pudo vivir con mucha repercusión en la radio y le dio mucho rédito a la pantalla de Telefe también el partido, picos de 36 puntos de rating. Bueno, después en la próxima hora vendrá Gerardo Murúa, Negro, con toda la perorata y toda la muy buena data que trae él de los equipos de Córdoba.
2: Sí. Bueno, el viernes partidazo, Instituto Boca. Ya se agotaron todas las populares para Boca. Es decir, mira, permitime unos segunditos.
0: Dale.
2: Digo, ese precio que puso Instituto dentro de los valores que se manejan hoy para el fútbol, sí, para el deporte, para las motos, para los espectáculos artísticos, 75.000 pesos la popular para los hinchas de Boca. Digo, en cualquier lado, viste, si te damos la tribuna y te pagás 160, 200 mil. Yo creo que dentro de todo, 75 mil pesos no es tan caro. Bueno, se agotaron, quedan Gasparini.
0: Sí, yo creo que es caro igual, pero...
3: No, pero lo que te dice el Negro es que Instituto se podría haber aprovechado y no lo hizo porque le puso muy poco de
0: pero
3: plus.
0: Digo, si la podés cobrar 50, ¿por qué la cobras 75?
3: Porque al mismo tiempo Instituto te dice que pierde todos los partidos con los operativos policiales, que no le alcanza y aprovecha cuando va a Boca.
0: Claro, bueno, se aprovechan de la situación. Gané, Negrito, un gran abrazo, nos reencontramos estamos jueves, tengo distorsionada la semana, muchas gracias.
2: Un cariño grande para todos ustedes, gracias.
0: Muy bien, la participación especial del Negro Romero desde Córdoba. Un anticipo de Boca, lo más importante, el gran partido que tenemos el viernes.
3: En un rato nos metemos en el equipo que planea el Vasco Rodolfo Rabarrena con la vuelta de Montero, que después de haber jugado con su combinado nacional, yo creo que ya el viernes lo veremos jugando en Córdoba, vistiendo los colores Eneises.
0: Bien, vamos a estar con las noticias ahora, 2:00 p.m. en el país.
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5: 2:00 p.m. en la República Argentina. Santa Fe desdoblará las elecciones. Lo anunció el gobernador Maximiliano Puyaro, quien adelantó que las PASO provinciales serán en abril y los comicios generales en junio. Afirmó que el objetivo es tener un calendario electoral que aleje las elecciones locales de las nacionales para que el debate no se termine mezclando. Tierra del Fuego realiza actividades para prevenir el cáncer de mamas. El informe de Sandro Vasquera desde Radio Nacional Ushuaia.
6: Durante octubre, los hospitales públicos de Tierra del Fuego llevan adelante una campaña de mamografía para facilitar el acceso a los controles y promover la detección temprana del cáncer de mama. En Ushuaia, la campaña se realiza en el Hospital Regional los sábados 10, 17 y 24 de octubre. La atención será por orden de llegada y será necesario contar con una orden médica. Quienes no tengan obra social deberán presentar la documentación que acredite su incorporación al sistema de cobertura gratuita del Estado.
5: Alerta meteorológica, rige una advertencia naranja para Río Negro, donde se esperan lluvias persistentes, algunas localmente fuertes, y en las zonas más altas de la cordillera no se descarta la precipitación en forma de nieve. Actualizamos ahora el estado del tránsito con Ernesto Arriaga.
7: A esta hora, con bastante tránsito en toda la zona de la ruta 8, desde Pilar, Río Cuarto y Villa Mercedes, San Luis. Por otra parte, comenzó a operar la zona de la ruta 9, desde Santa Fe a Rosario, con sistema de telepase. Aeroparque y Ezeiza operan a esta hora con total normalidad.
5: En San Martín de los Andes, en Neuquén, donde nos escuchás por AM 1440 y FM 92.5, temperatura 9 grados, humedad 78%, cielo cubierto. En la ciudad de Buenos Aires, temperatura 18 grados 8 décimas, humedad 91%, cielo nublado y la visibilidad reducida por tormenta débil a 6 kilómetros.
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0: Muy bien, estamos en la continuidad de Pasión Nacional para todo el país a través de la M870, las 48 de Nacional. Un par de mensajes y lo saludo a Santiago Lucía.
1: Que llegan al 1138707485. Michelle de San Juan, el que no se emociona y no lo quiera a esta inolvidable persona, sí, sencillamente está lleno de hipocresía en el corazón. ¿Cómo no lo vamos a amar? Y buenas tardes, equipo de Nacional. Quiero decirles que estoy orgulloso que la Sole haya lucido un poncho de nuestro Belén de Catamarca en el festejo de nuestro ídolo Messi. Abrazo inmenso, Luis, desde la ciudad de Catamarca.
0: Muy bien, la mirada de Santiago Lucía. Santi, estuviste en el programa de Adrián Corol durante toda la mañana con todas las repercusiones de lo que fue el partido de la selección argentina.
2: Sí, obviamente, tema sigue ocupando la agenda, un lugar central, la despedida de Leo Messi. Y hoy es un día de miradas, de análisis, pero atravesado, obviamente, por algo emocionalmente muy fuerte, que es el cariño de, iba a decir, del pueblo futbolero, del pueblo, en realidad. Creo que Messi ya hasta excedió solamente el cariño del futbolero, y es un pibe que se supo ganar el amor de la Argentina, en una fiesta que tuvo un altísimo valor emocional, que fue muy conmovedor verlo en esa situación a Lionel Messi, a Lionel Scaloni, con distintos números musicales y distintos shows que en algunos casos había pedido el propio Lionel Messi, y con un Benín que una vez más nos hace a todos pensar antes de decir, ser un poco más cautos, porque Argentina jugó un partido que tuvo su nivel de dificultad.
0: Sí, claro.
2: Se habla poco, obviamente, de lo del juego, y es lógico, y está bien, porque lo central está en otro lado, pero Benín terminó siendo, en definitiva, muchísimo más de lo que todos pensábamos, con un primer tiempo entretenido. La verdad que yo no estaba preparado para ver competitivamente un partido que tenga cierta tensión. Y en el primer tiempo la tuvo, porque Argentina lo atacaron, porque el Dibu tuvo que aparecer.
3: Te lo tomo. Ahora, cada situación en la vida y en el fútbol debe ser analizada en su debido contexto.
2: Sí.
3: Benín jugó el partido que jugó ayer, porque Argentina tenía puesta la cabeza en la despedida de Messi.
0: Ah, por supuesto.
2: Probablemente, pero Burkina Faso con el Sub-23, claro, no, a los 10 minutos aparte había 3 goles.
4: Se asoció bien a la fiesta, al presente que le dieron a Messi.
2: Estuvieron muy bien en la previa del partido.
4: Muy bien, Benín. Tanto es así que hoy en la puerta del hotel de Benín, aquí en el centro, hay un montón de gente pidiéndole fotos a los jugadores.
3: A los jugadores.
4: Sí, se han convertido en ídolos del público argentino. Eso quiere decir que entraron bien.
2: Sí, y el partido fue... Exactamente, en los términos que dice Damián, de la despedida de Messi, que estaba el foco puesto claramente en un lugar, fue un partido que tuvo cierta tensión competitiva, que tenías que ver cómo lo abría Argentina, que el primer tiempo se iba desarrollando y le costaba a Argentina elaborar juego,
3: eso,
2: a un equipo que fluye fácil.
3: A diferencia de lo que pedía Nicolás, y escuché a muchísimos colegas diciendo... Forlán, Guardiola, Ronaldinho.
2: Iba a pasar eso.
3: Eso va a pasar. Esta era la despedida del seleccionado argentino, que por supuesto podría haber tenido, no, si se sabía antes.
0: No, perdón, yo creo que no va a pasar. Porque
3: ¿va a pasar?
0: No va a pasar. La tendencia del presidente de la AFA es conseguir rivales.
2: Pero eso no lo va a organizar ni siquiera
3: la AFA. Messi en Barcelona.
2: Y aparte, Messi se subió a esta fecha FIFA, claro, cuando ya estaba armada, y dijo: voy.
4: No, y él quiso despedirse junto a sus compañeros, porque todo el tiempo hizo hincapié en el grupo.
0: Hay un mérito de Scaloni ahí.
4: De Scaloni y del propio Messi como capitán de ese grupo.
0: Sí, por supuesto.
4: Porque él está resaltando el grupo, lo está levantando, lo está poniendo en un lugar importante.
0: Lo saludo a Gerardo Murúa en Córdoba. De a poco nos vamos a ir metiendo en la próxima fecha del campeonato con el gran partido que vamos a tener el viernes por la noche, 19:30, allí en el Estadio Mario Kempes de Córdoba, entre Instituto y Boca, con el relato de Martín Perazo en todo el país. Hola, Gerardo.
5: ¿Qué tal, Nico? El enorme abrazo para vos, los compañeros y toda la audiencia en esta jornada tan especial, con las sensaciones en contra, de alegría por el monstruo que nos ha dejado todo y de tristeza porque se va, pero obviamente nos vamos a ir metiendo en lo que viene. Se da la particularidad que los cuatro cordobeses juegan con los cuatro grandes del fútbol argentino, entonces es un fin de semana realmente especial. El Instituto le sigue vendiendo entradas a la gente de Boca, como hablabas con el Negrito Romero, populares agotadas, plateas, Gasparini a 100.000 pesos que todavía se pueden comprar en el sitio oficial de La Gloria a través de internet. Obviamente cuando llegue el viernes van a estar agotadas y Boca va a llenar las dos tribunas que le dio Instituto. a lo que ustedes charlaban respecto a qué precio poner, creo que lo que más pone en juego Instituto en este caso particular es su gran momento futbolístico. Deja Alta Córdoba, donde es inexpugnable, para ir a jugar al Kempes, donde no se siente tan incómodo, aunque le estaba yendo muy bien todo este tiempo en el campeonato e incluso haya tenido muy buenos resultados, pero me parece que lo que más arriesga saliendo de Alta Córdoba a hacer plata con Boca es lo deportivo, Nico.
0: Sí, absolutamente, absolutamente. Tiene que ver mucho lo deportivo, lo económico también. Estamos ante la presencia del partido más importante del fin de semana. Estamos de acuerdo ahí con Instituto Boca, ¿no?
5: Sin lugar a dudas. El equipo que más puntos ha sumado, el mejor de clausura, si uno habla de lo numérico, contra probablemente el candidato, porque Boca ha mejorado, y si Boca está allí peleando en todos los frentes, indudablemente, cómo no ponerlo como tal. Por el lado de Belgrano, hoy estuvo charlando con los colegas Lucas Elarrayán, después del clásico, mostró su alegría, habló del físico, que ha tenido algunos problemas en este campeonato, pero Belgrano realmente está muy bien, lo más probable es que pueda repetir el equipo para jugar el fin de semana ante Racing. También en el caso de Talleres sigue buscando un centro delantero de Felipe, está suspendido el uruguayo Álvarez Martínez, jugó con tres rapiditos el clásico, podría ingresar Valentín Dávila el fin de semana, el domingo 21:30 Talleres recibe Independiente. Lo que pasa en la vida política institucional de Talleres es lo que llama la atención, hubo peleas en el palco el fin de semana en el clásico, empieza a haber un fuerte movimiento político en torno a enfrentar a Andrés Fassi, que ha ganado las elecciones hace no mucho tiempo, pero la realidad que lo institucional se está moviendo por el lado de Talleres.
0: Muy bien, y de Boca, el rival de la gloria el viernes,
3: que no pudo completar el entrenamiento Lautaro Di Lolo. ¿Se acuerdan la jugada que choca con el jugador de Unión? Tiene un golpe, no digo que esté descartado, pero lo están evaluando, faltan varias horas. Y además de la cuestión física de los futbolistas, ¿qué equipo piensa el Vasco Rodolfo Robarrena? Porque juega el viernes, el partido más importante de la duodécima, pero inmediatamente, no exagero con el término, es casi inmediatamente el partido contra el Vasco da Gama. Sí, es el martes.
0: El martes que viene, dentro de 6 días.
3: Es verdad que no tiene viaje. Tiene viaje a Córdoba, pero no tiene que viajar a Brasil. El primer partido es en la Bombonera y puede exigir un poco más al plantel. No sé hasta qué punto va a poner titulares el viernes.
0: No jugaría Paredes el viernes.
3: No sería titular.
0: Bien.
3: Yo creo que va a estar con la delegación. Lo charlábamos ayer o en este día contigo y con Santiago, y también en la noche con Eladio. Yo no lo veo iniciando a Paredes. Ahora, Paredes es esos futbolistas que no les gusta no estar. Por lo menos en la delegación, viajando, entrando los últimos 20. Para además no perder ritmo futbolístico.
0: No, por supuesto. Me quedé pensando lo que decía Javier el otro día. Sí. No hay ofertas ni formales ni oficiales todavía, pero ya hay algunos clubes de Europa que están empezando a ver y a preguntar por Leonel Flores.
3: Ah, claro, Flores. Flores que jugó ayer y ya hoy a la mañana estaba en el predio. Es impresionante.
0: Bueno, tiene 19
2: sí,
0: años.
2: Sí, sí. Y juega de ratito.
3: Esta semana, bueno,
2: la carga debe ser muy fuerte, ¿no? Desde lo psíquico hay desgaste, por supuesto, son momentos fortísimos que tiene que atravesar el pibe, pero la carga de minutos no es grande.
0: Fíjate que lo que
2: con
0: le pasó,
2: la selección, por lo menos,
0: lo que le pasó a Flores en estos 10 días, a algún otro futbolista no le pasa en una vida.
2: No, claro, por supuesto, pero este pibe está viviendo un sueño, debuta en la primera de Boca, lo pone de titular, hace goles, lo convoca a Scaloni y juega con Messi en la
3: defensa. A la altura,
2: es un cuento lo que le está pasando.
3: A la altura de la potencialidad de sus recursos.
0: Sí.
3: O sea, nadie le está regalando nada. No, es un pibe que potencialmente nos ha sorprendido y lo ha visto. ¿Sabes que me suma un dato muy interesante? Ayer hablábamos y decíamos, che, todo mérito del Vasco Robarrena, además de el predio de Boca, que evidentemente ahí hay un lugar donde se le da importancia a los pibes que surgen de las divisiones inferiores, lo mismo con Aranda, lo mismo con X, lo mismo con Valentini, lo mismo con Barco, lo mismo, son muchísimos.
2: Medina, sí, son muchos.
3: Son muchos. Ahora, también, ¿sabes que me mandó José Manuel Stone, que en las últimas horas...
0: Le mandamos un gran abrazo, José.
3: ¿Sabés quién lo vio a Flores? Me dijo, Paredes.
0: Claro, claro. Cuando Boca le gana a River 1-0 en el Monumental con el gol de penal de Paredes, le pregunta a Davo Llena, y se le pregunta a Paredes si hay un chico en las inferiores que la rompe que se llama Flores. Bueno, después Úbeda lo pone a Aranda y ahora es el Vasco Robarrena que le da el mérito a que lo pone a Flores.
3: El mismo Paredes, que también hablando con algún colega dijo, no, nos asociamos muy bien con Aranda y Aranda empezó a ser titular.
0: Vuelvo al móvil de Nacional con Juan Ignacio Gijón. ¿Sigue el temporal, Juani?
6: Continúa la lluvia torrencial, algunos truenos cada tanto y las calles de Buenos Aires que ya empiezan a acumular aguas. El paraguas, nosotros dijimos, la escenografía quizás más vista aquí en esta calle de Buenos Aires, y el hincha de la selección argentina. Vos hoy con la camiseta de Racing igual.
7: Sí, hoy, como siempre, bueno, no nos acompaña el día como para hacer con los colores nacionales, pero bueno, tenemos un día gris, pero bueno, nada.
6: ¿Cómo es tu nombre?
7: Fermín.
6: Fermín, bueno, el día después de Messi.
7: El día después de Messi, sí, un día, bueno, el día creo que se proclama también un poco con esta, en esta despedida, ¿no?, tan triste para el fútbol en sí, y bueno, para todos los argentinos, ¿no?, y creo que para el mundo, porque bueno, creo que rompe también un poco las nacionalidades, así que también, nada, recordarlo de la mejor manera, ya extrañándolo un poco, porque creo que como bien hablamos con mi compañero acá también, es como que se pausó un poco el fútbol, ahora quedó, como lo comparaba con un calefón, ¿viste?, quedó en piloto ahora el fútbol. Quedó
0: en piloto. Está buena la analogía.
7: Y nada, esperemos ahora que en un momento se encienda nuevamente el fútbol lindo, ¿no?, que tanto nos gusta a los argentinos, ¿no?
6: Fermín, sin Messi, ¿qué te imaginas para la selección de cara a lo que viene? Messi ayer en la despedida dijo, puede que se vengan momentos duros.
7: Sí, creo que es como ahora, bueno, lo vemos a nivel general, no solo de selección, ¿no?, un poco el fútbol, que también a veces se estanca, ¿no?, en esta cosa de bueno, no tener algunas figuras como veníamos teniendo, ¿no?, una selección súper hermosa, que bueno, que también nos dio tantos años de nada, que a veces parecen fracasos y alegrías, pero bueno, que más allá de algunos malos resultados que dimos, bueno, creo que Messi también en ese sentido nos dio todo eso que realmente queríamos volver a hacer, ¿no?, que el Diego nos dio, y bueno, Messi nos volvió a... retomamos esa cosa triunfalista de Argentina, bueno, de ocupar esos espacios que bueno...
6: Se infló el pecho otra vez.
7: Se nos infló, tal cual como decís vos, porque bueno, es un orgullo, ¿no?, de haberlo tenido, su compromiso. Bueno, ellos comparaban un poco, pedía un video de cómo mostraban de que cada gol él siempre apuntaba al que le dio el pase, bueno, esta cosa de ser agradecido y nunca, de esa humildad que mantuvo, ¿no?, también, y que bueno, que tanto lo caracterizó también. ¿Viste?
6: Muchísimas gracias, bueno, mucho suerte. Ahí, Nico, entonces, el hincha de la selección que ya empieza a programar, a pensar, a divisar lo que se viene en la selección argentina, retomando también un poco de dónde venimos y viendo hasta dónde podemos ir, sabiendo lo que era la selección antes de Messi.
0: Perfecto, Juan, y te agradecemos muchísimo en el móvil de Nacional con el temporal que hay en este momento en la Ciudad Autónoma de Buenos Aires.
6: Abrazo enorme, Nico. Sí, llueve torrencialmente desde muy temprano aquí en Buenos Aires.
0: Juan Ignacio Gijón, ¿la temperatura, Carla, repasamos?
1: Sí, la temperatura en este momento en esta capital, 18 grados 6 décimas, nublado con tormenta débil. Atención porque hay alerta en la ciudad por tormentas fuertes con lluvias intensas y ocasional caída de granizo. Así que a manejarse con cuidado, si no tenés que salir, quédate en casa.
0: Muy bien, vamos a estar el fin de semana con los amigos de Fútbol Show Nacional el viernes, relata Martín Perazo, quien les habla, comenta, Instituto Boca. Vamos a estar de 19 a 22, el sábado 10 de octubre, primero el programa, luego la transmisión de Central Córdoba de Santiago del Estero frente a Estudiantes de La Plata con Sergio Zarratea y Hernán Valdés. Luego vendrá un programa y más tarde llegarán Luca de Jesús y Juan y Minotti para el fútbol de River, Estudiantes de Río Cuarto.
4: Juega River.
0: Juega River, sí, juega River.
3: Vuelve a jugar.
4: Hace años que no juega River.
3: Bueno. ¿Te acuerdas cuando jugaba River el torneo?
0: El domingo vamos a estar primero con Pasión Nacional de 14 a 15, luego Fútbol Show Nacional, venimos con el programa, la conexión de San Lorenzo Deportivo Riestra con Julieta Natalutti, y más tarde vamos a estar con Racing Belgrano, el relato de Jorge Godoy, el comentario de Santiago Lucía, y en el final del domingo Talleres Independiente con Sergio Zarratea y Agustín Domper.
4: Un clásico.
0: Un clásico, claro, están ahí
4: pegaditos. Cruzan.
0: Tenemos la pausa que pone Julieta Natalutti. Saludos a Sinatra, que vuelve desde New Jersey, por favor.
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0: Estamos en la continuidad de Pasión Nacional. Me da mucho gusto saludar a Ernesto Fernández en la provincia de Santa Fe. Hola, Ernesto.
1: Hola, Nicolás. ¿Cómo te va? ¿Cómo estás? El placer de saludarte. 27 grados la temperatura en Santa Fe. La verdad que la
0: calor, ¿eh?
1: Bastante pesada, sí, pero hay anuncio de lluvia. Así que me parece que la lluvia y el temporal que ustedes tienen en Capital Federal, ojo que no se venga para Santa Fe.
0: Bueno, acá está lloviendo copiosamente, sí, en la ciudad autónoma de Buenos Aires. Qué linda esa temperatura, 27 grados, y el frío. El invierno se hizo sentir aquí. Bueno, hablemos de los equipos de la provincia.
1: Y bueno, el que viene bastante helado futbolísticamente es Unión, porque la verdad es que perdió los últimos tres partidos de manera consecutiva. Madelón sabe que es bisagra el partido frente a Defensa y Justicia. Yo creo que si hay un resultado adverso, Madelón va a tener mucha chance de dejar de ser el técnico de Unión. Y es por eso que planea cambios. Obviamente que el rendimiento colectivo individual frente a Boca fue muy pobre. Rompió un poco el molde Madelón de lo que venía haciendo, porque plantó un 4-4-1-1 y ahora, como se dice, volvería a las bases y volvería al esquema táctico que más le gusta, que es el 4-4-2. Estigarriba y Tarragona en principio serían los delanteros titulares. Me parece que hay varias dudas en el equipo. Creo que Mancilla va a seguir siendo el arquero titular. Unión hace 18 partidos que le vienen marcando goles. Igualmente esto no es por culpa del arquero, sino por un sistema defensivo bastante endeble que tiene Unión. En el fondo, la primera duda que aparece, Nicolás, es si va a jugar Tobías Rubio, que es un jugador que viene de Racing. Unión lo incorporó por la lesión de Vargas y el que dejaría el puesto sería Pintado. Me parece que ahí hay una gran duda para ver quién va a ser el lateral por el sector derecho. En los centrales, Rocha Ludueña y marcando el lateral izquierdo Ayala. En la mitad de la cancha donde aparecen las mayores dudas, yo creo que Palacios va a jugar, Mosqueira va a ser titular, Menossi va a volver al equipo, no jugó frente a Boca porque estaba con una dolencia física, Malcorra o Cuello la duda, y arriba Estigarribia y Tarragona. Unión juega el viernes el partido de frente a Defensa y Justicia en la avenida López y Planes, bien tarde el encuentro, 21:45, arbitraje de Darío Herrera. Unión, recordemos, noveno en la tabla, 13 puntos en el campeonato, por ahora fuera de los puestos de clasificación a los playoffs.
0: Bien, ¿y de Colón?
1: Y de Colón, que se prepara para jugar el próximo fin de semana en condición de visitante, tiene que ir a Santiago del Estero el domingo para jugar 5 de la tarde su encuentro frente a Mitre, arbitraje de Jorge Baliño, ayer quedó confirmado. La buena para el técnico de Colón es que cumplió la sanción Matías Muñoz, hoy hizo un trabajo táctico, Jiménez en el arco, Peinipil, Thaler, Rasmussen y Castet, Muñoz, Marcioni, Antonio y Toledo, Lago y Bonancea. Y el otro equipo santafesino que también va a jugar el fin de semana, el sábado a las 4:30 de la tarde, va a ser Atlético de Rafaela, que viene de perder 3-2 frente a Atlanta en condición de local, juega frente a Midland de visitante, perdió mucho terreno Atlético en el campeonato, quedó un décimo, 42 puntos a 3 de San Martín, de San Juan, que es el último clasificado, así que con la intención de recomponer un poco la imagen futbolística que dejó de local y por sobre todas las cosas no perder terreno en el campeonato, será el objetivo del equipo de Tete Quirós.
0: Muy bien, la seguimos, Ernesto, muchas gracias.
1: Abrazo, Nicolás.
0: Ernesto Fernández, tenemos un periodista en el equipo que no se emocionó con el discurso de Messi, sí, con el discurso del Rey.
2: Él dice que no, pero ayer vino con la camiseta puesta de Messi.
0: Sí, tiene la camiseta, pero después viste lágrimas de cocodrilo, ¿no?
2: Sí, igual lo más emocionante de Messi es verlo jugar, es esa corrida atrás de una pelota con 39 años en un partido amistoso y dejándola sobre la línea pisada.
0: Fue extraordinario. Y cuando viene el tiro libre en el instante final del partido que se va por arriba, se fue con bronca del partido porque no pudo hacer el gol.
2: Se equivoca en un pase. Dice, qué pelotudo, cómo siente el fútbol este pibe.
3: Te voy a decir otra, cuando pide la mano. Ya con el partido 3-0.
2: Sí, claro.
3: Que hay una jugada que él engancha de derecha al centro y le dice al árbitro, mano, le dice.
0: Bueno, recuerden para los que son muy futboleros que Diego en su momento había dicho, había confesado, Diego le confesó a propio sector, Messi era mejor que él. Y Diego siempre tenía razón. O casi siempre. Casi siempre. Gerardo, vuelvo contigo. Un toquecito en Córdoba nuevamente antes del informativo de las 2:30 de la tarde.
4: Cómo no, Nico, volviendo a la actualidad de los equipos de Córdoba, hoy amistoso de Belgrano con Gerardo Alpa Junior, probablemente el quinto equipo en la ciudad capital, se prepara para jugar el torneo regional amateur. Belgrano con su equipo alternativo ganó 3-0. El detalle es que jugaron muchos de los que fueron protagonistas principales en el Clásico. Por ejemplo, el autor del gol en el Clásico ante Talleres, Ramiro Hernández, Juan Velázquez, que hizo la jugada previa, Ubita Fernández, que fue el que remató antes que Hernández llegara al gol, por lo cual fue un amistoso donde Belgrano puso a algunos de los jugadores importantes. Ganó 3-0, dos goles de Lautaro Gutiérrez, uno de Ramiro Hernández. Eso fue lo más importante en la práctica de Belgrano en la jornada de hoy. Todos a disposición, Adrián Sánchez, que se adelantó en su recuperación del desgarro para jugar el Clásico, está en buenas condiciones y puede ser parte del equipo ante Racing. El chino Lucas Elarrayán, el líder futbolístico espiritual, el capitán de Belgrano, habló de su condición física, dijo que viene mejorando. ¿Recordaron ustedes aquel inconveniente donde sufrió una especie de desmayo ante Gimnasia de Jujuy en el cierre de la primera parte del año, allí en el Estadio Madre de Ciudad de Santiago del Estero? A partir de allí, con distintos controles y demás, pareció que el chino tuvo una merma física. Bueno, esa merma física se empieza a explicar desde ese lado, pero ha ido mejorando su condición y obviamente se lo va viendo mejor partido a partido y está casi al 100% después de algún tiempo.
0: Muy bien, Estudiantes ya empieza a pensar en el partido de la Copa Libertadores de América.
3: Más que el otro día, la victoria también lo pone de cara al fin de semana con más expectativa a jugar en Santiago del Estero con Central Córdoba. Yo creo un equipo completamente alternativo, porque el jueves tiene el partido contra Flamengo en el Hirchi, semifinal de la Copa Libertadores.
5: ¿Rojo solo juega Copa o también
3: solo
5: juega
3: Copa,
5: campeonato?
3: Solo Copa. Solo Copa. Salvo que aparezca alguna enmienda, pero solo Copa, y va a jugar de mínima dos partidos y de máxima tiene tres.
0: ¿De quién es el favorito en esa semifinal para vos?
3: De Flamengo. ¿El favorito? Flamengo. 70-30.
0: Yo pensé que me ibas a decir Estudiantes.
3: No, porque que yo te diga que Estudiantes compite no quiere decir que...
0: No, a mí no me gusta cuando decís, por supuesto que tenés todo el derecho de decirlo, cuando sí. Le impuso condiciones, le jugó de igual a igual.
3: En el partido en La Plata, porque se encontraron en cuarto de final en el 2025, Estudiantes la pasó muy mal la primera media hora en Brasil, que debió estar 0-5, pero después no convirtió los goles Flamengo, que a veces juega el fulbito, y se
0: ¿Que juega a veces?
3: Juega al fulbito, no patea el arco los brasileños. Son como los equipos que le gustan a Javier Vicente.
2: Mal no le va, no, a mí también me gustan. Me pongo acá espalda con espalda.
3: ¿Por qué no piden que
2: los arcos... Mal no le va, jugando al fulbito.
3: Que pongan los arcos en los costados.
2: Mirá la historia del fútbol sudamericano de los últimos 10 años.
0: Ganó las últimas ediciones de la Copa Libertadores el Flamengo, Bueno, lo escucharon. Damián Zárate, ya saben, lo que piensa, 70-30, noticias, 2:30.
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7: 2:30 de la tarde en la República Argentina. Creció la molienda de maní. En los primeros 8 meses del año aumentó 30,7%. También las exportaciones crecieron 22,7% en relación a igual periodo de 2025. Entre los principales destinos se destacan China, la Unión Europea, Reino Unido, Chile y Australia. Atacan a puñaladas a un hombre en La Plata. El informe de Fernanda Germanier desde la capital bonaerense.
8: Apuñalaron a un abogado en las calles de La Plata. Su familia lo trasladó de urgencia a la sala de primeros auxilios de la zona y al llegar al centro de salud municipal estaba cerrado. El ataque ocurrió en Arturo Segui. Los vecinos hablaron con Radio Nacional y expresaron su preocupación por la falta de atención médica primaria.
9: Es la única salita de la zona. Cuando funciona, nunca hay nada. Vas a la enfermera, no está. O si te tiene que curar, no hay insumo. Ya hace rato que esto viene así. Hay un montón de gente de Arturo Segui que te va a atender a la salita de Villa Elisa o a Citibel. De noche, peor todavía.
7: Ramales del tren Mitre no funcionarán durante el fin de semana largo. Las ramificaciones José León Suárez y Bartolomé Mitre estarán interrumpidas desde el viernes hasta el lunes inclusive. En tanto, el ramal Tigre funcionará con sus frecuencias habituales. En la ciudad de Buenos Aires, temperatura 18 grados 6 décimas, humedad 94%, cielo nublado, visibilidad reducida por tormenta débil a 6 kilómetros.
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0: El Colegio de Abogados de Concepción del Uruguay abre este espacio para dar a conocer los edictos del Juzgado de Primera Instancia, lo Civil y Comercial.
1: La señora juez a cargo del Juzgado de Primera Instancia en lo Civil y Comercial número 1 de la ciudad de Concepción del Uruguay, doctora Sonia Mabel Rondoni, secretaría a su cargo, en el expediente caratulado Michel Marcelo Alberto sobre sucesorio sin testamentar, número 12.188, cita y emplaza por el término de 30 días a los herederos y acreedores de Michel Marcelo Alberto, DNI 5.874.928, vecino que fuera del departamento Uruguay y falleciera en Basavilbaso en fecha 25 de agosto de 2026. Concepción del Uruguay, 21 de septiembre de 2026. La señora jueza a cargo del juzgado de primera instancia en lo civil y comercial número 1 de la ciudad de Concepción del Uruguay, doctora Sonia Mabel Rondoni, secretaría a su cargo en el expediente caratulado Blanco María Elena sobre sucesorio sin testamentar, número 11.899, cita y emplaza por el término de 30 días a herederos y acreedores de Blanco María Elena, DNI 3.924.206, vecina que fuera del departamento de Uruguay y falleciera en Concepción del Uruguay en fecha 7 de julio de 1996. Concepción del Uruguay, 24 de septiembre de 2026. El señor juez de primera instancia en lo civil y comercial número 2, doctor Gustavo Amil Carvales, secretaría a cargo del doctor Juan Gonzalo Ramírez Barbieri, secretario subrogante, de la ciudad de Concepción del Uruguay, provincia de Entre Ríos, en los autos caratulados Batista Fornerón Nemesio Leopoldo y O. Batista Nemesio Leopoldo y Peralta Silvia Eglina, acumulados sobre sucesorio sin testamentar, expediente 12.990, folio 407, año 2026, cita y emplaza por el término de 30 días a los herederos y acreedores y a todos los que se consideren con derecho a los bienes dejados por los causantes, Nemesio Leopoldo Batista Fornerón y O. Nemesio Leopoldo Batista, DNI 92.256.260, fallecido el día 4 de agosto de 2024, y de Eglina Peralta Silva, DNI 92.256.145, fallecida el día 21 de diciembre de 2022, en la ciudad de Concepción del Uruguay, provincia de Entre Ríos, para que en igual término los acrediten. El señor juez de primera instancia en lo civil y comercial número 2 de Concepción del Uruguay, doctor Gustavo Amil Carvales, secretaría única a cargo del doctor Juan Gonzalo Ramírez Barbieri, secretario subrogante, en autos caratulados Perruchú, Carlos Domingo y Rodolfo Beatriz María, sobre sucesorio civil, número 12.982, año 2026, cita por el término de 30 días a herederos y acreedores y a quienes consideren con derecho a los bienes dejados por don Carlos Domingo Perruchú, DNI 8.420.265, fallecido el 26 de mayo de 2023 en Concepción del Uruguay, departamento Uruguay, provincia de Entre Ríos, y de doña Beatriz María Rodolfo, DNI 11.288.149, fallecida el día 16 de enero de 2024 en la localidad de Concepción del Uruguay, departamento Uruguay, provincia de Entre Ríos, para que en igual plazo los acrediten. Concepción del Uruguay, 23 de septiembre de 2026. El señor juez a cargo del juzgado de primera instancia en lo civil y comercial número 2 de la ciudad de Concepción del Uruguay, Entre Ríos, a cargo del doctor Gustavo Amil Carvales, secretaría única a cargo del doctor Juan Gonzalo Ramírez Barbieri, secretario subrogante, en autos caratulados Simeone Avelina sobre sucesorio sin testamentar, expediente 10.879, año 2022, cita y emplaza por el término de 30 días a los herederos y acreedores y a todos los que se consideren con derecho a los bienes dejados por él o la causante, Avelina Simeone, DNI 2.441.897, vecina que fuera de esta ciudad y falleciera el día 13 de noviembre de 2016 en Concepción del Uruguay, provincia de Entre Ríos, para que en dicho plazo la acrediten. Concepción del Uruguay, 24 de septiembre de 2026. El señor juez a cargo del juzgado de primera instancia en lo civil y comercial número 2, doctor Gustavo Amílcar Vales, del Departamento Judicial de Uruguay, secretaría única del autorizante en los autos caratulados Germanier Elena Mireira y O. Mireya Elena y Fran Héctor Mario y otra sobre sucesorio a 20 estato, expediente 11.676, folio 354, libro séptimo, año 2024, cita y emplaza a herederos y acreedores y a todos los que se consideren con derecho a los bienes dejados por el causante, Mario, Federico y Fran, DNI 28.533.503, fallecido en fecha 11 de abril de 2026 en Concepción del Uruguay, provincia de Entre Ríos, con último domicilio en calle Santa Teresita, número 1160 de dicha ciudad, para que en el plazo de 30 días lo acrediten. Concepción del Uruguay, 20 de agosto de 2026. El señor juez a cargo del juzgado de primera instancia en lo civil y comercial número 2, doctor Gustavo Amílcar Vales, de Concepción del Uruguay, Entre Ríos, secretaría única del autorizante, subrogante en autos caratulados Saldivia, Irma Yolanda y Almada Carlos Aurelio, sobre sucesorio sin testamentar, expediente número 13.119, cita y emplaza a los herederos y acreedores y a todos los que se consideren con derecho a los bienes dejados por los causantes, Irma Yolanda Saldivia, DNI 6.372.748, fallecida en fecha 31 de diciembre de 2014, con último domicilio en calle Rivadavia, número 539, y Carlos Aurelio Almada, DNI 8.415.172, fallecido en fecha 14 de agosto de 2020, con último domicilio en calle Pública 164, ambos de esta ciudad de Concepción del Uruguay, provincia de Entre Ríos, para que en el plazo de 30 días los acrediten. Concepción del Uruguay, 20.

0: del Uruguay en fecha 8 de julio de 2026. Concepción del Uruguay, 23 de septiembre de 2026. Hasta aquí Edictos por Radio.
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2: Se nos da mucho gusto darle un lugar preponderante en el programa al polideportivo y al resto de las actividades que no tienen que ver con el fútbol. Creemos y entendemos que con la importancia que tiene Radio Nacional, no solamente en el ámbito de la Ciudad Autónoma de Buenos Aires, sino también a nivel país, este tipo de deportes también tienen que tener difusión. Te agradecemos y bueno, esperemos que te vaya bien y volvemos a hablar pronto, ¿te parece?
3: Perfecto, sí, muchas gracias, porque justamente lo que decía, al deporte, que como te digo, acá es amateur, pero afuera hay muchos profesionales, le viene bien y le va a venir bien, creo que a los chicos que por ahí buscan otro deporte, no siempre quieren jugar a lo mismo, ¿viste?
2: Seguro. ¿De qué parte de Mendoza sos?
3: De Guaymallén.
2: Bien, hermosa ciudad. ¿A cuántos sí. kilómetros de la capital?
3: 5 o 6 kilómetros.
2: Claro, es ahí, chico, ahí pegado. Qué lindo que es Mendoza, uno de los lugares más lindos del país, con la cordillera, con una muy buena temperatura, la tierra del sol, y bueno, donde se produce el vino más rico del mundo, que es el mendocino y el Malbec, ¿no?
3: Sí, sí, correcto. Dentro de un mes vamos a tener un nacional acá, que vienen chicos de Buenos Aires y de Entre Ríos, así que el que ande por acá cerca lo invitamos a regatas, o sea, va a ser en nuestro club.
2: Bueno, perfecto, ahí en el club regatas, que queda en la ciudad de Guaymallén.
3: No, eso queda en el Parque General San Martín.
2: En el parque ahí en la capital de Mendoza, perfecto.
3: Sí, sí,
2: correcto. Adrián, te agradecemos muchísimo el contacto y seguramente vamos a hablar muy pronto.
3: Bueno, gracias, saludos.
2: Adrián Astorga con nosotros. Tenemos la última pausa y de a poco nos vamos despojando de lo que fue la despedida de Lionel Messi y nos vamos a meter de lleno en lo que se viene, que es la duodécima fecha del torneo clausura de Primera División.
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Muy bien, ahí está sonando Sinatra. Déjalo un poco más. A ver, Monterrey, que es Monterrey. Década del 60 es de este tema. Y estoy tentado a dejarlo hasta las 3 de la tarde. Pero tenemos que informar con el joven Sarratea, que recién contó algo.

0: muy importante de San Lorenzo de Almagro.
1: Sí, hay mucha bronca, primero con la dirigencia.
0: Sí.
1: La subcomisión de fútbol que tiene algunos dirigentes y algunos exjugadores, como Darío Franco. Franco renunció oficialmente, o por lo menos fue anunciado oficialmente que renunció. Para mí ya había renunciado hace varias semanas.
0: ¿Renunció o lo echaron?
1: Renunció.
0: Bien.
1: Pero para mí ya se había ido hace varias semanas, cuando se dio el cambio de Gorosito por Insúa. En ese momento, para mí, Darío Franco ya había dado un paso al costado. Pero San Lorenzo lo hizo oficial en las últimas horas.
0: No estaba de acuerdo con la salida de Pipo.
1: O con la llegada de Insúa.
0: O con la llegada de Insúa, bien.
1: Pero creo que va a haber alguna salida más en esa subcomisión y se va a rearmar todo lo que tiene que ver con el fútbol de San Lorenzo. Claramente la dirigencia, que recordamos tiene elecciones a fin del año que viene, San Lorenzo, la dirigencia con el fútbol no le ha encontrado la vuelta.
0: No.
1: Y son errores tras errores. Hay mucha gente que va a bancar a Insúa por solo ser Insúa. Pero sí las críticas están por las decisiones que toma Insúa respecto al equipo.
0: Bueno, ¿qué venimos contando del plantel lamentable muy flojo que tiene San Lorenzo, que ya no pasa por el entrenador?
1: Es verdad, pero yo creo que el plantel, no sé si está para hacer la campaña que no le gana a nadie. O sea, está para, sí, ser superado por Boca, por algunos equipos, pero no para estar en el fondo.
0: No, y diga que
1: no le gana a nadie.
0: Diga que está Estudiante de Río Cuarto, que lamentablemente va a perder la categoría. Pero San Lorenzo va a estar muy complicado para el año que viene.
1: La temporada que viene, si esto no cambia desde lo futbolístico...
0: No, es que no va a cambiar.
1: La temporada que viene va a ser muy dura para el hincha de San Lorenzo.
0: Sí, claro.
1: Entonces,
0: recordamos que alguna vez lo llamaron a Caruso Lombardi para salvarlo del descenso. Sí. Terminó jugando la promoción y se quedó en primera.
1: Es verdad. Abrazado al chico colorado, alcanza pelotas.
0: Sí.
1: Pero...
0: ¿Qué dices, Arte?
1: Bien. Pero vienen épocas muy complicadas. Se está terminando. San Lorenzo es muy difícil que entre entre los ocho, por lo cual terminará el año futbolísticamente. Y eso le dará un poco de aire, porque, bueno, se discutirán otras cuestiones que no serán futbolísticas. Pero en un mes San Lorenzo termina de jugar. Esta es la realidad.
0: Sí, es cierto. La verdad es que el panorama que contás es más que preocupante. Voy al encuentro de Juan Ignacio Gijón, nuevamente en el móvil de Nacional. Juani.
2: Aquí continuamos, Nico, en el centro porteño, hablando con los hinchas de la selección argentina después del retiro del 10. ¿Tu nombre?
3: Rodolfo.
2: Me imagino, estás al tanto, me imagino que viste el partido anoche.
3: Sí, lo vi, lógico, con la familia, todos.
2: ¿Qué sentimientos afloraban anoche?
3: Y bueno, un poco esperando que él pueda seguir metiendo goles, todos los que pueda, hasta último, exprimiéndolo como todo amante del fútbol y amante de Messi, esperando que nada, que siga contento, que él es contento metiendo goles. Hasta último momento quería seguir metiendo los goles y se frustraba cuando le pifiaba. Pero bueno, eso, qué sé yo, esperando la alegría de él.
2: ¿Es repentino su retiro de la selección o quizás vos lo veías como hincha? Quizás podía quedarse un poquito más.
3: Yo creo que él quería ya está, él dio todo. ¿Qué más le podemos pedir? Él quería... estar contento, disfrutar con la familia. Él se dio cuenta que ya estaba como que no podía más. Dio todo lo que pudo dar, increíblemente llegó hasta donde llegó. Y bueno.
2: La ceremonia, el espectáculo, ¿qué te pareció? Los hinchas que estaban allí en la cancha, los shows musicales, los drones.
3: Bueno, esa parte es la que uno dice... yo me quedé como...
2: Un poco austero, ¿no?
3: Me quedé con la sensación... De esta manera estamos despidiéndolo, uy, qué sabor a poco. Pero yo me quedé con sus palabras de agradecimiento, eso es lo que a uno le llena y ya lo vamos a ver con más declaraciones. Y le agradecimos un montón y ya está. El público le dio todo el amor que se le puede dar a este grosso, ¿no?
2: Rodolfo, muchas gracias. Suerte. Bueno, Nico, ahí entonces el hincha de la selección argentina que ayer, al igual que casi todo el país, estuvo pendiente a este partido y a esas palabras del 10 en su despedida de nuestra selección.
0: Muy bien, Juan, impecable con tu trabajo. Juan Ignacio Gijón en el móvil. Un par de mensajes con nuestra locutora y amiga Carla Ruiz.
4: Al 11-3-870-7485, la pasión, el fútbol argentino dará más ídolos por nuestra idiosincrasia y estirpe, dice Ricardo de Florida. ¿Uno más? Saludos desde Esquel Chubut. Sos un grande, Leo. Gracias por todo lo que diste a nuestro país. Sos un pequeño gigante, dice la familia Torres. Buenas tardes, acá un hincha de General Paz Juniors escuchando el programa. Quizás Gerardo pueda contar algo de Palomo, que pasó por nuestro club, y Pablo manda saludos.
0: Bueno, muy bien. Me pone muy feliz que a partir del lunes vas a tener un nuevo programa. Les hablo, Carla Ruiz es una magnífica locutora, mejor persona, y el lunes va a tener un nuevo programa en Radio Nacional.
4: Gracias, Nikito. Es así, el lunes a las 9 de la noche comienza... Sí, Nikito le digo, sí.
0: La envidia, los celos.
4: Nikito, te cuento. De lunes a jueves, desde las 9 de la noche, los queridos 80, comienza el lunes próximo, Dios mediante. Aplausos.
0: Bueno, te deseamos todo el éxito posible, va a haber muy buena música en ese
4: programa. Muy buena música nacional, internacional, música que llegaba de Italia, de España, publicidades, películas de afuera, de aquí, de todo de la década del 80, que es una de las décadas más lindas.
0: Ah, hermosa década, por cierto. Zarratea no había nacido. Qué afortunado.
1: Sí, tenía 2 años.
0: Voy al encuentro de Daniel Carranza en Santiago del Estero. Dani, querido.
5: Nico, querido, ¿cómo estás? El placer de siempre de saludarte a vos y a todos los chicos allí en la mesa y a toda la audiencia, por supuesto, y hablar de Central Córdoba, de este conjunto ferroviario que trabaja pensando ya en lo que va a ser el partido del sábado frente a Estudiantes de La Plata, tratando de aprovechar que seguramente el Pincha vendrá con un equipo alternativo y poder sumar de local, de 3 puntos. Porque,
0: sí, claro. Te digo algo, el partido que va a relatar Sergio Zarratea en Nacional y en todo el país.
5: Así es, exactamente. Un partido que va a ser escuchado por todo el país a través de Radio Nacional, con Sergio G. Zarratea, por supuesto, transmitiendo el partido. Y en Central Córdoba, la novedad más importante es que, por supuesto que... habrá que ver qué jugador podría volver en la titularidad el fin de semana. Creo que no va a haber cambios, modificaciones, porque el equipo jugó medianamente bien. Si bien no fue un buen partido, pero de todas maneras fue un partido aceptable el que hizo el equipo de Sebastián Domínguez, que tiene que ganar para... Creo que si gana el sábado y se dan algunos resultados, estaría tranquilo ya con la permanencia en la categoría por el conjunto santiagueño, ¿no?
0: Bueno, perfecto. Vamos a seguir informando tanto jueves como viernes. No sabes lo entusiasmado que está Zarratea con el partido, Daniel.
5: Gracias. No, imagínate lo que va a ser. Diga que seguramente va a ser una temperatura baja, ¿no?, en Santiago del Estero. Hoy tenemos 34 grados.
0: Oh, tremendo. 34, imagínate en el verano, pleno enero, ¿no?
5: Claro. Cortito del Nacional, Nico, si Güemes empata el fin de semana con Patronato, desciende al torneo federal A de fútbol.
0: Bueno, ahí estamos con ese tema, ¿no?
1: Gana, pero ganan los demás también.
0: Claro, se tienen que dar una serie de resultados para que Güemes no se vaya entonces al Federal A, ¿no?
5: Claro, exactamente. Bueno, Mitre recibe a Colón de Santa Fe. Mitre también, si pierde, vuelve a meterse allí en la zona baja, así que todo complicado para los equipos de Santiago del Este.
0: Muy bien, Daniel, te mandamos un gran abrazo.
5: Un abrazo grande.
0: Daniel Carranza, Javier Vicente, con todo el panorama del fútbol internacional, con la muy buena data que trae Javier al programa.
6: Claro, porque finalizada ayer la cuarta fecha de la Liga de Naciones en el Grupo A, hay que considerar que prácticamente se ha cubierto ya el 80% de la competencia en la fase de grupos. Van a quedar 2 fechas para la fecha FIFA de noviembre. Pero Portugal y España han alcanzado rendimiento perfecto, ¿eh? Ganaron los 4 partidos. España mantiene un invicto de 42 encuentros, récord, evidentemente. Ha ratificado sus credenciales como campeón del mundo el equipo de Luis de la Fuente, que ayer dio vuelta a un resultado en contra frente a Croacia, 1-0 de visitante, lo terminó ganando 2-1. Portugal, pese a todo el escándalo Cristiano Ronaldo, ha logrado también un rendimiento perfecto el equipo dirigido por Jorge Jesús. Ahora, después de esta controversia con Cristiano, ayer dio a conocer Cristiano Ronaldo una carta de donde explica de alguna manera qué fue lo que pasó en su relación con Jorge Jesús y su regreso a la selección de Portugal, y dejó una clara sentencia: si el entrenador continúa, él ya no va a jugar más en la selección de Portugal, y lo que uno advierte es que a Jorge Jesús le está yendo bien, así que seguramente va a ser más difícil que se vaya Jesús que el regreso de Cristiano Ronaldo.
0: Completamente de acuerdo contigo, es así.
6: Por el lado de Francia, la Francia de Zidane estuvo a la altura de las circunstancias, solo empató un partido, ganó los otros 3, sin Mbappé, lesionado en el primer encuentro. Italia se recompone de la mano de Mancini, ha conseguido 7 puntos, no es poco, busca la clasificación en las próximas 2 fechas. También ha mostrado un buen rendimiento Países Bajos de la mano de Xavi Hernández, su nuevo entrenador, y la gran decepción, sin lugar a dudas, es la Alemania de Jürgen Klopp. No logró revolucionar nada Alemania, que no ha tenido un buen rendimiento en estas primeras 4 fechas. Y respecto de los debuts en selecciones del continente, hay que resaltar lo de Forlán, ¿no? Buen rendimiento del equipo de Uruguay de la mano de Forlán, que ayer goleó a la India 6-1. En cambio, Gallardo la contracara, ¿no? Porque Gallardo no consiguió ganar ningún partido hasta ahora de los 3 que jugó.
0: Tiene razón mi amigo Sara. Tuvo 2 empates. No lo llamaron a Gallardo del Madrid, del City, del United. Ningún llamado.
7: Perdió todos los partidos. Sí.
6: Empató 2 y ganó y perdió 1.
7: ¿Y los penales no jugó?
6: Sí, los penales.
0: Ah, los perdió los 2. Es que los que pierde te dice que los empata, cuenta. ¿No?
7: Así haces con el periodismo vos. Segmentás la realidad. Perdió los 3 partidos que dirigió Gallardo.
6: Empató 2, perdió 1 y después en el.
0: Bueno, tengo que ir con la despedida de Gerardo Murúa en Córdoba, Gerard querido.
8: Bueno, Nico, el último minuto para lo que nos decía el oyente allí. El Palomo Zuriaga llegó con 33 años a General Paz Juniors. Cuando lo trajeron, le dijeron que iba a venir a jugar a Talleres o Belgrano. Llegó a jugar la ronda, la parte más importante del Federal A, o el torneo argentino A de aquel momento, y fue figura en Junior, 7 goles en 9 partidos, y los 2 del día del ascenso ante Douglas Haig en Pergamino. Es ídolo en Junior, lo llevó a la B Nacional. Fue un paso efímero de 6 meses por aquí, por Córdoba, pero siempre recordó el Palomo en General Paz Junior, y en el momento más importante que lo llevó a jugar la segunda categoría, Nico.
0: Perfecto, la seguimos mañana, ¿te parece?
8: Dale, como no, fuerte abrazo, nos reencontramos mañana.
0: Gerardo Murúa de Córdoba, un agradecimiento para la gente de las redes que ya ponen en Pasión Nacional. Nicolás Álvarez y el equipo de M870 Deportes conversó con Francisco Pancho Ferraro sobre la emotiva despedida de Lionel Messi.
7: Ayer fue mi último partido y ya extraño vestir la celeste y blanca, sé que estoy tomando la decisión correcta. Fue un camino increíble, lleno de alegrías y también de algunas tristezas, pero tengo claro que valió la pena cada paso que di y me quedaron muchas cosas por decir. Me es imposible expresar todo lo que siento en unas palabras o en un posteo. Este viaje habría sido imposible sin mi familia, que siempre estuvo a mi lado y me bancó, sobre todo en los momentos difíciles, cuando más lo necesitaba. Tiene 3 o 4 párrafos más, pero cierra diciendo: soy un agradecido, los quiero mucho, los voy a extrañar y siempre voy a darle las gracias por haber estado a nuestro lado. A mi lado, dice Messi.
0: Bien, lo dice a través de su red social.
7: A través de su cuenta de Instagram. Ah, también, mira, ya que tenemos 10 segundos más.
0: Sí, claro.
7: Y me quedaron, bueno, y también dice, también fueron imprescindibles mis amigos, todos los compañeros y técnicos que tuve, junto con sus cuerpos técnicos. No quiero olvidarme de Diego, ¿eh? Ahí está, que hoy charlábamos sobre esto. Y lo marca Messi en el posteo. No quiero olvidarme de Diego, que puso a nuestro país donde se merecía estar y que, como siempre digo, sé que nos ayudó estando acá con nosotros y también desde el cielo en cada paso que dimos. Gracias a los clubes en los que jugué por respetar siempre mis sentimientos y permitirme dedicarme a mi país cuando tocaba ponernos la camiseta de la selección. Y, por supuesto, gracias a Dios. Sin su guía y su voluntad, ni siquiera estaríamos soñando con haber llegado hasta acá.
0: Gracias, Carla.
4: Por favor, Nico.
0: Sergio, gracias.
1: Adiós.
0: Damián, gracias.
7: Un placer.
0: Bien, hoy va más que nunca el título del tema de Sinatra, That's Life, decilo vos, That's Life.
4: That's Life.
0: Así es la vida, se nos fue Messi para siempre con la camiseta argentina. Y en el final Sinatra te dice...
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0: Y la verdad que sí, es insoportable pensar que Lionel Messi nunca más se va a poner la camiseta de la selección argentina. Siguen con la programación habitual de Radio Nacional en cada lugar del país.

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1: 3:00 p.m. en la República Argentina. Luján ya tiene ocupada toda su capacidad hotelera. Es por la presencia del Papa León XIV, que celebrará misa el 11 de octubre frente a la Basílica de Nuestra Señora de Luján. La expectativa de convocatoria agotó las 1.800 plazas hoteleras habilitadas. El municipio convocó a clubes, sociedades de fomento, centros de jubilados, casas, quintas y departamentos a que ofrezcan espacios para recibir a los peregrinos. La demanda también impactó en los precios de los alquileres, que se ofrecen por varios millones de pesos la noche. El poncho de la despedida de Lionel Messi es catamarqueño. El informe de Roxana Sarmiento desde la emisora de Radio Nacional en la provincia.
2: El poncho que la Sole lució en la despedida de Messi fue realizado por manos catamarqueñas. El poncho bandera fue confeccionado por Ramón Baigorri, del departamento Belén de la provincia de Catamarca. Se mostró orgulloso y sorprendido al ver el poncho luciendo en el Monumental.
3: La verdad que fue una sorpresa. Nunca esperábamos que saliera Sole en la despedida de Leo, ¿no? La verdad que una satisfacción. Ese poncho hace 16 años que lo confeccionamos. Ya tiene bastante tiempo y siempre nos da satisfacciones. Es impresionante la visibilidad que tuvo ese poncho.
1: Alerta meteorológica rige una advertencia naranja para el sur de Santa Fe y de Entre Ríos, centro de Córdoba, noreste de la provincia de Buenos Aires y capital federal. En estas regiones se prevén lluvias y tormentas fuertes, algunas severas, con abundantes precipitaciones en cortos periodos y ráfagas intensas de viento. Actualizamos ahora el estado del tránsito con Ernesto Arriaga.
4: Precaución por probables lluvias en autopistas de egreso de Capital Federal, General Paz, la Buenos Aires, la Plata de Ubasa y los puentes de Ciudad de Buenos Aires a provincia. Hoy comenzó la concesión de la ruta 9 entre Santa Fe y Rosario, al igual que la ruta 33. Por favor, circular con precaución en la zona de Avenida Figueroa Alcorta y Libertador.
1: En Santo Tomé, Corrientes, donde nos escuchás por AM780 y FM100.5, temperatura 26 grados 7 décimas, humedad 75%, cielo nublado. En la ciudad de Buenos Aires, temperatura 18 grados 6 décimas, humedad 94%, cielo nublado y visibilidad reducida por tormenta débil a 6 kilómetros.
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5: 27 grados, actual temperatura, 78 el porcentaje de humedad, 1013 hectopascales la presión, la altura del río, 5 metros creciendo, registro de la hora 15, suministrado por Prefectura Naval Argentina. Movilizaciones en todo el país contra el fallo sobre la venta de tierras a extranjeros. Organizaciones gremiales y políticas realizaron este martes 6 de octubre acciones en distintos puntos del país, con una concentración en tribunales de CABA y una movilización en Plaza Ramírez de Concepción del Uruguay. La jornada fue presentada como una instancia preparatoria para una nueva movilización prevista para el 15 de octubre. El Servicio Meteorológico Nacional anticipa para lo que resta de la jornada inestable probabilidad de tormentas durante toda la tarde. Para mañana probabilidad de lluvias por la madrugada, luego cielo nublado. Una mínima de 14 grados, una máxima de 19. Farmacias de turno, Avenida en Boulevard Araos 152 y Don Bosco en Boulevard Los Constituyentes 580.
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6: Es arroyo de la China, romance de paz y amor, Pancho Ramírez.

¿Cómo les va? Muy buenas tardes, un gusto saludarlos en este miércoles, donde parecía que ya a esta hora ya tendría que haber llovido y demasiado según el pronóstico que estábamos dando ayer, pero todavía no pasa nada, pero está lloviendo en Gualeguaychú, estuvo lloviendo en Gualeguay, así que veremos qué es lo que pasa, será cuestión de tiempo que llegue aquí a nuestra ciudad. Es lo que dice el Servicio Meteorológico Nacional. 27 grados la temperatura, comenzamos este Solo Latino. Si te querés comunicar, lo podés hacer al 3442-560768. Técnico operador en esta tarde de miércoles, allí está Máximo El Chelo Delgado. ¿Quién te habla? Daniel. Y nos vamos a la música elegida para este Solo Latinos hasta las 16. Comunícate. Queremos escuchar tu voz también, eligiendo algún tema. El Motrileño. Prometo amarte.

0: Buenas tardes, Daniel. Sí, acá estoy esperando que comience Solo Latino, ¿sí? Y usted está dando el pronóstico que va a llover. Qué mal agüero. Que tenga buen programa, Daniel.
1: Muchas gracias, Eduardo. Muchas gracias por comunicarte. Decía así que, según lo que pronosticaba ayer el servicio meteorológico, ya tendría que estar lloviendo para esta hora, ¿eh? Está lloviendo en Gualeguaychú, está cerquita. Veremos qué es lo que pasa, ¿eh? Cómo se comporta en las próximas horas y para mañana también. Gracias por comunicarte entonces. Y el próximo va elegido para vos, Soledad y Jorge Rojas. Cambiar de vida.

Así escuchamos a Jorge Rojas y Soledad, que anoche en la despedida de Messi de la selección cantaba Brindis. Ahora, Cambiar de Vida. Tres de la tarde, 15 minutos. Kalimba. Tocando Fondo.

0: Bueno, uno más que pasaba entonces en Solo Latinos, Tocando Fondo, traíamos a Kalimba. Traemos ahora a la española Marta Sánchez.
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Así estamos poniendo en el aire la música en este Solo Latinos, la música elegida. Hasta las 4 de la tarde estamos, así que si te querés comunicar, dejar tu mensaje, lo podés hacer 3442-560768. Se viene el próximo, también española, Leire Martínez. Y el inconfundible, Sergio Dalma. La cosa más bella.

0: 3 de la tarde, 25 minutos, transmitiendo en vivo por las dos emisoras, LT11, Radio General Francisco Ramírez, 1560 kHz y FM Arenas 92.9 MHz, desde Concepción del Uruguay, Entre Ríos, Argentina, en este Solo Latinos. El próximo que llega, Chayanne, Te Amo y Punto.
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Bueno, así pasaba uno más. Nos vamos rapidito al próximo antes de llegar a las 3:30 de la tarde para traer a Ricardo Montaner para que sea feliz.

0: 7-11, Nacional, Concepción del Uruguay, informa. 27 grados la temperatura en nuestra ciudad, 78 el porcentaje de humedad, 1013 hectopascales la presión, la altura del río 5 metros, con aguas en creciente. El buque Expo Fire ingresó al puerto de Concepción del Uruguay para una nueva exportación a Europa. El puerto de Concepción del Uruguay volvió a sumar movimiento internacional este martes con el ingreso del Eco Spotfire, un carguero de 180 metros de eslora que arribó procedente de Sapele, Nigeria. La embarcación realizará una nueva operación de exportación y cargará harina de soja que tendrá como destino Dinamarca, reforzando el posicionamiento de la terminal uruguayense en el comercio internacional de productos agroindustriales. El jueves comienza el pago a jubilados y pensionados nacionales que no superen un haber mínimo. Ese día corresponderá a DNI terminados en 0, viernes 9, DNI terminados en 1. El pago continuará el martes 13 para DNI terminados en 2, miércoles 14, DNI terminados en 3, el jueves 15, terminados en 4, viernes 16, DNI terminados en 5. El pago continuará el lunes 19 para DNI terminados en 6, martes 20 en 7, miércoles 21 en 8 y finalizará el jueves 22 con DNI terminados en 9. Shell volvió a subir los combustibles, el gasoil, con nuevos aumentos. La modificación mostró un comportamiento diferente al registrado durante la actualización del 22 de septiembre. En aquella oportunidad habían aumentado los cuatro productos con incrementos de alrededor del 2,5 al 5%. Esta vez, en cambio, las naftas conservaron sus precios y solamente se observaron aumentos en el gasoil. Engranaje goleó 5-1 a la China en el cierre de la última fecha del Clausura. Engranaje cerró su participación en el torneo Clausura Oscar Rodríguez con una contundente victoria por 5-1 sobre la China en uno de los encuentros correspondientes a la última fecha del campeonato de la Liga de Fútbol de Concepción del Uruguay. El servicio meteorológico anticipa para lo que resta de la jornada inestable, probabilidad de tormentas fuertes, y para mañana está anticipando probabilidad de lluvias por la madrugada, luego cielo nublado, una mínima de 14, una máxima de 19. 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
4: Hola, solo latinos, ¿cómo andan? 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
5: Y buenas tardes y que tengan un feliz programa.
6: ¿Cómo va, Daniel? Acá estamos tratando de dormir la siesta, pero con la música espectacular no me da para dormir.
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Me río nomás, Chelo, me río nomás, ¿eh? Arrancamos esta segunda media hora con los elegidos latinos. Hasta las 16 estamos presentes a través de las dos bandas, de las dos frecuencias, 1560 y 92.9 MHz, ¿eh? Aquí, como siempre, en vivo y de lunes a viernes con este Solo Latinos. Para arrancar esta segunda media hora traemos a Pastora Soler, el tema Un Ángel.

15 minutos para el final por hoy, por este miércoles en Solo Latinos. Recién era Pastora Soler con el tema Un Ángel, y ahora Patti Cantú, Luciano Pereira, Enséñame a Vivir Sin Ti.

La música en este Solo Latinos hasta las 16 junto a vos. ¿Todavía hay tiempo? Sí, 3442-560768. Tiempo para que te puedas comunicar. Porque ahora traemos a Ramón Vega y Karim León, Dueño de Ti.

El turno era para los mexicanos entonces, Karim León y Ramón Vega, Dueño de Ti. Música que pasaba aquí en este Solo Latinos hasta las 16. Y decíamos que hay tiempo porque nos quedan 10 minutos todavía para disfrutar de la música elegida. Traemos a Paolo Meneguzzi, un ícono de los años 90 en la música latina, en la música melódica. Por una como tú.

La música en castellano, la música en español está aquí en Solo Latinos. Para eso, llegan los españoles David de María y Sergio Dalma. Precisamente ahora.

La música en Solo Latino que estábamos escuchando recién David Di María y Sergio Dalma, precisamente ahora. Bueno, nosotros queremos saber precisamente ahora, justamente, hasta dónde llegamos con la frecuencia de AM y la de FM. AM 1500 amplitud modulada, 1560 kHz, y FM 92.9 MHz. Nos interesaría, si vos estás escuchando desde algún lado por ahí del departamento Uruguay o de algún lado más alejado, que nos te comuniques a través del 3442-560768, reitero, 3442-560768, y nos digas desde dónde nos estás escuchando, ¿sí? Una tarea para mañana jueves, ¿eh? Ya nos estamos despidiendo por hoy de este Solo Latinos. El reencuentro mañana, decíamos, a partir de las 3 de la tarde, allí estaremos. Chau, hasta entonces.

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1: Las 4 de la tarde en la República Argentina. Juicio por la desaparición de Loan. Se reanudaron hoy los testimonios en Corrientes después de 2 semanas sin audiencias. María Victoria Caillaba, una de las 7 acusadas por la sustracción y el ocultamiento del niño, habló por primera vez ante el Tribunal Oral Federal y apuntó contra el comisario Walter Maciel.
2: Yo cometí el grave error pensando que nuestros vehículos iban a estar bien cuidados ahí. Y no fue así, señor juez. Le aseguro que no fue así. Fue él a la comisaría porque el comisario Maciel le contestó que vaya a la comisaría. Le contestó que no le dijo el problema de la droga, del miedo que yo tenía. Pero sí le pidió custodia para los vehículos. Fuimos nosotros los que pedimos que por favor, por el temor mío, de que queden nuestros vehículos en la comisaría, que tenía muro, tenía portón, y el galpón en mi casa, como habrán visto, es todo abierto, se ve todo, ahí no podés resguardar nada. Por eso tuve temor y pedí que se guarden los vehículos en la comisaría, pensando que iban a estar bien cuidados.
1: La información deportiva con Sergio Zarratea.
3: Más repercusiones sobre la despedida de Lionel Messi. Quien ahora postea en las redes sociales es Cristiano Ronaldo. Leo, tantos años defendiendo a tu país y una historia que quedará para siempre. Todo mi respeto por lo que has logrado con Argentina.
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4: A esta hora se esperan algunas lluvias en la ciudad de Buenos Aires. Por favor, precaución en autopistas y mantener la distancia que corresponde de más de 70 metros a 90 kilómetros por hora. Por otra parte, toda la zona, la ruta 3 en Cañuelas, en la rotonda, máxima 40 sobre ella. Aeroparque de Ezeiza por ahora opera con normalidad.
1: En Bariloche, en donde nos escuchás por AM590, la temperatura es de 9 grados con cielo nublado. Aquí en Buenos Aires, 18 grados y medio, humedad 96%, cielo cubierto con lluvia.
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6: 27 grados la temperatura, 76 el porcentaje de humedad, 1004 hectopascales la presión, la altura del río 5 metros, aguas en creciente. La quinta marcha federal universitaria también se realizará en Concepción del Uruguay. El próximo jueves 15 de octubre se llevará adelante en distintos puntos del país la quinta marcha federal universitaria en el marco de los reclamos por el financiamiento de las universidades públicas, los salarios del sector y el cumplimiento de la ley de financiamiento universitario. En Concepción del Uruguay la convocatoria está prevista para las 18:30 en Plaza Francisco Ramírez, donde las organizaciones convocantes invitaron a participar a la comunidad uruguayense y también de la región. Según expresaron desde los sectores que impulsan la movilización, la jornada tendrá como eje el reclamo por el cumplimiento de la legislación vigente y el rechazo a las políticas de ajuste y de financiamiento que, según sostienen, afectan a la educación, la salud y el trabajo. 15 de octubre, 18:30, Plaza Ramírez. El Servicio Meteorológico Nacional está anticipando, para lo que resta de la jornada, inestable, probabilidad de tormentas fuertes. Para mañana, probabilidad de lluvias por la madrugada, luego cielo nublado. Una mínima de 14 grados, una máxima de 19. De turno, Farmacias Avenida, Boulevard Araos 152 y Don Bosco en Los Constituyentes 580.
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8: Francisco Canaro, uruguayo, nacido en noviembre de 1888. Violinista, director, compositor, fue uno de los directores de más larga campaña profesional en el tango, desde 1916 hasta 1964. Hombre de la generación de 1910, contribuyó a la consolidación de la orquesta típica. Su gran instinto para la captación de las inclinaciones populares y su intuición de espectáculo le permitieron construir paulatinamente toda la fisonomía empresarial del tango. En 1925 realizó su primera gira a Europa y Norteamérica. Su orquesta conservó siempre un ritmo inconfundible. La tablada Pinta Brava, Nueve Puntos, El Pollito, Nobleza de Arrabal son algunos de sus títulos. Contribuyó al primer apogeo del tango cantable. Se acabaron los otarios, Destellos, Tiempos Viejos, El Tigre Millán, La Última Copa, entre otros. Con versos de Homero Manzi compuso el vals Parece Mentira.
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0: ¿Cómo les va? ¿Cómo andan? Bienvenidos a Las Horas Perdidas, a este encuentro de todas las tardes. Una tarde de incertidumbre, climáticamente hablando. Algunos pronósticos hablaban de ya desde anoche a medianoche. Nosotros les decíamos que tengan paciencia, que seguramente se iba a dar durante el transcurso del día de hoy. Quizás mediodía. Mirá, pasaron el mediodía y todavía no pasa nada. Pero bueno, después vamos a ampliar un poquito la cuestión meteorológica también para saber y darles un, sobre todo, como siempre decimos, un servicio desde aquí para que no los agarre desprevenidos, más allá que hoy con los celulares, uno, pero fíjate vos, ¿no? Uno va consultando las diferentes fuentes y cada fuente tenía el comienzo del fenómeno de tormenta de lluvia en horarios diferentes prácticamente. Bueno, intentaremos ser lo más certeros aquí en esta edición de Las Horas Perdidas, que va hasta las 6 de la tarde, que tiene el teléfono 3442-560768, que en realidad es el WhatsApp para comunicarse con nosotros. Está Máximo Chelo Delgado en la operación técnica, en el control central, y Daniel Cáceres, que estuvo hasta hace un ratito con el clásico de todas las siestas de Solo Latinos, ahora en el servicio informativo, pero también aquí en Las Horas Perdidas durante estas dos horas aquí en la radio pública. ¿Cómo te va, negro?
1: Hola, ¿qué tal, Juan? Buenas tardes, un gusto saludarte a vos y, por supuesto, a la audiencia de Las Horas Perdidas.
0: Bien, me pica un poquito la garganta, ahora me di cuenta, entrando acá, pero quizás la primavera, yo estoy acostumbrado a veces, ¿sí?
1: El spring.
0: Bueno, pero la primavera no, nos pone así.
1: Sí.
0: Love is in the air.
1: Love is in the air. El amor está en el aire, decía.
0: Claro, y eso es lo que da alergia.
1: La canción,
0: ¿no? Eso es lo que da alergia.
1: Pero en cuanto al tiempo, te estaba escuchando lo que decías en cuanto al clima, ¿no? Habitualmente le decimos tiempo.
0: Uh-huh.
1: Dispara masa sobre aceleración.
0: Claro, que otra, claro, en este caso es otra tipo, cosa. Otro tipo de tiempo.
1: Bueno, decía, esta mañana parecía que ya se iba a alargar a llover, ¿no?
0: Ajá.
1: Y bueno, pasó, se elevó la temperatura y pasó, y decíamos, comentábamos hace un ratito también, que lloviendo en Gualeguaychú, en Gualeguay, ya está lloviendo muy cerca, ya estuvo lloviendo muy cerca, no sé qué pasará. Si llegará aquí, porque a veces, no sé por qué razón, nuestra zona, nuestra ciudad, se exceptúa, digamos, de las tormentas, sí, afortunadamente, y también de las lluvias. Así que, bueno, no sé por qué razón, si será una depresión o qué. Pero bueno, la cuestión es que
0: sí,
1: evitamos que nos castigue tanto, sí, como en otros lugares.
0: Mirando, ¿no?, un poco el tema de los topes nubosos que nos ofrece el satélite en estos momentos, y que uno puede ver en diferentes colores las temperaturas de las nubes, la verdad que en el corto plazo, uh-huh, aunque hay, nos está mostrando el satélite que no es que vienen frentes hacia la provincia de Entre Ríos desde Santa Fe, sino que por las condiciones climáticas que vos decías recién, de humedad, de temperatura, obviamente también de presión, se van generando, van apareciendo de la nada prácticamente. Pero a simple vista, más allá que tenemos alguna tormenta en el centro de la provincia, eléctrica, y en el sur sobre todo, lo que es la gran masa de tormenta se está dando. Río de la Plata, gran parte de provincia de Buenos Aires, sur de Santa Fe. Acá en Entre Ríos, reitero, las condiciones están para que se generen pequeños frentes de tormenta que podrían formarse, pero por ahora nada. Es más, nos responde el cielo rápidamente, sí, aquí en estudios, porque entra un rayo de luz de sol, claro, por la ventana, y nos está diciendo, pará, que acá está el sol, acá estoy,
1: no,
0: yo,
1: no,
0: dice el sol.
1: No nos abduce.
0: No, y no, es un rayo de sol. Exacto, no nos vamos con Messi en el plato volador. Así que bueno.
1: Lo que me llamaba la atención era que teníamos una presión de 1.003 hectopascales y se fue a 1.006.
0: Ah, bajó.
1: Es decir, subió.
0: Ah, 1.003, no entendí, 1.013.
1: Subió la presión, sí, cosa que como
0: pero,
1: que mejorando el tiempo.
0: Sí, pero sigue estando en una presión de lo normal a baja, pero no es esa presión de 998, 999,
1: claro.
0: Es baja, más baja que normal, pero veremos.
1: Que la ideal, digamos, ¿no?
0: Uh-huh.
1: 1020.
0: Claro, exacto. Del 1013 al 1020, ahí en ese rango. Así que bueno, el alerta general para la provincia sigue vigente.
1: Sí.
0: No hay alertas a corto plazo, no hay avisos, perdón, avisos se les llama. No hay avisos a corto plazo emitidos por el Servicio Meteorológico para nuestra zona. Recordemos que los alertas se emiten para grandes regiones. los alertas naranja, la alerta amarillo, era para gran parte de la provincia el que se emitió anoche y era para todo el día de hoy. Pero también el servicio meteorológico tiene otros alertas que en realidad son avisos a corto plazo que duran una hora, dos horas, tres horas, que los emiten prácticamente muy cerca del tiempo, pero bueno, saltan esos avisos, saltan esos alertas y ahí sí son muy puntuales. En zonas geográficas muy muy reducidas, de uno, dos, tres departamentos, por ejemplo, por provincia, y no hay ninguna emisión de un aviso a corto plazo. Es decir, no estamos todavía a la vera de algunas tormentas fuertes, ¿sí? Sí, por ahí el fenómeno de lluvia que se puede desatar, alguna tormenta aislada, pero venimos bien. Venimos bien, dijo un presidente. Ajá. Y después, tucu.
1: Bueno, pero estamos, pero bueno, decía que en cuanto me hizo pensar en otras cosas. En cuanto al clima, decía que aunque parezca que todo está bien, el servicio meteorológico sigue indicando,
0: sí,
1: por ahora, tormentas fuertes, sí, para el, sí, resto, sí, de la jornada.
0: Sí, sí, sí.
1: Veremos qué es lo que pasa. Uh-huh. Eso es para hoy miércoles, y para mañana jueves lluvia por la madrugada,
0: sí,
1: nada
0: y,
1: más.
0: Y un jueves nublado casi todo el día, con 14 y 19, la mínima y la máxima. Las mínimas altas, o sea, muy parecidas a las que venimos teniendo todos los días, y por ahí por la baja incidencia solar, obviamente, si es que llueve, probablemente las bajantes en las máximas se van a notar un poco más. Pero después, más allá que sea así, hablando de una inestabilidad para el sábado, por ahí en algún momento... estaríamos en unos días con mucha nubosidad, pero con por lo menos lluvia prácticamente no, más allá del fenómeno que se prevé para hoy y lo que resta del día. Pero mucho, muy nublado todos estos días, con temperaturas que no van a pasar los 19, 20 grados máxima. ¿No? Bueno, no son primaverales. Sí, no son primaverales, o sea, nublado, o sea, digamos...
1: Se le pegó.
0: No,
1: se le
0: pegó. Nublados con máximas de 18 a 20.
1: Qué grande.
0: Así que bueno, todavía falta... Tuvimos poquita primavera,
1: sí,
0: propiamente
1: sí,
0: dicha. ¿Ayer o anteayer fue que estaba hermoso?
1: Antes de ayer. Temperaturas de 27, bueno, 27 grados tuvimos hoy.
0: Claro, a ver, uno dice la primavera en Entre Ríos, obviamente que no está pidiendo que haga humedad del 20%, pero lo ideal una tarde de primavera en Entre Ríos es 24 grados, una cosa así, y un cachito menos del 50% de humedad. Cachito, aunque sea.
1: Claro.
0: Y ahí, a ver, negociamos, ese es un día de primavera.
1: Hoy hubo 27.
0: Sin viento, porque la primavera es bastante...
1: Es ventosa. Si bien hubo 27, 27.2, 27.3 de temperatura, hay mucha humedad.
0: Sí, ¿no? Se puso pesado en ese momento. Se puso pesado.
1: Y bueno, eso hace que adentro de los hogares se sienta fresco todavía.
0: Claro,
1: ¿no?
0: Claro, exactamente. Bueno, después vamos les vamos a dar seguimiento a... lo que tiene que ver con el pronóstico. Si no lo sorprende, acá tratamos de manejarnos con muy buenas fuentes. Hay veces que los celulares, depende de lo que uno esté suscripto, que te traiga el celu, pero siempre es importante todos aquellos modelos que estén ligados a las mejores estaciones meteorológicas del mundo. El Servicio Meteorológico Nacional, a pesar de lo que le está pasando, sigue rindiendo muy bien. Así que vamos a estar contándoles qué pasa. La máxima fue de 27.5
1: hace.
0: Estamos sí, prácticamente en el momento de la máxima, o hasta hace un ratito, por lo menos.
1: Sí, sí.
0: Y 17 fue la mínima. Fue alta la mínima.
1: Sí.
0: Fue alta la mínima.
1: Mucha, bastante humedad,
0: y
1: ¿no?
0: Y 75%, sí, es un montonazo. Es una humedad nocturna esa.
1: Sí, sí.
0: Para días normales, digo. 75% es muchísimo. Ahí está la explicación. Bueno, están dadas todas las condiciones para que se desarrollen pequeños frentes de tormenta. Aunque sea aquí, que se armen, digamos. Que se arme tormenta, como se dice, ¿no? Porque 27 de máxima, 75 de humedad y 1.003, 1.004 de la presión. Las condiciones están. El agua tiene que caer igual. Y hasta ahora estaba previsto ya de 2, 3 de la tarde el último modelo. Pero que estaba...
1: Está negado.
0: No quiere bajar. Bueno, está bien. Bueno.
1: Mejor.
0: Déjalo. Bien.
1: Vio la despedida de Messi.
0: Sí, vi la despedida de Messi.
1: Se le humedecieron
0: un poquito.
1: Sí, ¿no?
0: Sí. Hubo algunas cosas que te la... Disculpe la expresión, te la bajaba un poco. sí. De, organizativamente.
1: Ajá.
0: Sí, es muy famoso lo que pasó, ya creo que es meme. El tema de la aseguradora en el cielo.
1: Ah, sí, sí, sí.
0: La aseguradora sunchalense o rafaelina, no me acuerdo. Claro, encima Messi levanta la vista. Hay una imagen preciosa porque termina el partido, se juntan todos los jugadores, empieza a sonar una música emotiva. Messi alza la vista. Y era, no sé, era Spielberg, era el director. Yo creo que el director ahí de cámara se sentía Spielberg. Y cuando toma el cielo, se ve un movimiento de drones, así, uy, qué lindo, se viene. Y aparece Sanco Seguro. Y es meme en todos lados, es meme de tendencia. Podrían haber tenido otro tipo de timing, porque yo entiendo que hay cosas que hay que pagar. Trabajamos en radio, en los medios de comunicación, más que nosotros vamos a ver que a veces se necesita, ¿no?
1: Sí, sí, spots.
0: Sí, la publicidad, la pauta de privada y la oficial, pero...
1: ¿Y los drones qué tal? Bien.
0: ¿Eh?
1: ¿Los drones qué tal?
0: Bien, hicieron un Messi pegándole de derecha a la pelota, pero...
1: ¿No eran los Sajed?
0: No, eso no. Por suerte no, pero...
1: Es decir, como espectáculo, innovador es lindo,
0: sí,
1: ¿no?
0: Sí, pero arrancar así yo creo que tendrían que haberle buscado la web.
1: Pero quedó, escuché algunos comentarios, como que quedó sabor a poco con eso, ¿no?
0: Sí, sí, justo River está atravesando una etapa en la que está... No sé si estás trayendo, gestionando, va a traer una pantalla de último
1: generación.
0: De última generación, pero no la tiene todavía. Porque hubiese sido ideal.
1: Bueno, pero también hay hologramas, Juan. Yo lo que decía anoche, sí. yo personalmente.
0: Hay que ver el presupuesto con el que se juntaba, no sé.
1: Pero una vez que se despide a Messi de toda la campaña.
0: Claro.
1: De toda su campaña. Sí. Hay hologramas, decía yo anoche, ¿no? Hay hologramas que se hacen y que es como una película que se muestra en el cielo.
0: Sí,
1: los
0: drones ya no es que no se usan más, pero fue un corto vuelo de eso de los drones. Ahora se usa mucho el holograma en los primeros, por lo menos los países con mayor desarrollo tecnológico y potencial. Lo he visto, sí, muy lindo. ¿Qué sé yo? O si no, algo más sencillo, pero es más, yo creo que más que Soledad Pastorutti emocionó 10 veces más que los drones. Claro. Y era un ser humano real, un solo ser humano con un micrófono cantando.
1: Con brindis y su poncho.
0: Un tema que lo cantó junto con Diego. Yo creo que viene un poquito por ahí, no sé si has visto el video.
1: Sí, sí, sí. Claro.
0: Con Diego al lado, en realidad, con Maradona al lado. Y es como cuando...
1: Una noche de mucho calor.
0: Claro, en el escenario con Diego sentado al lado de la Sole. Y ella ahora lo canta acá, con mucho sentir, como canta ella. Y es como que se cerraba un... ¿Viste? Cuando decís se cierra un ciclo, lo hace cerrar, ¿no? Porque cantó con Diego y ahora con... todos juntos. Y fíjate que te digo, con una muy buena cantante, con un micrófono en la cancha, un ser humano, ahí termina siendo hasta más efectivo que esos drones. Claro que esos drones, que la verdad que... ¡Bum! Es muy lindo, sí. En un momento armó la cara de Messi, de perfil. Pero yo creo que eso no... Si buscaban conmover, no. Yo creo que, a ver, lo que quedó de la despedida, más allá del partido, del gol, el momento con Soledad y el momento de las palabras de Messi, que fueron muy sentidas también.
1: Sí, la verdad que sin ningún papel, nada, palabras que brotaron de él como nunca.
0: Sí,
1: como nunca.
0: Sí, porque bueno, Messi también tuvo, no solamente creció desde lo futbolístico, sino también en eso. Uno se acuerda cuando Messi apareció, prácticamente no hablaba.
1: ¿Cuál fue el pedido del hijo? Que le hizo en medio de la celebración, dice que tuvo que parar todo.
0: No sé. Sí. El más grande. El más grande estaba muy conmovido.
1: Sí, sí.
0: El que estaba hecho percha, dirían los gurises. No sé si eso es ese término, lo usábamos nosotros. Es Enzo Fernández.
1: Ah, Enzo, sí, sí, sí.
0: Bueno, y hablando de cerrar círculos, yo cuando vi a Enzo, que era el que más desencajado estaba. Recordé que cuando Messi renuncia a la selección en el 2016, después de perder la final de la Copa América con Chile, año 2016, ¿sí? Hace 10 años, Enzo tenía creo que 15, 16. En ese momento le escribió en su Facebook una carta a Messi, cuando no era nadie Enzo, pidiendo que no se vaya. ¿Quién hubiese sabido después que los dos iban a llevarnos a una Copa del Mundo y que hoy Enzo, 10 años después, sí iba a estar a metros, a metros de Messi en la verdadera despedida final, ¿no? Realmente hablando de cerrar círculos en ese sentido. Bueno, quedará a seguir viéndolo, sí, en el Inter Miami.
1: Sí.
0: Quedará a ver qué pasa si cambia de club en algún momento. La gente de Rosario sigue soñando con que pueda retirarse en el club de sus amores. Amor, ¿eh? Y bueno, allí también llegará otro momento emotivo, porque seguramente al retirarse del fútbol, no solamente el equipo en el que esté jugando va a generar cosas, sino también el Barcelona, hablando de clubes de sus amores, y uno estima que cuando eso suceda también va a concitar toda la atención del mundo, ¿no? En este caso fue la retirada de la selección. Y mirá cómo son las cosas, ¿no? Porque pueden haberse retirado de la selección Messi y Cristiano Ronaldo en la misma semana, pero con situaciones diferentes. Messi, con esto que conocemos, y Cristiano con un escándalo con el técnico de Portugal, con Cristiano abandonando la concentración antes de jugar el otro día el partido por la Nations League, y con un Cristiano con 40 y pico de años, que si uno supone que si no hay reconciliación con el director técnico actual de Portugal, sin lugar a dudas, estamos hablando de la retirada de Ronaldo como jugador de la selección portuguesa. Fíjense, ¿no?, cómo termina uno y cómo podría terminar otro. ¿Fuiste víctima de un clickbait, Daniel?
1: ¿Clickbait?
0: Sí. ¿Qué? El título te dice algo, que hay algo en la noticia, o entra en la noticia y no es lo que esperaba. Bueno, sí, eso es, pasa, sí, los clickbait.
1: Claro, estaba tratando de emplear un poco eso que decíamos, que uno tuvo que parar,
0: sí,
1: Messi, porque Antonella, su esposa, Antonella Racuso, le dijo que su hijo estaba envuelto en llanto.
0: Ah, sí, se lo vio, se lo vio el más grande. Sí. Pero fue por eso, tuvo que...
1: Y bueno,
0: recurría al abrazo
1: al padre,
0: para aclarar, sí. Sí, muy fuerte, muy lindo.
1: ¿Cómo se llama en inglés eso? Me dijo.
0: Clickbait. Sí, dice...
1: What's going on?
0: Sí, clickbait.
1: Clickbait.
0: Sí, bueno.
1: ¿Bite? ¿Qué? ¿De polvo? De...
0: No... no es bite, es el byte. A la traducción literal, quiere usted.
1: Ah, no.
0: La puedo buscar. Porque es una práctica, lamentablemente, que muchas empresas de medios obligan a hacer, sí, a los periodistas que trabajan en redes.
1: Nos pasa muy a menudo a nosotros cuando buscamos información. Y hay una información que en el título no refleja. A veces pasa al revés. Fíjate, Juan, que a veces pasa al revés.
0: Ah, byte, como byte, B-A-I-T, es cebo o carnada. Uh-huh. Justamente, ciberanzuelo, se le dice
1: ajá.
0: En España le dicen, no es clickbait, es ciberanzuelo.
1: Con el ordenador.
0: Bueno, sí, claro, es un gancho como para hacerte entrar y generar más visitas, y en realidad la noticia adentro no tiene nada o nada que te importe, uh-huh, a vos particularmente. ¿Viste? Que incluso hasta con las tragedias pasa en medios... cercano, te dicen, tragedia, chocó un camión, murieron tantas personas. Entrá y es en Nicaragua.
1: Uh-huh. De verdad, por los feriados pasa también.
0: Que también es una tragedia, obviamente. Pero,
1: sí.
0: Pero claro. Lo que quiero, no es mentira, pero los clickbait tienen eso, ¿viste? Es una práctica que lamentablemente los dueños de los medios obligan muchas veces a sus trabajadores a ese tipo de redacción, a ese tipo de prácticas en los títulos para que entren a las páginas, tener más visitas... Y después mostrar el registro de visitas a los auspiciantes. Decir, mira cuánta gente me entra a la página. Tenés que auspiciar.
1: Nos ha pasado al revés.
0: Hablando de auspiciantes.
1: Nos ha pasado al revés también. De ver un título de una información. Por ejemplo, le puedo decir, a ver, ¿qué le puedo decir? Con una reforma jubilatoria que... Uh-huh. Muy, muy... disimuladamente se pone que va a pasar tal o cual cosa, cuando en realidad es una información preocupante. A veces nos ha pasado al revés, cuando leemos el interior de la noticia encontramos que es preocupante. Es preocupante.
0: Ah, sí, sí, pero en este caso son un título atenuado y dentro de la noticia vos lees el verdadero cariz de la cuestión. Pero el clickbait es una práctica, víctimas, en este caso, consciente por parte de los dueños de medios de comunicación, ¿no? Bueno, nosotros nos vamos a las noticias, sí, de sí, las 4 y media de la tarde, ya 16:32. Voy a cargar el celu que se me está muriendo. Sí. Ya volvemos.
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1: La temperatura en nuestra ciudad, 27 grados 5 décimas, la humedad 75%, la presión 1004 hectopascales, la altura del río 5 metros, aguas en creciente. Adelantan la entrega de turnos para pediatría en el Centro de Salud Amanda Ledesma. Desde el Centro de Salud, ubicado en el barrio Sarmiento, informan que por el feriado del lunes 12, los turnos para la doctora Gasparini se otorgarán este viernes 9 de octubre. Sanidad Animal reanudó la actividad quirúrgica en el Castramóvil y en el Centro Antirrábico. Esta semana el Castramóvil permanecerá en el barrio Villa Itapé para completar los turnos previamente otorgados para castraciones. La atención se realizará de martes a viernes durante la mañana y además los martes, jueves y viernes de 16 a 18. Una vez finalizados los turnos previstos, la unidad se trasladará al Centro Integrador Comunitario, al SIC, donde continuará con el cronograma de atención establecido. ADEPA lamentó y rechazó una nueva serie de agravios del presidente contra editores y periodistas. La Asociación de Entidades Periodísticas Argentinas, ADEPA, lamentó y rechazó una nueva serie de agravios proferidos por el presidente Javier Milei contra periodistas, columnistas y directivos de medios de comunicación a través de publicaciones en la red social X. Fue en un comunicado que se conoció este martes. Reitero, comunicado de ADEPA, Entidades Periodísticas Argentinas. Cuatro gimnastas uruguayenses representarán a Entre Ríos en el Nacional de Gimnasia Artística. Cuatro gimnastas del Gimnasio Cuerpo y Mente de Concepción del Uruguay participarán este jueves 8 del Torneo Nacional de Gimnasia Artística que se desarrollará en la ciudad de Rosario. Los deportistas tendrán la responsabilidad de representar a la provincia de Entre Ríos en una de las competencias más importantes del calendario nacional de la disciplina. El Servicio Meteorológico Nacional está anticipando para lo que resta de la jornada tiempo inestable con probabilidad de tormentas. Para mañana, lluvias por la madrugada, luego cielo nublado. 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

0: Bien, 12 minutos nos quedan para las 5 de la tarde. Desafortunado momento se vivió en un anexo, la segunda reunión en realidad del plenario que se discute la ley de defensa de la soberanía nacional, bueno, que está obviamente en la picota, esta cuestión de la soberanía, la extranjerización de las tierras. Es más, en el día de ayer, a las 6 de la tarde aquí en Concepción del Uruguay, y en consonancia con la actividad central, con la actividad central que tiene que ver con lo que ocurrió frente a tribunales, y obviamente que desafortunadas las declaraciones de nuestro diputado entrerriano, diputado nacional Beltrán Benedit, de La Libertad Avanza, que defendió sus visitas a, no sé cómo fue que surgió la charla, y terminó defendiendo sus visitas a ex militares condenados por delitos de lesa humanidad. Recordemos que lo había hecho en la unidad penitenciaria de Ezeiza. Dijo que fueron una costumbre de fe, que visitar presos es una obra de misericordia, y que hasta donde él sabe no hay ciudadanos condenados por genocidio. Esto es lo que dijo Benedit. El jefe del bloque de Unión por la Patria, Germán Martínez, lo cruzó fuera de micrófono. Dejó varias frases bastante subidas de tono también, Germán Martínez. El presidente de la comisión, Carlos Zapata, intentó encauzar el debate recordando que el temario era solamente la ley de soberanía. Bueno, recordemos que la dictadura, hay que seguir explicando que la tierra no es plana. La dictadura no fue un enfrentamiento entre dos bandos. Fue un operativo contra la clase trabajadora que se estaba organizando y mucho a la luz del cordobazo, después en aquellos tiempos. La mayoría de los desaparecidos eran obreros, delegados, militantes, y su eliminación permitió de esta manera que un plan económico con salarios a la baja, una deuda externa que pasó de 8.000 millones a 45.000 millones, se puede ejecutar, y de ahí, bueno, reivindicar a los represores no es nostalgia sino la defensa de un método. Es la defensa de un método. Así que bueno, tristes declaraciones de Beltrán Benedit, del legislador de la provincia de Entre Ríos de La Libertad Avanza. Hablando de tristeza, bueno, la semana pasada se nos fue Ricardo Soule, y ahora se nos fue Piero.
1: Falleció Piero en el día de hoy. Mirá, a los 81 años, y por supuesto que lo vamos a recordar con un tema musical, algo que tiene que ver con lo que él habitualmente hacía, y enganchado, concatenado, para decirlo de alguna manera, lo que estabas diciendo vos.
0: Y justamente vas a que pensé lo mismo. Claro, para el pueblo, porque, lo que es del pueblo, por claro, ejemplo.
1: Porque justamente...
0: Con tanto compromiso desde sus letras, digo, ¿no?
1: Sí, claro. Y justamente... Antes, que no había internet en aquellos años, en los años 70, era más difícil que llegue la información a la gente, o que se masifique como ahora, y que se pueda difundir a través de las redes qué es lo que está pasando. Entonces llegaba a cierto sector. Una analogía a la época actual, donde las cosas corren tan rápido, ¿no?
0: Sí.
1: Piero decía, falleció a los 81 años.
0: 81,
1: sí, Piero de Benedictis.
0: Claro, ítalo-argentino, claro. Recordemos, ¿no? Sí. Porque nació allá en Galípoli, Italia, década de 40, año 45, ya tenía 81.
1: 45, sí.
0: Llegó a la Argentina cuando era muy, muy pequeño, muy niño, comenzó su carrera artística en la década del 60, se convirtió rápidamente en una de las voces más populares de la Argentina y del continente.
1: El contenido de sus canciones, expresiones que llevaron en 1976 con el comienzo de la dictadura militar, y después de sufrir un intento de secuestro tuviera que exiliarse en Madrid, donde se quedó allí hasta el año 1981.
0: Bien, Coplas de mi país también, Pedro Nadie, Para el pueblo lo que es del pueblo.
1: Mi
0: viejo.
1: Si escuchamos uno.
0: O dos. ¿Qué te parece si hacemos un doblete, Chelo, de Piero? Que Le dejo al oído del chelo y a tu gusto y a tu paladar negro, les dejo a ustedes la selección. Vamos con Para el Pueblo lo que es del pueblo. Creo que para este bloque, como empezó, cerrarlo de esta manera viene fantástico.

0: Alertas climáticas para gran parte del país. El Servicio Meteorológico Nacional informó que durante la tarde rige para la ciudad de Buenos Aires una alerta naranja por fuertes lluvias y tormentas. Las provincias más afectadas son Entre Ríos, Santa Fe, Córdoba, San Luis y La Pampa, Corrientes, Chaco y Santiago del Estero. La información deportiva con Sergio Zarratea.
1: Se dieron a conocer los árbitros para el fútbol del fin de semana en la Argentina. Los partidos más importantes, Instituto Boca, dirigido por Rey Hilfer, River Estudiante de Río Cuarto, Nazareno Araza, San Lorenzo, Riestra, Bruno Amiconi, Racing ante Belgrano, Yael Falcón Pérez y Talleres Independiente, Sebastián Zunino.
0: En Santa Rosa, La Pampa, en donde nos escuchás por AM730, la temperatura es de 14 grados, cielo nublado. Aquí en Buenos Aires, 18 grados 8 décimas, humedad 94%, el cielo está cubierto.
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4: -27 grados la temperatura, la humedad 75%, la presión 1004 hectopascales, la altura del río 5 metros 4 centímetros con aguas en creciente. Villa Mantero inauguraron la puesta en valor de la comisaría local. Con la presencia de autoridades policiales, municipales y representantes de instituciones y vecinos, se realizó el acto oficial de inauguración de las obras de puesta en valor y remodelación integral de la comisaría de Villa Mantero. La intervención permitió renovar y jerarquizar las instalaciones de la dependencia policial con el objetivo de brindar mejores condiciones de atención a la comunidad y optimizar el espacio de trabajo destinado al personal que cumple funciones en esa localidad. El servicio meteorológico está anticipando, para lo que resta de la jornada, inestable con probabilidad de tormentas. Para mañana, probabilidad de lluvias por la madrugada, luego cielo nublado, una mínima de 14 grados, una máxima de 19. 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
2: Se ofrece, señora, para cuidado de personas, ayudante de cocina o tareas de limpieza. Consultar con Leticia al 3442-311748. Se ofrece, señor, para trabajos de pintura y refacciones. Comunicarse con Daniel al 3442-504346. Se ofrece, señor, para sereno o cuidador. Comunicarse con Juan al 3442-458782. Se ofrece, señora, para trabajos de limpieza y peluquería, contactarse con Patricia al 3442-319636. Se ofrece, joven, para paseo de perros, consultar al 3442-484063. Se ofrece, señora, para cuidado de personas mayores en clínica, hospital o domicilio, comunicarse solo por llamadas con Patricia al 3442-577547. Se ofrece, señora, responsable para cuidado de adultos mayores con cama en Concepción del Uruguay o la zona. Comunicarse con Gabriela solo por WhatsApp a través del 3442-551542. Se ofrece, señora, para trabajar como cuidadora de personas o en tareas de limpieza. Consultar con Beatriz al 3442-530549. Se ofrece, señor, para poda de árboles, trabajos de pintura, albañilería y soldadura. Por consultas, llamar a Claudio al 3442-402279. Se ofrece, señora, como acompañante terapéutico con título, referencias, contactarse con Juana al 3442-402279. Se ofrece, señora, para cuidado de personas mayores por la tarde. Tiene referencias. Comunicarse con Norma al 3442-625308. Se ofrece, señora, para trabajo doméstico por la mañana con referencias. Comunicarse con Karen al 3442-464821. Se ofrece, señora, para cuidado de personas mayores, cuidado de niños o trabajo de limpieza. Por consultas, comunicarse con Alba al 3342-409515. Se ofrece, joven, con estudios secundarios y de producción avícola y tareas de campo. Experiencia laboral en carpintería, albañilería, aserradero y alambrador. Por contacto, comunicarse con Luciano al celular 3442-667731. Se ofrece acompañante terapéutico para cuidado de personas mayores o enfermos en clínicas o domicilio, con experiencia y buenas referencias. Para limpieza también. Por consultas, comunicarse al 402279 Ivana. Se ofrece, señora, para limpieza, cuidado de personas mayores, con experiencia. Por datos, comunicarse al 3442-312003. Se ofrece, señorita, para cuidado de niños, cuidado de personas mayores o tareas de limpieza, con experiencia y referencias. Por más datos, comunicarse al 3442-458934 Dayana. Cuidado de personas mayores o con discapacidad, responsabilidad, buen trato, capacitación continua, cuida en domicilio, clínicas y hospital. Referencias comprobables. Walter Fidelibus, celular 3442-61-2067. Se ofrece mujer joven para cuidado de personas mayores con referencias comprobables. Consultar con Esther al celular 3777-747406. Se ofrece, señora, como dama de compañía para fines de semana. Consultar con Beatriz al WhatsApp 3442-403524. Se ofrece, señora, para compañía de persona mayor con buenas referencias. Comunicarse con Silvia al 3442-553869. Se ofrece, señora, para cuidado de persona mayor, es acompañante auxiliar de enfermería, acompañante terapéutico, referencias comprobables. Consultar a Teresa al 1566-7852. Hasta aquí, el Micro Solidario.
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0: Bien, ahí estaba Piti.
1: El Piti Álvarez.
0: Piti Álvarez. Viejas Locas era ahí en ese momento, ¿no?
1: Sí.
0: O Intoxicados. Intoxicados. Sí, yo por ahí me los confundo. Viejas Locas más viejito. Comunicado de prensa de las organizaciones que impulsaron la marcha de la bronca aquí en Concepción del Uruguay. Ayer impulsaron lo que fue esta actividad a nivel nacional de rechazo al fallo de la Corte. Dice, fuimos a Plaza Ramírez y a tribunales de la Ciudad de Buenos Aires y movilizamos en todo el país contra el fallo de entrega de tierras, preparando la movilización del 15. Este martes se realizó la movilización a tribunales en la Ciudad Autónoma de Buenos Aires, con acciones simultáneas en todo el país, convocadas por distintas organizaciones gremiales y políticas, contra el fallo de la Corte Suprema que permite, recordemos, la venta masiva de tierras a extranjeros. En Concepción del Uruguay, la mayoría de las provincias del país se movilizó luego de haber impulsado desde la izquierda el espacio de la Marcha de la Bronca que levantó la consigna de la huelga general el pasado 19 de septiembre. En Plaza Ramírez y en los tribunales se denunció el fallo que permite el remate masivo de tierras del capital extranjero al capital extranjero y la complicidad de todo el Poder Judicial con el plan del Gobierno Nacional de Entrega y de Ajuste. La movilización fue un punto de partida, dice el comunicado, para la jornada que se prepara para el 15 de octubre, donde en diputados está convocada una sesión especial por la derogación del DNU 70/23, la prórroga de la emergencia en discapacidad y diversos proyectos para abordar el endeudamiento de las familias. De cara al 15, finaliza el comunicado, preparamos una gran movilización para voltear el fallo de venta de tierras de la Corte y el decreto 7023. Por eso, en Concepción del Uruguay, informan, este espacio de sectores de la Marcha de la Bronca invitan a una reunión abierta, organizativa, el sábado que viene a las 10 de la mañana en la sede de ATE, en 3 de febrero 180. Después seguramente con algunos de los referentes de estas organizaciones vamos a ampliar un poco más, pero bueno, novedad entonces, este espacio de estos sectores vuelven a reunirse, pero en una reunión que es abierta a todas las organizaciones para organizar también seguramente la columna del 15 de octubre en esta marcha que no solamente será federal universitaria, sino en el mismo comunicado, ahora lo vamos a leer, que ha sacado la mesa universitaria, también va a incluir dentro de sus reclamos la cuestión, no solamente, reitero, de el financiamiento de universitarios, sino también el DNU 70 y la extranjerización de las tierras. Ya lo buscamos, así lo mencionamos ahora.
1: Junto con discapacidad.
0: Con el tema de discapacidad, exactamente. Así que, como decíamos, la movilización y la marcha del 15 va a ser atravesada por un montón de reclamos. Va a ser el canal que, como pasó en otras marchas federales, el canal que, y uno lo dice con total respeto, pero es así, que CGT no brinda a los trabajadores, a los jubilados, que CGT en las calles, digo, ¿no? Una política de CGT muy discutida, muy polémica por los trabajadores. Dicho esto, hablando de la CGT nacional, también a nivel local, la CGT regional ha renovado autoridades, representantes en realidad, no me gusta hablar de autoridades cuando hablamos de gremio, o de centrales sindicales. En este caso será un binaria la conducción. Marcelo Chino Ríos, representando en este caso un doble secretariado general, ¿no? Uh-huh. Marcelo Chino Ríos, de la Comisión Directiva de la Asociación de Obreros y Empleados Municipales, es uno, y el otro, Lucas Lamurú, del Sindicato de Metalúrgicos, del ESMATA, de aquí de Concepción del Uruguay, que estuvimos hace un rato hablando con ellos, y el viernes a la tarde, a las 5, los vamos a tener a los dos aquí en esta mesa, charlando un ratito de la realidad, ¿no? Más allá de, bueno, de esta nueva etapa de un cambio de conducción a nivel nombres, por lo menos, de la CGT regional, charlando un poco sobre, bueno, esto que estamos hablando, ¿no? Sobre el movimiento obrero organizado y cómo, bueno, está enfrentando esta situación que estamos atravesando. Bueno, dicho esto, quería ir a la noticia del comunicado de la mesa universitaria también, porque hay novedades respecto al 15. Ah, después le quiero contar algo de... Se prepara una jornada de actividad de comidas típicas por parte de la sociedad italiana. Me encantan esas cosas. Bueno. Va probando, comiendo.
1: Probando. Usted va ganando.
0: A ver, ¿dónde estaba? Acá está. La quinta marcha federal universitaria también se realizará en Concepción del Uruguay. El próximo jueves 15 se llevará adelante en los distintos puntos del país la quinta marcha federal universitaria en el marco de los reclamos por el financiamiento de las universidades públicas, los salarios del sector y el cumplimiento de la ley de financiamiento universitario. En Concepción del Uruguay, atención, la convocatoria está prevista para las 18:30 horas del 15 en Plaza Ramírez, donde las organizaciones convocantes invitaron a participar a la comunidad uruguayense y a la comunidad de la región. Según expresaron desde los sectores que impulsan la movilización, la jornada tendrá como eje el reclamo por el cumplimiento de la legislación vigente y el rechazo a las políticas de ajuste y de financiamiento que, según sostienen, afectan a la educación, al trabajo y a la salud. La convocatoria plantea además, como te decía, ahí está, la exigencia de la derogación del decreto 7023 y reivindica el rol de la universidad pública como institución de acceso y desarrollo para amplios sectores de la sociedad. En la ciudad adhieren a la convocatoria AGDU, es la Asociación del Personal Universitario, ACMER, APUNER, en este caso el personal de la UNER, UTN, ATE, el Centro de Estudiantes de la Facultad de Ciencias y Humanidades de UADER, FACDUT y SIDUT, los otros dos sindicatos universitarios también, que son parte de la mesa de interuniversitaria que está organizando entonces la marcha del 15. Y recordamos, la columna de sectores de la Marcha de la Bronca va a estar también realizando una reunión previa para también desde ese sector organizarse para sumarse a esta marcha del 15 con sus respectivas consignas también.
1: 15 que cae, ¿qué día? El viernes.
0: ¿15 de octubre?
1: Jueves
0: 15 jueves, de octubre, 6:30 de la tarde en la plaza.
1: Porque el 12 es el Día de la Raza.
0: No, como que Día de la Raza. No, se dice más.
1: Sí, al contrario, volvió.
0: No, bueno, no. La boca se ha ganado.
1: Pero no.
0: Raza, pero es un concepto. Juan. Es más, Daniel, mirá, no es ideológico.
1: Bueno, yo le digo. ¿Cómo?
0: Es desde lo científico-biológico, ya el término raza no cabe para diferenciar las diferentes etnias humanas. La raza es una sola, es la raza humana.
1: Ajá. Son etnias.
0: Claro. Sí, no. No sé quién volvió a decir eso, pero no. Día de la raza, ¿no?
1: De la diversidad.
0: Claro. Había un nombre un poco largo para mi gusto, pero más adecuado, exacto. Sí, además. A ver, hay una historia que no se puede negar. Pasó, sucedió, sí. También he escuchado el choque de culturas, un término, choque de culturas, como si fuese pling. Así que bueno.
1: ¿Tú quieres enterarse?
0: Sí, me imaginaba que venía por ese lado, pero
1: ahí
0: no.
1: Le
0: No, los días de raza, no, porque reitero, yo me puedo posicionar desde lo ideológico, claro. Pero incluso desde lo biológico, científico, el término es erróneo. ¿Cuándo es una raza y cuándo es una etnia? Está muy claro las definiciones científicas, porque siempre la ciencia, yo digo, después uno puede tener su ideología y su creencia, pero la ciencia, siempre que tenga la respuesta de algo, la ciencia salva, siempre apoyándose en el método científico. Es muy importante eso.
1: Día del respeto de la diversidad cultural.
0: Exacto, era un lindo nombre.
1: Eso decía.
0: Un lindo nombre. Bueno, qué feriado, dicho sea de paso, llevándolo a un tema un poco más banal, qué feriado, es lunes, cae lunes y no se corre, digamos, queda feriado largo del 10, 11 y 12 vendría a ser, ¿no?
1: Ese es el nombre que tiene desde el año 2010, de un decreto del año 2010.
0: Sí, exactamente. Bueno, el sábado 10 del 10, hubiese sido ideal para hacer la despedida de Messi ahí.
1: Qué bien pensado.
0: Pero bueno, hay fútbol, la fecha FIFA terminó y bueno, hay fútbol en todos lados y no podrías haber contado con los jugadores para el sábado, pero hubiese sido ideal. el 10 del 10.
1: Sí.
0: La despedida de Messi.
1: Nunca mejor puesto el, ¿no?
0: Por eso. Pero bueno. Tenía algo por allí. Ah, lo de la sociedad italiana le quería contar. A mí me gustaba un... No sé si hace más no, uno no tiene ya los recursos para ir. En Mar del Plata se hacía una feria de colectividades con comidas. En una carpa, me acuerdo. Que fui dos o tres veces.
1: Hermoso.
0: Un espectáculo. Un espectáculo. Para que los que nos gustan la... Saborear...
1: Como en Turquía la venta de especias y todo eso.
0: Claro, no, me acuerdo. No sabe por, a ver, por ahí tenés stand de la comida italiana, de comida española, que uno conoce más allá de lo inigualable que es la comida española y la comida italiana. Entonces vos decís, no, comida serbia, a ver qué onda, comida griega. Estamos hablando de Mar del Plata, ¿no? Porque por ahí, obviamente, que ahora lo que vamos a hablar...
1: Lo que se dice comida turca, empanadas turcas, sirio-libanés.
0: Sí, peruana, la comida peruana es riquísima. Ni que hablar de ceviche de ahí para arriba.
1: Sí.
0: Pero bueno, siempre me...
1: Mexicana.
0: La comida mexicana picante, pues sobre todo la picante es... No es para cualquier cuerpo. Pero muchas veces la comida mexicana aquí en Argentina se la hace más atenuada. Porque
1: los tacos.
0: Sobre todo el taco, por ejemplo, que acá incluso en Concepción del Uruguay, no sé si sigue abierto, hay un negocio de tacos, se hace más tranqui. Incluso te da la opción. Porque no es para cualquier... No es para cualquiera. La comida mexicana posta, ese...
1: Sí.
0: El ají ese famoso. Y todos los pimientos que tienen. Pero muy rica, muy rica.
1: La comida
0: mexicana es espectacular.
1: Parecido que son los... Salvando la diferencia, los calzones.
0: Claro.
1: Pero...
0: Calzones. Calzones, por ejemplo, es una de las comidas italianas, ¿no? Que está ahí, cerquita de la pizza. Uh-huh. Que no es tan popular, por ejemplo. Es riquísimo.
1: Sí.
0: El que lo sabe hacer, y es muy...
1: Justamente el que lo sabe hacer.
0: Claro.
1: Justamente.
0: Sí. Pero el calzone es calzone, así. Con E final, que queda mejor por las dudas.
1: Claro.
0: ¿No? En italiano. Por ejemplo, la comida árabe, que hasta me acuerdo de haber que algo muy popular, que hay en festivales que se hace, que es el shawarma.
1: Un shawarma.
0: Shawarma es muy rico.
1: Sí, eso.
0: Con pancito árabe finito, enrollado y adentro
1: Shawarma, que son fetas, vamos a decir, fetas la audiencia, fetas de carne.
0: Sí, de lomito. De lomito, de bien finitas, hechos como en forma de panal.
1: Claro.
0: ¿No? Va girando y lo van cortando.
1: Hecho en forma de pernil, digamos.
0: O pernil, claro, pero parece un panal, ¿viste? Claro. Pero son fetas bien finitas, se cocinan a fuego, con el fuego abajo.
1: Impresionante.
0: Y van, ¿no? Con la cuchilla le van sacando así, una especie de... Van mechando.
1: Muchísimo trabajo hacer.
0: Sí,
1: ya,
0: sí.
1: Hablamos el otro día.
0: Horas, sí. Pero cuando está...
1: Mi pariente que hace esas cosas.
0: Espectacular. Y toda esa carne con algunas verduras te lo arrollan en el pancito árabe finito también, tipo... Parece de panqueque, ¿no? Uh-huh, tapa. Uh-huh. Pero es árabe. Y queda muy rico. Me ponen... Bueno, una vez probé una comida serbia también. Me dijeron, no, la probaba el mariscal Tito, así que tenés que comerla. No, mentira. comida yugoslava, para ubicarlo fácil, digamos, comida serbia. Muy parecido al shawarma, pero era con yogur salado. O sea, río. No, es un espectáculo. Bueno, fui 2 o 3 años y disfruté mucho de eso, hasta que no pude ir más. Mar del Plata no es barato. ¿Cuánto estamos en Mar del Plata?
1: ¿En qué época fue?
0: Mi primer sueldo de acá, cuando empecé a laburar. Fines de la década del 2000. Fines de la década del 2000. Mi primer sueldo de acá.
1: Realmente hay comidas muy muy muy ricas, pero también hay muy muy difíciles de hacer, ¿no? Muy complicado para aquellos que no
0: les gusta shawarma, mucho. Shawarma no podés hacer en tu casa. Excepto que imagino que shawarma deben hacer grandes fiestas familiares, ¿no? Como para mucha gente. como hacer cuando pernil, lo mismo, claro, que si pernil lo claro, no va a hacer para, no es que el lunes al mediodía hace pernil.
1: Claro.
0: Pero bueno. Bueno, acá en Concepción del Uruguay se prepara para una jornada de colectividades con comidas típicas y danzas. Será el domingo ahora. La propuesta abierta al público con gastronomía italiana. Oh, me estaba olvidando de la gastronomía alemana. O centroeuropea con lo agridulce, que me encanta. Emprendedores, representantes de distintas actividades y espectáculos de danza. Además, el sábado se realizará un encuentro provincial de sociedades italianas. Me imagino que va a haber embutidos, por ejemplo. Los tanos van a traer algo de...
1: Sí, los alemanes también.
0: Los alemanes también, los sí. españoles también tienen sus embutidos, sí, ¿no? Los sí. tres.
1: Sí, sí.
0: Concepción del Uruguay será escenario este fin de semana de esta propuesta. Las actividades comenzarán entonces alrededor de las 11 de la mañana con una propuesta gastronómica, comidas típicas que serán italianas y alemanas. Estará pizza, focaccia, ah, la focaccia. Otra cosa que si la hacen bien...
1: No conozco.
0: Es riquísima. Elaboradas por integrantes de la sociedad italiana con alternativas tanto como para consumir en el lugar como para llevar. Por su parte, los representantes de la colectividad alemana ofrecerán distintas opciones de productos dulces y salados. A partir de las... Bueno, de mucho de lo que tiene que ver con las tortas alemanas, todo eso de repostería alemana. La torta alemana se llama una que es el...
1: Bueno, como le dicen las masas turcas también.
0: Las masas turcas.
1: Que son sirio-libanesas, reitero.
0: Bueno, la comida sirio-libanesa. Que decimos árabe nosotros también.
1: Claro,
0: ¿no?
1: Claro, las empanadas.
0: Exacto. En tanto, alrededor de las 15, 15:30 va a comenzar el espectáculo artístico. Baile de diferentes colectividades, tango, folclore. Bueno, va a estar espectacular entonces.
1: ¿Lo completamos después?
0: Sí, completamos después. Ahora vamos con las noticias, ¿le parece?
1: Sí, cómo no.
0: Vamos.

0: 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La temperatura en nuestra ciudad, 26 grados, la humedad 75%, la presión 1004 hectopascales, la altura del río 5 metros 4 centímetros, con aguas en creciente. Las oficinas del cementerio local tienen nuevo número de contacto. La dirección del cementerio recuerda que por cambio de tecnología en la red de telefonía fija, se dio de baja el antiguo número y actualmente la comunicación puede realizarse a través del celular 3442-155-50-851. También pueden contactarse en Instagram a través del perfil Cementerio Municipal de Concepción del Uruguay y también cementerio@gmail.com. El horario de atención de las oficinas es de 7 a 12 y de 15 a 18. Concepción del Uruguay rendirá homenaje a Urquiza con un desfile en Plaza Ramírez el próximo 25 de octubre. El homenaje al primer presidente constitucional de los argentinos se realizará en el marco de un año que reúne tres importantes aniversarios: los 225 años del nacimiento de Urquiza, los 200 años de la elevación de Concepción del Uruguay al rango de ciudad y los 175 años del pronunciamiento de Urquiza. La jornada del domingo 25 de octubre será desde las 10. Desde este miércoles, una empresa privada queda a cargo de las rutas nacionales 12 y 18. La empresa Mesopotámico Sociedad Anónima asume desde este miércoles la explotación, administración y mantenimiento de 276 kilómetros de rutas nacionales en Entre Ríos, correspondientes a la totalidad de la Ruta Nacional 18 y un tramo de la Ruta Nacional 12. El nuevo esquema establece que las empresas privadas deberán financiar las obras y las tareas de mantenimiento, mientras que Vialidad Nacional tendrá a su cargo la supervisión de cumplimiento de los contratos, las condiciones de transitabilidad y los niveles del servicio establecidos. Fútbol liguistas, se programaron los tres partidos pendientes de la última fecha. Hoy, miércoles, justamente se completará la fecha con el duelo entre Atlético Uruguay y Rivadavia, que se jugará a partir de las 21. El servicio meteorológico está anticipando para lo que resta de la jornada inestable con probabilidad de tormentas. Para mañana, probabilidad de lluvias por la madrugada, luego cielo nublado. Una mínima de 14 grados, una máxima de 19. 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